0: ¿me podrían poner una canción?
1: Pero aquí solo hablamos de deportes. ¿Qué partido deseas? Tenemos Liga Pro, Copa Libertadores, eliminatorias mundialistas.
0: Disculpa,
1: y la Champions.
0: ¿Pero en esas cosas, Canterjona?
1: Bueno, no sé si aquí, no entiendo. No sé si aquí canten el entretiempo, pero esta es una radio deportiva. ¿Sabes qué es una radio deportiva?
0: No, la verdad. Pero si usted me explica, yo entiendo, porque usted sabe que yo soy muy inteligente y me gusta la radio, me gusta como...
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0: Hola, ¿qué tal? Saludos cordiales. Bienvenidos, buenas noches. 19:08, miércoles 12 de agosto. Un cordial saludo a todos los amables amigos y oyentes que nos sintonizan, los que están en casa, los que van en camino, apresuren el paso para que lleguen sanos y salvos. Los que recorren la ciudad, la provincia, el país, los compatriotas que están en el exterior, bienvenidos. Vamos a revisar los titulares de los temas propuestos hasta este momento. Atención, al fin rueda de prensa en Barcelona. Al inicio del año nos bombardearon con ruedas de prensa casi todos los días. Ahora alguien sacó las cuentas que desde febrero, marzo. Y acuérdense que antes, previo a un partido, durante, posterior al juego y al día siguiente, siempre había reacciones. Así que vamos a revisar lo más destacado y notable que dijo el señor Miguel Montalvo, que entre otras cosas dice que estará hasta el final. Vamos a glosar algunos puntos. Algún irresponsable que maneja ahora los medios de comunicación dijo que Faría había tenido 4 encontrones con jugadores yéndose hasta los golpes. Y ha salido Johnny Quiñones, que poco, nunca lo hemos visto en las redes, desmiente que eso no es verdad. Y han criticado terriblemente al que dijo esto porque no lo dijo antes. Ahora que ya no está, lo comenta. Son los códigos que manejan estas personas. La carta de Messi al papá, eso es una carta bien impactante. Luis Subeldía hoy corrió como una de las grandes, de los grandes opcionados para llegar a la selección. Iván Cavier ha dicho que ha pedido tino para escoger bien a los entrenadores. PSG ganó la Supercopa Aston Villa con actuación de Pacho. Revisaremos la Libertadores y la Sudamericana. ¿Cómo avanza? ¿Cuáles son los resultados que han habido ahora? Y Los Ángeles Lakers, el afamado equipo de la NBA, ha sido vendido. Así, nada de que los socios, allá es propietarios. A veces están repartidas las acciones. Ellos tienen mando sobre todas las decisiones. Hoy la Federación Ecuatoriana de Atletismo en Guayaquil dio una rueda de prensa para felicitar a los atletas que estuvieron en el Mundial Sub-20 en Oregón y pudimos conversar con Belsi Quiñones, medalla de plata, y también con la presidenta encargada de la Federación Ecuatoriana de Atletismo, Paola Bonilla. El titular es Jefferson Pérez, andaba por Estados Unidos concretando unas ayudas para el atletismo ecuatoriano. Estos y otros temas son los que vamos a revisar esta noche, así que bienvenido.
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0: Bueno, vamos al desarrollo del programa. atención. El Torque, el equipo Torque está ganó hoy 1-0 a Tigre, y Atlético Mineiro 1-0 a Bragantino. Ayer empataron Bolívar con Sao Paulo. También Boca Juniors, que ganó 3-1 a Deportivo Recoleta. Mañana Santos recibe al Macará a 5 de la tarde. Y Vasco de Gama Olimpia también a la misma hora. En la Sudamericana, mientras que en la Libertadores, hoy Platense y Coquimbo Unido terminaron empatados a 1. El mismo marcador de empate, Palmeira con Cerro. Ayer también empate Estudiante con la Católica. 1-1. Fluminense empató a 0 con Independiente de Rivadavia. Hoy a las 7:30, Cruzeiro Flamengo. Y mañana a las 5 de la tarde, Mirasol Liga de Quito. Bueno. Como dijimos en los titulares, hoy Barcelona dio visos de que está vivo en la parte administrativa. El presidente ya titularizado, Miguel Montalvo, dio rueda de prensa y explicó ¿por qué no salieron a dar la cara y decir aquí estamos? Entre otras razones, porque prefería estar apagando el fuego adentro que salir a dar declaraciones. Más aún que recién la carta de la renuncia del señor Álvarez llegó ayer. Y ¿Cómo llegó? Si esa carta la puso el mismo día que hubo el partido de Barcelona Liga de Puerto Viejo. Y perdió luego Barcelona con Macará. Eso fue el sábado. Y recién llega la carta. ¿Cómo es eso? Porque primero, ¿cómo llegó? Si él está supuestamente protegido, no está aquí, está allá, de alguna manera. Yo tengo mis dudas en el tema y deben de tener razones jurídicas, porque en esta circunstancia especial, su género, de que el presidente ya definitivamente no podía seguir al mando del equipo torero, automáticamente se aplica la subrogación de funciones. Eso está contemplado, eso no es un invento. Y si hay algún asunto mayor que no puede escribir, tampoco se necesita la renuncia para asumir con plenos derechos. ¿Cómo van a ser? Yo diría a lo mejor para el cambio de firmas, porque el cambio de firma también se puede aplicar con el mismo reglamento que dice la subrogación de funciones. Solo que los bancos, las instituciones bancarias, se aseguran, no le aceptan, o el SRI también. Si no hay el documento, ahí sí. Pero ya está al mando para formalizar documentos, contratos, alguna gestión bancaria. Las instituciones les van a pedir.
3: Gracias, señor.
0: Y el IES. Ahí sí, así que el presidente ha dicho varias cosas. Y ya lo vamos a escuchar. Ya lo vamos a escuchar al presidente. Dice que la prioridad hoy por hoy es lo deportivo. No es un detalle menor en medio de la crisis económica e institucional que atraviesa el Barcelona. Barcelona va a pelear cada partido como que si fuese la final. La forma más fácil es llegar a elecciones, irme a mi casa y me voy tranquilo y no ha pasado nada. Uno de los primeros pasos es la incorporación de un director general, que va a manejar todos los detalles, porque ellos tienen que atender sus negocios, sus trabajos. Le va a dedicar tiempo, sí, le va a quitar tiempo el Barcelona, le va a requerir sacrificios, dedicación. El director general va a conocer todos los detalles, todos, y que necesita conseguir recursos para financiar el presupuesto del 2026, pero que solo se le debe a los jugadores julio y de lo que va de agosto. En esta época de permanente crisis y conflictos, yo no creo que esté tan grave. Hay otros equipos que deben 2-3 meses y que muchos lo consideran como normal. Así que ponga parte de la rueda de prensa, Johnny, para ir conociendo. A ver, dele play.
3: Para asistir a esta rueda de prensa, quiero un poco entrar en unas disculpas por lo tardío que fue. La verdad que nos tocó 15 días duros y claro, teníamos que en cierta forma tratar de apagar o tratar de contener muchas incidencias que vivimos dentro de la institución, justamente para dar continuidad a la operatividad de la misma. Creímos que el día idóneo, por temas de tiempos y prudencia, era hoy. La institución, como siempre lo he dicho, debe continuar en su operatividad. Y hoy más que nunca se deben de tomar decisiones justamente para tratar de blindar lo que nosotros creemos que como dirigencia corresponde. ¿Qué significa esto? Que es tomar decisiones institucionales de forma integral. Yo soy una persona que tengo una visión empresarial y evaluándola con Galo y otros dirigentes, creímos conveniente que Barcelona debe reestructurarse organizacionalmente. ¿A qué me refiero con eso? Hoy entramos en un proceso con un director general que viene al país en la próxima semana. Y ese proceso va a tener dos aristas que son importantes. La primera es el orden, que es lo que hemos venido trabajando, y la credibilidad. Y lo otro es construir institucionalidad. Yo cuando me refiero a la parte institucional, yo hablo o utilizo mucho la palabra reestructuración y reingeniería. Barcelona es una institución que tiene ingresos no menores a 20 millones de dólares y no podemos tener un orgánico administrativo funcional. Cuando me refiero a orgánico administrativo es que todos los colaboradores tenemos que estar involucrados en una misión y una visión institucional. Por otro lado, las contingencias que se presentan diariamente, que son financieras, creemos que vamos a tener un plan muy integral en los próximos 60 días, que ya lo hemos venido trabajando y que el director general en los próximos días que viene al país y se incorpora y que ya sabe la dinámica institucional, vamos a levantar las nuevas bases que nos van a permitir construir un modelo de gestión distinto. Creemos firmemente como directiva que tenemos un plan. Todavía quedan 2 años, pero nosotros hoy estamos pensando en un objetivo que es el deportivo. En mi subrogación anterior, yo me puse una meta cuando estuve sentado aquí. Y esa meta fue clasificar a Copa Libertadores. Pero también tenía que ser consecuente con la institucionalidad. Y en esa época logramos poner al día a la plantilla y cubrir parte de los 4 meses, en lo que recuerdo. Solo quedar pendiente uno con los administrativos. Y se logró el objetivo. Gozar de credibilidad, pesar en la institución, blindarnos como institución, entender lo que significa la palabra reciprocidad. Y la reciprocidad se construye cuando todos como organización tenemos un mismo objetivo. Sin pasiones, sin emociones, con escenarios realistas y siempre pensando en equipo, que es lo que yo siempre he predicado, la unión. Pues bueno, hoy entramos en un profundo análisis integral, aunque ya hemos venido trabajando casa adentro, creemos que en 60 días podemos construir algo. No significa que nos estamos aferrando a algo, pero esa construcción de lo institucional queremos que se vea o que tenga en cierta forma una repercusión en lo deportivo. Todas las semanas Barcelona va a pelear en lo deportivo, es una final más. Todos los partidos serán importantes para nosotros, porque nuestra prioridad hoy es lo deportivo. No quiero entrar en más detalles porque ya con las preguntas podemos un poco tener un mayor criterio, un mayor análisis del mismo, pero a la vez también les pido reciprocidad en que nos permitan trabajar en este gran proyecto o en este proyecto que queremos construir institucional hoy. Lo repito bastante esta palabra porque la palabra institucional es muy integral en términos generales. Así que eso quería decirles. De igual forma, los canales de comunicación van a estar mucho más abiertos, se lo he dicho a Luigi. No creímos prudente dar declaraciones para que no se tergiversen muchas cosas que sucedían en el ambiente que no eran lo correcto, pero bueno, al final creo yo que, o creímos en general todos, que siendo prudentes el día de hoy era el día idóneo. Así que eso quería decirles. No sé si Galo quieras decir algunas palabras.
4: Buenos días con todos, muchas gracias por acompañarnos, disculpen el pequeño retraso. Voy a ser muy, muy breve en mi intervención para darle paso a las inquietudes que tienen los medios. Y bueno, para complementar un poco lo que indicó Miguel, hemos estado trabajando muy intensamente con parte del equipo dirigencial y también de los que conforman la organización en la selección de un ejecutivo que, más allá de que él va a liderar un poco este rediseño estructural en la parte de la organización. Se va a hacer mucho más eficientes las áreas, redefinir roles, manuales de procesos, y obviamente pues sin descuidar la parte deportiva, que como ustedes conocen, pues hoy el primer plantel ya cuenta con un nuevo cuerpo técnico que en su momento pues se dirigirá a ustedes para de igual manera pues solventar las inquietudes que puedan tener.
5: Perfecto, vamos a abrir las preguntas, recuerden, medio por directivo, ¿no? Mario Mendoza, Quechua Radio, por favor. Mario.
6: Gracias, Luigi. Buen día con todos, a los directivos, buen día a todos. Presidente, dentro de lo que ha venido sucediendo en los últimos meses con Barcelona, se ha hablado mucho sobre el factor económico. Hoy, ¿cuál es la realidad institucional del club desde ese rubro? Y también si, para evitar cualquier tipo de especulación o varias cosas que se han dicho antes por fuera, ¿cuánto en realidad se le debe al plantel de jugadores y también al personal administrativo? Y esto, evidentemente, según sus palabras, se podría solucionar en un plazo de 60 días.
7: Sí, gracias por tu pregunta. Es muy sencilla responderla. Al plantel solo se le debe el mes de junio. Estamos haciendo la gestión el mes de julio. Mil disculpas, está pendiente solo el mes de junio. Es julio, el mes de junio, la semana pasada, fue cancelada en su totalidad. Y estamos haciendo la gestión para que la próxima semana cubrir lo que está pendiente. Barcelona siempre ha vivido financiado, o ha vivido de financiamiento. Hoy hemos hecho unas gestiones, durante todas estas semanas, hemos hecho unas gestiones justamente para cubrir ese presupuesto en lo que queda de este año, del 2026. Estamos terminando un proyecto que es integral justamente para que ese financiamiento se dé. Calculamos que en la tercera semana de agosto. En porcentajes estamos en un 80% de conseguirlo. Más allá del plan de 60 días, que es un plan integral de reestructuración de pasivos, realmente es un plan integral financiero. Eso nos va a permitir poder hacer mayor gestión, no necesariamente con el financiamiento, sino también de reestructuración. Y ahí voy a hacer hincapié sobre algo que es importante, y se lo mencionó en la Asamblea de Socios. Barcelona genera al año generó el año pasado alrededor de 7 millones de dólares en superávit operativo. Si Barcelona no hubiera tenido, ¿qué significa eso? Que Barcelona hubiera tenido ese flujo para hacer reinversiones o en su efecto para tal vez jerarquizar un poco más la plantilla o asignarle mayor presupuesto. Todo ese dinero, todo ese flujo se va en pagar pasivos, contingencias FIFA, deudas. Por eso es que este plan o esta reestructuración que la vamos a presentar en 60, exageradamente en 90 días, pero 60 días creo que es el tiempo idóneo, nos va a permitir maniobrar financieramente y tal vez reestructurar en el corto plazo gran parte del gran parte del pasivo que nos está quitando sin oxígeno actualmente. Eso lo anunciaremos también en una asamblea de socios, la que tocaría la siguiente, en el momento que toque la siguiente, donde justamente vamos a hablar de este tema y esperamos presentarlo justamente en esa fecha.
5: Siguiente pregunta, Kevin Suárez, por favor, Canal de Fútbol.
8: Buenos días a todos, presidente. Y en los últimos años, presidente, usted ha venido trabajando como vicepresidente junto a Antonio Álvarez. Ahora le toca asumir como presidente. Su gestión, ¿cuál será la diferencia a lo que venía trabajando Barcelona? Y si en esta reestructuración que viene hablando entra el tema de sociedades anónimas, que en este mismo año usted mismo habló sobre aquello. Gracias.
7: Gracias, Kevin. Sí, a ver, esta es la segunda vez. No ahora, pero hasta la semana pasada que fui subrogante, ¿no? La subrogación es un encargo administrativo, es la realidad. Yo no puedo maniobrar más allá de, de administrar y por ahí tal vez hacer una que otra gestión adicional. ¿En qué se diferencia? En que hoy por hoy yo, al estar principalizado, ya puedo ejercer otro tipo de, o tengo otro tipo de competencias, que esa es la ventaja. Antes, por subrogación, tenía mis limitaciones. Yo sigo en la misma línea de la conversión hacia una sociedad anónima deportiva. Lo dije en la subrogación anterior. Yo fui bien claro, creo que no se había tocado mucho ese tema, hoy se lo habla bastante. Pero yo quiero ser un vehículo para esa transición. Cuando me refiero al vehículo es que yo no me estoy aferrando a que voy a ser tal vez el que vaya a convertir, porque esto es un proceso que toma tiempo. Y hay que cumplir ciertos hitos para poder llegar a ese objetivo de conversión. La línea de tiempo es difícil predecirla porque va a depender de la planificación que tengamos. Hoy por hoy, como dirigencia, estamos blindando o tratamos o estamos tratando de que la institución se mantenga operativa hasta finales de año, semana a semana. Si mañana creen que nosotros podemos, o en su efecto, deberíamos continuar, porque es manejar escenarios, yo no estoy manejando escenarios mediáticos, porque no es mi estilo, creemos que podemos llegar a que el club se convierta en lo que nosotros como directiva pensamos en una sociedad anónima deportiva. Aquí no existen 3-4 vehículos para llegar al mismo objetivo. Con el mismo vehículo, el mismo objetivo, yo creo que se puede llegar. Que se sumen actores, yo siempre lo he dicho. Todos son bienvenidos, incluso la asamblea de socios, yo lo mencioné y fui bien claro. Aquí no se necesitan 3-4 carros o 3-4 actores para llegar al mismo objetivo. El objetivo al final es el mismo. Pero si se suman más actores y podemos crear algo como una comisión, como un consejo consultivo, donde estemos personas o estén personas técnicas que nos ayuden un poco a modelar esta transición, pues yo estoy abierto. Y a mi criterio creo que hay muchos socios valiosos que estarían interesados. Yo no quiero entrar en dinámicas mediáticas. Cada uno tiene su objetivo personal. Unos creerán que son más idóneos que otros. Y la verdad que no tengo ese tipo de posiciones, no es mi estilo. Pero igual, creo yo que el camino va hacia allá. Debería ser hacia allá. Porque la solución de Barcelona es integral en todo su sentido. No es que venga una nueva dirigencia con 4 millones para flujo de caja y operar. Aquí la solución es integral. ¿Y quién nos da esa solución? La ley y el reglamento, que hoy ya podemos implementar. Eso.
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0: Muy bien, parte de la rueda de prensa del señor Miguel Montalvo dando detalles. Ya dijimos nosotros, puntualizamos algunos para glosar. Dice que no habían salido antes a la rueda de prensa, no había ni un comunicado, nada más que el médico. Luis no aparecía por ningún lado y ahí ya estuvo hoy. Y haciendo un juicio de valor, ¿qué más podríamos esperar de los directivos del Barcelona? ¿Qué otra novedad o qué otro motivo o qué otra información? Hay una parte que habla y dice de cómo se cerró el contrato con César Faría. Esto es cuestión de números. Tantos partidos jugados, tantos ganados, empatados, perdidos, el proyecto era este, los números no te alcanzan. Y salieron en Santa Paz. Esperemos que con el paso del tiempo no plantee demanda más allá de que si le pagan o no le pagan, y si no le pagan quiere cobrar dos veces. Ha sido semanas y días turbulentos, terribles. Lo de Copa Ecuador, que todavía no se conoce, hay tendencias de opiniones. La pérdida con Macará fue la gota. Y ahí pues ya se sentaron con Farías. Esto es así. Esto es así, si los números no te dan, ¿qué prefieres, que te echen, que te voten o salir voluntariamente? Escoja. Bueno, si tiene algo más, si usted estima oportuno y conveniente, para... Ya está William. William Silva ya está, ¿verdad? Sí, William, ¿cómo le va? Buenas. Estaba escuchando también, ¿verdad?
9: Sí, profe, estaba escuchando. Buenas noches, ¿cómo le va, profe? Bien. Un saludo cordial para la gente que nos acompaña siempre, don Johnny Vinuesa y el equipo deportivo de la radio. Lo estaba escuchando. Ya se familiarizó la cara del señor Montalvo,
0: sí. ¿Qué esperaba usted? ¿Algo más o algo menos?
9: A ver, cada vez que uno sale a una conferencia de prensa, cuando llega un técnico, quiere ideas bonitas, intenciones agradables. Cuando llega un técnico, escúchese bien, no estoy hablando ahora del directivo. Y cuando llega un directivo, uno necesita que le diga las cosas reales, toda la realidad, porque debajo de la realidad vamos a ir recapitulando y a irle dando forma a las necesidades del Barcelona, ¿no? Siendo algo realista de todo lo que pasa. No estar ocultando muchas cosas ni nada por el estilo. Creo que hay una insistencia total, profe. Y yo estoy viendo que el Barcelona, de aquí para adelante, el Barcelona será el primero que pague los platos rotos por la sociedad anónima. Esperemos que eso no sea parte del descalabro total. Mire lo que estoy diciendo, o sea, que no sea el descalabro, porque como eres el primero, eres el pato, ¿no? Y lo quieren hacer sus propios directivos. Yo creo que aquí también hay otra que usted siempre establece y dice: ¿quién es el que tiene que hacer esto? ¿No? Cuando usted dice sobre el caso Federación Ecuatoriana de Fútbol, siempre escucho que dice: a ver, el presidente es el que tiene que contratar el técnico. ¿Quién le da la autoridad para que sea él?
0: Claro.
9: ¿No? ¿Quién le da la autoridad al señor Montalvo para que sea él el que, en vez de elegir en las elecciones normales, común y corriente, esté manifestando, postulando que la sociedad anónima es la más viable, porque esa es una campaña en la cual se comienza a hablar y ya escucho al uno y escucho al otro? Esperemos no sea el acabose total del caso Barcelona, pero como digo, siempre detrás de una rueda de prensa, de una manera bonita de expresarse con la gente, uno quiere realidades y quiere realidades que vengan rápido, ¿no? Yo siempre lo digo, en el caso del directivo, que las cuentes como son, cuente las cuentas. Había un directivo de apellido Cuentas, ¿no? Y en el caso del técnico le venga y le diga: bueno, mira, vamos a jugar así, asado y cocinado, pero el equipo haga lo que algún momento el desaparecido Florentín dijo: voy a llegar a hacer un gol por partido, y comenzó a hacer un gol por partido. Esa es la que le pinta el barcelonista, es la que pinta cualquiera que quiere un fresco mensaje cuando llega a una rueda de prensa. Ese es como parte de mi detalle. Y de ahí las realidades las conocemos, ¿no? Habla de déficit, habla de cómo está la situación, y esa es la que vemos toditos los días y la que escuchamos a cada rato con Barcelona, ¿no? Ese es el punto, profe, sobre todo en el caso del equipo amarillo y de esta necesidad el día de hoy de que su directivo converse con el mundo Barcelona, que también es la prensa, porque el mundo Barcelona es la prensa. Y le van a preguntar cómo están las cosas, cómo recibió esto, cómo recibió lo de acá. Todavía hay una esperanza con el caso Copa Ecuador, así lo dicen ellos. O sea, bueno, es lógico, es justo, es correcto. Bueno, todo lo que se pueda pelear de manera junto a sus abogados se puede pelear bajo el concepto de quienes somos y quienes conversamos constantemente sobre estos casos, sin meter el lado legal y adaptarnos siempre por siempre a la situación reglamentaria, que tampoco es que yo la manejo 100%, pero lo que dicen las letras así tiene que ser, ¿no? Sanción no puede beneficiarse a nadie por una circunstancia de esta, pero bueno, el camino es lo que más se habla, profe, sobre el caso Barcelona, el caso Liga de Puerto Viejo y ahora la intervención de su presidente.
0: Sí, hay otro detalle que dice que están negociando la permanencia de Contreras y otros jugadores más. Tienen tanta tarea al mismo tiempo, tarea que resolver. No por estar atendiendo un detalle se descuidan de las otras. En MLE se dieron el gusto de sacar jugador, sacar técnico, sacar jugador, técnico por aquí y por allá. Y están así las deudas. Esto no es solo sacar. Ay, qué lindo, yo, ese técnico, si yo gano la elección, ese técnico no está en mis planes. Muy bien, estás en tu derecho. Trae el dinero para arreglar ese problema. Y el que trae, ten la seguridad de que haga mejor trabajo. Lo que ha pasado es todo lo contrario. Ese no me gusta, no está en mis planes, no está en la filosofía de ver el juego. Ah, y el que trajiste ese sí, fue un papelón también. Estos últimos tiempos nos ha dejado muchas enseñanzas, pero enseñanzas no por el camino apropiado, los resultados no sean. Todo lo que se dijo hoy, William, está bien, hay que empezar por poner orden, pero esto va de la mano así, bien cogidito, con los resultados, con los resultados, aunque sea eche en mano de aquello de que llama la atención, y usted lo ha remarcado bien, ¿cómo que de la noche a la mañana vienen perdiendo 3 partidos, se va el técnico y gana? Hay que echar mano también de eso. Barcelona necesita, igual que el MLE, Barcelona para quedarse entre los 6 y el MLE entre los 10 en el segundo grupo. Entonces ha dado mucha tela para cortar, que solo da deuda en el mes de julio. Y yo decía, no sé qué, cuál es su pensamiento para esta época y para la generalidad de los equipos, salvo un par de secciones, está muy bien. Hay otros equipos que deben 3 y 4. En la época de Luchito Chiribola, no, está todo normal, solo le deben 4 meses. ¿Se recuerdan? Era la teoría de la normalidad de deberle 4 meses a los jugadores.
9: A ver, la semana anterior se habló sobre, yo no sé si tal vez puede haber sonado esto, que también no lo comparto, cuando se habló de que los jugadores del Barcelona previo al partido de la Copa Ecuador no entrenaron.
0: No entrenaron.
9: Paralizaron. Y alguien en el camino mencionó, es que, bueno, y digo yo, es como decir, hablando de animalitos, o sea, no les doy de comer hasta que no venga la dueña. O sea, yo soy el capataz, pero hasta que no venga la dueña y no me pague, a mí yo no les doy de comer. Ustedes son los sacrificados. O sea, hasta que no se solucione y no llegue la firma, el documento, o lo que tenía que llegar sobre el caso, ya no voy más en el club por parte del expresidente del Barcelona, yo no les voy a cancelar. Eso yo lo escuché. Y sabes que cuando yo escucho y lo vengo, lo traigo por acá, no es porque...

0: aceptó, ¿no? Otros dicen, epa, yo quiero estar un año calendario, pues hasta el próximo año. No sé si está bien, de manera correcta, el directivo actual del Barcelona y dice, ¿sabes qué? Yo no quiero alargarme más. Quiero estar ahí y ver qué es lo que se viene más allá, porque el mensaje del análisis que hacemos constantemente dice que el Barcelona ha hecho un consumo de técnicos que, vaya Dios, cada 6 meses, cada 3 meses, técnicos y técnicos y técnicos, y nadie resulta en el Barcelona. Y yo creo que por ahí está bien el pensamiento del señor presidente del Barcelona que viene. Entonces, reitero, cuando escuché ese mensaje que dejaron en el camino, de decir, hasta que el señor Álvarez no diga, me voy, no cancelo. Bueno, usted escuchó de la propia boca del señor presidente, errónea, porque primero dijo, se le debe junio, y después, o sea, ya le corrigen, que se le deba la última quincena de julio y agosto correspondiente, porque todavía no llegamos a la quincena. Realmente es un mensaje tranquilizador, ¿no? Para lo que usted decía, en momentos que al Barcelona, el mismo Barcelona el año pasado, pues 3 meses se le debía, y acá querían taparlos el señor Álvarez, iba a decir los Álvarez, bueno, el señor Álvarez quería tapar las cosas de manera diferente, hasta cuando ya llegó esa situación total, donde se puso de pico a pico con los jugadores, y dijo, se me van, y el otro dijo, nos vamos, y ocurrió lo de Pineda, recuerdo, en ese entonces, y se acabó todo. 3 meses estaban debiendo, pues, profe. Estar debiendo solamente 15 días y esperando que se resuelva, que terminen estos días, 3 días más para la quincena, es poco, y yo creo que ahí está bien la situación. Esperemos que esto continúe, porque la tranquilidad del bolsillo de los jugadores hacen que también haya tranquilidad por todos lados, ¿no? Pero también tienen que tener una respuesta diferente. Ya decía usted algo que es el dolor de cabeza de los directivos, que es volver a construir un equipo de fútbol. Porque lastimosamente el tener buenos jugadores implica eso. Hoy tal vez hiciste un contrato por un año con Contreras, un año con... pensar qué es lo que van a hacer con Benedetto, porque para mí también es un pensamiento grande con el caso de Benedetto. Apostar a Benedetto, pues es que aquí tenemos esas situaciones, profe. Es que lo de Benedetto para mí es especial, hoy, yo lo digo en este día, porque Benedetto sí dio unos cuantos partidos buenos, pero hoy ya no ha demostrado más, pues. La calidad de él ya no ha sido explotada con frecuencia. Y tenemos entonces, tenemos que mañana hacer un contrato a Benedetto por los 3 meses que hizo 3 partidos buenos, pues, ¿no? Marzo, febrero, marzo y abril. Y los goles que hizo. Y después nos vamos a encontrar con el final de la temporada, que es un jugador que ahora sí hace lo que estaba haciendo en los otros equipos. Pongo a Benedetto como nombre porque también es otro de los jugadores que tendríamos que ver si el próximo año sigue jugando fútbol. Sabemos y lo vemos en la cancha que no es un jugador de 90 minutos, es un jugador de 30, 45 al máximo, de 40 a lo máximo, y de ahí ya hay que ir pensando en una variante. Entonces, números, detalles, directivos, a quién sostenemos, a quién le decimos gracias, ese también es otro punto que hay que ir cuadrando, y verdad que esa es una misión dura, porque eso no, a ver, no es que yo me quiero... no que es que yo lo quiero dejar en el equipo, es que hay que tener dinero para tenerlo en el equipo, ¿ah? Para volver a hacer un nuevo contrato con el jugador, esa es la pesadilla de cada año con los directivos. Así que bien por el caso de estar pensando en renovaciones, a los que hay que renovar y a los que no, muchas gracias, nos vamos. Micro profe,
1: sería irresponsable que deje ir a los jugadores que tienen más o menos rendimiento aceptable, porque no, nunca lo llamaron, nunca le plantearon, como lo hicieron todos estos últimos años.
0: Sí,
1: dejaron
0: muchos directivos. Sí.
1: Dejaron ir jugadores valiosos que después fueron a otro club y le vinieron a hacer la fiesta acá.
0: Y el caso, profe, y el caso que yo le digo sobre el caso Benedetto, de 3 meses, ese caso de Benedetto ya lo hemos visto acá en el fútbol ecuatoriano. O sea, hay jugadores que en otras ocasiones, hoy puse el nombre Benedetto, pero que

0: mire, el caso Johnny Quiñones. Para mí Johnny Quiñones ha recuperado un nivel, o sea, no es el mejor nivel, pero vemos un Johnny Quiñones renovado cada vez que toma la pelota, es otro Johnny Quiñones. Pero este Johnny Quiñones, los dos primeros años, o el primer año, nosotros queríamos decirle a la dirigencia, pero ¿qué, dónde está, pues? ¿Qué pasó ese jugador? Ya, pues sáquenlo del equipo. Y así pugnaron. Si no es porque llega Farías y lo sostiene, ese jugador ya no estuviera en el Barcelona. Pero claro, acá es difícil apostar por eso. Y está bien. ¿Cómo no voy a apostar con un rendimiento malo y venga en el tercer, recién al tercer ciclo con un técnico diferente y comience a desenvolverse de mejor manera? No digo que hoy el Johnny Quiñones es lo mejor, lo más óptimo, pero ya cambió a lo que era al inicio, a la actualidad, ¿no? Por ejemplo, digo, esos son los ejemplos que pongo para poder renovar jugadores en la siguiente. Ya el caso de Castillo, no sé cuándo se acaba Castillo, no tengo nada contra él, pero Castillo, por favor, ¿hasta cuándo lo sostiene Barcelona? Es la pregunta.
1: ¿Ah? ¿Qué milagro lo sostiene ahí cuando no rinde ni defensiva ni ofensivamente? Ni siquiera para obstruir, para quitar nada.
0: Exacto.
1: Nada. Y ahora que se fue Farías, ojalá que Quiñones no baje su rendimiento.
0: Y claro, y suban rendimientos de otros jugadores, porque el tener un técnico que conoce la casa, como uno dice, que ya ha estado por acá, que ahora ya tiene titularidad, pues profe, cada vez que le daban ahí unos minutitos, coge ahí al Barcelona. Allá, profe, listo, yo acá estoy listo.
1: Ya
0: una fecha, ¡pum! Otro técnico ya estaba en camino.
1: Sí.
0: Ahora ya tiene titularidad.
1: Sí, por lo menos hasta diciembre, lo que dice.
0: Sí,
1: si le va bien.
0: Ya por lo menos, a ver, es la mejor etapa, es la mejor etapa que va a coger en construcción, y puede ser parte de lo que, lastimosamente, aquí hay que decir así, es la ilusión del barcelonista, porque la ilusión del barcelonista es el caso Castillo. Hay un ejemplo ahí. Castillo tomó el equipo, se vio un rendimiento bonito, chévere, y Castillo se sostiene, por eso se sostiene Castillo. Luego todos querían botarlo en el camino. Chao, Castillo. Pero bueno, ahora le toca una papa caliente. Sí, y le toca una papa caliente. Aunque peor, porque así vimos los ojos, el ojo del rendimiento. Porque hay que decir que Castillo deja el equipo en el segundo lugar. ¿Ah? ¿Sí o no?
1: A un punto
0: que no lo pudieron sostener. Pero es que se cayó en Copa Libertadores. Mira cómo son paradójicas la situación. Estaba en Copa Libertadores, termina sido eliminado, pero en el campeonato estaba un punto de libre. Ahí estaba la par, estaba peleando el equipo, que peleaba, jugaba en el torneo, casi hacía goles, hacía todo. ¿Por qué hay que diferenciar la Copa Libertadores o la Sudamericana con el torneo? Pero bueno, esperemos ahora con este cuerpo técnico, trabajo, pero en un momento, yo no sé si llegue en el momento, esos son los compromisos que también tienen que tener los cuerpos técnicos, profe, ¿no? En un momento con donde las papas sí están calientes, porque tienes que coger un equipo en el cual tienes que meter tu mano, meter la mano y meter la mano fuerte para poder ponerlo en el lugar que tiene que estar, no lo primero, pero segundo o tercero, donde te da la clasificación del rectangular. Y luego ir a buscar un cupo internacional. Eso creo que es el premio que necesita cualquier entrenador para llegar, ¿no?
1: Yo oía cierto sector de la prensa que cuando contrataron a Rescalvo y vio un partido desde la grada, porque todavía no estaba registrado, y Barcelona mejoró, y la gente decía, miren, desde la grada ya se siente la presencia de este técnico que nos va a venir a cambiar la historia. Y fue un fiasco peor, peor papel que de Castillo, vamos a
0: decir. Sí, malas fortunas también. Oye, profe, yo creo que a veces también pegan malas fortunas a técnicos. Pues yo en esta última llegada de Rescalvo acá al fútbol ecuatoriano, porque cuando llega el capítulo que conocemos, llega Independiente, Nacin M se lo lleva al MLE, y está, ¿cuántos años estuvo en el MLE? 4 años, 4 años con si mal no recuerdo, micrófono, profe, se cerró. El hecho es de que esos 4 años él se jactó de decir que en momentos del MLE sí jugó y siempre estuvo ahí, o sea, peleaba segundo lugar, fue vicecampeón tal vez con el MLE. O sea, yo lo que no quiero desconocer es de que no haya sido un técnico que y su idea que quiso plasmar nunca la pudo plasmar acá. En el país no la plasmó. Llegó por allá a Bolivia, le jugó la varita, llegó por allá por México y también fue buen rendimiento. Hoy no sé por dónde andará el caballero, pero uno también se ponía a pensar, ¿y qué pasa? Pues llega al Ecuador el hombre, toma los equipos, claro, también papas calientes que le tocaba tomar, pues no, MLE, Barcelona, donde todo es resultado a diario, hasta los entrenamientos tienes que ganar el equipo A y B, así es de difícil en el fútbol del país, así que yo decía, pero ¿qué pasó? ¿Por qué es que no resulta? ¿Qué es lo que no tiene de suerte, de rescaldo para que funcione? Bueno, al final nos dimos cuenta que no funcionó para nada en el Barcelona, ¿no? Pero como que los técnicos también necesitan un poquito,
1: claro,
0: un poquito de suerte, poquito necesitan.
1: Rescaldo estuvo en el 25 y parte del 26, porque Faría llegó ya arrancado el 26. Oiga, pasando de un tema a otro, ya está el acta de sanción en el Barcelona, de toda la jornada. Ahí se la puso a nuestro productor para ver si lo puede poner. Lo mandan varias duras sanciones.
0: Vamos a ver cuánta millonada tiene que Barcelona desvengar por sus hinchas.
1: A ver.
0: O sea, está mal el equipo, el hincha es el que reclama y vamos con las sanciones. Barcelona contra Macará. Dice que los reclamos indebidos, $20, eso solamente es un reclamo. Ahora, invasión de campo de juego, 2000. Bueno. Tentativa, primero, ya hay una invasión, pero antes es la tentativa. No debía haber sido el primero la tentativa. Bueno, tentativa de invasión al campo de juego, 500. Luego de encender objetos pirotécnicos, 500 más. No cumple con responsabilidad del control de seguridad, 250. Uso de banderas antirreglamentarias, esas creo que son las que tienen mensajes no positivas. Lanzamiento 200, lanzamiento de objetos sin impacto 300, múltiples enfrentamientos $5,000, wow, entre los aficionados y Policía Nacional. 5,000, ¿ahí cuánto hay, profe? Por todo, te le saco número. ¿Cuánto es el número de total? A ver, 5,500, 6. Súbale un poquito para arriba, don Johnny. 6,500, 8,500, casi como $9,000, profe. Casi $9,000 la cantidad que en número Barcelona y prohibición de actuar con público en sus próximos. A ver, prohibición de actuar con público en sus cuántos partidos. Dice sus próximos partidos, pero dos. Micro, profe, no sé si le está cerrando el micro, profe.
1: A ver, aquí está. Prohibición de actuar con público en sus dos próximos dos partidos de local.
0: Dos.
1: Y una vez cumplida la sanción, se ordena el cierre de la General Sur, la platea alta y baja, por 3 partidos adicionales.
0: Aquí viene la nueva reflexión que uno hace. ¿Qué culpa tiene el estadio? ¿Qué culpa tiene el estadio? Ya, bueno, ya, está bien. Yo no quiero con esto caer mal. Está bien que la sanción esté. Pero usted no cree que con Barcelona no es una sanción, es un beneficio. Y me preguntará por qué. ¿Lo lleva usted a otro estadio, a Barcelona, y saca 8 veces más de lo que le está sancionando la Liga Pro? ¿Ah?
1: Esa es la triste realidad.
0: Ese jugar sin público, te la doy. Pero si es un premio el Barcelona, perdón, tengo que decirlo así, Barcelona no tiene la culpa. Pero es un premio a la hinchada. Pero también estoy equivocado. A los desadaptados que hicieron esto, un premio llevarlo a otro estadio. Porque allá el Barcelona va a ser local y super local. No sé. ¿Y con qué partidos? Perdón, acá que dice prohibición de actuar con público en sus dos próximos partidos. Esa ahí
1: va a actuar en el estadio, en su estadio, sí, pero sin público.
0: A ver, prohibición de sus dos próximos partidos locales una vez cumplido. Prohibición de actuar con. Ya. Perdón. No. Es que claro. Estaba. Sí. Ahora sí lo entiendo. Bueno, hay una multa más abajo. Hay una. Entonces son dos sin público. Cerrada la tercera en el tercer partido, eso quería ver cuáles son los compromisos que vienen con el Barcelona, profe, si lo tiene en la mano, los tres partidos siguientes, pero continúa hasta que si es que lo tiene y me ayuda con ello. Lanzamiento de objetos con impacto, cierre en general, cierre de general sur, platea baja y una fecha. Esta sanción deberá cumplirse una vez cumplidas las demás. O sea, hay más. A ver. Acá dice que hay dos sin público. Luego que se cumpla esas dos sin público, va a jugar.
1: Cerrada.
0: Ya, o sea, sin público, luego se cerrará la localidad, a ver, se cierra la General Sur, platea alta y baja por tres partidos. ¡Wow! Y adicional, luego de eso, viene que se va a cerrar la platea baja, alta, una fecha. Ay, Barcelona va a tener espero. O sea, yeah. Por un gran tiempo, sectores en blanco.
1: Próximo juego en casa de Barcelona es con Orense 1.
0: O sea, cero público, ¿ya?
1: Y con Independiente.
0: ¡Wow!
1: 2. El ya, 2 de septiembre.
0: Ya regresaría con unos cuantos hinchas. Menos, ¿a qué partido?
1: Regresa Barcelona Delfín. Y el ahí primero dice... ya del hexagonal.
0: Bueno. Cierre de sanción, cierre total. Es dos partidos locales y una vez que cumple la sanción. Tres partidos adicionales. Serán tres partidos donde esa zona va a estar cerrada.
1: Sí,
0: y luego el cierre
1: está bien y ahí sí. No le afecta mucho porque
0: es lógico, no hay una, la afectación del Barcelona viendo los últimos resultados y los últimos la última vinculante de sus hinchas al estadio ha sido tremendamente baja. Los que llegaron a dar palo ese día a ganarse su, mire, 6.000 dicen ahí, 6.000, así que
1: bueno, en partidos. En resumen, el señor Montalvo va a estar hasta que termine su periodo, si es que no viene alguna ola grande, algún tsunami grande. Entonces, todo es posible en Barcelona, desafortunadamente. Y esperemos que encuentren el rumbo, porque organizacionalmente está bien. Mandan a tener un proyecto organizacional, con controles, con esto. Pero eso va de la mano muy fuerte y sostenido con resultados. No hay más. No, al público le interesa es que gane, no que esté ordenadito todo, que los archivos tengan aquí, que tengan al día las cuentas. Al fanático le interesa es que gane, que luche, que no entregue los partidos así, que no puedan dominar una pelota, que no peleen y que fallen tantas oportunidades de gol. Eso es lo que más le molesta a su fanático. Eso es lo doloroso, lo terrible. Antes yo...
0: Ayer, profe, hablaba un... Perdón, profe, ayer hablaba un invitado de Ángel Andrade, no recuerdo el que estuvo ayer, pero le decía, yo no puedo entender cómo llegan al fútbol ecuatoriano o cómo en estos últimos años llegan jugadores con nada de capacidad de goleadora. Él seguro creo era delantero.
1: Rubén Barreiro fue el invitado.
0: Ya, y él mencionó eso. Llegan al Barcelona, llegan al MLE, gente que dice ser goleadores, pero no marca un gol en el Barcelona. Son alejados. Digo, en un momento, ¿quién es el que le puso ese término? El alérgico al gol. Imagínense, profe, el alérgico al gol. ¿Ah? Así es lo terrible de los equipos. Se busca goleadores, es verdad. Es una plaza importante en el mundo. Comienzas a marcar goles y ese jugador se va. No, pregúntale las camionadas de goles que tiene este chico que tiene Independiente. ¿Cómo es que se llama el nombre de un jugador argentino? ¿Cómo es? Ay, se me escapa el nombre del muchacho este, el delantero, el grandote delantero. Él tiene una caminada de goles, profe. Dice que la división es inferior. Yo creo que en una tuvo 50, en el otro tuvo como 60. Hoy este chico está seguro que más allá de unas fechas más, usted ya lo verá que estará en el fútbol afuera, porque son lo que se busca, goles. Pero eso no llegan a los del astillero.
1: No llegan.
0: No llegan.
1: Oiga, hay más temas para conversar, sin duda, que Luis Ubeldía, el candidato más opcionado. Jaime Iván Cavier le ha pedido que tenga Andino para escoger al seleccionador. El triunfo de PSG, por ejemplo, que los Ángeles Lakers ha sido vendido en 12 mil millones de dólares. Lo vamos a revisar en la siguiente corte, porque quiero yo preguntarle ya, pues tenemos ese problema en el internet, decida contratar la velocidad de stream, porque si aún no lo has hecho, les cuento que se siente como que si tus archivos viajaran siempre a la velocidad de la luz. 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La pausa.
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1: Es la hora 20.
2: 11 minutos.
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1: Bueno, estamos de vuelta. Aucas eliminó a la Unión en penales y se mete a los cuartos de finales Copa Ecuador. William, ¿qué las tendencias para ver qué va a decidir la Federación Ecuatoriana de Fútbol sobre los reclamos mutuos, tanto de Liga como de Barcelona? ¿Qué huele usted? ¿Qué cree en su ilustre criterio que pueda ocurrir o que sugiera usted que debe de ocurrir?
2: ¿Sobre qué, profe? Perdón.
1: Con el fallo que tiene que tomar, la decisión que tiene que tomar la Federación Ecuatoriana de Fútbol sobre el problema de la utilización de jugadores indebidamente registrados.
2: Bueno, yo estoy con la postura de que además por que el día de ayer lo leímos acá, ¿no? Sobre el caso Liga de Puerto Viejo. Liga de Puerto Viejo ha hecho su exposición clarita para deslindarse por cualquier situación que también le involucran a la institución, como Barcelona también lo tendrá, ¿no? Yo no creo que ahí hay una situación de duda. Pero el primero que se le detectó fue el Barcelona. Y no es porque sea el primero, no. Ya lo digo, o sea, hasta el momento, y yo lo dije al inicio del programa y se lo vuelvo a repetir, yo no soy abogado, yo no hablo de situaciones que están inmersas los abogados, cómo se pueden agarrar de la patita de algún destello, de algún pedacito para poder decir, no, el culpable es este y el de acá. Pero yo creo que un equipo grande, un equipo como es el Barcelona, no debería pasar esto nunca más, nunca más. Y ya hoy, si se resolviera a favor del Barcelona, queda una mancha legítimamente terrible. Y yo creo que ya esto, ya el Barcelona ya pasó, con el paso de los años al Barcelona por lo menos ya le ha mermado. Yo recuerdo acá, desde mi trinchera, desde mi lugarcito acá, escuchar que en el fútbol de Quito y Guayaquil decían, es que el Barcelona lo favorece. En los 90, llegamos a los 2000, y es que el Barcelona lo favorece, lo favorecían, pero no ganaba copa. Barcelona lo favorecían y tenía 15 años sin gloria. Uh-huh. Y llegaba, el regionalismo era así, pero es que al Barcelona le dan todo. Pero sí, yo no sé, las copas no se las daban. Uh-huh. Pero bueno, eso se puso como un cuento que al final no lo sabemos si fue verdad, ha sido verdad o qué, cuál es la cosa. Pero para que no quede muestra de que el reglamento sea lo más lógico, estoy ahí. A mí no me pueden cuentear acá que se le tenga que dar un premio porque ganó el partido. Y las consecuencias que pasó de manera reglamentaria, que el que menos de reglamento sabe, simplemente leyendo se da cuenta de que el Barcelona puso un jugador en el campo de juego cuando ya había jugado. Después nos vamos a poner en tantas interrogantes. Después hasta el mismo jugador, yo no sé por qué el mismo jugador no abrió la bocota para decir, yo ya jugué, ¿por qué me van a meter a jugar? O sea, tantas cosas que pudieron haber pasado. Pero hoy, si usted me pregunta directamente, perdón que me haya alargado tanto, yo creo que el justo, no ganador, pero en la mesa las cosas tienen que darse como se tienen que dar, y sea Liga de Puerto Viejo, bajo sus reparos, porque según decían una cosa y ahora argumentan otra, se califique como que sean los que tengan que pasar. Yo sé que no van a llegar a la final, pero por lo menos tengan una opción más por algún error, claro, del contrario.
1: El juego limpio, si gana, tiene que ganar sin recibir ayuda ni favores de nada ni de nadie. Yo he venido oyendo criterios peregrinos y de gente que se supone de gran nivel cultural, de conocimiento, de experiencia, es decir, como los dos fallaron, que prevalezca el resultado final. Esa es una teoría que la va a defender Barcelona, que la va a plantear, Aquí debió haber actuado pronto y rápido y se acabó el problema. Porque si lo hace hoy o después de 15 días, el pataleo va a ser igual. Mejor de una vez. Si vas a hacer algo, hazlo de una vez. Es una palabra bíblica. La otra teoría, que es con la cual yo me arrimo, es que si los dos fallaron, en el hipotético caso de que los dos fallaron, los dos perdieron, pues. Y la pregunta es, ¿y cómo va a ser? ¿Quién va a jugar? Ah, el que llegue, el que está esperando a ver quién es el ganador, pasa, pues, por a ver si ellos jugaron limpiamente. La otra teoría es que el Liga utilizó al jugador en cuestión es porque consultó a la Federación Ecuatoriana de Fútbol porque es juvenil. Ahí los juristas tienen que definir. Porque es juvenil, no tiene el mismo régimen de inscripción, de registro, que un adulto. ¿Usted ha oído esas dos ponencias?
2: Sí, sí, sí les he escuchado, sí les he escuchado. Sobre el caso juvenil realmente no le entiendo, no le entiendo, no le entiendo porque hablan de 72 horas, que por aquí, por allá, y no le quiero entender, no me quiero enredar en que me quieran contar cómo es la historia para que yo sí, mi cerebrito lo entienda. Pero si son jugadores grandes, y como digo, yo ahora puse en la postura este detalle, usted mismo lo dijo, si Liga de Puerto Viejo consultó. Porque aquí una cosa es lo que también escuché la semana pasada, ¿no? Cuando decía, pero es que Barcelona vio abierto el cómic y por eso subió el jugador y escribió el jugador. O sea, puede estar abierto. Y ya le pasó al MLE, pues, profe. Claro. Eso es lo que argumentaron, pues. Ya le pasó al MLE cuando dijeron, yo puedo escribir de chicos juveniles. Sí, pues, sí. Y ¡brum! ¿Te sancionaron cuánto? Una ventana que no podía, dos, tres ventanas, no me acuerdo cuántas, que no podía por esa situación. ¿Se acuerda? ¿Se acuerda? Bueno, sí. La culpa no puede ser de un tercero, tú tienes que ser de ti el culpable, porque tú fuiste el que equivocó y no dándote cuenta. O sea, yo creo que hoy es fácil por la tecnología, ¿ya? Por eso argumentaba yo y decía, hasta el mismo jugador, me van a llevar a Manaví, no te vas con nosotros, pero profe, yo no puedo jugar, ya jugué en otro equipo. Claro, aquí también cabe la otra situación, es que los jugadores no saben de esto, dice uno. Puede ser que no sabía tampoco de él, en la parte reglamentaria nunca salió a la luz de esta situación, y como los jugadores lo único que tienen que dedicarse, lastimosamente este es el punto, dedicarse al fútbol y no saber de la parte reglamentaria, tampoco ayudó, no aportó, ya, punto. De ahí las que usted las menciona, también he escuchado, pero si hay que darle, a ver, si lo más triste de todo esto, profe, que es lo que quería llegar, es el tiempo que se toman, claro. Y yo, si yo soy un poquito mala memoria, pero acá, un día fueron los jugadores del MLE, perdón, los hinchas del MLE, un par de hinchas de MLE que fueron a Federación y afuera, les comenzaron hasta, por favor, que nos den, creo que fue algo que necesitaban unos videos de algo. A la otra era con el señor Guzmán. Después que necesitaban algo más que lo necesitaban, Federación dice, porque si se escuchó ahí, porque usted lo dijo, yo también lo escuché, que en 15 días, ¿qué hacen en Federación, la verdad? ¿Qué hacen en Federación, la plena?
1: Para enfriar el tema.
2: ¿Pero por qué? Pero digo, ¿qué hacen en Federación? ¿Cuáles son las funciones de la gente en Federación? Si hay un tema que involucra el torneo, esto es porque no se está jugando semana a semana, pues. Porque la Copa Ecuador casualmente se juega donde hay un espacio y por ahí como se ha otorgado. ¿Qué sería si fuese la sanción? Hoy pasa y está jugando la Serie B, porque creo que la Serie B es la segunda, ¿no? En el caso segunda. Si pasara algo similar a esto, se toman, dejan pasar cuatro partidos hasta recién sancionar el que tenía que ser. O sea, porque se toman tanto el tiempo, parece que tuvieran 200 ligas, Federación Ecuatoriana de Fútbol. Tuvieran tantos cargos que cumplir, señores de Federación Ecuatoriana de Fútbol, para no darle respuesta a algo que ya lleva ¿cuántos días ya, profe? Más de una semana.
1: Claro, fue el día jueves.
2: El partido no fue el jueves reciente, pues. Al jueves anterior. Ya estamos llegando a 8 días. Terrible, terrible. Parece solamente a los señores de Federación Ecuatoriana de Fútbol, presidente y quienes estén delegados, se demoran tanto. Parece que tienen mucho trabajo, mucho trabajo.
1: Oiga, el mundo se conmocionó, el mundo del fútbol, al conocer el fallecimiento de don Jorge, el papá de Messi, de Leo Messi, que lo han tenido más o menos top secret bajo... Y hay que respetar pues las decisiones familiares, la enfermedad o la gravedad, la dimensión, y no se lo vio en el Mundial. Y dice Messi en una carta pública que él espiritualmente quería extender la clasificación de Argentina, a dar tiempo a ver si el padre podría venir, aunque sea a verlo en un partido. Ya no pudo. Es la primera vez, dice, que juega sin la inspiración y la visión del padre. Dice que Jorge Messi murió tras una prolongada enfermedad cuyo diagnóstico la familia no trascendió. El funeral se celebró el pasado domingo en el cementerio privado del Prado. Por ahí unas imágenes, ¿no? Solo entraron 2 o 3 carros nada más. Así que hay una carta que dice el primer párrafo nada más. Pa. De manera abreviada, cuando los hijos le dicen papá, en vez de decir papá, padre, viejo, como le dicen otros, pa. Todavía no puedo creer que te hayas ido. No caigo, o mejor dicho, no quiero caer. Se me hace muy difícil imaginarme que ya no te voy a ver más, que no vamos a hablar más. Sé que estabas sufriendo y que es lo mejor, pero te fuiste muy pronto. Todavía nos quedaba mucho por disfrutar juntos. Es una carta como de unos 10 párrafos así. Muy, muy impactante, ¿no? Tanto me pedía que juegue el último mundial y días antes de empezar fue cuando peor te pusiste. Era la primera vez que no ibas a estar en un torneo. Pero mamá me decía que ibas a estar mejor y que ibas a estar bien para poder viajar. Yo te decía que íbamos a llegar a la final y así podías viajar para que llegues a tiempo. Terrible, ¿no? Impactante. Vale la pena tenerla, guardarla. Y el último párrafo dice: fuiste papá, amigo y representante. Siempre era la persona que tenías que ser en cada momento y nunca te equivocaste en nada. Más allá de algunos reproches o peleas, siempre tenías la razón. Al final se determinaba dando como vos decías. Te voy a extrañar mucho, pero siempre vas a estar presente y sobre todo en la educación de mis hijos, porque les enseñas y los eduques como ustedes lo hicieron conmigo. Descansa en paz y cuídanos desde arriba como lo hacías acá. Y gracias por todo. Impactante, ¿no? Él fue
2: indudable, indudable.
1: Sí. Y no se murió.
2: Tener a alguien.
1: Tenía, creo, 64 años.
2: Ese es el punto, ¿no? Ese es el punto que uno lo revisa después de recibir esta noticia, porque estábamos, creo que el fin de semana, si mal no recuerdo, y vemos la imagen. Y escuchamos que es el papá de Messi. Yo digo, Qué tremendo, ¿no? Tremenda la historia, como usted dice también. Hoy sobre todo recordando que hay que familiarizarse que pocos son los padres, pocos, por lo menos yo que recuerdo, tengo uso de razón, pocos he visto padres padres con siendo su representante de, sí, siendo representante de sus hijos en el ámbito deportivo, ¿no? Lo digo porque para mí así lo noto en el caso de Messi y Neymar, que también su papá maneja esa línea, ¿no? Esa línea. Entonces, ver que ha estado en el entorno, ver que es ver que tu padre está en realidad haciendo esta labor, y no solamente por la labor, sino estando junto a ti cuando lo que uno más tiene en consideración es de que uno quiere que la familia esté ahí en el lado en los mejores momentos, ¿no? Ese es como que a mí me llena, me llama la atención, sobre todo lo que ha ocurrido en estas últimas horas. Se dice que estaba revisando yo temprano de esta situación, profe, porque también trae controversia en lo bueno, ¿no? Controversia en lo bueno, porque según luego de este mensaje, que usted lo leyó hasta el final, aparece un mensaje de Cristiano Ronaldo, que recién en estos días también ha tenido un detalle importante en lo personal, se casó con la madre de sus hijos, ¿no? Su esposa, la argentina, ella es Rodríguez, si mal no recuerdo el nombre de ella, y él emite un comentario diciendo un abrazo enorme para ti y los tuyos en estos duros momentos, Leo, mucha fuerza. Y lo sorprendente es que hasta la hora donde fue cortado este detalle ya tenía casi 1,000,000 de me gustas, de corazoncitos. O sea, lo tremendo que es cómo marca Cristiano Ronaldo. O sea, no era el mensaje oficial de Messi, sino era el mensaje de un jugador que yo lo digo ahora y lo diré siempre, lo dije siempre y lo diré ahora otra vez. Para mí nacieron dos jugadores casi en la misma época y no pudimos disfrutar como en algún momento lo hizo Pelé y luego encontramos a Maradona, para más o menos entender la situación, ¿no? Pelé y Maradona, ¿no? En esta oportunidad tuvimos que vivir con dos lindos jugadores, con las capacidades, hablamos de la capacidad de futbolística, dos jugadores de alta gama, de alta calidad, puestos en un campo de juego, ¿ya? Y de lo poco o mucho que reflejan su amistad, porque en Messi no se ha visto mucho, ¿no? En el Cristiano siempre lo buscan como un poquito más de la rebeldía que tiene Cristiano Ronaldo, que le preguntan por Messi a él, pues está bien, pues no, nadie estaría de acuerdo de que a mí me estén preguntando por Johnny Vinuesa cuando tienen que preguntar por mí, por mi entorno familiar. Johnny Vinuesa tiene sus gatos que cuidar, yo no. Entonces, el caso es así. Pero bueno, esa es la respuesta del público, de la gente, cuando ha leído un tramo, en este caso, condolencias por parte de Cristiano Ronaldo ante lo sucedido en estas últimas horas, en este suceso de la amistad que a veces muchos creen que no se tienen, ¿no? Entre los jugadores, por ser crack, por manejar esta línea deportiva sobre todo. Muy bien, vamos nosotros a continuar con más en la programación. Tuvimos por ahí un desfase, se nos fue el profe, ya estará de regreso en un ratito nada más para continuar con más de la información. Así que reiteramos, hay una sanción fuerte para el equipo del Barcelona en lo que corresponde a las sanciones que ya se preveían, que se veía venir ante las necesidades de sancionar al Estadio Monumental, que era previsto, ¿no? Que las cosas iban a pasar de esta manera. Ya se preparan los equipos para lo que será la siguiente fecha del torneo. No sé si tenemos jornada ya, don Johnny, ya estamos miércoles, seguro que ya Los partidos arrancarán. A ver, déjeme adaptarme por acá con lo que será la jornada que se viene del torneo ecuatoriano de fútbol, la siguiente jornada, dándole ya la participación a los equipos para que estén previstos para la fecha número, a ver, fecha número será 25, fecha número 25. Así que, pues ahí estamos de regreso, profe, con más, más información.
1: Disculpe, de qué caso, que me está llamando un asunto urgente que estaba interesado también ya, así que ya le dije que en 40 minutos, si es que el caso amerita y con la urgencia del caso, le devuelvo la llamada. ¿En qué estaba para ir y continuarle con
2: sí, le estaba, estaba terminando yo de expresar que detrás de ese comunicado apareció un mensaje del señor Cristiano Ronaldo.
1: Ah, sí, eso sí lo escuché.
2: Enviándole un abrazo enorme. Y más del mensaje, uno agarra el mensaje, pero también agarra la cantidad de gente que tiene Cristiano Ronaldo, que emite algo, pone algo en redes y la gente lo lleva rápidamente al otro lado. Y yo también decía en esta explicación, por eso ahí estaba yo en ese detalle que le decía, profe, que para mí, sigo insistiendo, de que son dos jugadores que nacieron en la misma época, ¿no? Para mí, que uno tiene un poquito más edad, pero explotaron casi en la misma época. Y sí, no nos dio el tiempo para disfrutarlo en
1: uno por uno, en
2: paralelo, sino uno por uno, como algún momento fue Pelé y luego el paso para Maradona y así sucesivamente, ¿no? Detalles nada más que uno a veces lo enmarca porque son unos cracks, ¿no? Dejaron siendo unas imágenes increíbles y por eso todavía hoy la gente los sigue, la gente todavía los quiere en cada cancha que entran. Por lo menos, como decíamos hace rato, en una de las canchas favoritas hoy para el señor Cristiano Ronaldo, que es las nupcias que ha tenido con su esposa, la mamá de sus hijos.
1: Muy mediático, tiene millones de seguidores. Oiga, el otro día conversábamos que el brasileño que juega en Real Madrid, Vinicius Junior, es que ellos firmaron un contrato bien inteligente con Vinicius. Ellos firmaron por una X cantidad de dinero y manejaban la imagen del jugador y que compartían las ganancias. Por eso es que salió una información que la mitad del sueldo de Vinicius se paga el mismo. Es una locura. Imagínense que para el Mundial tenía como 30 publicidades este jugador.
2: Pero profe, pero eso es en la actualidad el caso de Vinicius, ¿no?
1: Sí.
2: Lo que usted me está hablando en la actualidad, porque ¿sabes qué? Yo recuerdo, y no quiero que mi memoria me falle, él estaba en problemas con el Real Madrid. O sea, yo sé que va a seguir jugando, pero estaba en problemas con Real Madrid, tanto que se hablaba mucho, a esta edad, increíble, ¿no?, de que iba a salir del Real Madrid, ¿no? Uh-huh. Pero seguro que tiene que haber sido específicamente por toda esta oleada de detalles que ponen en controversia, ¿no?, sobre todo de lo que usted está hablando, ¿no?, el caso de su contrato, sobre todo, sí, porque ese es un vinculante importante para cada uno de los jugadores. Pero también fue en el momento donde él comenzó el debacle. Hay que recordar eso.
1: Claro. Oiga, hacemos un paréntesis, William, si usted me permite, porque ya Ángel tiene el segmento Baúl de los Recuerdos con un ilustre invitado, Jorge Bustos. Así que adelante, Ángel.
3: Claro que sí, profesor. Buenas noches. También para William y para todos los oyentes de RSAT Digital aquí en el Baúl de los Recuerdos, que es oficiado por nuestro amigo Manuel Matute Jiménez. Hemos invitado al uruguayo Jorge Bustos, radicado en la ciudad de Ambato y que jugó por mucho tiempo en el fútbol ecuatoriano. Jorge, buenas noches, ¿cómo le va?
4: ¿Qué tal, amigo? Muy bien acá, escuchando su comentario. Creo que está muy bien acertado lo que está planteando.
3: Sí, Jorge, cuéntenos cómo, en qué año y cómo llegó usted al fútbol ecuatoriano. ¿Nos puede hacer un recuento breve?
4: Bueno, yo llegué en el año 77 a la América de Quito.
3: Ya, siga, siga.
4: A la América de Quito llegué.
3: ¿Quién lo trajo?
4: Después me trajo el polaco Gauna.
3: Ajá, el viejo. Porque los jóvenes también jugó aquí, el hijo.
4: El hijo también jugó en América.
3: Claro, claro. O sea, el papá lo trajo, Héctor el polaco. A usted también le decían el polaco, ¿no?
4: Ah, me decían también el polaco a mí.
3: Cuéntame, bueno, y después de la América, creo que usted pasa al técnico universitario.
4: Me llevó Alberto Spencer.
3: Ya. Siga.
4: A Russo y a mí. Russo jugaba en la Católica y yo jugaba en la América.
3: Bien. ¿Y qué tiempo estuvieron en técnico?
4: Perdón.
3: ¿En el técnico en qué tiempo estuvieron los dos?
4: En el 78.
3: Ya. ¿Qué más recuerda de ese?
4: Y el vicecampeonato que hicimos ese año, fuimos vicecampeón, Copa Libertadores de América.
3: Ya. ¿Me recuerda el equipo que participó en ese entonces en Copa?
4: Sí, mira. Sosa Duarte, Russo, Guevara, Erazo, Wolfo Párraga y Julio Paredes. Adelante era Ramiro Aguirre, Jorge Busto, Armúa, Burbano y Jiménez.
3: Ya, ya. ¿Usted viene de Uruguay? ¿De qué equipo vino, Jorge?
4: Yo vine del Club Atlético Cerro.
3: Bien, bien. Siempre usted se identificó con las redes. ¿Aproximadamente cuántos goles hizo en el fútbol ecuatoriano?
4: No, hice bastantes goles. En el América fui goleador. Y en el técnico también. Con la dupla Jorge Busto y Darío Armúa.
3: El paraguayo Darío Armúa.
4: Sí, señor.
3: Y ahí usted termina el técnico o creo que fue al Deportivo Quevedo, si no estoy más equivocado.
4: No, yo en el Deportivo Quevedo fui en el año 84. Con Altafulla, el Duro Mosquera, Lorenzo Cringe, Quiñones, Rumanero, sí, Nazareno.
3: A ver, me acuerdo bastante.
4: El Papi Fernaza.
3: Así es. Estaba Estíbal Quintero, creo, y también Saúl Ortiz, ¿no?
4: Ortiz también estaba, sí, señor. Ortiz, un volante muy bueno.
3: Claro. ¿Ahí termina su carrera futbolística en Quevedo?
4: No. Yo desde el técnico me fui a Fénix de Uruguay.
3: Bien. ¿Qué tiempo estuvo allá?
4: Estuve 2 años en Fénix. Y después me fui a la Aurora de Guatemala, de Centroamérica.
3: Ya.
4: Y después pasé por el Tampico Madero en México.
3: Y ahí regresa nuevamente al fútbol ecuatoriano.
4: Y vine al Deportivo Cabello del 84. Y también jugué en el Deportivo Italia de Caracas. Jugué en el San Cristóbal de Venezuela, en Táchira. Acá en el Ecuador jugué en 3 equipos. América de Quito, Técnico de Ambato y Deportivo Quevedo.
3: Qué bien. ¿Y en cuál fue mejor?
4: Y creo que no sé, pero la mayor satisfacción fue que fuimos vicecampeón del fútbol ecuatoriano.
3: Ya. Oiga, hoy se llevó efecto el sepelio de Muletales, Juan Francisco Muletales. ¿Usted estuvo ahí?
4: Sí, señor. Estuve yo en el velatorio. Hoy no lo pude acompañar porque estaba en compromiso.
3: Ya, ya. ¿Usted conocieron en Uruguay o aquí?
4: En Uruguay. Hace 50 años que nos conocemos.
3: Ah, ya, ya. ¿Jugaban en el mismo equipo, jugaban los dos?
4: No, él jugaba en Wander y yo jugaba en Cerro. Él jugaba en Wander.
3: Ya, ya. ¿Cuál aquí en el Ecuador, qué zaguero central fue difícil de encararlo? De los que se acuerdan de esa época.
4: Hubieron varios.
3: ¿Como cuáles? ¿Se acuerda de alguien? ¿De alguno en especial?
4: Ecuador, Figueroa. Jugaba en la Liga de Puerto Viejo.
3: Ya.
4: Yo pensaba... En el Nacional estaba otro defensa muy bueno también. No me acuerdo el nombre ahora.
3: Miguel Pérez,
4: yo pensé de Meleza para Trujé, muy buen jugador también, un argentino. Trujé.
3: ¿Qué tal en este país? ¿Cómo se siente? ¿Cómo así se quedó radicado en Ecuador?
4: No, yo terminé mi carrera en Uruguay. Y me vine a pasear y me puse en mi negocio, ¿no? Por acá, en baño.
3: ¿Qué tiempo tienes con ese negocio?
4: ¿Perdón?
3: ¿Qué tiempo y cómo le va en su negocio?
4: Se hace... que tenemos negocio a 34 años.
3: Ah, 24.
4: Sí. Arrancamos en Loja ya. En Loja y acá en Baño también teníamos la parrilla.
3: Ah. Creo que Samurai de Valde creo que también tiene un negocio allá, ¿no? El ex jugador de América.
4: No, no. Ellos ya no tienen nada.
3: Ah, ya. Y Ruso, ¿qué es la vida de Miguel el Ruso?
4: Ahí está tirando en Ambato, tiene una escuela de fútbol, me parece. Me estaba comentando.
3: ¿En qué año se retiró usted del fútbol?
4: Me retiré en el año 89.
3: ¿Ya había cumplido su ciclo o podría haber seguido un par de años más?
4: No. En el momento que dejé el fútbol tenía 38 años.
3: Ya. Bueno, buena carrera, ¿no, Jorge?
4: Sí, después he jugado por muchos países, hemos hecho gira con Cerro de Uruguay.
3: Claro que sí. Yo pensaba que usted estaba en Uruguay hace tiempo que lo perdí de vista. Sí lo vi... inclusive una vez, no sé si se acuerda, yo lo entrevisté cuando justamente ustedes jugaron las Copas Libertadores, cuando tenían un gran equipo. También me parece que en ese equipo estaba Jiménez, Belfort Párraga.
4: Miguel Jiménez, Belfort Párraga.
3: Claro, bueno.
4: Fabián Ramiro Aguirre.
3: Sí, estaba Sinisterra, ¿no?
4: También Sinisterra también estaba. Sí, señor. Ah.
3: ¿Estuvo
4: también
3: sí. Gerardo Estupiñán? Claro, Gerardo Estupiñán, en paz descanse, creo que...
4: Sí, hermano de Ítalo.
3: Hermano de Ítalo Estupiñán, que también falleció. Exactamente, sí, un buen plantel del equipo de...
4: Teníamos un plantel sensacional.

0: ¿Y qué le dejó el fútbol a usted, mi estimado Jorge Bustos?
1: Muchas cosas.
0: ¿Como cuáles?
1: Bueno, de compartir con lindos amigos, recorriendo todos los países donde he jugado, y terminé, gracias a Dios, terminé bien con muchos amigos por todas partes del mundo.
0: ¿Alguna vez fue seleccionado en su país?
1: No, porque yo no estaba en Uruguay.
0: ¿Perdón?
1: Yo no estaba en Uruguay en ese momento.
0: No, pero cuando usted estuvo, cuando salió de su país jugando por Fénix, ¿alguna vez fue considerado por lo menos como juvenil de alguna selección o no?
1: No, yo podría haber estado en el año 74, en el Mundial de Alemania, que nuestro técnico era Roberto Porta de la selección uruguaya y era técnico de Cerro.
0: Y ahí salieron grandes jugadores, ¿no?, de esa selección.
1: Sí, varios jugadores.
0: Así es. Cuando vino Gauna, el hijo, vinieron dos uruguayos, me acuerdo tanto del arquero Modernel y Martínez.
1: Vino de la América de Quito.
0: Claro, sí, ¿no?
1: Modernel,
0: un arquero uruguayo grandote, ahí vino el polaco Gauna, pero el hijo y Martínez, un delantero.
1: No, y también jugaba el Flaco Fernández, arquero uruguayo.
0: Claro, Fernández fue en el año 70.
1: 77.
0: En la época del 70 tuvo Alfredo Fernández, cuando estuvo en esa época el Negro Marín, el loco Eduardo de María. Más, en esa época fue el polaco Gauna, pero padre. El otro vino en la década del 80 con Julio Modernel, el arquero, Martínez y el mismo polaco Gauna, hijo, que era también volante.
1: No, sí, era delantero, era.
0: Delantero, perdón, sí.
1: Jugaba de 9. Sí, yo jugué contra él. Yo jugaba en el Deportivo Quevedo y él jugaba en el América de Quito.
0: Así es. Bueno, mi estimado Jorge Bustos, ha sido un gusto conversar a los tiempos. Pensábamos que ya se había regresado a su país. Vuelvo y le repito, en alguna ocasión tuve la oportunidad de conversar con usted, pero bueno, gracias de todos modos por haber hablado por esta programación deportiva y habernos reencontrado, por lo menos vía telefónica, desde hace mucho tiempo, mi estimado Jorge. Gracias, ¿no?
1: Bueno, le agradezco. ¿Y con quién tengo el gusto de hablar?
0: Ángel Andrade,
1: ¿de radio?
0: CR Satelital, aquí en Guayaquil.
1: Ah, de RCR en Guayaquil.
0: Sí.
1: Muy bien, le mando un gran abrazo y cuando quiera estamos a las órdenes.
0: Gracias, muy amable Jorge, ¿no?
1: Chao, mucho gusto.
0: Bueno, gracias a Jorge Bustos, un uruguayo que fue exitoso en el fútbol ecuatoriano, hizo goles en todos los equipos que jugó aquí en el fútbol nacional. 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
2: Muy bien, excelente. Buenos recuerdos. Muchos extranjeros se quedaron por acá, uruguayos, argentinos, se quedaron a vivir, a radicar. Este Jorge Bustos terminó su carrera en Uruguay, vino de paseo acá y acá se quedó. Vino a jugar, después se regresó a Uruguay a jugar y de ahí ya se estableció. Y así muchos, es que vinieron con la cultura de promover, invertir, una de las facetas que identifica al uruguayo y al argentino, la parrilla, la parrillada. Algunos dicen que el Uruguay es mejor que el argentino. Yo ahí sí, no sé, William, que es un experto catador de carnes. ¿Para usted cuál es mejor, la uruguaya, la argentina o la ecuatoriana? Está William. Bueno, yo avanzo hasta que William se reincorpore. el mundo de la NBA y del deporte.

0: deporte en general se conmocionó al conocer la venta récord de Los Ángeles Lakers después de 9-10 meses de haber cambiado de dueño. Así que los Lakers tendrán nuevos propietarios. La millonaria cifra de la transacción es de 12.500 millones. Y es una transacción más cara de la historia del deporte norteamericano y a tan solo 14 meses de haber sido adquirido por el magnate Mark Walter. Es el mismo dueño de los Dodgers. Mark Walter. Están aflojando Los Ángeles Lakers porque ha habido ahí un manejo terrible ahí también, para que vea que por allá también pasan cosas. Bob Iger, ex director ejecutivo de Walt Disney Company, y Joshua Kusher, fundador de la firma de capital de riesgo y hermano menor de Jared Kusher, adquirieron la franquicia de la NBA menos de un año después de que el magnate Mark Walter la comprara a la familia Bus en 10 mil millones. Ahora la venden en 12.500 millones. Así que la operación, que supera unos 2.500 millones al precio pagado por Walter, redefine el mercado de valoración del equipo de la liga. Como fanático de la NBA de toda la vida, tenemos el honor de convertirnos en administradores de Los Ángeles Lakers, una de las franquicias deportivas más emblemáticas del mundo. Nuestro compromiso a largo plazo es construir sobre esa base, competir al más alto nivel y servir a este extraordinario equipo. La venta de este llega a un momento de turbulencia para Mark Walter. Según reportó Los Angeles Times, que es el diario, el empresario y también propietario del equipo de los Dodgers se encuentra en el centro de una investigación federal sobre las operaciones financieras de sus empresas. Walter no explicó públicamente las razones de la venta, pero sí emitió una declaración recogida por el diario. Ser propietario de Los Ángeles Lakers ha sido uno de los grandes honores de mi vida. Los Lakers pertenecen a Los Ángeles y tengo plena confianza en que lo mejor está por venir. Miren, lo que es las finanzas, de un momento a otro, cambia de dueño como que si nada. 12.500 ahora. Ahí está la imagen para graficar lo que estamos diciendo. Allá es que si hay algo turbulento en los informes, en los impuestos. Walter, el anterior dueño, durante su breve paso por la propiedad, impulsó varios cambios en la estructura de negocio del club. Incorporó nuevas filas de asientos de tribuna para los playoffs. Y firmó un acuerdo de patrocinio de camiseta con la app financiera Albert y trasladó las operaciones de la G-League del Sur Bay de Coachella. ¿Y qué más? La venta aún requiere la aprobación de la Junta de Gobernadores de la NBA. Tiene que ser aprobada por la liga, por la NBA. No es que ya ahora lo... Tienen que ver qué efecto colateral produce y genera esto. Oiga, hoy, bueno, queremos ver cómo están los... A ver, mañana tenemos tiempo para hablar todavía de la programación. De la programación de la nueva jornada, la número 25. Más vale, quiero de la Conmebol Sudamericana los últimos resultados de hoy. Atlético Mineiro 1-0 ganó a Bragantino. Torque le ganó también a Tigre 1-0. Mañana Santos Macará, Santos recibe en Macará a las 5 de la tarde y a la misma hora Vasco de Gama Olimpia. Aló. Ya está William de nuevo acá.
1: Sí, claro, profe. Hay más detalles. ¿Qué le parece a usted? Lo dice alguien que está muy, muy, muy cerquita de todas las informaciones. César Luis Merlo, usted sí lo ha escuchado, ¿no?
0: Claro, Mostaza Merlo.
1: No, César Luis, este no es Mostaza.
0: Ah, ya, pues sí.
1: Este es un periodista. Marcelo Gallardo es la principal, es el principal apuntado para ser técnico de Ecuador.
0: Sí, está bueno, a mí sí me gusta.
1: ¿Sí?
0: Sí, bueno. Pues para... Él ha sido con River ganador. No le ha ido bien los últimos tiempos, pero él ha pasado por esas pruebas de dirigir un equipo turbulento también.
1: Ahí está entonces. Marcelo Gallardo entonces podría estar en ese apunte.
0: ¿Qué es lo que ha dicho sobre la contratación del nuevo técnico de la selección del Ecuador, Jaime Iván Caviedes? Ha dicho, ojalá que tengan el tino en la Federación Ecuatoriana de Fútbol para contratar al director técnico del Ecuador. Se han equivocado muchísimo en los últimos tiempos. Más claro, usted sabe que no somos devotos de la actitud, el comportamiento, la conducta del jugador, pero fue un extraordinario manejando la pelota, que de ahí para adelante no pudo manejar, controlar su vida, otra cosa, pero cuando está sobrio dice cosas como esta.
1: Bueno, lo buscan para que de su opinión, y yo creo que no está fuera de lugar. Todos necesitamos o todos requerimos que se venga un entrenador que nos pueda dar lo que... Yo siempre sigo insistiendo con esto. ¿Qué necesita Ecuador? ¿Qué es lo que quiere uno? Como... que disfruta del fútbol. Yo quisiera ver jugar una selección. Y yo he apuntado detalles, por ejemplo. Me gustaría ver jugar a la selección que en un momento armó Colombia. No porque armó Colombia, sino porque, bueno, ellos son los colombianos, nosotros somos ecuatorianos. Pero sí a ese juego, o sea, un equipo agresivo, un equipo contundente, un equipo que no se le escape nada. Es lo único que queremos. Por lo menos yo apunto a eso. Si otros apuntan a algo diferente, a seguir promocionando jugadores, a que viene más de BKHS, no, en eso no estoy de acuerdo.
0: ¿Qué más ha dicho? Dice, la Federación Ecuatoriana de Fútbol no ha tenido la delicadeza de tener esa motivación para los chicos de la historia. No lo hablo por mí, pero hay jugadores que no tuvieron un partido de despedida. Lo que pasó con Raúl Guerrón es terrible. Dice, fue puro teatro la invitación que recibieron para la presentación de la camiseta que utilizó la selección en Qatar. Nos invitaron para la presentación, pero yo ya sabía que era puro teatro para poder acaparar más la prensa, pero no se han manejado muchas cosas bien. Esperemos que con la experiencia que se ha venido, que se tiene, sean las cosas diferentes y que se pueda dar la oportunidad a un director técnico ecuatoriano o que venga de afuera a consagrarse, porque material humano hay. Bueno, ecuatoriano, en este momento no hay ningún opcionado.
1: Es que todos apuntaron, profe, a que sea Aguinaga, junto a Antonio Valencia.
0: No están ahorita listos ellos.
1: Pero ese fue parte de la mención de la cual usted está hablando. O sea, si estamos hablando hoy de un técnico ecuatoriano que en la liga ecuatoriana esté haciendo su mejor papel, y de ahí veamos, la muestra es la que en su momento teníamos en el camino al señor Sixto Bisuete, ¿se acuerda? Sixto Bisuete entró porque Sixto Bisuete creo que ya en las divisiones inferiores creo que estaba haciendo un papel bueno. Digo, bueno, vamos a darle la selección.
0: Ganó ¿qué? Un torneo internacional. No me acuerdo cuál fue, pero del ciclo olímpico era.
1: Ah, ya, ya, es verdad, tiene toda la razón. Fue este duelo donde incluyeron a jugadores como el caso de... y no, era un preolímpico, creo que fue, sí. Donde estuvo Banguera, donde apareció también este jugador, ¿cómo es que se llamaba? Inmundo Sura, recuerdo. Jugadores que ganaron esa oportunidad, fueron campeones.
0: Sí, sub-20 en el 2007.
1: Ese campeonato, por ejemplo, en el caso de ese campeonato, o en el caso del técnico, hablando de, quería hablar del técnico, eso lo tenemos hoy. O sea, tenemos, pero ellos todavía no apuntan a ser llamados a los equipos grandes, y eso hace de que no se les preste el interés del caso, ¿no?
0: Porque medalla de oro en los Juegos Olímpicos de Río de Janeiro.
1: Ya, ¿cuántas veces no hemos querido que, por ejemplo, voy a poner un nombre, Pechón León, que sí, que en un momento fue llamado, que ya estaba listo, que era la oportunidad porque se venía, que el MLE lo requería, nunca llegó a un equipo grande para poder ya establecerse, ¿no? Y decir, desde aquí la catapulta, bien. Porque yo no creo, y por eso yo también estoy en desacuerdo con todo lo que a veces, no en desacuerdo, sino en acuerdo con toda la gente que siempre echa opinión sobre los técnicos ecuatorianos, ¿no? Porque primero el técnico ecuatoriano simplemente apunta a ser el técnico de la de equipos de bajo nivel, y eso parece que no les solventa todo y no les ayuda al crecimiento. Porque hoy, a ver, que se entienda bien, porque digo Pechón León, Libertad, Delfín, y es un técnico que todavía está en el comercio, pero es verdad que ya es los méritos correspondientes para meterlo en la selección. Paul Gavilanes, tanto tiempo en su equipo Guayaquil City, ¿ya es momento para tirarlo en la selección?
0: No, entonces, los Tigres se lo comen.
1: Claro, claro. Y de acá nomás, de esta trinchera nomás, ya nos comemos en el ingreso, ya le bajamos una pierna. O sea, así es de sencillo. Por eso no vamos. Yo por lo menos no pienso y analizo de que técnico ecuatoriano ahí, no. Técnico ecuatoriano siendo asistente, no. Ni siendo asistente, porque acá usted sabe que cuando viene un técnico extranjero, quiere traer hasta el que pela papa, lo quiere traer. Hasta que hace la guatita lo quiere traer de afuera.
0: Sí, sí. Ellos tienen mucho celo, creen que lo van a hacer luchar. Y ellos vienen con su propio equipo. Y solo una ocasión en el Emelec con Duffer Alman. Emelec. Duffer Alman era el preparador físico oficial. Cualquiera que venga el entrenador le decía, muy bien, pero aquí está el preparador físico del club. Respetaron un buen tiempo. Ya se retiró, ya se jubiló, era maestro en la Facultad de Educación Física y en el instituto también, el Instituto de Entrenadores. Ya se retiró, está jubilado. En ocasiones lo veo, yo saludo. Grato amigo de esta programación, cada vez que lo llamábamos para alguna consulta, la orden, rapidito, no, déjame ver, mañana, mejor pasado. Cuando alguien me dice, veamos la próxima semana, tenemos a bastantes personas importantes con quien conversará. Oiga, hay una información que nos llega en este momentito, que la gobernación del Guayas, mañana a las 2 de la tarde, en el Salón Simón Bolívar, le entregarán un homenaje a una joven deportista que ha marcado hitos dentro y fuera del país, Blanquita Quiñones, que se convirtió en la primera basquetbolista sudamericana en incorporarse a la Universidad de Conérico, uno de los programas más prestigiosos de baloncesto. Es una universidad famosa por su baloncesto, por los deportes. una prestigiosa universidad allá en Bridgeport, Connecticut. Dice, su trayectoria incluye además de su debut en la Serie A1 de Italia. Eso va a ser mañana, así que intentaremos estar allá. La invitación la hace el abogado José Arévalo Santana, gobernador de la provincia. Le entregará la condecoración Pórtico de Oro. Muy bien. ¿Qué más, William?
1: Nada más de nuestra parte, profe, nada más esperando ya que el arranque de la siguiente fecha, esperando que los equipos se hayan preparado de buena manera. ¿Resultados de Copa Ecuador tiene por ahí, profe, a la mano, tal vez?
0: No, solo de que, ¿cuál fue Aucas que ganó?
1: Sí, Aucas jugaba
0: Sí,
1: contra el
0: ganó
1: equipo
0: Aucas.
1: de Daquilema, Daquilema.
0: Y sí, usted
1: Y
0: sabe
1: bueno,
0: que la página de ellos es tipo tortuga, no sale sino al día siguiente.
1: y
0: Sí.
1: bueno, para dejar frases del día, Miguel Montalbán, familiarícense con el nuevo presidente del Barcelona.
0: Montalvo, Montalvo.
1: Perdón, oí, yo no sé qué tengo con Montalbán yo. El señor Miguel Montalvo, presidente del Barcelona, indicó que se mantendrá el cargo tras la renuncia de Antonio Álvarez. También se refirió sobre la salida de César Farías de la dirección técnica. Yo creo que era, la verdad que en esta parte pensaba que era un poco difícil la situación, profe. O sea, porque, no digo porque Farías no termine siendo justo, bueno, ya lo sabremos en la próxima ocasión, cuando aparezcan desde afuera los numeritos que digan César Farías pide tanto. ¿Ya? Porque eso pasa en el Barcelona, ¿no? Eso sucede en el Barcelona, sucede en los equipos acá, sobre todo en el caso de los técnicos.
0: Muy a menudo dijo el presidente que fue fácil arreglar el tema porque ellos se manejaron con números, dice. La proyección era esta, pero tiene estos resultados, los números no dan. Y yo creo que para la tranquilidad de él en este momentito, el señor Faría era mejor, saludable, con los
1: Sí,
0: problemas personales que
1: sí,
0: tiene.
1: sí, sí, sí, sí, sí. Escuché varios problemas personales que tenía. Y yo creo que hasta para la salud mental en la actualidad creo que era lo mejor. Y fue lo mejor, fue lo mejor.
0: Sí, para
1: Ya.
0: todo. Oiga, sí se enteró lo que estábamos informando, que los Ángeles Lakers lo vendieron en 12.500 millones de dólares, a 14 meses de haber comprado otro magnate, ha tenido que venderlo por un
1: No, no querrán
0: problema.
1: comprar no querrán comprar el Barcelona acá en el Ecuador, tal vez no.
0: Puse pelo de gato aquí.
1: Por eso digo, porque ellos hacen y deshacen, 50 nomás están debiendo en contra, mire. ¿Ah? Pongan 100 y llévenlo. Y pónganlo a
0: Aquí
1: producir.
0: es que se va a chocar con una realidad distinta, diferente, con una informalidad financiera, económica.
1: Claro.
0: Los torneos de Liga Pro sí son puntuales, están a la hora, están pero hay por ahí determinados detalles que se escapan, porque los negocios son en base a estudios. ¿Cuánto vamos a invertir? ¿Cuándo recuperamos esto y cuándo empezamos a ganar? Mire que el anterior dueño que lo compró hace 14 meses, lo compró en 10 mil millones, ahora lo vende en 12 mil 500 millones. Así de fácil. Aquí no hay millones para ganar, no es atractivo.
1: Un pelo de gato, dijo usted.
0: Mañana cuando sean las 19 horas en punto, nos juntamos nuevamente.
1: Pasen bien, chao.
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0: Es la hora 21.
1: 22 minutos.
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0: Es la hora 21.
1: 22 minutos.
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1: Es la hora 21.
2: 30 minutos.
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1: Es la hora 21.
2: 37 minutos.
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0: apariencia, toma el sentido y siente lo que llevo dentro.
1: Me gustó mucho. Muchas gracias por todo, de verdad que sí. No estamos viendo esa
2: foto. ¿Cómo estás?
1: Mira este loco, no le hagan caso a este loco.
3: ¡Pero Ricky!
1: ¿Qué pasa, tío? ¿Cómo estás? ¿Qué haces por acá, man?
2: Nada, tranquilo, voy para la piscina, ¿y tú?
1: Ah, yo voy para allá luego.
2: ¿También?
1: Yo voy para allá, sí, pero espérate, vamos a tirar una foto. Aquí va.
2: Vamos.
1: ¿La pruebas?
2: Duro. ¿Pero me la envías?
1: Claro,
2: me la envías.
1: Por supuesto.
2: Ya te veo.

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2: Es la hora 21.
3: 46 minutos.
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0: Es la hora 21.
1: 52 minutos.
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0: Es la hora 22.
1: 2 minutos.
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0: Es la hora 22.
1: 8 minutos.
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0: Es la hora 22.
1: 17 minutos.
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0: Es la hora 22.
1: 25 minutos.
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0: Es la hora 22.
1: 35 minutos.
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4: Es la hora 22.
5: 40 minutos.
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0: Gracias. 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
1: Es la hora 22.
2: 47 minutos.
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0: Es la hora 22.
1: 52 minutos.
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0: Es la hora 23.
1: 2 minutos.
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0: Es la hora 23.
1: 10 minutos.
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0: Es la hora 23.
1: 20 minutos.
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0: Es la hora 23.
1: 24 minutos.
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0: Es la hora 23.
1: 32 minutos.
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1: Es la hora 23.
2: 37 minutos.
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1: Es la hora 23.
2: 47 minutos.
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0: 55 minutos.
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0: Son las 12 de la noche.
1: 3 minutos.
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0: Son las 12 de la noche.
1: 8 minutos.
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0: Son las 12 de la noche.
1: 18 minutos.
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0: Son las 12 de la noche.
1: 23 minutos.
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1: Son las 12 de la noche,
2: 38 minutos.
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1: Son las 12 de la noche,
2: 46 minutos.
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0: Son las 12 de la noche,
1: 54 minutos.
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3: Son las 15 horas, 34 minutos.
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0: Es la una de la madrugada.
1: 2 minutos.
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0: Es la 1 de la madrugada.
1: 7 minutos.
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1: Es la una de la madrugada.
2: 17 minutos.
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1: Miki Quisqueya presente.

0: Es la 1 de la madrugada.
1: 25 minutos.
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0: Es la 1 de la madrugada.
1: 34 minutos.
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0: Es la 1 de la madrugada.
1: 38 minutos.
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2: Es la 1 de la madrugada.
3: 45 minutos.
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0: Es la 1 de la madrugada.
1: 53 minutos.
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0: Son las 2 de la madrugada.
1: Un minuto.
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0: Son las 2 de la madrugada.
1: 9 minutos.
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0: Son las 2 de la madrugada.
1: 23 minutos.
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0: Son las 2 de la madrugada.
1: 31 minutos.
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1: Son las 2 de la madrugada.
2: 40 minutos.
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1: Son las 2 de la madrugada.
2: 45 minutos.
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0: Son las 2 de la madrugada.
1: 53 minutos.
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1: Son las 3 de la madrugada.
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0: Son las 3 de la madrugada.
1: 9 minutos.
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0: Son las 3 de la madrugada.
1: 16 minutos.
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0: Son las 3 de la madrugada.
1: 24 minutos.
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3: Son las 15 horas 34 minutos.
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0: Son las 3 de la madrugada.
1: 32 minutos.
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2: Son las 3 de la madrugada.
3: 38 minutos.
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1: Son las 3 de la madrugada.
2: 46 minutos.
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0: Son las 3 de la madrugada.
1: 52 minutos.
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0: Son las 4 de la madrugada.
1: 2 minutos.
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1: Son las 4 de la madrugada.
2: 8 minutos.
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0: Son las 4 de la madrugada.
1: 15 minutos.
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1: Son las 4 de la madrugada,
2: 24 minutos.
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0: Son las 4 de la madrugada.
1: 34 minutos.
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0: Son las 4 de la madrugada.
1: 39 minutos.
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1: Son las 4 de la madrugada.
2: 47 minutos.

0: Son las 5 de la madrugada.
1: 2 minutos.
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0: Son las 5 de la madrugada.
1: 8 minutos.
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0: Son las 5 de la madrugada.
1: 15 minutos.
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0: Son las 5 de la madrugada.
1: 24 minutos.
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0: Son las 5 de la madrugada.
1: 35 minutos.
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1: Son las 5 de la madrugada.
2: 38 minutos.
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0: Son las 5 de la madrugada.
1: 46 minutos.
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0: Son las 5 de la madrugada.
1: 52 minutos.
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¿Qué tal, queridos amigos? ¿Cómo están? Tengan ustedes un muy buen día. Bienvenidos hoy 13 de agosto del 2026. Así se ha ido la semana. Un soplo realmente. Son ya 13 días de este octavo mes, día jueves. Lo que sabíamos, evidentemente, era una corta semana después del feriado. Bien, espero que esta mañana tengamos un informe juntos que nos permita construir esa opinión del ciudadano, esa opinión con los hechos, con el criterio de los expertos, construir esa opinión de cada uno de los ecuatorianos para ejercer esa presión que los ayude a las autoridades de todos los niveles a hacer las cosas de forma correcta. Señora Johnny, buenos días, ¿cómo está?

0: el mundo agarrando ese amarillo, azul y rojo. ¿Saben qué? No sé si los hispanoamericanos, ¿no? Pero los ecuatorianos en especial, tenemos esa costumbre de que nos unimos en las malas. Y en las malas todos nos llevamos bien, todos nos damos la mano, y en las buenas nos peleamos, nos sacamos la lengua, nos decimos de todo. Y ojalá que eso poco a poco fuera cambiando. No la solidaridad de los malos momentos, no la unión de los malos momentos, sino también el compartir cosas positivas. ¿Sí o no? Ahí lo tenemos ya, listo, presente. ¿Sí o no, mi querido Fernando? Buenos días, ¿cómo está? Díganos, ¿cuáles son los titulares del mundo deportivo?
1: Buenos días, Patricia. Así es, todos unidos cuando son buenos y malos momentos, es verdad. Y bueno, han sido buenos porque ayer, con un golazo de Kenny Arroyo, el equipo del Cruzeiro le saca un empate al Flamengo asombroso. 1-1 terminó el partido. Messi volvió a las canchas tras el fallecimiento de su padre. Hasta ayer se decía que Marcelo Gallardo podría estar en lista de los opcionados para dirigir a la selección del Ecuador. Pero no es así. Marcelo Gallardo es una de las opciones. Pero hasta ayer sonaba Luis Ubeldía. No sabemos por quién se inclinará la balanza. Creo que por Luis Ubeldía no, porque Luis Ubeldía está haciendo campaña prominente con el Sao Paulo en Copa Sudamericana. Entonces las cosas es, más creo que la inclinación estaría por Marcelo Gallardo, aquel técnico multicampeón con River Plate. A nivel también de ecuatorianos en el exterior, William Pacho gana su primer título, que es la Supercopa de la UEFA, al derrotar 2-1 al Aston Villa en un partido emotivo también. O sea, los ecuatorianos han hecho buena letra de cara a lo que serán sus ligas. Piero Hincapié también cerró una buena preparación con el Aston Villa, con el Arsenal. En fin, tenemos mucho de qué hablar. Y Barcelona, ya se le conoce la sanción en el Monumental tras los incidentes acontecidos ante Macará, Patricio.
0: Bien, oiga, yo no sé, creo que Johnny está jugando a los fantasmas. Johnny está jugando a los fantasmas, que a Fernando me lo pone en distintas dimensiones ahí. Oiga, como efecto está espectacular, Johnny. Como efecto está increíble. Si usted me pone, guárdelo para el 30 de octubre, Halloween, ¿no? Salir así en el noticiero. Bien, las 6 de la mañana ya con 12 minutos, vamos con los titulares de las noticias.
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0: Bueno, aquí se nos quita la risa y viene la preocupación de algo que venimos advirtiendo con mucho tiempo. El fenómeno del Niño 2026-2027 se asemeja al evento más devastador para Ecuador y a uno de impacto limitado. Vamos a ver cómo es esta combinación, ¿no? De más devastador, pero de impacto limitado, pero impacto al fin. Alcaldía de Quito, el volátil voto capitalino y el caos en las candidaturas marcarán la elección. Me robaron la tarjeta de crédito y gastaron $1,998 en un local de apuestas. No pagué, fui al defensor del cliente y se hizo justicia. Miren ustedes. Sí, por Dios, o sea, encima en apuestas. No, y que le hayan querido robar dos veces a quien ya le habían robado la tarjeta. Colombianos en Quito recolectan donaciones tras el terremoto. Es doloroso ver cómo en un instante muchas familias hacen un esfuerzo. Mientras de la Espriella decreta emergencia económica en Colombia y en el Chocó se cierra la búsqueda tras terremoto. Y no, es muy poco tiempo en el Chocó. Son ¿cuántos días? Son apenas 3-4 días. El lunes fue, ¿no? Estamos jueves. Es muy poco tiempo. Miren, en Venezuela se hallaron sobrevivientes hasta 17 días después. 6 de la mañana con 14 minutos. Vendido al cartel de Sinaloa por la policía mexicana. El secuestro de Jorge en su ruta a Nueva York. Vendido por la policía mexicana. Increíble. Desde la clandestinidad por el caso Progen, Fabián Calero, exgerente de Select, dice que no hay garantías para su vida. Corte Nacional de Justicia respalda el uso de avatares para proteger a jueces y asegura que no vulnera derechos. Claro que no vulnera derechos, o sea, se protege la vida de los jueces. Ojalá esto ayude a que impartan justicia de verdad, ¿no? Y no que den gusto a los delincuentes. Ciclovías universitarias, municipio de Guayaquil explora sistema urgente de seguridad vial en 21 sectores. Ojalá que también explore cómo limpiar las alcantarillas, cómo limpiar las cunetas, que también explore cómo mantener las calles y que también explore una, un viejo ofrecimiento de el señor Aquiles Álvarez. Él ofreció la, a ver, ¿cómo se llamaba? Fluvovía. Bueno, él ofreció hacer el sistema fluvial y bueno, quedó eso, nada más. El ofrecimiento, ¿no? Ah, que sí, que no ha terminado, no ha podido terminar su alcaldía. ¿Por qué? Pregunto yo, ¿por qué? ¿Por qué la señorita Nabila Diep tiene unos saldos millonarios? ¿Por qué? ¿Por qué no estaba con el grillete? ¿Por qué? Entonces, ¿por qué no ha podido terminar la alcaldía? Yacu Pérez a la alcaldía de Cuenca. Aliados confirman que la falta de primarias de la izquierda democrática no inhabilita su inscripción. Ay, la izquierda democrática. Yo la tenía como un ejemplo en este aspecto, ¿no? De verdadera democracia interna. Porque nunca faltaron las elecciones internas de la izquierda democrática hasta ahora. Este titular me duele, y yo no puedo decir que no, lamentablemente no lleve ese camino. No es así aún, pero de que lleva ese camino es probable. De refugios turísticos a escenas del crimen, los asesinatos que sacudieron Salinas y Cojimíes. Y yo creo que pueden convertirse en escenas del crimen, no por lo que ocurrió, al menos en el caso de Salinas, con Jefferson Ronquillo, que lo le dispararon en el malecón. Yo no tengo mucha credibilidad en el tema de que no tenga esto otra intención además, sino porque en el diario vivir los turistas o los salinenses están expuestos a muchas cosas. No, hay vigilancia, sí hay vigilancia, pero solamente en los sectores turísticos. Entonces, en los barrios de Salinas, en las ciudadelas de Salinas, donde vive el salinense, hay soledad por parte de la policía, de los bloques de seguridad. No hay la circulación de estos vehículos de la policía o de los militares. No hay el mismo cuidado, ni siquiera similar, no, de lo que sí hay en las zonas turísticas, a pesar de lo sucedido. Yo creo que es un conjunto de cosas que hace que estos lugares solamente cobren vida para los feriados o para las temporadas de playa, ¿no? Y el resto del tiempo, ahí viven miles de personas, decenas de miles de personas. No tienen la misma atención. Las 6 de la mañana con 17 minutos, hoy estaremos con el economista Jorge Calderón a las 7 de la mañana, con quien hablaremos de algunos de los temas económicos del país, y a las 7:30... estaremos con Fernanda Morales. Ella es una habitante de Cali, pero es una ecuatoriana. Y además, ella en algún momento hizo sus prácticas periodísticas aquí en Radio CRE. Y hemos tomado contacto porque ella le tocó vivir, ella está viviendo hace 10 años en Cali, y le tocó vivir este terremoto terrible, teniendo hijos chiquitos y la desesperación de que ya se habían ido a la escuela. Cómo se vivió, qué pasó los primeros días, qué está pasando ahora, ¿no? Aunque hemos tenido ya el informe periodístico de Diego Monroy, pero vamos a escuchar esta vivencia de esta ecuatoriana que tiene ya casi una década viviendo allá y que le ha tocado experimentar este terremoto. Las 6 de la mañana con 18 minutos, arranque, Johnny.
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0: Bien. Vamos a... Uy, que la gente se da modos para hacer barbaridades. Vamos a iniciar justamente con esto del fenómeno del Niño para el Ecuador, que es una situación que nosotros ya tenemos más de un año advirtiendo del tema, conversando aquí con el doctor Teófilo Tulkeridis, y que tanto las autoridades nacionales como las autoridades locales han tenido el tiempo para tomar medidas. Antes de ir con el fenómeno del Niño en el Ecuador, yo les voy a leer algo sencillo sobre el fenómeno del Niño en Perú. Dice, en Lambayeque, la presidenta de la República, Keiko Fujimori, realizó la presentación de la Comisión Nacional de Gestión de Riesgos del Fenómeno del Niño. O sea, una comisión para que se encargue del fenómeno del Niño. Órgano de decisión política y coordinación estratégica para las intervenciones públicas y privadas que se contemplan ejecutar en preparación y respuesta ante la concurrencia del Niño en el 2026-2027. En su viaje de trabajo, la mandataria supervisó los trabajos en el sector de El Rinconazo, en el distrito de Tumán, provincia de Chiclayo. Bien, dicen los expertos o las instituciones, estas, como me parece que es este CERFEN, que los países más afectados por el fenómeno del Niño, por las inundaciones, serían Perú y Ecuador, o Ecuador y Perú, como quieran. Ahí estamos los dos. En Perú hay una comisión especial conformada para atender, para prevenir en lo posible las consecuencias del fenómeno del Niño. Y aquí, cri, cri, cri, cri, cantada la rana, porque ninguna autoridad canta nada. No, yo he buscado en las redes de la Secretaría de Gestión de Riesgo de Ecuador para ver qué novedades hay o qué indicaciones hay sobre el fenómeno del Niño, sobre posibles eventos naturales. Y miren, la última publicación fue hace un día. Dice, la prevención salva vidas, muchos conocen el Ilaló, ok, hablan del volcán. Este feriado del 10 de agosto, esto fue del 10 de agosto, seguimos recuperando el espacio. Eso es lo que tienen las redes sociales de la Secretaría de Riesgo del Ecuador. O sea, preparación para lo que se nos viene. Nada. Preparación del municipio de Guayaquil. Veamos las redes sociales del municipio de Guayaquil. Y busco las redes sociales porque es lo que evidentemente llega a miles o a millones de personas. Entonces, es la manera más, tal vez directa, más rápida, ¿no?, de poder prepararse. Pero nada, de nada, de nada, de nada. Es más, yo aquí estoy viendo que pongo municipio de Guayaquil y ni siquiera me sale. No, aquí está, muy ilustre municipalidad de Guayaquil, que hay avanza con su esfuerzo, y ahí hay una publicidad de Aquiles. ¿Qué más hay aquí? La titularización, ok, trabajos de titularización, pavimentando la avenida Rodolfo Bacari, zona sur, ok, ¿qué más hay? Servicios a la comunidad, niños pintando, ok, 250.000 usuarios se movilizaron por las terminales terrestres durante el feriado, ok, aprovechamos el feriado para seguir avanzando, ok, el deporte abre caminos, fecha patria, más de 40 canchas renovadas y siguen devolviendo el corazón de Guayaquil a las familias, deporte, arte y cultura. Hasta ahí llegamos a las publicaciones de los tres últimos días. Publicaciones en la muy ilustre municipalidad de Guayaquil del fenómeno del Niño, cri cri, cri cri, otra vez. Realmente es preocupante para los guayaquileños, para los ecuatorianos en general y para los guayaquileños, lo que no se está haciendo por el fenómeno del Niño, lo que no se está haciendo en este aspecto, las necesidades que tenemos, ¿no?, y lo que no se está haciendo. Ahora sí, que hemos hecho un abrebocas del tema, vamos con lo que dice esta crónica. El fenómeno del Niño 2026-2027 se asemeja al evento más devastador para Ecuador y a uno de impacto limitado. El fantasma de lluvias extremas y devastación económica por el fenómeno del Niño vuelve a asomarse a las costas del Ecuador, aunque los más recientes pronósticos vienen acompañados todavía de cautela. Ok, de que vamos a tener lluvias que nos inunden, eso ya no tiene dudas. Aquí lo dijo el doctor Truqueridi y coincide con otros científicos y con otras posiciones a nivel mundial. Lo que no se sabe es si vamos a tener un invierno mortal por 4 meses o un super fenómeno del Niño por 9 o 12 meses. O sea, pero de que las lluvias van a haber, van a haber. El Comité Nacional para el Estudio Regional del Fenómeno del Niño reveló que el evento en actual desarrollo presenta una similitud relativa con dos de los escenarios más contrastantes de la historia reciente del Ecuador: el catastrófico fenómeno del Niño del 97-98 y el evento debilitado del 2023-2024. La entidad aclaró en su informe más reciente del 6 de agosto del 2026 que esta analogía se basa solo en la configuración térmica actual del océano y en el análisis comparativo de la evolución actual del Niño con 14 eventos anteriores. Esta comparación constituye únicamente una referencia sobre la evolución de las condiciones oceánicas y no implica que la intensidad, duración, lo que está más en duda en este momento, o impactos del evento actual sean equivalentes, reza el informe oficial del ERFEN. Las lluvias del devastador Niño 97-98 comenzaron desde octubre, por lo que si se comienzan a registrar lluvias entre octubre del 2026, sería un signo de posible similitud de intensidad con el evento histórico, alertan oceanógrafos. Un factor clave será el acoplamiento del calentamiento oceánico que propicia mayor evaporación y lluvias, con condiciones atmosféricas, vientos débiles y presión del aire. Eso explica en parte por qué el evento 2023-2024 alcanzó también picos de temperatura oceánica, pero luego se debilitó. Bueno, la esperanza de que esto se debilite se va diluyendo, y lo que sí les puedo decir es que en este momento el océano Pacífico se siente a una temperatura como que fuera el mes de marzo o abril. Agosto normalmente es el mes más frío en las playas del Ecuador. Es el mes de los vientos, el mes donde el agua ya está congelada. Pues, nada. Nada, absolutamente nada. El agua está caliente, casi no hay vientos. El clima está cálido. Es como que fuese marzo, abril. Bueno, por el clima, tal vez abril o mayo. No, pero por el agua del océano, parece que fuera el mes de marzo. 6:27 a.m. Ahora, un océano alterado, ¿qué es lo que causa? Aumento del nivel y señales anticipadas. Hay cantones con mayor superficie susceptible a inundaciones. Y aquí en este mapa que nos ponen, Manabí, Guaya y los ríos, pero sobre todo los ríos, tiene la mayor posibilidad de inundaciones. Realmente de inundaciones intensas, es decir, miren, ni siquiera todas las provincias que tienen un perfil costero, la provincia de los ríos no tiene salida al mar. Sin embargo, en este mapa que ha publicado Diario Primicia sobre las zonas más inundables, es la que aparece con mayor riesgo. No, el peor escenario, dicen, es que se repita el fenómeno del Niño del 97-98. Esto no es tan malo, pienso yo. Obviamente fue un fenómeno del Niño súper fuerte, donde yo recuerdo que hubo mucha migración de la gente de la zona rural a la ciudad, porque perdieron sus tierras, perdieron sus casas, perdieron todos. Entonces, estaban a la intemperie en la montaña o estaban a la intemperie en la ciudad. Vino mucha gente y se veía mucha gente en las calles. ¿Por qué digo? Eso es lo malo de lo que nos podría pasar, pero ¿por qué digo? Tal vez no es tan malo, porque se hablaba de que se pensaba que iba a ser el fenómeno del Niño más feroz de los últimos 140 años. Y peor que el del 97 fue el del 81. Es decir, que si se da el fenómeno del Niño, sí sería muy intenso, pero no sería el peor de todos los tiempos. No, y eso es bueno. O sea, aquí nadie nos va a salvar de la lluvia y las inundaciones, pero podemos amortiguar todavía estamos algo a tiempo de amortiguar las consecuencias, ¿no?, de que se emprenda una campaña informativa para la ciudadanía, de que las alcaldías y las prefecturas trabajen, hagan su trabajo, limpiando canales, el asolvamiento de los ríos. Aquí se habla de transporte fluvial para la ciudad de Guayaquil, pero, o Paraguay, pero primero hay que dragar. Ya mismo no tenemos ría, pues, ya mismo ni siquiera las canoitas, ya mismo tenemos un poco de islotes en lo que es la ría, así como se formó el Palmar ante los ojos de todo el mundo. Así que la cosa yo creo que no podría ser, no tendría que ser tan mala, si es que las autoridades de todos los niveles y la ciudadanía también se uniera para amortiguar un poco las consecuencias. Aún estamos a tiempo, aún. 6:30 a.m, nos vamos a ir a una primera pausa, mi Johnny, y luego de esta pausa, ya está ahí Fernando, no sé si todavía con la imagen fantasmagórica, ese efecto que usted le puso hoy día, ya estamos bien, pero lo tendremos a Fernando con el resumen deportivo después de la pausa. Ya volvemos.
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0: 6:34, 6:34, estamos con el resumen deportivo, lo tenemos a Fernán por allí.
1: Listo, Patricia, así es, buenos días. Efectivamente, tenemos ya el resumen deportivo. Vamos con los resultados que se dieron en Copa Libertadores, octavos de final de ida. Palmeiras empató a 1 con Cerro Porteño, Platense empató a 1 con Coquimbo Unido, y en el cierre de la jornada en lo que es Copa Libertadores, Cruzeiro y Flamengo, donde estuvieron los dos ecuatorianos, Kenny Arroyo que puso el gol para Cruzeiro, y en Flamengo, donde jugó prácticamente los 90 minutos, Gonzalo Plata terminó el partido empatado a 1 en los octavos de ida. En los octavos de ida por Copa Sudamericana, Red Bull Bragantino perdió 1-0 ante Atlético Mineiro, y el Tigre de Argentina fue sorprendido por Montevideo City Torque al caer 1-0. A niveles de fútbol europeo, se cerraron los amistosos con triunfos del Nottingham Forest ante el Bayer Leverkusen 2-1. El Real Madrid ganó 1-0 al Deportivo La Coruña. También amistoso. Málaga empató a 2 con el Fulham. Napoli goleó 6-2 al Aris. Esto entre lo más esencial de Europa. Y en la Supercopa de la UEFA, con William Pacho los 90 minutos, Paris Saint Germain se coronó campeón 2-1 ante el Aston Villa. Con esto prácticamente William Pacho acumula ya 10 títulos con el Paris Saint Germain tras esta conquista de la Supercopa. Entre ellos se encuentran una Champions, dos Supercopas de Europa, una Copa de Francia, una Copa Intercontinental, entre otras. Entre otras noticias también, Marcelo Gallardo es la primera opción para dirigir a la selección del Ecuador. Dice, la Federación Ecuatoriana de Fútbol continúa trabajando en la búsqueda del nuevo técnico. Habría ya Francisco Egas conversado con Marcelo Gallardo, quien es el actualmente candidato a asumir. Dice, no hay negociaciones así, pero prácticamente los diálogos están encaminados para la llegada del entrenador argentino. El muñeco Gallardo, como es conocido, a la edad de 50 años, se encuentra disponible después de finalizar su última etapa en River Plate a comienzos del 2026. Su trayectoria y los múltiples títulos nacionales e internacionales conseguidos con el conjunto argentino lo posicionan como uno de los entrenadores de mayor prestigio del continente. El nombre de Gallardo ya había sido relacionado anteriormente con la selección ecuatoriana, aunque sin llegar a concretarse su contratación, pero ahora vuelve a aparecer con una opción importante dentro de la planificación de Federación Ecuatoriana para iniciar un nuevo proceso con miras al próximo ciclo mundialista. Pese al interés y la reunión mantenida con Francisco Egas, la posible contratación no sería una operación de resolución inmediata. Las partes todavía deberán analizar aspectos deportivos, contractuales y las condiciones del proyecto que pretende desarrollar la federación. Dice, Gallardo se convierte en el principal candidato, pero todavía no existe un acuerdo así que confirme la llegada del técnico argentino, el mejor hasta el momento en la historia por los títulos conseguidos con River Plate. Ojo, la otra opción es Subeldía, sino que Subeldía tiene cláusula de $600,000. Si no pagan la cláusula anticipada que sigue el Sao Paulo, no podrían liberarse, no podrían tener los servicios de Subeldía. De estar encaminado esto, ojalá que sea Marcelo Gallardo, porque Marcelo Gallardo, ya le digo, consiguió cualquier etapa y sabe trabajar también la parte de fuerzas básicas. Barcelona, se conoce la sanción del acta de sanciones de la Liga Pro, donde en el partido Barcelona-Macará se le clausura la General Sur 2 fechas sin público, y se le ponen multas al Barcelona de $8,750. Es decir, no podrá jugar 2 partidos como local sin respaldo de su hinchada y posteriormente 3 sin poder habilitar la General Sur y sus plateas alta y baja. La verdad que se debe tener otro tipo de sanciones para lo que se vio esa vez. Debe haber más control. los mismos clubes deben tener también su propia política de cómo repeler a los vandálicos, cómo sancionarlos y cómo prohibirles la entrada al estadio. Como se ve en otros lugares del mundo que ya ni siquiera les permiten poner un pie. Entre otras informaciones, la gran sorpresa a nivel mundial se la lleva el exfutbolista y entrenador español Xavi Hernández, quien llega a los banquillos sorpresivamente a la selección holandesa. Es la primera vez que la selección de Holanda no tendrá técnico holandés. Estamos hablando que se abre un nuevo ciclo y se cierra uno muy exitoso donde estuvo Rinus Michels, donde estuvo Ronald Koeman y donde ahora le tocará mucho, mucho por hacer a Xavi Hernández, porque como dice la nota internacional, la Real Asociación Neerlandesa ha confirmado este miércoles el nombramiento de Xavi Hernández como nuevo entrenador de la selección masculina de Países Bajos. El técnico de 46 años toma el relevo de Ronald Koeman y firma un contrato que se extiende el proceso hasta la Copa Mundial de la FIFA 2030. La cuenta oficial de la Naranja Mecánica fue encargada de anunciar la noticia con el siguiente comunicado: Xavi Hernández ha sido nombrado como el nuevo entrenador principal de la selección masculina de los Países Bajos. El entrenador español de 46 años toma relevo de Koeman y tendrá su contrato hasta el 2030. El nombramiento marca un hito histórico, ya que se trata de que la primera vez de que la selección neerlandesa cuenta con director técnico extranjero desde 1973. Tras más de 5 décadas de entrenadores nacionales, la excepción puntual de Ernst Appel desde 1977 a 1978, Países Bajos apuesta por un estilo de posesión y fútbol de posesión que caracterizó a Xavi como jugador y como técnico del Fútbol Club Barcelona. Xavi, campeón con España en el 2010 y leyenda del Barcelona, regresa a los banquillos tras su etapa frente al conjunto catalán que finalizó en el 2024. Su llegada se produce después de la salida de Koeman, quien dejó el cargo tras la eliminación de la Naranja Mecánica en el Mundial 2026. ¿Quién diría? Dos grandes glorias del Fútbol Club Barcelona, primero Koeman y ahora Xavi, tendrán el honor de dirigir la selección holandesa. Reto difícil para Xavi Hernández, que como técnico le gusta ser ofensivo y es uno de los alumnos de la Masía, aquel proyecto que encaminaron Rinus Michels y Ronald Koeman en España. Cabe decir de que ellos tendrán que Xavi tendrá que trabajar mucho, porque no le va a ser muy fácil coger esta papa caliente que es Holanda. Y es una Holanda que desde Sudáfrica 2000, desde Alemania 74, Argentina 78 y Sudáfrica 2010 vienen buscando mundial a mundial títulos, el título de la Copa del Mundo. Esperemos que un técnico de la Masía se lo pueda dar, porque es complicado, muy complicado. Esperemos que le vaya bien, porque también tendrá que mejorar y buscar relevos de una generación que está terminando su ciclo, entre los que estarían ya dejando la selección Frenkie de Jong, Virgil van Dijk, Cody Gakpo, entre otros. Patricia, adelante.
0: De la mañana con 43 minutos ya, seguimos con el Taura Fantasmagórica, pero lo importante es que estamos con la información del momento. Decíamos hace un instante al iniciar sobre esta situación que están viviendo algunas playas del país, ¿no? Cojimíes en Manabí, Salinas en la península de Santa Elena, y aunque aquí no está, yo le sumaría playas en Guayas, nuestra única playa en Guayas, pero sumados a algunos problemas de infraestructura, playas enfrenta serios problemas de seguridad. ¿Qué pasa con las campañas turísticas que se chocan? ¿Qué pasa con la esperanza de estos pueblos turísticos que en cada feriado, que en cada vacación tienen puesto su más grande ilusión de poder salir adelante? ¿Qué pasa con ellos, no? Y estas bandas que han decidido convertir a estos paradisíacos sectores en el escenario del crimen. Ni el sol, ni el mar, ni la promesa de un descanso seguro pudieron frenar la violencia durante el feriado del 10 de agosto. No. Y así, en las playas de Salinas, en Santa Elena y de Cojimíes, en Manabí, pues estas dejaron de ser refugios turísticos para convertirse en escenarios de sicariato a plena luz del día. La inseguridad y la violencia en el Ecuador han escalado y el crimen organizado oye incluso espacios públicos en medio de las multitudes. 4 personas fueron asesinadas, ¿no?, en estas 2 playas. Las personas que se encontraban alrededor del hombre que fue atacado en Salinas corrieron para protegerse mientras se escuchaban los gritos de auxilio. Un video en redes sociales ha mostrado que el sicario se cubría el rostro con un casco mientras se acercaba a su víctima. La víctima era Jefferson Ronquillo, quien, según información de la policía, registraba un amplio historial delictivo y antecedentes por tráfico de drogas, receptación y extorsión. 2 sospechosos vinculados al crimen fueron detenidos, uno de ellos un menor de edad, quien fue aislado y recibió medidas cautelares. El adulto detenido recibió la orden de prisión preventiva. La policía informó que los 2 detenidos serían presuntos integrantes del grupo delictivo organizado Los Choneros. En cuanto a Cojimíes, pues una de las playas de Manabí, con mayor presencia también de turistas, se registró un triple crimen. Bueno, ahí 3 hombres que se encontraban en sillas de la playa fueron atacados por desconocidos que llegaron a través del mar. Qué creativos. Las imágenes que circulaban en redes sociales evidenciaban que los cuerpos sin vida fueron tapados con toallas en medio de la silla. También tenían antecedentes, ¿no? Ahora, fuentes militares indicaron que en el caso del sicariato en Salinas hay un monitoreo desde los grupos de delincuencia organizada para saber cuándo las fuerzas del orden se mueven o hacen el intercambio de personal y aprovechan ese tiempo para actuar. A ver, dice, hay un monitoreo, no, eso no se llama monitoreo. Hay una infiltración, hay una penetración dentro de las fuerzas del orden. Eso es lo que está pasando en Salinas, eso es lo que está pasando en Santa Elena. Saben exactamente hacia dónde, quiénes, cómo, cuándo se mueven los uniformados. Para las fuentes militares, hechos como estos sicariatos son casos aislados. En Santa Elena hay 14 equipos de combate y 5 equipos adicionales en el sector de Montañita, Olón y Allende. Además, cuentan con el apoyo de la Armada Nacional para patrullar el sector playero. A ver, hay mucha presencia del bloque de seguridad en los lugares turísticos de Santa Elena. Mucha, muchísima. ¿Qué pasa con los sitios apartados de Santa Elena? Santa Elena no solamente es la playita y el mar que nosotros vemos. Es montaña, es cordillera. En una parte, en otra parte es desierto. O sea, hay mucho terreno, mucha extensión, en muchos casos vacía o muy poco poblada, para que puedan guarecerse, aparte de la infinidad del mar, pues no. Pero hay montaña, está la cordillera de Chongón. Hay montaña. En la parte de Colonche es selva. Yo he ido, por eso lo digo, la parte cuando uno va hacia la ruta del Espóndilo y uno en Colonche entra por horas a la montaña, encuentra riachuelos, cascadas, de todo, mucha montaña, espesura. Me tocó ver como que veo un gato de caza, jaguarundis. O sea, ¿dónde esconderse? Allí. ¿Qué pasa con los patrullajes en estos sectores? Ni siquiera digo montaña adentro, con los patrullajes, por lo menos en los pueblos cercanos, donde hay una cantidad impresionante, todo el mundo tiene moto. ¿Y por qué lo digo? Porque es por lo general el medio en el cual escapan los sicarios, los delincuentes, etc. El día sábado, fue el domingo el día del asesinato, el día domingo, las motos zumbaban, más que ningún otro día, zumbaban como mosquitos en Salinas. ¿Qué estaban celebrando? Y ahí sí no vi ninguna autoridad, ni policíaca, ni militar, ni de tránsito que hiciera nada por eso. Era impresionante la cantidad de motos el día domingo de noche, que circularon toda la madrugada, festejando, mientras la gente decente tuvo que guardarse y evitar ir a los eventos que estaban programados, ferias, presentaciones artísticas, etc. El tema se complica realmente porque ya no solamente se adueñan los delincuentes de las playas que son un poco solitarias, sino también de todos estos emporios turísticos. ¿Para qué? ¿Qué es lo que quieren demostrar? ¿Los necesitan? Realmente no los necesitan, pero sí es un símbolo de poder. 6 de la mañana con 50 minutos. Bien, vamos a cambiar el tema, vámonos a ir con otras informaciones que tenemos por acá. Quito, la capital de la República, y su historia, su novela a la alcaldía de la capital, realmente, porque yo recuerdo cuando Quito era motivo de envidia, pues de todo el país, porque tenía unas alcaldías, una más exitosa que otra. Roque Sevilla, el propio Yamil Maguati, hizo una alcaldía excelente, bueno, creo que fueron dos o tres periodos excelentes, y no se diga el general Paco Moncayo. Todo el mundo quería tener alcaldías como las de Quito. Ahora, cri-cri, el volátil voto capitalino y el caos realmente en las candidaturas son los que están marcando en este momento la ruta de la elección. La alcaldía de Quito es la oficina más conocida por las organizaciones políticas en todas las elecciones seccionales, aunque la idea noventera de que representan un trampolín hacia Carondelet ya quedó atrás, pues no, después de que Sixto Durán Ballén y Yamil Mawad, nadie más ha conseguido dar ese salto. Sin embargo, quien intentó fue Rodas, pero no pudo. Sin embargo, cautivar el voto capitalino no es una tarea sencilla, ni el correísmo lo logró durante su hegemonía. Las caras de sorpresa y frustración de sus dirigentes cuando Augusto Barrera perdió la reelección en el 2014 así lo demostraron. Los quiteños no han mostrado fidelidad a ninguna fuerza política desde el 2009. Es que tienen que ser fieles a ellos mismos primero, o sea, los ciudadanos tienen que ser fieles a la ciudadanía, no a un partido político. Ellos no han demostrado fidelidad a ninguna fuerza política desde el 2009. Muy bien. Después de los tres periodos seguidos en los que escogieron a los candidatos de la extinta Democracia Popular, entre el 88, 92 y 96, y de la doble elección de Paco Moncayo por la Izquierda Democrática en el 2000 y 2005. Eso no se ha vuelto a repetir. Ninguna lista ni candidato ha logrado consolidar y sostener el respaldo popular. E incluso, a ver, déjenme ver que por acá se me fue mucho. Bueno, a ver, decía que eso no se ha vuelto a repetir, ninguna lista ni candidato ha logrado consolidar y sostener el respaldo popular. E incluso en el periodo 2019-2023, la capital sufrió una crisis política que sacó a Jorge Yunda del poder. Las votaciones de los alcaldes ganadores en las últimas 5 elecciones de Quito han sido así más o menos. Paco Moncayo, Augusto Barrera, Mauricio Rodas, Jorge Yunda, Pavel Muñoz. No lo estoy diciendo por orden cronológico, sino el porcentaje de votos. Por ejemplo, para Paco Moncayo fue el 55%, para Augusto Barrera fue el 43%, para Mauricio Rodas fue el 59%. Miren, Mauricio Rodas tuvo una votación superior a la del general Moncayo. Es que Mauricio Rodas fue quien ofreció el metro para Quito. Él inició el tema. Él lo hablaba en las entrevistas, él lo decía. Jorge Yunda tuvo un 21% y con un 21% llegó a ser alcalde. Y Pavel Muñoz un 23%. O sea, realmente ciudadanía fragmentada, ¿no? La única tendencia política que han mantenido los votantes de Quito en las elecciones seccionales es su inclinación hacia la izquierda. El alcalde más alejado en los últimos 26 años fue el centrista Mauricio Rodas, electo en el 2014, como resultado principalmente de un voto de castigo al correísmo. Yo no sé qué tanto se pueda considerar que el votante capitalino se mueve hacia la izquierda, porque aunque diga lo contrario el magíster Daniel Noboa, él representa a la derecha y en las dos elecciones ha ganado su votación, obviamente, para la presidencia de la República, no para las alcaldías. Y es como un poco raro que la gente vaya a votar por una autoridad de izquierda y por otra autoridad de derecha si votase por ideología política. Yo creo que no se trata de ideología política. Yo creo que el ciudadano quiteño, que vive más cerca de la política, obviamente, porque es la capital, tiene más oportunidad de convivir, entre comillas, el día a día con las autoridades, ver un poco más de cerca su comportamiento, ver un poco más de cerca la vida real, no lo que sale en una cámara, sino lo que hace en la esquina, lo que hace en un centro comercial, lo que hace en la ciudadela donde vive, y eso da ciertos bemoles, creo yo, en la votación de Quito, porque no puede ser que una población para presidente vote por la derecha y para alcalde por la izquierda tradicionalmente. O sea, no tendría sentido. Yo creo que se valoran cosas distintas.

0: por las almas de quienes se fueron y sus familiares. Es un acto de fe. Ahí tenemos el video, Tony. Más allá de los 3 días de luto que declaró el presidente de La Espriella, hay la manifestación de un pueblo que cree en Dios. No, muestra de fe del pueblo colombiano, dice el video, mi querido Johnny. Hay la manifestación de este pueblo que cree en Dios y que se acuerda de él y se arrodilla para pedir en un momento tan difícil. Nuestra solidaridad para
1: el Señor. Tu pueblo necesita de ti, Señor. Nuestra Colombia necesita de ti, papá. Necesitamos estar humillados ante tu presencia, papá. Necesitamos que tu gracia, que tu luz, que tu poder venga, Señor, tocando nuestras vidas, Señor, nuestras familias, nuestros corazones, Padre Celestial. Necesitamos, Señor, arrodillarnos, Señor, mostrarnos ante tu presencia, papá, mostrarnos. Señor, tu pueblo necesita de ti, Señor.
0: Bien, de rodillas en las calles y con los brazos abiertos, esperando ser escuchados, atendidos por la bondad de nuestro Creador. Con esta imagen y la solidaridad para con nuestros hermanos del norte, nos vamos a la pausa. Ya volvemos. 6:57.
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7: Bien, son las 7 en punto de la mañana. Le damos la bienvenida al economista Jorge Calderón. Ya lo tenemos ahí listo para nuestro siguiente diálogo. ¿Cómo está? Un gusto tenerlo aquí. Bienvenido.
8: Un gusto, estimada Patricia. Muy buenos días. Placer saludarte y a toda la audiencia de CRE.
7: Bien, hay algunas novedades, algunas expectativas en el campo económico, ¿no? Que quisiéramos analizar. Primero que nada,

0: En estos últimos días se ha anunciado, por ejemplo, esta disminución del precio de los combustibles, ¿no? La gente puede decir, ah, pero 2 a 4 centavos. Pero también nos quejamos cuando nos suben esos 2 o 4 centavos. Y nos parece muy poquito cuando nos bajan esos 2 o 4 centavos. ¿Qué implica esto para el Ecuador si ya pensamos en volumen? No pensamos, por ejemplo, a nivel de la empresa, no a nivel de voy a llenar mi tanque para la semana, sino a nivel de empresa, de producción. ¿Qué implica, por ejemplo, esa baja?
1: Bien, tú ya lo señalabas, estimada Patricia, se expidió el decreto 468 que señala una fórmula de cálculo de carácter excepcional, cabe señalar, cuando exista una alta volatilidad del precio del petróleo. En este sentido, lo que busca es que cuando se presente esta subida inesperada por cualquier tipo de situación, especialmente de carácter internacional, que como lo hemos conversado aquí en algunas oportunidades en este espacio, el conflicto de Estados Unidos e Irán es el que ha motivado que el precio se dispare constantemente.
0: Dispare.
1: Entonces, puede haber un ajuste hacia abajo en el precio de los combustibles. Y en este caso, tú ya lo señalabas, hay una disminución entre 2 y 4 centavos según el tipo de combustible, pero, y sí, puede sonar poco, pero hay que tener presente, tomemos un ejemplo, 2 centavos el galón. Un vehículo pequeño le puede poner entre 8 a 10 galones en una sola tanqueada. Eso significa 20 centavos aproximadamente. Eso multipliquémosle por el número de tanqueadas que hacen un mes. Ya
0: Claro.
1: significa tal vez unos 5 a $6. Pero eso multipliquemos por todo el parque automotor del país. Porque recordemos que apenas el 3% usa súper. El otro, que no tiene ningún tipo de si su ajuste es al precio de mercado. Y el 97% restante utiliza eco y diésel,
0: Eco
1: que son las
0: y
1: beneficiadas. Entonces, eso multiplicado por los miles de vehículos ya significa un aporte importante por parte del gobierno en este sentido, porque esos dos a 4 centavos menos, ¿qué significa? Es subsidios que se entregan. Entonces, obviamente eso hay que tener presente porque la incertidumbre que existe alrededor de este conflicto, que si bien ahorita hay una pausa, una tensa pausa, puede volver a generar incertidumbre y el precio volver a subir. Y obviamente lo que se busca es que exista una disminución en el precio que no afecte el bolsillo de los ecuatorianos.
0: bueno, dicen algunos representantes del gobierno, estaba viendo por aquí, que dice nuevos precios de la gasolina en Ecuador. A ver, no, por acá es que dicen que va a seguir bajando hasta finales. Portavoz del gobierno asegura que el precio de las gasolinas en Ecuador seguirá bajando hasta finales del 2026. Lo que uno dice, ay, qué bueno, la voy a tener la gasolina más barata, el diésel más barato. Pero lo que usted acaba de decir ahorita me dejó así como media descolocada. Esto es subsidio. Entonces, a ver, pongámonos de acuerdo. Hubo un paro por eliminación del subsidio a los combustibles. El gobierno mantuvo su decisión porque era lo necesario. Y ahora, ¿cómo que se subsidia? O sea, ¿qué pasa ahí? No entiendo. ¿No era propicio antes, es propicio ahora? ¿Económicamente se puede? ¿O como estamos cerca de las elecciones? O sea, ¿qué? ¿Por qué?
1: Claro, la consulta que hace sin duda es bastante pertinente en ese sentido y decisiones políticas que se tomen siempre van a estar con la sombra de algún tema o acontecimiento particular, llámese elecciones o cualquier otro tipo de situación en ese sentido. Cuando se tomó la decisión el año pasado de eliminar el subsidio al diésel, que era el que faltaba, porque recordemos que el Eco ya y Extra ya estaba en un sistema de bandas, se lo hace obviamente bajo la premisa de poder optimizar los recursos y que realmente el subsidio que se entregue sea puntualmente a quien lo necesita, que era la principal preocupación, puesto que no estaba atendiendo eso en años previos. Digamos, el combustible salir por frontera, en minería ilegal,
0: Así
1: bueno,
0: es.
1: tantos usos que se le habían dado, inclusive hasta usos domésticos. Ahora bien, ¿qué es lo que sucede ahora? Este tipo de mecanismos de subsidio son de carácter temporal, por eso se llaman excepcionalidades. El sistema de bandas igual continúa. Igual sigue, es decir, que yo le puedo subir hasta 5% si es que el caso lo amerita o bajarla hasta el
0: Okay.
1: 10% si la situación lo amerita, sino que se activan cuando existen momentos que generan volatilidad, incertidumbre y que ocasiona que el precio de los combustibles vaya creciendo constantemente como fue la tónica todos estos meses. Añadiendo también, y con esto termino la pregunta, estimada Patricia, que lo que sucede en el mercado petrolero es lo que se llama un mercado de futuro. ¿A qué me refiero con esto? El precio que nosotros vemos ahorita en el mercado, $84 aproximadamente, si bien es el precio que ahora está pactado, es de un producto que lo vamos a entregar o quien lo refina lo va a entregar en 30, 45 o 60 días, es decir, de 1 a 2 meses después. ¿Por qué? Pues el refinamiento, la logística que conlleva entregarlo, etcétera. Entonces, si el conflicto desapareciera ahorita, igual la incertidumbre pesa o se traslada 1 o 2 meses más. Entonces, esa volatilidad es la que un poco se trata de contener para tratar de mantener los precios lo más estables posible.
0: Aclarado el tema, explicado incluso con una proyección a los siguientes meses. Démosle la vuelta a la página y vamos a otros temas económicos, que hay dos básicos. Una, las giras del presidente y las expectativas que hay al respecto, y otro, este fenómeno del Niño, que, o sea, que vamos a tener lluvias copiosas o por un invierno mega fuerte o por un fenómeno del Niño, no hay duda. O sea, está por definirse por cuál de las dos cosas es, pero las lluvias nos van a inundar, lamentablemente, eso es una realidad. Ahora, vamos primero con la gira del presidente. El presidente viaja a China, a Vietnam, a Singapur, sin duda hay muchas expectativas económicas, pero en el caso de China, el tema se vuelve bastante intenso porque más allá de lo que con China podamos negociar, está lo de Coca-Cola Sinclair, que es un capítulo, una traba ahí, porque nos alegramos de que hace unos meses atrás el presidente decía hemos conseguido una compensación de $400 millones, aparte de eso ellos van a venir a manejar este sistema y eso significaba como creo que $48 millones mensuales, ya quisiera decir $48 a la cartera, como de 48 millones mensuales, pero revisando las contrataciones anteriores o los temas anteriores con Coca-Cola Sinclair, cuando esto recién se hizo o se malhizo hace 10 años atrás, se hablaba de que el mantenimiento o lo que se iba a pagar mensualmente eran 18 millones porque mantengan esto, que nunca se ha dado, que si nunca se entregó. No. Entonces, esto es una negociación dura porque, dicho por los técnicos ecuatorianos, nunca debió construirse. Entonces China se respalda en que allí nunca debió construirse una central eléctrica, nunca hidroeléctrica. Así lo recomendaban los mismos técnicos ecuatorianos. El gobierno de la época de Soyón, no sé por qué razones, y allí la construyeron, aquí las consecuencias. Ahora, ¿cómo arreglar todo este entuerto? Porque no estamos hablando de que es el vecino, estamos hablando de que es una fiera económica como es China.
1: Sí, tú señalas una preocupación también muy latente con Coca-Cola Sinclair, y no es de ahora, viene desde hace muchos años atrás la situación que incluso demoró la entrega del mismo, y cuando ya se recibió se encontraron más de 2.000 grietas, sin duda una obra tan insigne para la generación eléctrica del país y a un costo importantísimo que se fue encareciendo cada vez más durante el proceso de construcción, y que resulta que no está plenamente operativo. En todo caso, esperemos que las instancias legales, y obviamente a nivel también diplomático, porque si tú también mencionas algo importante, Patricia, y es el hecho de que no es con cualquier país que viene esta situación, se resuelve en aras de poder arreglarlo, porque más allá de una obra, sin duda, hay un tema comercial, hay temas políticos, diplomáticos. Ojo, con esto yo no digo que Ecuador tenga que bajar la cabeza por en absoluto, para nada. Tiene que mantener su posición de que fue una obra que no se recibió. Y obviamente acudir a partes o laudos arbitrales que señalen quién tiene la razón, si es que amerita llegar a esas instancias para poder que se resuelva en derecho. Y obviamente sin que esto afecte al país, porque obviamente nosotros ya como país pagamos, asumimos garantías, nos endeudamos, entre otras cosas más. Y obviamente la obra, cualquier obra que se requiere es para que cumpla con su propósito. Y más aún cuando hacemos un país que en años anteriores tuvimos problemas de abastecimiento eléctrico por obras que nos faltaban como este tipo.
0: Dice la norma, no me acuerdo de qué institución, pero que es justamente la que rige todas estas hidroeléctricas, dice la norma que una central hidroeléctrica no se puede recibir con una grieta. Una sola grieta, dice la norma internacional, es razón para que no se reciba. La de aquí tiene 7.600 comprobadas. Se habla de que tiene como 15.000, pero 7.600 comprobadas. Entonces, realmente, y a todo eso hay que sumarle la erosión del regresiva del río Coca, que la tiene, pero allá de que esto pueda quedar inhabilitado en una gran parte. Es decir, y ahí no es solo que estamos perdiendo una obra por la que se negoció además con miles de millones de dólares de más, sino que nos dejaría sin energía eléctrica gran parte del país, porque aunque nunca cumplió su función, el 49% de energía que emite es vital para el Ecuador. No, o sea, nunca llegó a su capacidad, pero emite casi la mitad de la energía y eso es vital para el país, ¿no? Yo creo que es una de las cosas más duras de negociar con China y con más expectativas que tenemos, pero ¿cuáles son nuestros intereses también, por ejemplo, en Singapur, en Vietnam? ¿Qué podría el Ecuador con estos países asiáticos conseguir lograr? ¿Cuáles podrían ser los objetivos ahí?
1: Bueno, son países que en los últimos años han tenido un desarrollo tecnológico impresionante. Singapur y Vietnam, después de la guerra en los años 60 y 70, ha tenido un salto importante desde el concepto agrícola rural que tenía. Ojo, que no ha dejado, sigue siendo los principales exportadores de arroz en Asia, por si acaso, pero que ha dado un salto tecnológico importante. Entonces, yo creo que son ejemplos en los cuales el Ecuador puede ver como para seguir desarrollándose, avanzar en ese sentido, emular algunos aspectos que nos puedan ser interesantes. También son países que están mejorando muchísimo su poder adquisitivo, es decir, especialmente Singapur, lo que podría ser muy atractivo para exportar algunos productos ecuatorianos que no se produzcan allá y que de alguna forma existe esa complementariedad con lo que ellos necesitan y de esta manera poder tener otro mercado. Yo creo que la estrategia que ha mantenido el Ecuador, especialmente el gobierno del presidente Noboa, es bastante importante en el hecho de abrir mercados, abrir puertas, y no con cualquier país, sino con aquellos países que de alguna forma también podemos sacar importante ventaja. ¿En qué sentido? Yo le puedo importar tecnología, puedo ver mejores prácticas en temas de arroz, en el caso de Vietnam, para aumentar la eficiencia productiva, temas energéticos inclusive. Recordemos que Singapur es una isla y cuyo consumo energético también se genera de forma muy similar al que tiene el Ecuador. Ver otro tipo de energía. Entonces, son aspectos que sin duda se revisan previamente para tener un hoja de ruta y de qué conversar con ellos. Recordemos que a eso también tenemos que añadir ya las intenciones que están plasmadas para hacer acuerdos con Japón, para hacer acuerdos con la India. Entonces son más mercados. ¿Y qué ha pasado con las exportaciones? Las exportaciones han crecido tremendamente en los últimos 3 años, rompiendo cada vez más récords respecto a productos como banano, café, camarón, minerales. Minerales es otro de los productos que estamos también exportando de manera significativa, lo que podría también ser atractivo para generar inversiones hacia ese sector en el país.
0: En Singapur, para nosotros aspirar a hacer negocios con Singapur, oiga, yo quisiera sentarme a ver, para aspirar a hacer negocios con Singapur, tendríamos que tener un control de las drogas total. Allá, para quienes tengan determinado gramaje de drogas, que aquí son los microtraficantes y ni ellos, creo, es pena de muerte. O sea, llega a ir un contenedor allá con 30, solo 30 gramos de cocaína, que aquí cogen toneladas, ¿no? Con 30 gramos de cocaína es pena de muerte. Con 250 gramos de marihuana es pena de muerte. Entonces, imagínense, por eso digo, quisiera sentarme a ver que todos estos narcotraficantes que han hecho del Ecuador un infierno, ¿no? Expliquen, terminen, sean juzgados, pues, por la legislatura de Singapur, donde los cogen allá con esa cantidad de drogas en los contenedores. Entonces, el tema de tratar de negociar con Singapur, exportar y todo, resulta de todos los aspectos un reto.
1: Mira, tú señalas también algo importante en el caso puntual de Singapur. Singapur es uno de los países con las leyes más estrictas contra el narcotráfico y la corrupción. Entonces, y eso es gracias a una política que viene desde hace muchas décadas de buscar generar un impulso, generar un cambio en la actitud de las personas hacia que tengan un comportamiento más ético, más responsable. Se sancionan muy duramente ya todos estos temas de infracciones relacionadas al narcotráfico y temas de corrupción. Entonces yo creo que ahí hay unas buenas prácticas que le pueden ser interesantes, que inclusive si yo quiero abrir oportunidades comerciales como para el país, obviamente yo tengo que estar a la altura de eso, porque evitar contaminación me va a significar una lucha más importante, aprender, ver generar cooperación internacional con estos países para hacer un combate más ácido, más intenso del que ya se viene haciendo en las aduanas para evitar contaminación de contenedores. En fin, yo creo que ahí las oportunidades son importantes y, como lo decía hace un momento, estos tres países que están de la mano para la gira del 16 al 28 de agosto van a abrir oportunidades importantes, más allá de barreras idiomáticas, culturales que sin duda pueden existir, son las oportunidades que se pueden crear. Y el Ecuador está generando bastante interés en ese sentido, en la forma como se está abriendo el mundo, los acuerdos que está buscando, los niveles de inversión. Entonces, esos mensajes son positivos de cara a poder reconfigurarnos como un país abierto al mundo y que sin duda desea ser tomado más en cuenta en el concierto internacional.
0: Y ojalá que, aparte de los temas económicos, se tomen en cuenta estas medidas drásticas que en algún momento tuvo que tomar. Ahora son 30 gramos. Yo recuerdo que hace unos 20, 25 años atrás eran 2 gramos. No, eran 2 gramos. Y en el aeropuerto habían letreros en todos los idiomas. 2 gramos, pena de muerte. O sea, quien pisaba ahí con droga sabía que iba a morir. Pero Singapur cambió y ahora incluso el gobierno les devuelve a ellos, no sé si 400 o algo así, dólares singapurenses, no sé qué moneda es exactamente, pero les devuelve un promedio del dólar normal como de $400 mensuales cada diciembre a cada ciudadano. O sea, realmente la vida de Singapur con un régimen muy estricto cambió. Pasemos al otro tema, economista, el fenómeno del niño. Mire que ahí nosotros tenemos un contraste para llorar, ¿no? Mientras ellos se pusieron tan exigentes, acá nosotros, ante una realidad amenazante, recurrente, que sabemos que cada cierto tiempo nos llega, tenemos una indiferencia aplastante. Yo revisaba al aire hace un momento las redes sociales de la Secretaría de Gestión de Riesgos, Cricri, las redes sociales del municipio de Guayaquil, Cricri. La verdad no he revisado las de la prefectura de Guayas, pero si es que han publicado algo, realmente no se ha difundido bien, porque ningún nivel de gobierno está haciendo alguna campaña educativa, preventiva o alguna labor preventiva para lo del fenómeno del niño, que en primer lugar se trata de una cuestión que puede ser mortal, porque las inundaciones, los deslaves y más se llevan vidas, y en segundo lugar el tema productivo se corta como se cortan las carreteras, los puentes y lo demás. Se inundan las plantaciones, los cultivos. O sea, es decir, es una hecatombe económica, aparte de que a nivel de la vida de los ecuatorianos muchas veces se cobran las vidas de los ciudadanos, pero no estamos haciendo nada todavía. O sea, nosotros como CRE tenemos una campaña desde hace un par de meses, ya creo 2 o 3 meses, sobre qué hacer en esto del fenómeno del niño. Pero somos un medio de comunicación, es una campaña informativa. Son las autoridades las que deberían estar limpiando canales, dragando ríos, haciendo campañas masivas, pero no tenemos nada. Y después nos vamos a estar lamentando, como en los fenómenos del niño anterior, y no tenemos ni qué comer. Economista. Auxilio.
1: Sí. ya está anunciado hace algunos meses atrás lo importante que podría ser el fenómeno del niño de este año en términos del golpe que va a dar a la economía, en el tema productivo, el tema de lluvias, etcétera. Y sin duda todos los gobiernos, no solo el Ecuador, han tomado precauciones respecto a esto. En todo caso, como tú me señalas, sin duda es una preocupación latente y amerita que exista una coordinación entre todos los niveles de gobierno, entre los distintos actores también, porque esto no solo es de un gobierno nacional o de un gobierno seccional, cantonal, para nada. Es decir,
0: los ciudadanos
1: tienen que traer otros actores, los ciudadanos, las empresas, cámaras, gremios, en fin, porque esto va a golpearnos a todos. En todo caso, sí es pertinente que mejore o se articule mejor la comunicación, las acciones que se están haciendo, que se procedan de esa manera, para que de esta manera la ciudadanía siente esa tranquilidad, siente ese respaldo. Ojo, por más acciones que se generen, tampoco se puede tener toda la contingencia del caso, porque a veces nos sobrepasa esta situación. Pero también yo creo que es importante avancemos en algo interesante, que aprovecho la oportunidad y proponer aquí a través de la señal de CRE. Hay que avanzar en un tema una estrategia unificada a nivel de continente. ¿Por qué razón? Porque todos los países vamos a estar mayor o menormente golpeados por esto.
0: Correcto.
1: Y más allá de las acciones que como país puede desarrollar uno, ¿qué acciones a nivel de continente podemos hacer? A nivel de la franja del Pacífico podemos desarrollar. Incluso aprovechando la coincidencia que hay entre los presidentes. Sí, un Abelardo de la Espriella en Colombia, un Daniel Noboa en Ecuador, una Keiko Fujimori en Perú, un José Kaj en Chile, aunque no tengas costas, se habla también de afectaciones en Bolivia con un Rodrigo Paz, un Santiago Peña en Paraguay. Yo creo que esas coincidencias positivas que tienen en la forma de gobernar y buscar misma acción, puede también generar acciones conjuntas en otros temas, como cambio climático, fenómeno del niño, entre otras cosas. Entonces, yo creo que ahí también hay una válida oportunidad para articular y generar acciones conjuntas para poder tener una mitigación al fenómeno del niño que nos pueda golpear.
0: Es un momento política históricamente interesante y estratégico, ¿no? Pero ojalá que esa unión que usted la menciona cobijada bajo una coincidencia política tenga un liderazgo propio. Es decir, que si bien tenemos una excelente relación con Estados Unidos, ¿no? Este bloque sudamericano tenga un liderazgo que sea positivo para los sudamericanos, para los hispanoamericanos. Porque, por ejemplo, claro, Venezuela no tiene en este momento un presidente de esta tendencia política, pero tiene una presidenta obediente. Pero no se ha visto, no se ha visto un cambio para el ciudadano. No se ha visto un cambio para el ciudadano. Y entonces, sí se ha visto, y lo ha confesado Donald Trump, que ellos están llevándose mucho petróleo, lo ha dicho de su propia boca, ¿no? Mucho, mucho petróleo, pero y para el ciudadano, ¿qué ha cambiado? Entonces, a eso me refiero, que esta coincidencia política que usted dice que en este momento hay, que efectivamente sea, logre consolidarse con un liderazgo propio, con un liderazgo sudamericano, para que vele por los intereses de Sudamérica, y no que sirvamos para otros intereses.
1: Por supuesto, yo creo que ahí es una situación que sin duda políticamente hay que aprovechar, pero también coincido contigo plenamente de que tiene que haber un liderazgo propio y característico de Latinoamérica en ese sentido, que las acciones más allá del combate al crimen transnacional, al narcotráfico, que se viene impulsando muchísimo también desde el gobierno de Estados Unidos, no se desplazan aquellas acciones que también como latinoamericanos propiamente podemos desarrollar, y una de ellas justamente puede ser la lucha al cambio climático, aprovechar que incluso aquí es uno de los países, o mejor dicho, una de las regiones con mayor capacidad de biodiversidad, que hay mucha preservación de bosque. Entonces, yo creo que hay que ir a avanzar hacia otros aspectos que nos ayuden. Ahorita estamos tocando el fenómeno del niño, pero sin duda hay otras preocupaciones ambientales. Incluso, querida Patricia, hablar de temas energéticos. Hay países que les sobra energía, otros países que no les sobra energía, como el cual. Entonces, podemos ver capacidades conjuntas en temas energéticos. Es decir, yo creo que la coyuntura es muy valiosa para desarrollar muchas más cosas más allá del combate al crimen organizado, que es lo que inicialmente ha unido a estos gobiernos, pero en temas de ambiente, en temas de lucha al cambio climático, lo decíamos, fenómeno del niño, transición energética, entre otras cosas más, podrían ser bastante provechosos de aprovechar ahora.
0: Bueno, ojalá realmente, siempre digo, en la República de los Alá, que es Ecuador, ojalá todas estas cosas positivas se concreten. Creo que hay la intención en este momento por parte del gobierno, ¿no? Tal vez con un poco más de decisión política, que la ha demostrado en muchas cosas, pero que en otras todavía estamos a la expectativa, puedan concretarse cosas aún más positivas para el Ecuador. Lo del riesgo país, por ejemplo, que se ha ido manejando también, y que al principio los ecuatorianos no entendíamos, decíamos, pero ¿y? Y ahora que vemos los préstamos de pronto con facilidades y todo para adquirir casas, se va traduciendo a lo que puede significar para el ecuatoriano de a pie, ¿no? Se van viendo otros réditos.
1: Y tú lo decías justamente en conversaciones anteriores, ¿cuándo se ve ese efecto? Ahí tú mencionas uno, ha habido una reducción paulatina en las tasas de interés, el crédito está más asequible. Entonces, son esos efectos que todos quisiéramos que sean inmediatos y de la noche a la mañana y al día siguiente ya Ecuador es el país de la maravilla. Pero son procesos que se tienen que ir dando, es decir, toman su tiempo, pero se termina observando. Entonces, yo creo que en ese sentido vamos viendo una dinámica económica mucho más acentuada, como la hemos estado observando en los últimos meses, más consumo ni el feriado del de agosto, según una cifra, 24% más que la anterior, la recaudación tributaria récord, hablamos el riesgo país, lo decía, ha bajado paulatinamente, la apertura comercial. ¿Cuándo hace algunos años atrás íbamos a conversar de que íbamos a estar visitando Singapur, Vietnam, o firmando un acuerdo con Corea del Sur, un acuerdo con Canadá? No estaba ni siquiera en la mesa de conversación. Son aspectos que se van indicando y fortaleciendo la reputación del país en función de las acciones que se vayan generando, especialmente desde el gobierno.
0: Sí, pero por ejemplo, nosotros vimos a un presidente, a un Daniel Noboa, desde el inicio, con un objetivo adelante en el tema de riesgo país, pero o sea, arranca la carrera y el presidente fue directo a la vena para trabajar en eso. Entonces, ojalá que veamos eso mismo, por ejemplo, en el combate a la corrupción, que nos drena, nos merma, no nos permite crecer económicamente como quisiéramos. Esa corrupción, que como dice Bukele, cuando no roba la plata alcanza, no, esa corrupción que nos permita realmente mejorar, que nos permita a todos los ecuatorianos volver, no solo volver a los niveles que en algún momento tuvo y que habían expectativas de despegar más, antes de pandemia, sino superarlos, ¿no? Como lo está haciendo con el riesgo país, en donde, repito, se notó desde el inicio que el presidente Noboa lo tenía entre ceja y ceja y hacia eso fue. Ojalá que sea así mismo otros objetivos que sintamos los ecuatorianos que lo tiene, pero como meta diaria y que hacia eso vayamos para poder económicamente terminar de estabilizarnos, tal vez combatiendo una de las cosas que peor le hace a la economía, que obviamente es la inseguridad, ¿no? Que luchan, pero que ellos también luchan, y con apoyo internacional también, y entonces se hace una batalla dura.
1: Sí, totalmente de acuerdo contigo. Hay muchos temas, muchos desafíos pendientes. Cambiar un país no es de la noche a la mañana. Después de varias décadas están situaciones similares en lo económico, en la inseguridad, etcétera. Entonces, yo creo que mientras exista la actitud, la voluntad política, a pesar del costo político de muchas de esas decisiones, pero sobre todo también que exista el concurso de todos los actores, porque todos, yo creo que más allá de las diferencias que pueden existir, válidas, por supuesto, de la forma de pensar o de cómo creemos que se logran hacer las cosas, todos creo que tenemos el mismo objetivo, que el Ecuador crezca, que tú decías, que el Ecuador genere empleo, que se destile la corrupción, que se destile la inseguridad, pero son aspectos que hay que ir luchando día a día, y que en ese sentido desde la población también se apoyan las decisiones que un gobierno puede mandar, coincidentes o no, pero que de alguna manera, si se eligió a un gobernante para que realices esa tarea o realices ese encargo, hay que darle el apoyo del caso para poder garantizar desde la estabilidad democrática que tiene que existir, así como también los resultados.
0: Hay que eliminar los no, todos los que dicen no a todo y le dicen no y traban al país con el no. A esos hay que decirles no, porque lamentablemente no hay ese apoyo político, más allá de las diferencias políticas, no, el apoyo político de lo que el pueblo ecuatoriano necesita, de trabajar para los objetivos del pueblo y no para los objetivos de un partido político. Jorge, quiero agradecerte. Siempre interesante conversar contigo. Vemos otras aristas de cada uno de los problemas económicos del país. Y bueno, es como uno de los pocos economistas que te cuento que cuando conversamos salimos un poco esperanzados en que podemos. Y eso es positivo para la actitud del ecuatoriano.
1: Muchas gracias, querida Patricia, por la invitación. Y siempre un placer acompañarte y a toda la audiencia de CRN Satelital.
0: Esta es tu casa. Un gusto.
1: Un abrazo. Buen día.
0: Otro a 7:29, nos vamos a una pausa y ya regresamos.

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13: Qué gusto, le damos la bienvenida a Fernanda Morales. Fernanda, de las aulas universitarias, pasó a hacer sus prácticas a CRE hace mucho tiempo, ¿verdad? ¿Cómo está, Fernanda? Buenos días.
14: Qué gusto, Patricia. Buenos días. Me alegra tanto saludarte. Qué alegría, en serio, así es, de las aulas de Faxo.
13: Fernanda, ¿qué tiempo tienes viviendo en Cali, Colombia?
14: En Cali ya tengo 5 años.
13: 5 años.
14: Años acá viviendo en Cali.
13: Ahora, cuéntanos un poco, ya tú conoces en 5 años, uno conoce el movimiento de la ciudad, la dinámica, dónde compra, dónde no compra, dónde va. Cuéntanos cómo, o sea, ya eres parte de esa comunidad. Cuéntanos cómo viviste este terremoto el día lunes.
14: Recordarlo se me despeluca todavía el cuerpo, porque yo viví con este ya 2 terremotos, el de Ecuador 2016, pero a comparación con el que vivimos acá, siento que este fue mucho mayor.
13: En el 2016, tú en Ecuador, ¿dónde estabas?
14: Yo estaba en Ecuador, en Guayaquil. Todavía vivía en Ecuador. Okay. Claro que sí. Y a comparación de lo que viví el día lunes, que fue el día del terremoto, este de acá fue terrible. O sea, fue tremendo. Los movimientos fueron mucho mayores. Era algo de lo que ya uno estaba como traumatizado con lo que pasó en Venezuela. Entonces ya al uno ver eso y al momento de estar ya en ese momento, o sea, lo único que a mí se me vino en la cabeza fue mis hijos, porque el movimiento fue tan fuerte que lo único que se me vino a mi mente, algo catastrófico, que ya todo estaba devastado.
13: A mí me cogió en un parque. A ti, eso te iba a preguntar, y ya, te cogió en un parque, pero ¿tú vives en planta baja o en planta alta?
14: Yo vivo en una planta alta. Yo vivo en una planta alta. A mí me cogió en un parque porque a esa hora eran unos cuantos minutos que yo había dejado a mi hijo en la escuela, porque en ese momento todo empieza, las escuelas, los trabajos, la gente va a su trabajo. Mi hija quedó dormida en la casa, absolutamente profunda dormida. A mí me cogió en un parque. Estábamos caminando, yo iba caminando normal, cuando atrás del parque donde yo camino hay un condominio de 4 pisos. La gente de ese condominio empezó a gritar. Yo todavía no había sentido el movimiento, entonces la gente empezaba a gritar, yo no entendía por qué gritaba. Cuando ya sentí más el movimiento, los vidrios reventaron del condominio, de los condominios, ellos reventaron los vidrios. Entonces ahí ya se vino el movimiento del amaqueo, porque fue un amaqueo, pero uno se paraba y se caía para un lado, se paraba y se caía para el otro.
13: Eso veíamos.
14: No nos podíamos estabilizar.
13: Eso veíamos en los videos, que la gente se caía, ¿no? Realmente sí, la gente se caía. Claro. Ahora, tú, donde tú vives es un piso, 2 pisos, o sea, pensar que tu niña estaba ahí dormida.
14: Así es, o sea, sí, acá abajo es la planta baja y yo vivo aquí en la planta, alta.
13: Bueno, ¿qué dicen pero dicen los topos mexicanos que es más seguro estar en la planta alta que en la planta baja? O sea, de alguna manera, claro, claro, que es pequeña, pero de alguna manera era más seguro que estuviera en planta alta.
14: Sí, pero fue algo, te digo que es algo que uno no puede explicar, el miedo profundo que uno siente. Primero uno se imagina es sus hijos, y yo me imaginaba era a mi hija, porque mi hija tiene un sueño muy pesado. Es más, mi hija no estaba sintiendo lo que pasaba hasta que un vecino salió a gritar que era terremoto, que salgan de las casas. Allí escucha a mi hija, allí recién ella reacciona. Y yo gritaba porque yo caí en shock. O sea, lo mío fue, yo caí en shock porque yo me imaginaba, no sé, cosas horribles que habían pasado.
13: No puedo ni imaginármelo. Ahora, ¿qué tiempo se sintió tan fuerte el terremoto? ¿Qué tiempo fue en sí el movimiento?
14: Más o menos, o sea, yo en ese momento no calculé nada, y yo que soy de las personas que graba, ni pensé que el teléfono, nada, pero lo que he escuchado dicen que ha sido casi, que más o menos por un minuto.
13: Casi un minuto,
14: o sea, eso es lo que yo he escuchado, porque yo sí lo sentí un poquito, la verdad, eso no paraba.
13: Ahora, ¿cuál es el nivel de destrucción que dicen las autoridades que tiene Cali en este momento? Tú que vives en Cali, que es una de las ciudades más afectadas, ¿no? ¿Cuál es el nivel de destrucción?
14: Sí, Cali es una de las ciudades, a pesar de que no fue el epicentro, porque el epicentro fue en Pereira, fue en Manizales y en el Chocó. Pero Cali ha tenido más muertos, por lo que puedo escuchar, Cali ha tenido más muertos que las otras ciudades, que sí se perdieron, o sea, se destruyeron. Hay muchos damnificados y heridos, pero Cali es la ciudad donde hay más muertos.
13: ¿Por los edificios, tal vez?
14: Los edificios. Donde yo vivo, digamos, es el norte de Cali. El sur, el norte de Cali es como decir sur de Guayaquil, y el sur de Cali es como decir norte de Guayaquil.
13: Ok.
14: Allá en el sur de Cali es donde está toda la zona cero. Condominios, se cayeron condominios, edificios de la salud, hospitales, o sea, gente dentro, condominios, gente viviendo, gente aplastada en las drogas, estaban en las farmacias, o sea.
13: Pero dime una cosa, yo estaba leyendo esta madrugada que se iba a cerrar ya los rescates en la zona del Chocó, si es la más afectada, y hemos visto que en los terremotos hasta luego de 17 días aparecen sobrevivientes. ¿Por qué las autoridades han decidido cerrar los rescates?
14: O sea, las autoridades han decidido, me imagino yo por lo que también yo he leído, porque en parte dicen que el Chocó es una de las zonas olvidadas de Colombia, y en parte no se está haciendo viral. Pero lo que pasa es que el Chocó quedó completamente interrumpido de energía eléctrica, no hay nada. La gente que ya ha ido de aquí Cali para allá es la que transmite. Será porque allá, por lo que yo he podido ver, hay más destrucción en cuanto a lo material. O sea, hay más destrucción en cuanto a lo material que a lo humano. Eso es lo que yo he podido ver.
13: Ya, ahora, ¿Cómo están los servicios en Cali y los servicios en general en Colombia? O sea, por ejemplo, agua, luz, ¿está repuesto todo? Porque estamos ahorita a través de internet. ¿Cómo está el tema de las escuelas, de los colegios?
14: Ok, los servicios el primer día se nos cortó todo. El agua, la luz, todo, el gas, porque aquí el gas aquí en Cali es por tuberías. Había fuga de gas, entonces nos tocó cortar. Bueno, ahorita tenemos en estos momentos todo, pero lo que es en cuestión de la educación, escuelas, colegios, universidades, institutos, todo está cerrado. Nadie está teniendo clases. Todo está cerrado porque están evaluando los daños que han habido en escuelas y en colegios.
13: ¿Tienen alguna fecha, o sea, alguna expectativa, es decir, la próxima semana, en 10 días, no, o será paulatino?
14: Todavía no tenemos fecha, no. Justamente ayer nos llegó un correo de la escuela donde estudia mi hijo, no. Hay que estar atentos, sí, a lo que digan las autoridades de educación, porque están evaluando los daños. Por ejemplo, mi hijo, él estudiaba en una planta baja, pero, o sea, para arriba le habían dos pisos más. Okay, cuando al momento de los niños salir, porque son niños pequeños, se desplomaron unas rocas del lado de mi hijo, o sea, del lado de mi hijo. Mi hijo me cuenta que él iba saliendo y eso se iba a desboronar. Entonces, sí, nosotros como padres de familia nos dimos cuenta que cayeron unas rocas de arriba. Entonces, eso las autoridades de la educación, todo eso, están evaluando las escuelas. A ver si, o sea, no sabemos cuánto haya clases.
13: Yo recuerdo que, por ejemplo, cuando aquí ocurrió el terremoto de Pedernales y que yo pude ir al siguiente día, simple y sencillamente no había comida. O sea, no importaba el que tuvieras dinero, tarjeta de crédito, no importa, no había comida. ¿Cuál fue la situación y cuál es la situación ya en este momento?
14: Sí. La situación, te cuento que yo tenía que hacer mercado, como se dice acá, mercar. No he podido porque un lugar donde yo merco cerrado. Asumo que por dentro eso está
13: destruido,
14: desbaratado porque está cerrado. Justamente ayer fui. De ahí escuché a otras señoras que en otros lugares más grandes la gente estaba desesperada comprando, o sea, abasteciéndose de comida. Hoy voy a salir a otro lugar donde también sé comprar y vamos a ver cómo está. Asumo que la gente ya ha estado compre y compre y compre, porque aquí hay una incertidumbre muy, muy terrible, que dicen que falta el movimiento más fuerte, falta el sacudón más, porque desde ese movimiento han venido solo pequeñas réplicas. Y lo que nos dicen aquí, todo el mundo habla que falta el sacudón fuerte, la réplica fuerte.
13: Bueno, normalmente, o sea, a ver, bueno, yo hay que dejar que los expertos y un poco tranquilizarse, sí, siempre en este tipo de situaciones, pero normalmente cuando hay un sismo tan fuerte, ya lo que hay luego son pequeñas réplicas. Y a la semana, o de tres días en adelante, hay una réplica un poquito más fuerte, que creo que ya la hubo, ¿no? Como de 4 grados. Y
14: aquí en Cali se han sentido, pero leves, te cuento.
13: Claro, y al mes normalmente también hay otra réplica fuerte, pero o sea, fuerte para hacer réplica, que nunca alcanzan el nivel del primer sismo. Rarísima vez ocurre, como ocurrió en Venezuela, que fueron 2 terremotos de 7 y pico. Rarísima, rarísima vez, y esperemos en Dios que esto, que no falte nada, que ya con estas pequeñas réplicas toda esa energía se vaya disipando y que no pase nada más. Y quería conversar esto contigo porque tú que eres ecuatoriana, pero que tienes ya algunos años viviendo en Cali, Colombia, puedes establecer una relación comparativa entre si esto llegase a ocurrir en el Ecuador, ¿estamos o no estamos preparados?
14: Bueno,
13: te conozco las dos partes.
14: Claro, ya conozco las dos partes. Y en sí, como te digo, uno nunca está preparado para esta clase de eventos.
13: Fenómenos, ajá.
14: Fenómenos. A mi hijo lo preparaban desde que inició clases. Ellos han estado con haciendo simulacros de evacuación, siempre. No sabíamos y no entendíamos los simulacros que ya se le estaba dando a los niños en las escuelas. Yo le pregunto a él, a mi niño, que si hicieron el todo de lo de evacuación. Dice que no, mamá, nosotros no hicimos nada de evacuación. Lo único que hicimos es salir corriendo. Entonces aquí nadie estuvo preparado tampoco, porque no sabíamos ni el día, ni la hora, ni nada. Eso nos cogió completamente desprevenidos. Lo que sí nos decían después del terremoto de Venezuela, si hablaba que tantas cosas que uno ve en redes sociales, que sí, que ya le tocaba a Colombia, que se prepare Colombia, que entonces yo ya venía con esa incertidumbre. La verdad, sí tenía mucho miedo, ya casi mes y medio yo pensando en qué momento me agarraba un terremoto. Lo que le decía a mi hija, si le agarraba ella estudiando, pues que salga. O sea, lo único es de salir, no coger nada, no coger objetos, valor de valor, pertenencias, que el televisor se me cae. No, ahí no importa nada. Entonces uno nunca está preparado. En Ecuador hay mucho nervio.
15: Sí, hay mucho miedo, y aquí, bueno, hay científicos que han dicho que es que en algún momento nos va a tocar, ¿no? O sea, en algún momento nos va a tocar la falla. Por lo que pasó en Venezuela, la falla empieza en Guayaquil y termina en Venezuela. Y esto reventó al lado de Venezuela, pudo haber pasado en Guayaquil, Dios nos protegió. Y ahora, mira que en este choque de las placas, justamente es una situación que pasa en todo el perfil de Sudamérica, y nosotros tenemos la punta más saliente, que es la de Salinas, y no ocurrió en Ecuador, ocurrió en Colombia. Entonces, en algún momento nos puede tocar, y aquí, o sea, no estamos preparados. Mira, tú dices, desde que empezaron clases, los niños practicaban. A la hora de la hora no lo pusieron en práctica, pero nada. ¿Sabes qué? Pero eso se queda en la mente de los niños, eso se queda, ellos aprenden a manejar este tipo de situaciones, lamentablemente, con estas experiencias negativas. Pero aquí no tenemos ninguna preparación, y justamente eso quería conversar, que nos cuentes tu experiencia para un poco darnos cuenta, o sea, vernos en un espejo y ver cómo estamos nosotros.
14: Sí, con mi experiencia que tengo yo, a mí me cogió en un parque que fue un área amplia donde no había nada que me caiga a mí. Nadie salió corriendo, nadie se desesperó por correr al momento del movimiento. Lo único que hicimos nosotros fue quedarnos allí esperando que pase, pero nadie salió corriendo. Acá hubo, sí, cerquita de donde yo vivo, en otro barrio, lamentablemente, ellos son condominios. Una señora, por el desespero de salir corriendo, ella quedó atrapada en las escaleras. Ella quedó atrapada en las escaleras, y las escaleras se le vinieron abajo. Ella quedó como un sándwich, por el mismo miedo, por salir corriendo.
15: Esto es importantísimo saber, que el lugar más frágil de una edificación son las escaleras. Sí. El lugar más frágil de una edificación son las escaleras, y hasta el tercer piso, yo veía lo que los topos mexicanos recomendaban, hasta el tercer piso puedes tratar de salir en 35 segundos, es el tiempo que tienes. Pero a partir del cuarto piso, quédate donde estás. Y si puedes más bien subir a la azotea, sube. Bien, Fernanda, quiero agradecerte porque has compartido tu experiencia con nosotros, agradecerle a Dios que estás sana y salva, ¿no? Y esperemos que la próxima vez conversemos de cosas más positivas, pero yo extraigo tu experiencia para que cada uno de nosotros haga una autocomparación de cuán preparado está. Que Dios te proteja a ti, a tu familia y al pueblo colombiano. Gracias por estar aquí.
14: Patricia, muchas gracias, en serio, un abrazo enorme, y la verdad lloro mucho para que eso no pase en mi país, pero lo que yo les puedo dar un consejo es, sí, actuar con madurez y serenidad, porque ponernos nerviosos no nos va a llevar a nada bueno. Y que Dios bendiga a mi Ecuador y que no pase nada de eso.
15: Amén. Gracias, igualmente para Colombia, muchas bendiciones. 7:48, nos vamos con el, no sé si Johnny, a una pequeña pausa o el siguiente diálogo directamente. Usted manda,
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15: Bien, le pedimos disculpas por estos minutos de atraso, pero estas cosas de que estábamos hablando sobre lo que ha ocurrido en Colombia y vernos en un espejo aquí en el Ecuador son muy importantes. Estamos al momento con la doctora Adriana Pona. Usted es gerente de comunicación de Red.
18: Sí, correcto.
15: Ok, bienvenida Adriana Polo está con nosotros. y vamos a conversar, miren, de la vida y la muerte y la vida. Estábamos hablando de lo que ha pasado en Colombia y ahora sobre la vida, porque nuestro tema de conversación contigo, Adriana, son los 1000 primeros días de un niño. ¿Cuán importantes? ¿Por qué son tan importantes los 1000 primeros días de un niño?
18: Muy buenos días, Patricia. Un saludo a todos quienes nos escuchan el día de hoy. Como bien mencionas, yo represento a la Fundación Redni. Nosotros somos una fundación dedicada a la prevención y erradicación de la desnutrición crónica infantil, que es un problema que aqueja el Ecuador y que es un tema que debe abordarse con total seriedad y sentido de urgencia, porque tiene un lapso de tiempo en el cual se puede trabajar, se puede prevenir, se puede accionar. Y esto es, y estos son los primeros 1000 días, tal como tú mencionas. Esta etapa que va desde la gestación hasta los 2 años de edad es una etapa dorada realmente, es una ventana de oportunidad en donde millones de conexiones se producen a nivel del cerebro. Es la etapa más fértil del cerebro porque es donde realmente se está generando todo este aprendizaje y esta preparación de la base para que si hablamos de un arbolito, es la raíz para que pueda crecer. Entonces es una etapa fundamental del desarrollo humano, los primeros 1000 días, y nosotros desde Redni pues promovemos siempre que los niños y niñas tengan la mejor calidad de vida posible con las atenciones que requieren de manera integral durante esta etapa, porque sabemos que no vuelve, que lo que no se logra en esta etapa tan sensible, luego es muy difícil de recuperar, aún con la neuroplasticidad, pero es difícil de recuperar luego.
15: ¿Cómo estamos en el Ecuador en esa etapa? Porque yo escucho que, si no me equivoco, desde las autoridades del gobierno anterior y las autoridades del gobierno actual, dicen que están trabajando en el tema de desnutrición, pero ¿qué se ha logrado, sí, qué no se ha logrado, a pesar de que se ha trabajado, y qué no se ha trabajado?
18: Sabes, Patricia, son buenas noticias en ese sentido, porque han venido ya trabajando de manera sostenida durante estos periodos de gobierno, los últimos periodos de gobierno, y se ha logrado, más que nada, sostener estas políticas públicas y tener una visión de país en donde los niños ya no tengan desnutrición crónica. Creo que esa voluntad y esa visión está presente. Ahora bien, no es un problema sencillo, es un problema multicausal. Se han logrado avances en el sentido de que la cifra se está reduciendo. Empezamos en el gobierno anterior, bueno, a 2 periodos anteriores, con una cifra del 24.5 de desnutrición crónica en el país en niños menores de 2 años. Y hoy, la última cifra de 2024, no tenemos todavía la actualización, está al 19%. Entonces, sí existen 5 puntos de reducción. Y vemos una tendencia a la baja. Esto a nivel de cifra nacional, de cifra general. Pero como tú nos consultas, ¿qué es lo que está faltando? Lo que está faltando es poder lograr llegar a las zonas en donde aún las cifras son mucho más altas, ¿no? Tenemos zonas rurales, la población indígena, en donde este 19%, que puede sonar, bueno, estamos a nivel país mejorando, pero si nos vamos a fijar, zonas rurales, tenemos 30 y 40% de desnutrición crónica en poblaciones. Entonces, allí es donde vemos que aún existe y persiste esa inequidad tan grande, que también tiene que ver con una inequidad de acceso a los servicios.
15: Yo te voy a poner una estampa que me explicó el otro día una joven que estudia medicina y que está haciendo la rural. La está haciendo acá en la costa, ¿no? Y me decía, desesperada, me decía, ¿cómo es posible? Dice, el gobierno sí les... Porque yo decía, pero es que el gobierno los ayuda o no. Sí, dice, sí les está dando las vitaminas, lo que necesitan para que los niños no tengan esta desnutrición. Y vienen las mamás y yo le pregunto, ¿les dio? Y me dicen, no. ¿Pero por qué no les dio si nosotros le dimos los suplementos, la vitamina y todo lo demás? Le dimos para que clorifique el agua, ¿por qué no le dio? Y entonces las mamás le responden, porque tengo 5 hijos más. Así que vendí eso para darles de comer a todos. Entonces, es también una situación en la que uno dice, Dios mío, como madre, claro, ya piensa, o sea, ninguno es más importante. Entonces, ¿cómo podríamos enfocar, o cómo deberían las autoridades enfocar un tema como este? Porque no es lo correcto lo que responde la mamá, pero es lo humanamente comprensible, ¿no? ¿Cómo podría abordarse allí la situación?
18: Sí, este tipo de ayudas tangibles, concretas, como puede ser un suplemento, como puede ser una vitamina, uh-huh. E incluso cuando se llega con asistencia alimentaria, como lo hacemos en Redni, que llegamos en los programas que manejamos con una caja de alimentos mensuales, porque conocemos la necesidad y la vulnerabilidad de las personas de estos sectores, ¿qué pasa? Tiene que llegar de la mano de educación también. Porque esa sensibilización y esa educación a las familias nos ayudan mucho a poder sostener estas prácticas, estas mejores prácticas de cuidado, aún en situaciones complejas como las que tú mencionas, que son muchísimas. Nosotros también lo vemos en las comunidades a las que atendemos, que existen realidades muy complejas de madres adolescentes, muchísimas madres solteras, y familias en situación muy, muy vulnerable, en donde tienen que tomar decisiones de este tipo. Pero con educación y acompañamiento se toman mejores decisiones, porque se prioriza también a la criatura que está en esta etapa de altísima sensibilidad, como son los primeros 1000 días. Incluso algo que en relación con lo que tú me mencionas, nosotros atendemos a madres gestantes, porque empiezan los 1000 días en el embarazo. Al inicio del proyecto, y todavía nos sigue pasando en algunas localidades, llegamos con este kit de alimentos y con un pollo, por ejemplo, ¿no? Que es proteína, que es importante que consuman para la mamá embarazada. Pero a la mamá embarazada le cuesta entender que tiene que comer ella una buena porción de pechuga, porque normalmente está incluso el tema del machismo, atraviesa también nuestra realidad, nuestra sociedad. Entonces le tiene que dar a su papá, a su suegro, a su marido, a cualquier hombre en la casa antes que comer ella, porque también no sabe y la familia no sabe la importancia de que ella está gestando una vida y que tiene que nutrirse no más, sino mejor. Entonces todo este acompañamiento de educación, de talleres, es lo que brindamos desde Redni, y que también sé que el gobierno tiene ciertos programas, pero claro, estamos hablando de un alcance, de un volumen también altísimo, ¿no?
15: Altísimo,
18: pero sí es importante educar, sensibilizar y conocer.

0: Entonces, primero vamos a estas parroquias priorizadas y va de la mano la parte técnica, que es donde tenemos que atender porque el gobierno está priorizando, porque los índices de desnutrición son más altos. Evidentemente se elige por ese lado, pero también por otro lado viene el tema del financiamiento. ¿Dónde vamos a poder físicamente llegar a través de las empresas, que son principalmente quienes nos apoyan?
1: ¿Cómo Redmi se prepara para en esta cruzada que tiene por los niños de los 1000 días y en general, ¿no? Por la necesidad de la gente? ¿Cómo Redmi se prepara para una etapa que se ha anunciado que será, no queremos decir el fenómeno del niño, pero que se ha anunciado que será de mucha lluvia? No se sabe si fenómeno del niño o invierno fuerte, pero dicen los científicos, o sea que inundaciones habrá, aguaceros habrá, habrá que ver si son de 4 meses por un invierno fuerte o de 9, 12 meses por un fenómeno del niño. Entonces, ¿cómo cuando estas personas que están llenas de necesidades pueden perderlo todo, hasta el techo que tienen? ¿Cómo ustedes planifican para esta etapa?
0: Sabes que nosotros tenemos un trabajo muy en territorio, un trabajo articulado y es como que capilar, una red en donde logramos llegar con a través de otras organizaciones sociales también brindar esa ayuda. Somos una organización relativamente pequeña a nivel de cantidad de personas, entonces lo que buscamos nosotros es articular siempre a través de otras organizaciones y armar equipos. Entonces, ¿qué es lo que ya hemos hecho antes, por ejemplo, en situaciones de deslaves? Tenemos mucha presencia en la sierra, sobre todo Sierra Centro. Entonces, situaciones de emergencia articulamos con autoridades locales y logramos llegar también con algún tipo de ayuda en la emergencia. No obstante, no somos una fundación que trabaja activamente en emergencias. Trabajamos todo el tiempo, pero cuando suceden emergencias, nos activamos también con las otras organizaciones y los gobiernos locales con quienes articulamos esfuerzos.
1: O sea, refuerza en realidad.
0: Y que no suceda nada tan grave, pero también, bueno, yo soy guayaquileña, vivo en Quito, pero estuve en Guayaquil estos días y el calor que se siente en Guayaquil en estas fechas no es normal. O sea, cualquier persona sin ser experto sí puede prever que hay un cambio en las temperaturas porque se lo siente y lo vivimos.
1: Yo estuve en el mar en estos días pasados y normalmente agosto es un mes en que uno no se puede bañar porque está el
0: Uno
1: agua
0: repechuquita,
1: helada. Sí, pero
0: claro.
1: ahorita era como que era marzo o abril. El mar
0: Sí.
1: estaba completamente caliente.
0: Así, entonces sí son esos indicios y sí nos estamos preparando con conversaciones con los gobiernos locales, así como con otras organizaciones con las que podemos llevar ayuda.
1: Bien, 7:59. Realmente la labor de ustedes es una labor de hormiga, pero súper importante. Una labor de hormiga porque es estar allí en el día a día, en lo que van avanzando, de una inmensidad de necesidades. De una inmensidad de necesidades, ¿no? En las cuales ir atendiendo y educando a la gente en todo lo urgente, ¿no? No sé si tienes algo más antes de concluir.
0: Claro que sí, algo muy importante. Nosotros como parte de esta campaña o estas campañas constantes que tenemos, vamos a activar de la mano de un aliado muy importante, Corporación Favorita, del 20 de agosto al 16 de septiembre, una iniciativa en los locales, la otra semana arranca, una iniciativa de recaudación a través de productos que participan en esta promoción. Entonces, las personas que puedan acudir a los supermercados van a encontrar información sobre lo que acabamos de comentar, pero también una acción concreta que es a través de comprar productos participantes va a existir una donación del 20% de las compras durante ese mes para la fundación, para nuestra misión. Entonces
1: O
0: es
1: sea
0: una
1: que si yo
0: muy buena
1: compro
0: manera de ayudar. Sí.
1: 20% de productos de la favorita, el 20%, a ver, yo compro $20 de productos, que el aceite, que la mantequilla, bla, bla,
0: Sí,
1: bla.
0: sí,
1: Ya,
0: sí.
1: entonces, de eso de ahí, $4 irían para la fundación, si yo compro
0: Así es.
1: $20 de...
0: Durante ese periodo en las marcas participantes, pero como tú sabes, esto es a nivel nacional, son supermercados de alto alcance, entonces sí, confiamos, además este es el cuarto año consecutivo que lo hacemos de la
1: Qué
0: mano de este
1: bueno.
0: aliado, entonces realmente estamos muy, muy optimistas de que aun cuando la situación del país es compleja y económicamente pues estamos un poquito apretados, siempre hay oportunidad de apoyar y también qué mejor manera de apoyar a través de una acción cotidiana que es generar una compra de supermercado que sabemos que es una compra que tiene un propósito bien importante.
1: Sí, o sea, y que es una cosa que tenemos que hacer, definitivamente. Entonces, o sea, hay que ir a comprar los comestibles o las cosas de aseo, etcétera, y es una oportunidad ahí de ayudar.
0: Así
1: Quiero
0: es.
1: agradecerte, Adriana, primero por tu labor.

0: Primero por esta labor, porque es una labor de vocación realmente, ¿no? Y segundo por evidentemente compartir con nosotros y darnos a conocer para motivarnos, para colaborar en este tipo de acciones y también para educarnos en este aspecto, ¿no? Y poder estar conscientes de lo que está pasando en nuestro país y de la importancia del tema de la desnutrición o el mejoramiento de la nutrición en estos primeros 1000 días. Gracias por estar aquí.
1: Muchas gracias, Patricia. Un gran día para todos.
0: Otro para ti, era Adriana Polo, gerente de comunicaciones de Redmi, con quien nosotros concluimos no solo la entrevista, sino el noticiero 8 con 2 minutos. Un abrazo para todos. Me reencuentro con ustedes a las 17 horas. SR Noticias, segunda emisión. Pasen bien. Buenos días. Gracias, Johnny.

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8: Son las 8 de la mañana.
9: 4 minutos.
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1: Son las 15 horas 34 minutos.
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3: Son las 15 horas 34 minutos.
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11: ¡Viva el Ecuador! 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Eso.

0: ¿Cómo estamos? Es un gusto saludarlos aquí en la programación. Ya estamos listos para llevarles todas las novedades que se han sucedido en el mundo del deporte aquí en Radio CR Satelital, sus plataformas digitales, junto con don Johnny Vinuesa, don Víctor Pizarro, Pedro Merchán. Les damos y les decimos bienvenidos todos. Con la bendición de Dios, aquí estamos para llevarles todas las novedades que se han sucedido, ¿no? Que Dios nos permita llegar a vuestros hogares, como es tradición de esta programación, ya más de 35 años que llevo en la misma, y lo que lleva ya esta programación desde la era de don Petronio Salazar, don Rómulo Barcos, don Gustavo Yepes, ya los tres fuera de la tierra. En otro mundo estuvieron también por aquí don Ricardo Doyle, don Pedro Cabrera, don Ángel Andrade, en fin, todos aquellos, pero nosotros todavía, gracias a Dios, hay que darle gracias a Él porque todavía nos permite tener primero la vida, luego la salud y buscar el pan nuestro de cada día. ¿Cómo estamos todos? Hoy juegan dos equipos de la altura, el uno de Ambato y el otro de Quito, juegan en Brasil. Allá van a jugar el uno por Copa Libertadores, que es el equipo del señor Isaac Álvarez, el presidente actual de Liga de Quito, en Copa Libertadores, ya en octavos de final. Y primero lo hará el equipo de Macará con el Santos Fútbol Club por Copa Sudamericana. Durísima la tarea, ¿no? Pero nada imposible. Claro, porque vamos a tener estas opciones de disfrutar del fútbol. Ya sabemos que el Independiente del Valle no pudo jugar con Deportes Tolima por la situación lamentable que están viviendo hoy por hoy los colombianos luego de este lamentable acontecimiento telúrico el día lunes 10 de agosto, ¿no? Iban a jugar el día martes y no se pudo, pero lo van a reprogramar, así que esperemos que Dios quiera la gente pueda superar. ¿Qué se va a poder superar cuando se pierde la vida de un ser humano, de un ser querido? Va a ser durísimo levantar el ánimo, la actitud y todo aquello. La gente de Colombia está muy unida hoy por hoy, de los diferentes sectores, países, jugadores que están, como por ejemplo Luis Díaz, que junto a su esposa han hecho una campaña de apoyo para los damnificados del terremoto del 10 de agosto allá en estos países que pertenecen o que estamos ubicados en el Pacífico. Temblando el Pacífico, primero fue Venezuela, luego Colombia, Perú. Dios quiera que por aquí todavía nosotros podamos tener, ya lo vivimos, ya lo sufrimos en el 2016, que fue la zona más afectada, la de Esmeraldas y Manabí, con muchas pérdidas, muchas vidas que se fueron, y lo material se puede hacer, se puede recuperar. Pero bueno, hablemos de cosas positivas. Ayer habló el presidente de Barcelona, ahora sí titular, don Miguel Montalvo, y ratificó al señor Pablo Troviani como director técnico, pero sí se ha notado que han habido jugadores que, como que dice, al fin y al cabo se fue ya, ¿no? Farías ha tenido partido el camerino, ¿no? Y los camerinos no se parten solo por los jugadores, se parten porque no hay una buena dirigencia, no hay un buen cuerpo técnico, y hubo jugadores que dijeron, al fin te fuiste, César Farías, y esperemos que esto sea como el sobrevivir, el reponerse, el subsanar cosas que estaban fuera del alcance de los jugadores, tal vez cómo fueron tratados por el director técnico, tal vez alguna situación de la que uno no la conoce totalmente, ¿verdad? ¿Verdad, hinchas de Barcelona, hinchas de los clubes? Cuando hay problemas, esto uno no es que el dueño de la verdad. Y si hay rumores, Al menos en este programa no se admiten rumores urbanos ni que no tengan la fuente oficial. Así, esa es la realidad de lo que está viviendo hoy por hoy el Barcelona, que ya perdió en el año de su centenario, no logró nada en Copa Libertadores, ni en Sudamericana, ni en Copa Ecuador. Fue eliminado y hoy está a punto de estar eliminado porque en el tapete, en la cancha lo ganó, pero en el tapete, en la mesa, hay un tema litigante, ¿no? Que lo van a resolver en los próximos días. No sé por qué se dilata tanto el tema, ¿no? Cuando ya el reglamento es claro y dice que lo hizo actuar a Eric Mendoza. Antes, reglamentariamente, hay que actuar con justicia. Así de simple. No hay para qué dilatar tanto un tema que para mí está consumado y que Liga de Puerto Viejo tiene o le asiste la razón. Si alguien tiene algún argumento distinto a lo que estamos manifestando hoy aquí en la programación, que me lo demuestre con pruebas. A ver, estamos con el reglamento en mano y vamos a decir que el de acá incurrió en esto de hacer jugar un elemento que ya había participado en otro equipo anteriormente. El caso del Delfín, de donde vino Mendoza. Y no comparar lo que se ha hecho tampoco, porque Barcelona se está parando en la situación de Dalo Bucarán. Y lo que tiene que ver también con el jugador de Liga de Quito que actúa en Libertad. Entonces, todas estas cosas nos llevan a la meditación. ¿Se están haciendo bien las cosas en el fútbol ecuatoriano o dentro del fútbol ecuatoriano? Ah, hay que comer primero. 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Ahí estamos. ¿Cómo están los reportes de sintonía? Nosotros vamos a tener en el espacio necesario la rueda de prensa de lo que dijo el señor Miguel Montalvo y todas las aclaraciones, explicaciones, preguntas, repreguntas con el presidente actual del Barcelona ante la renuncia ya definitiva del señor Antonio Álvarez. No va más, ya no están por acá ellos y que el destino de Barcelona cambie, ¿no? La ruta, el norte a donde tiene que coger para acá, para el norte, pues, ¿verdad? Bueno, ahí estaremos entonces con esa rueda de prensa que se la llevó ayer al mediodía y que fue transmitida por el canal de Barcelona, el canal de YouTube, y ya lo vamos a tener ahí. Gracias a don Javier Fará que nos contactó con ese detalle. Gracias a don Lionel Rodríguez, que están siempre interactuando. Gracias a don Mauricio Alcíbar, que también están interactuando ya en la programación. Hoy tendremos un cumpleañero, pero hay que celebrarlo mañana. Así que don Carlos Alberto Supo Falcones está llegando a una edad muy importante, madura, es grande en edad, pero con una fuerza y una actitud súper que se admira, ¿no? La forma de ser de don Carlitos Supo, que está llegando a una etapa más de su existencia, gracias a Dios, todo bien, junto con su linda familia, pero más luego le pondremos la fanfarria aquí. Así que esa es la realidad. Anoche tuvimos, porque estoy hasta el día de hoy, estaremos por allá, por el oeste, viviendo, estamos por el oeste, viviendo vía a la península, en la casa de mi hija, que ella arribó anoche, pero mi yerno llegará el día de hoy, así que hasta hoy la acompañaré, llegará él a la madrugada, pero los voy a acompañar a mis niños, a mis nietos, los amo demasiado, a Brunito y a Bianquita. También a más adelante está mi hijo Gabriel con Olivita y con Amelita, todos ellos. Y acá lo tengo a Pedrito y a Gabrielito, acá en mi casa. Ya ellos bajaron de la mitad del mundo, bajaron. Ya están acá con nosotros, ya fueron a la escuela, ya los repartí, ya los llevé y todo eso. Así que vamos a estar hoy complementando todo ese cuidado con la familia. Y luego celebraremos el cumpleañero, don Carlos Alberto Supo Falcones. Saludos para él. ¿Qué más les puedo decir? Ah, entonces les estaba contando que pude ver un partido de Copa Libertadores entre el Cruzeiro y el Flamengo, el Mengao, donde está Gonzalo Plata. Y hacía mi monólogo interior, ¿no? Porque en el Cruzeiro juega Cheche Arroyo, le dice. Arroyo, ¿se acuerdan del jugador que vendió Independiente a Cruzeiro? Lo vendió bien y se mandó un soberbio golazo. Juega por la banda derecha, maneja los dos perfiles, hizo un amague llevándolo para la derecha, lo dejó en el piso al defensa del Mengao, y saca un zurdazo al segundo palo del arquero de Flamengo. Creo que es argentino. Ahí está. Y lo dejó sin opción a un verdadero golazo que se mandó Kenny Arroyo. Y luego, pues, los cambios que hizo el técnico del Flamengo, un equipo que tiene una plantilla pero numerosa y costosa. Paquetá y Pedro entraron. Y los dos, el uno se fabricó un foul, que para mí no fue foul lo que hizo Pedro, ¿no? Pedro se mandó un show ahí y se comió la maga el árbitro, pero Pero revisa el VAR, pues que donde quiera se equivocan estos árbitros. Para mí eso no fue falta, no fue falta, y en el reprise y todo, a uno le queda la duda, fue o no fue, reprisaron todo aquello y no fue falta. Y de allí surge el tiro libre para que un cabezazo dentro del área den el travesaño y le llegue a los pies de Paquetá, que la empaquetó. Así, un bonito gol, pero ya les digo, hay que revisar los antecedentes, cómo se produjo este gol, pero el de Kenny Arroyo sí que fue un verdadero golazo. Y ahí venía mi monólogo interior, y era lo que conversaba yo mismo, conmigo mismo, como dice el amigo. El monólogo interior es una conversación única, una consulta, una reflexión. Y me preguntaba yo, y este Becasese nunca lo vio jugar a Arroyo, nunca lo llevó. Ese jugador le hubiera ayudado muchísimo, porque tiene un dribbling y un remate de larga y de media distancia. Lo cogió, pero súper, lo midió súper bien, y no se lo tiró al primer palo, se lo cruzó al segundo palo, diagonal, y le sale un verdadero golazo al Cruzeiro ya en el segundo tiempo. Y luego de los 15 minutos que ya se habían jugado, se produce el cambio donde ingresa Pedro y el otro es Paquetá, Arriascaeta también, él salió, y ahí se produjo el empate. Gonzalo Plata lo vimos limitado, no mostró muchas cosas que puedan descifrarse aquí en la situación del análisis que uno hace con estos partidos. Así que hoy también vamos a estar viendo lo que haga Mirasol con Liga de Quito. Primero el Macaracito con el Santos. El fútbol ecuatoriano hoy estará representado por Macará y por Liga de Quito. Vamos a ver cómo estará hoy el rendimiento del equipo de Macará, que ya se encuentra desde el domingo en un vuelo comercial, no hubo para charter. Y así tuvieron que viajar directivos, cuerpo técnico y jugadores. Lo que viene haciendo Sanguinetti es plausible, ¿no? Viene haciendo una campaña muy interesante. Lamentablemente se quedó eliminado por el Gualaceo de la Copa de Ecuador, y ya eso viene por análisis propio de lo que hace el cuerpo técnico. Pero de allí, en Liga Pro, ha ganado al Laucas, le ha ganado al Cuenca, le ha ganado a Barcelona, y ¿qué otros partidos más? A ver, le falta, no creo que le haya ganado al Emelec. El Emelec perdió fue con el Aucas. El Emelec le ganó a la Católica, le ganó a Liga de Quito, le ganó a Independiente acá en casa. O sea, con los más difíciles, con los más problemáticos en el aspecto futbolístico, el Emelec le ha ganado. En cambio, Barcelona perdió con Liga de Quito, empató con Católica, perdió con el Macará, empató con el City. Entonces, todos esos puntos que vas a decir, ya los voy a recuperar. Mentira, puntos que se pierden en casa no se recuperan nunca jamás. Así que tendrás que salir a pescar lo que más puedas, lo que más debas alcanzar, y te toca nada más que el Ponchito el día sábado, 7 de la noche, en el estadio La Cocha. ¿Cómo La Cocha contigo, Barcelona? Así es, ya van a escuchar la rueda de prensa del señor Miguel Montalvo, ya la vamos a tener más adelante. Ya mismo vamos a buscar los saludos de todos los que están interactuando. ¿Cómo está don Juan Jesús Pesante, que ya mandó la historia de don Carlos Alberto Supo Falcones, que está cumpliendo años el día de hoy, y mañana se cierra el Escorpión para celebrarlo ahí a don Carlitos? Entonces, así estamos. veíamos eso con dos ecuatorianos en el fútbol brasileño, el uno en el Cruzeiro, que es Kenny Arroyo, salió de Independiente, y Gonzalo Plata, que está en el Mengao, en el Flamengo, y no le vimos casi nada, incluso salió al cambio, y habrá que seguir esperando que mejore su estándar de juego, su nivel futbolístico, pero esto es de actitud también, ¿no? Imagínense, ya vendremos en el mes de septiembre con los partidos de fecha FIFA y nos toca Corea del Norte, el rival. Con Corea nos toca, sí, partidos amistosos en la fecha FIFA, pero todavía no tenemos técnico. Ya salen los bombarderos por ahí, vende humo que viene. A ver, sube el día, que viene Gallardo, tiran carpetas para arriba y no hay nada. Mientras no haya el nombre oficializado por la FED, aquí no voy a citar nombres ni nada. Es un proyecto, es cierto, pueden ser, se han analizado, se han estudiado expectativas, pero esperemos que esto lo reconfirme ya la Federación Ecuatoriana de Fútbol. No hay hasta el momento una oficialización por parte de la FED que diga, este es el director técnico que viene. Denle chance a alguno de los que están haciendo estas pasantías con clubes. Por ejemplo, pónganlo ahí a Quinito Méndez a que acompañe al cuerpo técnico, por muy pepa que sea, por muy europeo que sea. Déjalo que desarrolle. El que no les va a aceptar esto es Alex Darío Aguinaga, porque Alex Aguinaga ha sido muy crítico de esta dirigencia y no le van a dar chamba. Ya conocemos de qué pata cojean estos dirigentes. Así que con todo aquello, y mire que dentro de la conversación que sostenía anoche después del golazo de Kenia Arroyo, es que la gente de Lucura dice, es que el que pone los jugadores ahí es Michel Delen. ¿Y por qué no lo llevó? ¿Por qué no lo pidió entonces? No es así. Es el técnico que, claro, que han habido jugadores. Ya hay jugadores de Independiente que ya están vendidos y que por eso los ponen. Pero usted, ¿cómo va a dejar al niño Moy fuera? Y ya no es de... No tiene ninguna opción ya el Independiente del Valle. William Pacho, hasta la publicidad de KFC la hace para chuparse los dedos. Pierre Hincapié, ya ellos ya no tienen nada que ver con el Independiente del Valle, pero son jugadores de niveles, y ahora la gente está diciendo que cómo es que, a propósito, estos jugadores en la selección ecuatoriana en el Mundial no remataron. Y lo vieron ayer a William Pacho ganando otro título, ¿eh? Con el Aston Villa. Le ganó 2-1 y ya suma otra corona más, otra copa más, otra orejona más a la vitrina del Paris Saint-Germain. Pero la gente dice, ¿y por qué no remataba cuando estaba jugando con la selección? Y ya hicieron goles, el niño Moya hizo un gol en los torneos amistosos, como sea, ya del torneo inglés, el francés, donde quiera que estén, los alemanes, donde quiera que estén, ellos tienen que seguir aportándole, pero siendo positivos, con actitud positiva para la selección ecuatoriana. Entonces decíamos que cómo es posible que Kenny Arroyo, que fue jugador de Independiente, ahí no influyó entonces la mano del dirigente, del señor Michel Delen. Ahí quiero verlo. ¿Por qué no lo hizo llamar de Becasese? Si dicen que es manipulado y que por eso lo contrataron, porque él se dejó manosear de la dirigencia, y el técnico que venga no va a tener esa opción de que le pongan, como dijo el bolillo Gómez cuando dijo en el 2002, es que pues mijo, usted está juiciosito y el Presi Chiriboga me dijo que yo ponga 15 y ellos ponen los 10. Eran 24 jugadores, ¿no?, que se ponían y los llevaban. Así la historia lo cuenta y así estamos. Hoy juega Ecuador, juega Macará frente al Santos allá en Brasil por Copa Sudamericana, y luego lo hará Liga de Quito con Mirasol. Ya se han enfrentado ¿en qué etapa? En la fase de grupos y llegaron a los octavos de final. Ahí estará entonces listo con todo lo que haya. Entonces, dos ecuatorianos que se enfrentaron anoche, uno por uno terminó este partido de la Copa Libertadores, puros empates nada más. Así que ya vamos a reseñar todo aquello. Déjenme saludar a don Luis Tomalachi Caiza, que ya está también reportando sintonía acá en San Felipe. Él con su esposa Amy Mata reporta siempre la sintonía. Vamos a ver quién más está reportando saludos, porque vamos a hacer la primera pausa para venir con más novedades de todo lo que hay dentro del fútbol ecuatoriano. Blanquita Quiñones, con su disciplina deportiva que lo tiene muy marcada allá en Connecticut, en los Estados Unidos, la gobernación de Guayas va a hacerle un reconocimiento el día de hoy y estamos invitados. Yo no alcanzo, yo ando haciendo mis actividades familiares. A la gobernación, ahí en el salón de la gobernación, a las 2 de la tarde. Así que me imagino que van a estar los compañeros por ahí para este evento tan importante, tan significativo, que una milagreña ya hace historia en su disciplina deportiva, ¿no? ¿Qué dicen? Unos dicen que es atleta, es basquetbolista, por donde la quieran ver, es una atleta ella, es una atleta, es una deportista. Y la gobernación le va a rendir un homenaje a la milagreña, que se ha puesto a la altura ya y se está preparando, está estudiando allá en los Estados Unidos, y eso le va a dejar réditos muy valiosos en el deporte y representando a Ecuador en esta disciplina deportiva. Así que estaremos pendientes de este reconocimiento que le hace la gobernación del Guayas el día de hoy a Blanquita Quiñones, 2 de la tarde, ya saben. Vamos a ver cómo estamos. Está don John Lester Hidrobo ahí interactuando. Vamos a ver cómo está don John Lester Hidrobo, me está escribiendo. Vamos a ver cómo le va a don John Lester. 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Tenemos amigos televidentes barcelonistas que quieren escuchar la rueda de prensa del señor Miguel Montalvo más adelantito. Yo a esta hora le voy a dar una proteína muy deliciosa que es el pollo, claro. 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
0: Todo es posible, claro, todo es posible. Y a esta hora también hay una proteína deliciosa que la vamos a probar. 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
0: Muy bien. ¿Quiénes están reportando sintonía? Ya se están reportando. A ver, ¿cómo están tomando la Nutri? Claro, vamos a ver. Después de las 9 vamos a hacer la rueda de prensa de Barcelona y el cumpleañero que lo vamos a celebrar el día de mañana, don Carlos Alberto Supo Falcones. Nosotros vamos a hacer la primera pausa. A ver, vamos a hacer la primera pausa, pero hasta eso... quería contarles que la jornada de este fin de semana, el Emelec jugará en su estadio George Capwell, ya con todos habilitados. A ver si podemos o no podemos tener alguna nota con la gente del Emelec, pero seguimos pensando que los equipos del astillero siguen patinando. ¿Cómo está? Don Víctor Pizarro, ¿qué se hizo don Víctor Pizarro? Ya lo vamos a tener. Vamos a ver si ya podemos ir a la pausa. Usted me da un comprendido, de lo contrario sigo, don Johnny Vinuesa. Usted me da un comprendido nada más, de lo contrario, haremos nuestra primera pausa y ya volveremos aquí, si el tiempo lo amerita. Si no, seguiremos comentándoles todo aquello de lo que hay bajas, cuántas bajas hay en la sintonía, ¿no? Así que yo tengo que cerrar el teléfono para leer todos los mensajes que me están llegando. Llegan teleprompter rapiditos. Y si don Johnny cree que ya tenemos que irnos a hacer el corte, tenemos pausa, ¿verdad?
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8: Son las 8 de la mañana.
9: 52 minutos.
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Seguimos aquí en la programación, ya encontramos la rueda de prensa de Barcelona, pero más adelantito, tranquilo, todavía tenemos mucho que contarles sobre la situación que están viviendo los equipos de Manabí. Hay que ponerle mucha atención al fútbol de la costa, lo que está ocurriendo con tres equipos manabitas, la Capira, el Manta y el Delfín. Y ojo que el Delfín tendrá que enfrentarse al Independiente del Valle y está entre los dos últimos. Van cogidos de la mano ahí, el Manta y el Delfín. Y la Capira ya cesó a su técnico, ya renunció el señor Raúl Duarte y se fue para Manta, dicen, ¿no? Y de Manta vino Carvajal a la Capira. Vamos a ver cómo podrá levantar esta situación, ¿no? Pero anda mal el fútbol de la costa, y que no se diga nada de Lorense, que tiene que recibir al Deportivo Cuenca este fin de semana. Y así estamos listos para poder analizar qué pasa con el fútbol de la costa. Está sobresaliendo un equipo de Ambato, los cuatro de Pichincha andan bien, no hay drama. Independiente, ¿para qué tocarlo? El Macará en segundo lugar, el Aucas en segundo lugar por gol diferencia. La Católica está ahí en cuarto lugar. En quinto está Barcelona y en sexto por gol diferencia está la Liga de Quito. Entonces estamos hablando de que algo bueno se está haciendo en el fútbol de Pichincha, porque sus cuatro equipos están posicionados en zona de premio de Copa Libertadores. Ahí van a tener que luchar contra Macará, dos equipos de Pichincha, el Aucas y la Católica. Y por allí puede ser Liga de Quito. Pero por acá no vemos visos de solución. Vamos a ver cómo le irá a Barcelona en la cocha, el día sábado 7 de la noche. Ante el Ponchito, habrá cómo reponerse de las adversidades que ha tenido acá en su estadio. A propósito, no me han cruzado el acta de sanciones. ¿Qué sanción le impusieron al Estadio Monumental? ¿Es sanción económica o disciplinaria a ese local, a esa localidad donde hubo desmanes, cohetes, bengalas y un poco de torpedos que salieron ahí, y la forma como se enfrentó el hincha de Barcelona contra la policía? Ya, de hecho les voy contando. No tengo nada que por qué desearle yo el mal a nadie, ni nadie tiene por qué desearle el mal, pero ese comportamiento ya es una reincidencia en esa zona. Ya lo hubo anteriormente y ya fue sancionado, y no hubo presencia de público en esa zona. Así que es muy complicada la situación, ¿no? Vamos a ver si alcanzo a legitimar las sanciones que dicen. Ahinomás.com. Están súper distantes y ya las vamos a leer, tranquilo don Johnny. Gracias por su valioso aporte. A propósito, ya resolvimos un problema que teníamos con don Richard Pacheco, que yo no lo podía llamar. Él me llamaba y yo le quería llamar y ¡tac!

0: salía, no disponible, no disponible. Hasta que ayer me llamó y me dijo que hizo un reseteo en su teléfono y ahora sí ya lo puedo llamar, pero está muy, muy incómodo. Espero que haya tenido el contacto con don Johnny Vinuesa y haya sido pues el contacto necesario para lo que estaba solicitando de la entrevista don Richard Pacheco, ¿no? Allá en Connecticut, donde Blanquita Quiñones está estudiando y está haciendo de su actividad, de su disciplina deportiva, como una de las grandes deportistas, las grandes deportistas que tiene nuestro país allá en los Estados Unidos y que hoy va a ser reconocida en la gobernación del Guayas, en el Salón Mayor le llaman, ¿no? Así que eso en cuanto a lo que hay que seguirles hablando, los equipos de la costa patinando. Incluso hasta el que era candidato firme en la primera vez se desmoronó ante el Nacional, el último de la tabla. Le ganó al 9 de octubre por la primera vez. Le ganó 1-0 y ya le viene pisando los talones el Vinotinto, el JBG. Antes Vinotinto también, está el Cuenquita Junior, el Independiente Junior está arriba, pero ahí con ellos no pasa nada porque no puede ascender de categoría. Eso es lo que les quería contar dentro de lo que hay como novedades en el fútbol de la costa, de Manabí muy en especial. El Manta juega de local, el Delfín juega de visitante ante el Independiente del Valle. ¿Y qué crees que va a pasar ahí? Dicen que el fútbol te da sorpresa, así como la dio el Manta. El Manta la dio en Cuenca este fin de semana, le ganó al Cuenquita y se vino por el despeñadero con el nuevo técnico. Así que hay que poner mucho asunto a esto, ¿no? Si es que logran recuperar el terreno perdido los Manabas y incluso el propio Orense, que lo veíamos con un equipo que se pero han cambiado de técnico, Antuña, el que estuvo en el Emelec, el colombiano, y todos los que han llegado por ahí no dan pie con bola. Ahora hay otro que ya ni me acuerdo del apellido, pero no encuentra todavía el norte, el Orense de la familia Palacios Romero, con quien habíamos conversado por todo lo que se viene armando y lo que se viene conformando dentro de la institución machaleña, para ver qué pasa, ¿no? Salir de esa incómoda posición. El que sí está saliendo ya revisando todo esto, porque hay otro equipo que está súper mal comprometido, como es el técnico universitario. Y el técnico universitario será el rival del Emelec el día domingo acá en Guayaquil. Y ese equipo también está comprometido. Ni técnico ni nada, no hay técnico ahí, no hay dirigente. ¿Qué pasa con el Guaitambo, técnico universitario? Porque ya el Ponchito ya le ganó 3-0 y sacó un cuerpo muy arriba. El Macará está en los lugares estelares, que es donde tiene que estar un equipo protagonista. Están haciendo las cosas muy distintas, ¿no? La gente de Macará, el Ponchito por ahí patinando, pero va saliendo. Y esperemos que este fin de semana, ¿cómo le irá a la gente de Barcelona allá en La Cocha? Así lo vamos a ver, hasta seguirles contando todo lo que deparará. ¿Cómo le irá al Guayaquil City? Juega de local. Otros 3 puntos más los podrá sacar el equipo de guayaquileño. No pudo con Emelec, o Emelec no pudo con el día domingo. Un compromiso que, en lugar de restarse, porque se restaron 2 puntos ahí, uno de los dos hubiera ganado, estuviera bonito, estuviera. Pero ahí siguen de la mano con 29 puntos el equipo ciudadano, el equipo de Miller, de Quito Díaz, de Dixon Arroyo, de Romario Caicedo, de Gilmar Napa, todos emelecistas defendiendo al equipo ciudadano, ¿no? Así estamos entonces con todo lo que ya depara esta situación de los equipos que vamos a tener en la competencia del hexagonal número uno, el cuadrangular y el hexagonal número dos. Si llega al hexagonal número uno, bienvenuti, bienvenido, ¿no? Claro, estás ahí con tres opciones de Copa Libertadores. Los que están todavía peleando Copa Ecuador tienen opción a una chance ahí si la ganan. A propósito de Copa Ecuador, la Unión cayó en penales ayer con el Aucas, y el Aucas ya está en cuartos de final. Mire cómo va Norberto Araújo, ¿no? Metido en la pelea, luchando contra viento y marea, pero ahí está. Siempre con la opción de buscar la expectativa de ganar terreno, de luchar por una posición estelar dentro de Liga Pro y Copa Ecuador, y los otros que tienen Copa Sudamericana y Copa Libertadores, que son Independiente y Liga de Quito, que hoy jugarán, los dos jugarán en Brasil, ¿no? Me refiero a Macará y Liga de Quito, el uno por Copa Libertadores ante el Mirasol y el Macará por Copa Sudamericana ante el Santos. Así estamos entonces con las expectativas. El Cuenquita tendrá que ir a Machala. Está harto difícil la tarea. El Orense va a querer sacar provecho luego de lo que logró como visitante, un empate ante el Delfín. Y vamos a ver lo que diga de aquí en adelante. 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
0: Todo es posible, claro, ya saben cómo estamos listos para seguirles contando las novedades de los equipos. ¿Desde cuándo tendremos fútbol de Liga Pro? Todo este fin de semana, hoy tendremos Copa Sudamericana y Copa Libertadores, pero dejamos del crédito Muchurruna, dejamos un remanente para ir a revalorizar nuestro vehículo en autoforros.com en Los Ríos 1306 y Clemente Vallén. 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
0: Ahí está, a la vuelta. Déjeme, póngame una, regáleme una fanfarria a don Johnny, por favor. Hoy quiero llegar con un saludo muy especial a un directo amigo aquí de este servidor y de toda la radio. Siempre nos sigue en el programa. Está llegando a una etapa muy importante de su vida. El maestro don Carlos Alberto Supo Falcones. Después de pasar el séptimo piso, va para el 71, 72, 73, 74. Y ya mismo trepó al 7-5. Ahí estamos con don Carlos Alberto Supo Falcones, que en nombre de toda su familia le hacemos llegar este reconocimiento, porque gracias a Dios el día de hoy arriba a un año más de existencia. El Club Escorpión va a tener todo lo que pida él, alitas, va a tener el arroz con menestra, va a tener la chuleta, va a tener pollo, hamburguesa y todo, porque está celebrando su cumpleaños don Carlos Alberto Supo Falcones con Hora Loca, Loca por la Hora y Tico Tico también, ¿verdad? ¿Cómo está el cumpleañero?

0: Son las 9 de la mañana,
1: 14 minutos.
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Ya estamos de regreso aquí en la programación. Estaba viendo ahí a medias, se me cortó la comunicación, pero ya hicimos extensivo nuestro saludo de congratulations a don Carlos Alberto Supo

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1: Estamos de vuelta, sí, pequeño parpadeo de la luz acá en el sector norte, y por eso tenemos también el flasheo del Wi-Fi. Les decía que la sanción le vino fuerte a Barcelona casi en lo económico, o la sanción económica llega casi redondea los $9,000, y la sanción sin público para los partidos que le tocan con Orense y con Independiente del Valle. Eso es lo que querías, hacerle daño a la institución, ahí lo tienes. Te has enfrentado contra la policía y tratar de agredir, y eso le va a costar más todavía. No sé si vayan a apelar, pero no hay opción, apelación alguna ahí, don Johnny. Así que mejor escuchemos hasta reajustar el Wi-Fi por acá, lo que dice en rueda de prensa el presidente, el señor Miguel Montalvo. Vamos a escucharla toda y rectificamos cualquier situación por acá, don Johnny, ¿no? Del presidente del Barcelona que habla aquí. Adelante, presidente Miguel Montalvo.
2: Por asistir a esta rueda de prensa, quiero un poco entrar en unas disculpas por lo tardío que fue. La verdad que nos ha tocado, o nos tocó 15 días duros, y claro, teníamos que en cierta forma tratar de apagar o tratar de contener muchas incidencias que vivimos dentro de la institución, justamente para dar continuidad a la operatividad de la misma. Creímos que el día idóneo, por temas de tiempos y prudencia, era hoy. La institución, como siempre lo he dicho, debe de continuar en su operatividad, y hoy más que nunca se deben de tomar decisiones justamente para tratar de blindar lo que nosotros creemos que como dirigencia corresponde. ¿Qué significa esto? Que es tomar decisiones institucionales de forma integral. Yo soy una persona que tengo una visión empresarial, y evaluándola con Galo y otros dirigentes, creímos conveniente que Barcelona debe reestructurarse organizacionalmente. ¿A qué me refiero con eso? Hoy entramos en un proceso con un director general que viene al país en la próxima semana, y ese proceso va a tener dos aristas que son importantes. La primera es el orden, que es lo que hemos venido trabajando, y la credibilidad, y lo otro es construir institucionalidad. Yo, cuando me refiero a la parte institucional, yo hablo o utilizo mucho la palabra reestructuración y reingeniería. Barcelona es una institución que tiene ingresos no menores a $20 millones, y no podemos tener un orgánico administrativo funcional. Cuando me refiero a orgánico administrativo es que todos los colaboradores tenemos que estar involucrados en una misión y una visión institucional. Por otro lado, las contingencias que se presentan diariamente, que son financieras, creemos que vamos a tener un plan muy integral en los próximos 60 días, que ya lo hemos venido trabajando, y que el director general en los próximos días, que viene al país y se incorpora y que ya sabe la dinámica institucional, vamos a levantar las nuevas bases que nos van a permitir construir un modelo de gestión distinto. creemos firmemente como directiva que tenemos un plan. Todavía quedan 2 años, pero nosotros hoy estamos pensando en un objetivo que es el deportivo. En mi subrogación anterior, yo me puse una meta cuando estuve sentado aquí. Y esa meta fue clasificar a Copa Libertadores. Pero también tenía que ser consecuente con la institucionalidad. Y en esa época logramos poner al día a la plantilla y cubrir parte de los 4 meses, en lo que recuerdo. Solo quedar pendiente uno con los administrativos. Y se logró el objetivo. Gozar de credibilidad, pesar en la institución, blindarnos como institución, entender lo que significa la palabra reciprocidad. Y la reciprocidad se construye cuando todos como organización tenemos un mismo objetivo. Sin pasiones, sin emociones, con escenarios realistas y siempre pensando en equipo. ¿Qué es lo que yo siempre he predicado? La unión. Pues bueno, hoy entramos a un profundo análisis integral, aunque ya hemos venido trabajando casa adentro, creemos que en 60 días podemos construir algo. No significa que nos estamos aferrando a algo, pero esa construcción de lo institucional queremos que se vea o que tenga en cierta forma una repercusión en lo deportivo. Todas las semanas Barcelona va a pelear en lo deportivo, es una final más. Todos los partidos serán importantes para nosotros porque nuestra prioridad hoy es lo deportivo. No quiero entrar en más detalles porque ya con las preguntas podemos un poco tener un mayor criterio, un mayor análisis del mismo. Pero a la vez también les pido reciprocidad en que nos permitan trabajar en este gran proyecto o en este proyecto que queremos construir institucional hoy. Lo repito bastante esta palabra porque la palabra institucional es muy integral en términos generales. Así que eso quería decirles. De igual forma, los canales de comunicación van a estar mucho más abiertos, se lo he dicho a Luigi. No creímos prudente dar declaraciones para que no se tergiversen muchas cosas que sucedían en el ambiente que no eran lo correcto, pero bueno, al final creo yo que, o creímos en general todos, que siendo prudentes el día de hoy era el día idóneo. Así que eso quería decirles. No sé si Galo quieras decir algunas palabras.
3: Buenos días con todos, muchas gracias por acompañarnos, disculpen el pequeño retraso. Voy a ser muy, muy breve en mi intervención para darle paso a las inquietudes que tienen los medios. Y bueno, para complementar un poco lo que indicó Miguel, hemos estado trabajando muy intensamente con parte del equipo dirigencial y también de los que conforman la organización en la selección de un ejecutivo que, más allá de que él va a liderar un poco este rediseño estructural en la parte de la organización, se va a hacer mucho más eficientes las áreas, redefinir roles, manuales de procesos y obviamente pues sin descuidar la parte deportiva, que como ustedes conocen pues hoy el primer plantel ya cuenta con un nuevo cuerpo técnico que en su momento pues se dirigirá a ustedes para de igual manera pues solventar las inquietudes que puedan tener.
4: Perfecto, vamos a abrir las preguntas. Recuerden, un medio por directivo, ¿no? Mario Mendoza, Quechua Radio, por favor. Mario.
5: Gracias, Luigi. Buen día con todos, a los directivos, buen día a todos. Presidente, dentro de lo que ha venido sucediendo en los últimos meses con Barcelona, se ha hablado mucho sobre el factor económico. Hoy, ¿cuál es la realidad institucional del club desde ese rubro? Y también si, para evitar cualquier tipo de especulación o varias cosas que se han dicho antes por fuera, ¿cuánto en realidad se le debe al plantel de jugadores y también al personal administrativo? Y esto, evidentemente, según sus palabras, se podría solucionar en un plazo de 60 días.
6: Sí, gracias. Gracias por tu pregunta. Es muy sencilla responderla. Al plantel solo se le debe el mes de junio. Estamos haciendo la gestión el mes de julio. Mil disculpas, está pendiente solo el mes de junio. Es julio, el mes de junio, la semana pasada, fue cancelada en su totalidad. Y estamos haciendo la gestión para que la próxima semana cubrir lo que está pendiente. Barcelona siempre ha vivido financiado, o ha vivido de financiamiento. Hoy hemos hecho unas gestiones, durante todas estas semanas, hemos hecho unas gestiones justamente para cubrir ese presupuesto de lo que queda de este año del 2026. Estamos terminando un proyecto que es integral justamente para que ese financiamiento se dé. Calculamos que en la tercera semana de agosto. En porcentajes estamos en un 80% de conseguirlo. Más allá del plan de 60 días, que es un plan integral de reestructuración de pasivos, realmente es un plan integral financiero. Eso nos va a permitir poder hacer mayor gestión, no necesariamente con el financiamiento, sino también de reestructuración. Y ahí voy a hacer hincapié sobre algo que es importante, que, y se lo mencionó en la asamblea de socios. Barcelona genera al año alrededor de, bueno, generó el año pasado alrededor de 7 millones de dólares en superávit operativo. Si Barcelona no hubiera tenido, ¿qué significa eso? Que Barcelona hubiera tenido ese flujo para hacer reinversiones o en su efecto para tal vez jerarquizar un poco más la plantilla o asignarle mayor presupuesto. Todo ese dinero, todo ese flujo se va en pagar pasivos, contingencias FIFA, deudas. Por eso es que este plan o esta reestructuración que la vamos a presentar en 60, exageradamente en 90 días, pero 60 días creo que es el tiempo idóneo, nos va a permitir maniobrar financieramente y tal vez reestructurar en el corto plazo gran parte del pasivo que nos está quitando sin oxígeno actualmente. Eso lo anunciaremos también en una asamblea de socios, la que tocaría la siguiente, en el momento que toque la siguiente, donde justamente vamos a hablar de este tema y esperamos presentarlo justamente en esa fecha.
4: Siguiente pregunta, Kevin Suárez, por favor, Canal del Fútbol.
7: Buenos días a todos, presidente. Y en los últimos años, presidente, usted ha venido trabajando como vicepresidente junto a Antonio Álvarez. Ahora le toca asumir como presidente. Su gestión, ¿cuál será la diferencia a lo que venía trabajando Barcelona? Y si en esta reestructuración que viene hablando entra el tema de sociedades anónimas, que en este mismo año usted mismo habló sobre aquello. Gracias.
6: Gracias, Kevin. Sí, a ver, esta es la segunda vez, no ahora, pero hasta la semana pasada que fui subrogante, ¿no? La subrogación es un encargo administrativo. Es la realidad. Yo no puedo maniobrar más allá de administrar y por ahí tal vez hacer una que otra gestión adicional. ¿En qué se diferencia? En que hoy por hoy yo, al estar principalizado, ya puedo ejercer otro tipo de, o tengo otro tipo de competencias. Que esa es la ventaja. Antes, por subrogación, tenía mis limitaciones. Yo sigo en la misma línea de la conversión hacia una sociedad anónima deportiva. Lo dije en la subrogación anterior. Yo fui bien claro, creo que no se había tocado mucho ese tema, hoy se lo habla bastante. Pero yo quiero ser un vehículo para esa transición. Cuando me refiero al vehículo es que yo no me estoy aferrando a que voy a ser tal vez el que vaya a convertir, porque esto es un proceso que toma tiempo. Y hay que cumplir ciertos hitos para poder llegar a ese objetivo de conversión. La línea de tiempo es difícil predecirla porque va a depender de la planificación que tengamos. Hoy por hoy, como dirigencia, estamos blindando o tratamos o estamos tratando de que la institución se mantenga operativa hasta finales de año, semana a semana. Si mañana creen que nosotros podemos, o en su efecto, deberíamos continuar, porque es manejar escenarios, yo no estoy manejando escenarios mediáticos, porque no es mi estilo, creemos que podemos llegar a que el club se convierta en lo que nosotros como directiva pensamos en una sociedad anónima deportiva. Aquí no existen 3-4 vehículos para llegar al mismo objetivo. Con el mismo vehículo, el mismo objetivo, yo creo que se puede llegar. Que se sumen actores, yo siempre lo he dicho. Todos son bienvenidos, incluso en la asamblea de socios, yo lo mencioné y fui bien claro. Aquí no se necesitan 3-4 carros o 3-4 actores para llegar al mismo objetivo. El objetivo al final es el mismo. Pero si se suman más actores y podemos crear algo como una comisión, como un consejo consultivo, donde estemos personas o estén personas técnicas que nos ayuden un poco a modelar esta transición, pues yo estoy abierto. Y a mi criterio creo que hay muchos socios valiosos que estarían interesados. Yo no quiero entrar en dinámicas mediáticas. Cada uno tiene su objetivo personal. Unos creerán que son más idóneos que otros. Y la verdad que no tengo ese tipo de posiciones, no es mi estilo. Pero igual, creo yo que el camino va hacia allá. Debería ser hacia allá. Porque la solución de Barcelona es integral en todo su sentido. No es que venga una nueva dirigencia con 4 millones para flujo de caja y operar. Aquí la solución es integral. ¿Y quién nos da esa solución? La ley y el reglamento, que hoy ya podemos implementar. Eso.
4: Leonardo Mora, Jaboline Deportivo, por favor. Leonardo.
8: ¿Qué tal? ¿Cómo está la directiva, presidente? Quiero consultarle sobre el director general que ha manifestado que en la siguiente semana estará llegando. ¿Cómo lo conocieron? ¿Quién se los recomendó? ¿Cuáles van a ser sus facultades dentro del equipo? ¿Y qué experiencia tiene? Porque la gente se pregunta, ¿será este director general el que va a reorganizar el equipo, al que va a distribuir facultades a los directores? ¿O que nos cuenten un poco más al respecto?
6: Sí, Leo, Galo va a hablar este tema.
9: Hola. Sí, buenos días. El proceso de selección de este ejecutivo, que por cierto, no, el hecho que esté fuera del país no quiere decir que sea extranjero, es de acá, de Ecuador. Lo iniciamos hace unos 3 meses y medio aproximadamente y lo hicimos de la mano de una consultora internacional de recursos humanos para evaluar una serie de perfiles locales y extranjeros que se adapten un poco al perfil ejecutivo que estamos buscando. Es una persona que tiene mucha experiencia corporativa, que tiene experiencia en haber trabajado en instituciones que ha trabajado alguna especie de crisis financiera, conoce muy bien lo que nosotros queremos, que es enfocarnos en el eje estructural y financiero, y él a su vez pues tendrá la libertad y la autonomía necesaria para poder conformar su equipo de trabajo, para hacer los cambios que él crea necesario. Obviamente pues él no nos hará las consultas respectivas, pero queremos darle la libertad suficiente pues para que él se pueda desenvolver.
4: Siguiente pregunta, Cristian Carrasco, por favor, de Radio Caravana. Cristian, por favor. Luego se alista Juan Rueda.
10: Buen día. Me saludo acá atrás. Presidente, ¿cuál es su percepción, opinión con este tema de... Acá estoy, sino que no me ve. De el problema que sucedió con Liga de Puerto Viejo. ¿Cómo va el tema? ¿Le tocó asumir con un tema delicado, complicado, con muchas críticas en el ambiente? ¿Qué considera usted que puede pasar? ¿Ya tendrá un informe de quiénes son los responsables, que tuvo la culpa? ¿Qué acciones va a tomar el equipo de momento para aquella situación? Dependerá de lo que decida la comisión disciplinaria y los alegatos que presenten ustedes o lo que han mencionado que Liga de Puerto Viejo también incumplió, pero ¿cómo le tocó asumir ese gran problema, presidente?
6: Hola, Cristian. Más bien un poco tratando de contestar su pregunta con algún tipo de criterio jurídico, creo yo que no es oportuno, ¿no? El departamento legal fundamentó el reclamo. Creemos, me toca a mí liderar ese reclamo y preocuparme, más bien en este caso es velar por los derechos de la institución. Creo que en los próximos días o emitir un criterio jurídico o tratar un poco de argumentar y socializar algo, yo prefiero ser un poco más prudente. La comisión disciplinaria de la federación es la que está manejando eso, así que prefiero esperar un poco. Si hubo un error o no hubo un error, yo la verdad que tampoco estoy entrando en ese detalle. Eso yo fui determinante casa adentro sin necesidad de emitir algún tipo de criterio sobre algo que haya o no sucedido. Entonces, hay que esperar. Nosotros creo bastante que vamos a salir airosos porque lo hemos fundamentado. Si no tuviéramos argumentos, creo que ayer se hubiera decidido. No ha sido así.
4: Listo. Juan Rueda, por favor, de Vito TV. Y se prepara Sergio Basantes. Juan, por favor.
11: ¿Qué tal? ¿Cómo les va? Buenos días. Estamos en vivo para Vito TV. Bueno, la consulta que muchos se hacen. Ha quedado claro de que están o que se está armando este financiamiento que está en un 80%, se lo va a presentar en asamblea y que un camino pueden ser las SATs. Ahora, la gran duda, ¿qué pasará con el directorio? ¿Terminarán diciembre? ¿Terminarán el periodo? ¿Van a continuar? ¿Lo dejarán a la elección de los socios? ¿Qué va a suceder? Gracias.
6: Hola, Juan Francisco. Nosotros estamos pensando institucionalmente y no romper esa línea que puede, en cierta forma, transgredir lo deportivo. La forma más fácil es coger, yo llamar a elecciones, irme a mi casa y no ha pasado nada. Pero hay un equipo que está compitiendo, que tiene todavía 14 fechas más. Creo que son 14, no estoy muy seguro. Y ellos confían bastante en nosotros. Y ellos están convencidos de que hay la probabilidad de llegar segundos, y más aún confiando en esta directiva. Yo no voy a ser irresponsable, y no lo dije ahora, lo dije en mi subrogación anterior. Creo que se lo dije a Dagner Ceballos, creo que es. Si mal no recuerdo, en una entrevista dije, llamar a elecciones sería imprudente. Entonces es fácil decir, ah, llamen a elecciones, que se vayan todos. No, no, no. ¿Quién piensa en la institución? Pero también somos conscientes de que no estamos ni siquiera aferrados hasta el final del periodo. Yo trabajo semana a semana. Yo pienso en la institucionalidad. Hoy, en lo deportivo, pensamos que hay que darle estabilidad hasta el último partido del campeonato. Que tenemos que cubrir nuestras obligaciones y conseguir financiamiento es otra realidad y lo estamos haciendo. Después veremos el camino, cuál es la verdadera necesidad del club. Sin protagonismos, ni egos, ni emociones. Porque así no se juega con la institucionalidad. No es que yo tengo la vara mágica y el duel del frente la tiene, o que cierto sector tiene la solución a los problemas. No, la solución a los problemas es algún día, que espero que sea en el corto plazo, Barcelona se convierta en una sociedad anónima deportiva. Y todos, absolutamente todos, creemos que el camino va hacia allá. Todos los socios, me refiero. O la gran mayoría. El que no y cree todavía en el sistema presidencialista, pues bueno, me imagino que el padre de ser o él ha de ser un jeque árabe. Durante el tiempo en que estemos nosotros, vamos a construir ese camino. Que lleguemos al final, pues bueno, no sabemos. Yo no puedo predecir qué va a suceder, pero mientras estemos aquí, vamos a construir hacia allá, o por lo menos dejar ese legado de que se ha labrado un camino para irnos hacia allá. Pero hoy pensamos como institución en la parte deportiva, que es justamente llegar hasta el último partido, que calculamos que sería noviembre. Eso. Gracias.
4: Siguiente pregunta, Sergio Basantes, JC Radio, y se prepara Nicolás Rivera.
12: Hola, buenas tardes a todos, a los directivos, presidente también, a todos los colegas. Presidente, la consulta para usted. Usted ha mencionado, y mejor dicho, se ha mencionado mucho en estas semanas sobre lo capacitado que puede estar para asumir el cargo de presidente de Barcelona, teniendo en cuenta todas las consideraciones que se tienen al respecto, entre cosas mediáticas, ¿no? ¿Eso qué decir al respecto? Y lo segundo que lo escuchaba decir sobre el tema de la confianza de la plantilla en la directiva, teniendo en consideración que la semana pasada, previo al partido de Copa Ecuador, se paralizaron y esa misma semana se había reunido con ellos en el Estadio Monumental. ¿De qué confianza se podría hablar al respecto? Gracias.
6: A ver, vamos con la última parte. Los jugadores, como se los he venido diciendo, tienen mi total apoyo. Creo que hubo una cierta confusión. No la comparto, pero también fui determinante con ellos. Pero también los entiendo. El fondo no era el problema. Más bien creo que la incertidumbre un poco a ellos los confundió. La incertidumbre me refiero a qué es y qué no es. Es lo que vivimos la semana pasada. Creo que lo sabemos. Con ellos tenemos una excelente relación. Hoy por hoy creo que ellos están enfocados. Hay que entrar en temas de que sí, que lo deportivo, ellos, el compromiso, no, eso ya ellos ya lo saben, eso es repetitivo. De ahí la primera pregunta, Sergio, era
12: sobre la capacidad que usted tiene para poder asumir este cargo.
6: O sea, yo me he caracterizado por ser un trabajador, ya conociendo las reales necesidades del club. Creo que hay una salida. Creo que hay una oportunidad para que otros actores se sumen, no únicamente con la presidencia que hoy la estoy, que hoy me estoy principalizado, pero más bien yo creo que el tiempo que demanda el club de aquí hasta finales de año, lo que yo puedo aportar en mi contingente, tal vez intelectual, tal vez de conocimiento empresarial, siempre lo voy a hacer como lo hice la vez pasada, ¿no? Eso no trato de decir qué vaya o no a suceder, pero hoy por hoy estamos pensando un poco en el campeonato, estamos pensando hoy en el día a día, hoy estamos pensando en tomar decisiones integrales, en reestructuración, en la reestructuración del orgánico, la reingeniería de todos los procesos, y creo que el director general es el punto de inflexión para tener una institución más ordenada.
4: Siguiente pregunta, Nicolás Rivera de Radio Di Blue. Se prepara Douglas Barahona.
13: Hola, ahora sí. ¿Cómo están? ¿Cómo les va? Buenos días con todos. Presidente, dos cosas. Usted hablaba hace poco de la unión que pretende entrar hoy en Barcelona. Porque hay que ser sinceros, hoy lo que menos hay en Barcelona es unión y se demostró el día domingo, el día sábado, aquí mismo en el Monumental. ¿Cómo tratar de llamar a esa unión, al hincha, al socio, también conectado con los jugadores que va de la mano junto a este nuevo cuerpo técnico? ¿Cómo va a ser ese trabajo para tratar de unir? Y lo segundo, rápido, hoy, ¿quién verdaderamente se va a encargar de la parte deportiva? ¿Sigue al mando David Álvarez o usted mismo se va a tomar cargo de la parte deportiva? Muchas gracias.
6: Gracias, Nicolás. A ver, la primera pregunta. Cuando se habla de unión, a veces yo creo que logramos descomprimir. Y hoy vamos a trabajar tal vez en una reconciliación con la hinchada. Es oportuno decirlo, que debíamos de alguna u otra forma tomar decisiones en muchas áreas, especialmente en la parte deportiva, pues bueno, al ser yo una persona de números, cuando los números no nos gobiernan o no nos... Realmente los números nos gobiernan y cuando no están de nuestro lado, creo que hay que aprender a tomar decisiones. Y el sábado se tomó esa decisión. Así que creemos que con el profesor Troviani cae justo él como un director técnico, no es interino, ni tampoco es de encargo, ni de transición, no. Él es el técnico hasta finales de año. Y al descomprimir, yo creo que bien podemos un poco tener o podemos apuntar hacia un objetivo. En el caso de David, él renunció. De ahí, ¿qué más puedo decir? Pues renunció, yo no voy a estar a cargo de la parte deportiva. Yo estoy, en efecto, liderando, presidiendo la institución, pero hay un director general, hay un director deportivo, perdón, y ese director deportivo, en base a la trazabilidad del orgánico, tendrá que reunirse conmigo y darme la retroalimentación sobre cada partido o sobre cada entrenamiento conjuntamente con el profesor. Pero de ahí yo estar o cruzarme la línea, irme hacia abajo sin respetar el canal, eso no va a suceder. Más allá de ir a ver un entrenamiento o conversar con los jugadores, que de eso no se necesita formalidades. En lo institucional me refiero. Así que no... esa retroalimentación vendrá probablemente por parte del director deportivo, que es Andrés Altamara, y obviamente con el directorio nos reuniremos conjuntamente con la comisión de fútbol, que hoy está vacante, habrá que ver, pero sí, o sea, lo mío es un poco más, a mí me gustan más los temas un poco más organizacionales. Yo soy fiel creyente de lo organizacional, ¿no?
4: Listo, siguiente pregunta. Douglas Barahona de Match Deportes. Prepara Andrea Montalvo.
14: 21. Ahí estamos, ¿no? Correcto. ¿Cómo le va, presidente? Saludos también para el economista Rollero. La contratación de el nuevo cuerpo técnico obedece, no sé si con algunas opciones, por ser barato o porque

0: que se valoró fue en la situación que hoy tenemos, que es llegar hasta finales de año, ¿cuál es el perfil más idóneo? Automáticamente salió Pablo Troviani. Entonces, los tiempos se dieron como para que él esté disponible y obviamente poder trabajar sin ningún tipo de tiempo que nos pueda afectar en lo deportivo. Y la otra variable es los resultados, ¿no? Mientras los números se den, y creo que está convencido el profesor, porque es una persona que está bastante convencida, tiene mucha convicción en lo que él cree, de eso dependerá la continuidad de él. Pero hasta finales de año, no hasta finales de año, hasta finales del campeonato, se evaluarán los resultados y sobre eso se tomarán decisiones, indistintamente de que nosotros o no estemos, ¿no? O sea, todo lo pensamos en cerrar ejercicios. Yo soy más de hoy, yo no puedo pensar en largos plazos si no logro cerrar por lo menos este año. Entonces, ese es el criterio que nos basamos un poco en la contratación del cuerpo técnico, ¿no? No sé si quedó clara la pregunta.
1: Perfecto, vamos a la siguiente pregunta. Desde ya los invitamos a la conferencia, a la primera conferencia, ya como entrenador de Barcelona, de Pablo Troviani, este próximo día viernes, después del entrenamiento. Andrea Montalvo, por favor, y se prepara Carolina Dávila de Diez Sports.
2: Presidente, ¿cómo está? Muy buenas tardes. Consultarle cuándo estaría llegando este director general que usted menciona y qué tanto va a ser esa relación con el director deportivo que nos acaba de señalar que es el señor Altamar. Y además, el factor de cómo se va a trabajar en esta dirigencia con las formativas, que también es un factor clave dentro de lo que es Barcelona. Muchas gracias.
0: Yo voy a responder las dos y la tercera la puede responder Galo, que es el tema de las formativas. Él está llegando al país la tercera semana de agosto, o sea, la próxima, y se une al equipo. Él va a ser la máxima autoridad orgánica administrativa en la institución. Fungiría o funge como un gerente general, pero nosotros no podemos tener gerente general porque los gerentes general bajo el modelo de gestión, o mejor, bajo el modelo de club no existe sino el presidente y pues bueno, el resto es las direcciones y gerencias. Entonces él va a ser prácticamente fungiría como un gerente general y él estará a cargo de la reestructuración total de la institución. Calculamos que hay una frase gringa que se llama turn around, duraría alrededor de 90 días, entre 60 a 90 días. Y eso vendrá atado de un plan. Y durante el desarrollo de ese plan se tomarán decisiones. O sea, es un tema de diagnóstico al final de los 90 días, pero durante todo este tiempo se tomarán correctivos dentro de la institución.
2: Sí, sí, la relación con el director deportivo.
0: Bueno, sí, a ver, el director deportivo estaría por debajo de, en el orgánico, estaría por debajo del director general. El director general es la máxima autoridad dentro del club. De ahí podemos tener director deportivo, director comercial, director de marketing, director de operaciones, director financiero, etcétera. Pero dentro del orgánico es la máxima autoridad. Y obviamente en su verticalidad, el director deportivo respondería al director general.
3: En lo que se refiere a las direcciones formativas, esta es como una subárea de la dirección deportiva. La dirección deportiva enmarca, valga la redundancia, todos los aspectos relacionados a la competencia del fútbol. Entonces, conjuntamente con el director general, el director deportivo tendrá que hacer evaluación de perfiles, análisis respectivos para ver cuál es el profesional más idóneo para hacerse cargo de esta posición. Es un área más del club, bastante importante, por cierto, entonces es algo que se lo va a tener que hacer desde el primer momento.
1: Siguiente pregunta, Carolina Dávila, de Diez Sports, se prepara.

0: Donald Ping.
1: ¿Qué tal? ¿Cómo está? Buenas tardes, presidentes y vicepresidente. Tema César Farías. ¿Cómo quedó el tema del finiquito? Finalmente sabíamos nosotros que también existía una deuda con el entrenador y evidentemente, ¿quién tomó la decisión de decirle que no iba más como estratega del club?
0: Sí, gracias por su pregunta. El tema contractual del profesor Farías era bastante sencillo y ya no se cumplía lo que normalmente por instrumentación en los contratos anteriores decían, bueno, me tienen que pagar hasta el final. No. Esta incluía dos primas, ¿no? Dos primas de dos sueldos. Y cualquiera de las partes podía dar por terminado eso ahí. ¿Por qué se da la salida de él? Yo tengo un aprecio enorme al profesor Farías. Yo soy súper sincero, le tengo un bastante afecto. Creo que el acompañamiento de él en la primera subrogación para clasificar a Copa Libertadores, a la fase de grupos, creo que fue un pilar fundamental. Lo valoro bastante. Pero ya lo dije en algún momento, ¿no? Al final nos terminan gobernando los números. Y los números no daban para su continuidad. Siempre al final, toda evaluación sobre decisiones, o sobre, mejor dicho, sobre todas las decisiones que nosotros tengamos que tomar, van a estar basadas en números. El tema del presupuesto para este año se redujo en prácticamente un 45%. Porque se decidió ajustarlo al tema de los ingresos. Por eso la plantilla está en alrededor de 7, 8 millones, incluido primas. Que la decisión que se tomó fue porque el profesor en temas estadísticos tenía el 48% o 43%, no me acuerdo exactamente, de efectividad. Entonces, ya era difícil, más aún cuando podíamos, o estamos todavía en pelea, mejor dicho, estamos en pelea. Pero son decisiones exclusivamente numéricas, estadísticas, aritméticas, como lo queramos llamar, ¿no? Y no lo acompañaron los resultados al profesor. Por eso creemos conveniente que había que cambiar un poco ese tema de la parte deportiva.
2: Siguiente pregunta, Ronald Pin, por favor, de W5 y se prepara Javier Ruiz.
3: Gracias, Luigi. Presidente, vicepresidente, buenos días, colegas, todos los presentes. Presidente, hablando un poco de tema ya a nivel de la plantilla, hay jugadores que están próximos ya a cumplir con su contrato, ¿no? Y la FIFA establece de que pueden negociar 6 meses antes con su club actual o con cualquier otro club. Específicamente en el caso de José David Contreras, el guardameta es uno de ellos. ¿Han existido conversaciones para de entrada para ir analizando su continuidad o no?
0: Ahí está, ya. Sí, gracias por su pregunta. José David quiere continuar. Incluso ya estamos pensando en su renovación. Pero también somos conscientes que puede haber propuestas y tendremos que valorarlas. Hoy por hoy él está tranquilo. Creo que es un profesional de alto nivel. Y claro, en algún momento tuvo una opción, lo conversamos y más bien creo que entendió nuestro punto de vista. Los próximos días, no únicamente él, nosotros tenemos que valorar también, porque hay algunos jugadores que ya se les vence contrato a finales de año, entonces estamos valorando más que nada el tema de los rendimientos, pero en el caso de José David está, a mi criterio, creo que es uno de los referentes, así que nuestro objetivo es renovar con él.
2: Siguiente pregunta, Javier Ruiz, de Radio.

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3: Son las 15 horas 34 minutos.
4: Sí, aquí estamos ya de vuelta. Vamos con una nueva llamada. Faruquito, ya está sonando ahí el automático. Hola, buenas tardes.
5: Hola, ¿me podrían poner una canción?
4: Pero aquí solo hablamos de deportes. ¿Qué partido deseas? Tenemos Liga Pro, Copa Libertadores, eliminatorias mundialistas.
5: Disculpa,
4: y la Champions.
5: ¿Pero y en esas cosas, Catarjona?
4: Bueno, no sé si aquí, no entiendo, no sé si aquí canten el entretiempo, pero esta es una radio deportiva. ¿Sabes qué es una radio deportiva?
5: No, la verdad. Pero si usted me explica, yo entiendo, porque usted sabe que yo soy muy inteligente y me gusta la radio, me gusta cómo...
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0: Son las 10 de la mañana.
1: 28 minutos.
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1: Son las 10 de la mañana.
2: 39 minutos.
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1: Son las 10 de la mañana,
2: 46 minutos.
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0: Son las 11 de la mañana.
1: 10 minutos.
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0: Son las 11 de la mañana,
1: 18 minutos.
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1: Son las 11 de la mañana,
2: 23 minutos.
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1: Son las 11 de la mañana.
2: 32 minutos.
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2: Son las 11 de la mañana,
3: 37 minutos.
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2: Son las 11 de la mañana,
3: 45 minutos.
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1: Son las 11 de la mañana.
2: 53 minutos.
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0: Señoras y señores, ¿cómo les van? Bienvenidos, buenas tardes, oyentes de CRS Satelital. Aquí estamos en El Informador. A esta hora para todos ustedes, un saludo para Silvia Herrera, está un poquito indispuesta de salud. Mañana estará nuevamente con ustedes. Vamos con los titulares que tenemos para el día de hoy.
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0: Bueno, algunos titulares que tenemos para el día de hoy. En una entrevista, el ministro John Raver mencionó que personas ajenas al control, centro de control, monitoreaban en tiempo real las 632 cámaras en Quito. Policía Nacional tomó el control del sistema de vigilancia en Quito para realizar un inventario de equipos. José Julio Neira criticó duramente a SENACE. Afirma que sus datos hacen miserables sus días. José Cabrera, presidente del CNE, anunció que la lista definitiva de candidatos se publicará el próximo 9 de noviembre. En lo internacional, la demanda eléctrica en Venezuela llega a 15.000 megavatios. ¡Uy! Mientras tanto, que la presidenta de México rectificó que la Brigada Militar de Rescate no ingresó a territorio colombiano. Entre otras noticias que tenemos, el volátil voto capitalino y el caos en las candidaturas marcan la elección. Esto para la candidatura o ser alcalde en la capital. El fenómeno del Niño se asemeja al evento más devastador para Ecuador y a un impacto limitado, dice la nota. ¿Qué más? Vendido al cártel de Sinaloa por la policía mexicana, el secuestro de Jorge en su ruta a Nueva York. Ecuador destinó 954 millones a subsidio de gasolina y otros combustibles por alza de precios por la guerra en Irán. Esto y mucho más le tenemos para todos ustedes aquí en El Informador por CRS Satelital.
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0: Muy bien, vamos a iniciar 12 horas con 9 minutos con esta nota que tenemos a continuación. A ver, por medio de una entrevista que realizara el ministro John Reinberg, sí señor, mencionó que personas ajenas al centro de control monitoreaban en tiempo real las 632 cámaras de la capital de la República. Esta irregularidad ponía en riesgo la inteligencia policial y los operativos contra la delincuencia. Actualmente las autoridades revisan quienes tenían permisos administradores para retirar el acceso a usuarios no autorizados y garantizar que únicamente Fuerzas Armadas y Policía Nacional utilicen esta tecnología en las intervenciones públicas. Lo escuchamos al ministro John Reinberg, información que nos brinda Silvita Herrera. Dele, Silvita, por favor, adelante.
2: Básicamente son usuarios de visualización ajenos a la sala, que no se encuentran allá, que tienen la potestad de poder ingresar y visualizar las cámaras de la ciudad de Quito, para que la ciudadanía lo pueda entender bien. Esto no es correcto. Es la información de la seguridad de Quito. Es ver lo que sucede segundo a segundo en cada una de las 632 cámaras. Es saber cuándo se realizan operaciones policiales y en dónde. Es saber cuándo se realizan operaciones militares y en dónde. Es saber cuándo se están trasladando un grupo del bloque hacia algún lugar, que ya se conoce que cuando vamos a esa formación es que vamos a hacer allanamientos o ingresos a cualquier lugar. Eso es lo delicado de la información. Se está revisando obviamente la información. Poderle mostrar a los quiteños efectivamente cuántas personas tenían estos usuarios de visualización, usuarios de administradores del sistema y sobre todo, como lo manifesté, conociendo que el data center, el centro de almacenamiento, de manejo, de grabación de estas cámaras, tampoco se encuentran ahí. El hecho que la sala quede en el mismo complejo donde queda el ECO 91, donde ellos ocupan otras instalaciones totalmente separadas de lo que es el ECO. Entonces es malo querer confundir a los quiteños y a la ciudadanía, ¿no? Existen las salas de que ellos tienen y en las cuales operan. Existe la interoperabilidad, que lo tienen. Recordemos, SegurEP tenía interoperabilidad también con el ECO 911. Y aún así miren lo que terminó y miren lo que pasó y miren todo lo que salió a la luz pública. Solamente en estos días, ya hemos dado golpes contra el microtráfico, ya hemos dado varios golpes contra la delincuencia común. ¿Por qué? Porque está bien administrado en manos que corresponde a esta administración, que es los grupos investigativos de inteligencia y policía nacional, ¿no? Para dar una respuesta oportuna, para prevenir actos de delincuencia. Como Policía Nacional, simplemente el direccionamiento de las operaciones, las cámaras para ser utilizadas por parte del eje investigativo y de inteligencia, que son quienes están allá adentro, la articulación con las fuerzas que se encuentran en el territorio para las acciones que ataquen la delincuencia común, y ese es el objetivo principal. Nos va a servir la tecnología para poder evitar otro tipo de delincuencias. Esto va a continuar. Hoy es la correcta administración de estas 632 cámaras. Posterior a esa, las cámaras adicionales que determinemos deben ser ubicadas y los lugares que tienen que ser ubicados justamente para poder llevar esta operación.
0: Muy bien. 12 horas con 13 minutos en el informador por CRE Satelital. Hoy tendremos el reprise de la entrevista que realizará en horas de la mañana Patricia Heller con el economista Jorge Calderón Salazar. Así que estén muy atentos. Sobre este mismo tema, la Policía Nacional tomó el control del sistema de vigilancia en Quito para realizar un inventario de equipos. La ministra Natalie Murillo advirtió que presentará una denuncia penal ante la Fiscalía si se detecta, atención, corrupción o espionaje. Vea, particularmente, vea cómo se está hablando el tema, ¿no? Dentro de esta institución donde estaban, obviamente, el tema de las cámaras. Garantizando así un monitoreo que sirva únicamente para la protección ciudadana. La nota que tenemos a continuación aquí en CRE Satelital y en el informador para todos ustedes. Adelante.
3: Sin duda, recordemos que inclusive lo que pasó en SegurEP, yo misma como ministra de gobierno y como ciudadana presenté una denuncia ante la Fiscalía General del Estado para poder evidenciar esta presunta red de corrupción y esta presunta red de espionaje que existiría dentro de SegurEP en Guayaquil. Acá, de la misma manera, en el caso de detectarse que estaban siendo mal utilizadas, se realizará también esa misma.
4: ¿Y ustedes tienen sospechas de abrirse también una investigación como
3: si se llega a tener más información? Sin duda se presentará la solicitud y se presentará la denuncia.
5: Ministra, ahora con este convenio, ¿qué trabajo se va a realizar desde el gobierno para fortalecer el tema de las cámaras de seguridad? ¿Se tiene un dato de cuántas están operativas, cuántas no están funcionando al momento?
3: Como ustedes saben, recién desde el día lunes la Policía Nacional tomó el control de las cámaras. En este momento se está realizando todo un inventario de la situación, el estado en el que se encuentran, en dónde se encuentran ubicadas y a quienes han estado reportando la información, que es únicamente para la seguridad de los quiteños. Lo que sí, ratificarle a toda la ciudadanía que nosotros estamos aquí comprometidos en trabajar y en fortalecer la seguridad. Sin duda, recordemos que incluso
0: 12 horas con 16 minutos en CRE Noticias, en el informador por CRE Satelital. Vamos con otro detalle informativo antes de irnos a la pausa. Ecuador, escuche bien, Ecuador, el alza de los precios de petróleo y combustibles que ha vivido el mundo desde marzo del 2026 ha tenido un impacto en las arcas fiscales del Ecuador. Debido a la guerra del Medio Oriente que comenzó el 28 de febrero de este año, los precios del barril incluso llegaron a picos récord de $100. Y aunque Ecuador es un país productor de petróleo, importa la mayor parte de los combustibles. Pero con el alza de los precios del crudo y sus derivados, también ha aumentado el gasto en subsidio a los combustibles. Pese a que en Ecuador existe un sistema de bandas de precio para gasolinas y diésel que tiene como el fin de disminuir cada vez el gasto estatal en subsidios. Desde marzo del 2026, el gobierno de Daniel Noboa ha destinado 977 millones en subsidio a los combustibles importados. Esto es casi tres veces lo que se gastó en el mismo periodo 2025, según cifras del Banco Central del Ecuador. A manera de referencia, en el 2022, año que comenzó la invasión de Rusia a Ucrania, lo que provocó alzas importantes en los precios del petróleo y los combustibles, el Estado llegó a gastar 4.586 millones en subsidio a los combustibles, más el doble que el año previo. Son las 12 horas con 17 minutos en el informador por CRE Satelital. Y José Julio Neira criticó duramente al SENACE, afirmó que sus datos hacen miserables sus días y los acusó de perjudicar la imagen del presidente. Según el funcionario, el gobierno gestiona los caudales de forma eficiente, pero la entidad omite las mejoras en transmisión y recuperación eléctrica en sus reportes diarios. Vamos a escuchar las declaraciones del señor José Julio Neira aquí en el informador por CRE Satelital. Tranquilos, ya mismo viene Entretiempo y viene mucho más aquí en CRE Satelital. Adelante, déle con la nota. 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
6: Pero sí veo cómo se dirigió a los del SENACE, ¿no?
7: A ver, y se los digo en la cara, ellos hacen mis días miserables. ¿Por qué? Y se lo digo a todo el mundo. Yo, en realidad, nunca he sentido odio en mi vida hasta que conocí a los del SENACE.
6: ¡Qué extraño!
7: Porque ellos...
6: Deja de preocuparte tú y de ponerte nervioso.
7: Sí, aquí medio equipo de...
6: No, déjalo.
7: Medio equipo de comunicación aquí se desmaya.
6: Bueno, pero déjalo. Si yo estoy sacando lo que dijo esta mañana y lo dice mejor, dale.
7: Es la verdad. Y se lo digo al presidente y se lo digo a ellos. Ellos hacen mis días miserables a partir de las 5 de la mañana cuando emiten el proceso de generación eléctrica. ¿Por qué hacen mis días miserables? Porque primero se ha venido haciendo un trabajo honesto y transparente para mejorar el sistema eléctrico del Ecuador. El interés de ellos no es que nosotros seamos mejores en dar ese servicio, es en que el presidente quede mal. Él lo ha dicho muchas veces y yo lo confirmo, y por eso los odio tanto a los del SENACE, y ellos lo saben, eso no es sorpresa para ellos. Si hay alguien en el SENACE que no lo sepa es porque no se ha reunido conmigo todavía, pero yo verdaderamente al SENACE hacen mis días miserables. Temas de generación eléctrica, los caudales están en niveles óptimos. Si tú ves los caudales del día de hoy, Paute Molino, que está en una zona donde el niño va a golpear y debería estar mucho más bajo para prevenir que se desborde, tú vas a ver que todavía tienen el caudal hacia arriba, donde llovió hace tres días. Hay pronósticos de lluvia en los próximos días. El manejo de caudales es el más eficiente que ha tenido el país en los últimos años, pero el SENACE insiste en publicar estos informes donde ellos no toman a consideración todo el manejo de caudales y todos los trabajos de transmisión y todos los trabajos de recuperar esta generación perdida eléctrica que hay por mala transmisión.
0: 12 horas con 21 minutos, nos vamos a la pausa de rigor y ya regresamos con más aquí en Informador por CR Satelital.
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0: Son las 12:24. A continuación vamos a poner algo de reprise de la entrevista que realizara en la mañana Patricia, la licenciada Patricia Heller, contra o con el economista Jorge Calderón. Adelante.
16: Bien, hay algunas novedades, algunas expectativas en el campo económico, ¿no? Que quisiéramos analizar. Primero que nada, en estos últimos días se ha anunciado, por ejemplo, esta disminución del precio de los combustibles, ¿no? La gente puede decir, ay, pero 2 a 4 centavos. Pero también nos quejamos cuando nos suben esos 2 o 4 centavos. Y nos parece muy poquito cuando nos bajan esos 2 o 4 centavos. ¿Qué implica esto para el Ecuador? Si ya pensamos en volumen, ¿no? Pensamos, por ejemplo, a nivel de la empresa, no a nivel de voy a llenar mi tanque para la semana, sino a nivel de empresa, de producción. ¿Qué implica, por ejemplo, esa baja?
17: Bien, tú ya lo señalabas, estimada Patricia, y se expidió el decreto 468 que señala una fórmula de cálculo de carácter excepcional, cabe señalar, cuando exista una alta volatilidad del precio del petróleo. Y en este sentido lo que busca es que cuando se presente esta subida inesperada por cualquier tipo de situación, especialmente de carácter internacional, que como lo hemos conversado aquí en algunas oportunidades en este espacio, el conflicto de Estados Unidos-Irán es el que ha motivado que el precio se dispare constantemente. Entonces, puede haber un ajuste hacia abajo en el precio de los combustibles. En este caso, tú ya lo señalabas, hay una disminución entre 2 y 4 centavos según el tipo de combustible, pero, y sí, puede sonar un poco, pero hay que tener presente, tomemos un ejemplo, 2 centavos el galón. Un vehículo pequeño le puede poner entre 8 a 10 galones en una sola tanqueada. Eso significa 20 centavos aproximadamente. Eso multipliquémosle por el número de tanqueadas que hacen un mes. Ya claro. Significa tal vez unos 5 a 6 dólares. Pero eso multipliquemos por todo el parque automotor del país. Porque recordemos que apenas el 3% usa super, el otro que no tiene ningún tipo de su ajuste es al precio de mercado, y el 97% restante utiliza eco y diésel, que son las beneficiadas. Entonces, eso multiplicado por los miles de vehículos ya significa un aporte importante por parte del gobierno en este sentido, porque esos dos a cuatro centavos menos, ¿qué significa? Es subsidios que se entregan. Entonces, obviamente eso hay que tener presente porque la incertidumbre que existe alrededor de este conflicto, que si bien ahorita hay una pausa, una tensa pausa, puede volver a generar incertidumbre y el precio volver a subir. Y obviamente lo que se busca es que exista una disminución en el precio que no afecte el bolsillo de los
16: empresarios. Bueno, dicen algunos representantes del gobierno, estaba viendo por aquí, que dice nuevos precios de la gasolina en Ecuador. Por acá es que dicen que va a seguir bajando hasta finales Portavoz del gobierno asegura que el precio de las gasolinas en Ecuador seguirá bajando hasta finales del 2026. Lo que uno dice, ay, qué bueno, la voy a tener la gasolina más barata, el diésel más barato, pero lo que usted acaba de decir ahorita me dejó así como media descolocada. Esto es subsidio. Entonces, a ver, pongámonos de acuerdo. Hubo un paro por la eliminación del subsidio a los combustibles, el gobierno mantuvo su decisión porque era lo necesario, y ahora, ¿cómo que se subsidia? O sea, ¿qué pasa ahí? No entiendo. ¿No era propicio antes, es propicio ahora? ¿Económicamente se puede? ¿O como estamos cerca de las elecciones? O sea, ¿qué, por qué?
17: Claro, la consulta que hace sin duda es bastante pertinente en ese sentido, y decisiones políticas que se tomen siempre van a estar con la sombra de algún tema o acontecimiento particular, llámese elecciones o cualquier otro tipo de situación en ese sentido. Cuando se tomó la decisión el año pasado de eliminar el subsidio al diésel, que era el que faltaba, porque recordemos que el Eco ya y Extra ya había sido, estaba en un sistema de bandas, se lo hace obviamente bajo la premisa de poder optimizar los recursos y que realmente el subsidio que se entregue sea puntualmente a quien lo necesita, que era la principal preocupación, puesto que no estaba atendiendo eso en años previos. Veíamos el combustible salir por frontera, en minería ilegal, bueno, tantos usos que se le habían dado, inclusive hasta usos domésticos. Ahora bien, ¿qué es lo que sucede ahora? Este tipo de mecanismos de subsidio son de carácter temporal, por eso se llaman excepcionalidades. El sistema de bandas igual continúa, igual sigue, es decir, que yo le puedo subir hasta 5% si es que el caso lo amerito, o bajar hasta el 10% si la situación lo amerita, sino que se activan cuando existen momentos que generan volatilidad, incertidumbre, y que ocasiona que el precio de los combustibles vaya creciendo constantemente, como fue la tónica todos estos meses. Añadiendo también, y con esto termino la pregunta, estimada Patricia, que lo que sucede en el mercado petrolero es lo que se llama un mercado de futuro. ¿A qué me refiero con esto? El precio que nosotros vemos ahorita en el mercado, $84 aproximadamente, si bien es el precio que ahora está pactado, es de un producto que lo vamos a entregar, o quien lo refina lo va a entregar en 30, 45 o 60 días, es decir, de 1 a 2 meses después. ¿Por qué? Pues el refinamiento, la logística que conlleva entregarlo, etcétera. Entonces, si el conflicto desapareciera ahorita, igual la incertidumbre pesa o se traslada 1 o 2 meses más. Entonces, esa volatilidad es la que un poco se trata de contener para tratar de mantener los precios lo más estables posible.
16: Aclarado el tema, explicado incluso con una proyección a los siguientes meses. Démosle la vuelta a la página y vamos a otros temas económicos, que hay dos básicos. Una, las giras del presidente y las expectativas que hay al respecto. Y otro, este fenómeno del Niño, que, o sea, que vamos a tener lluvias copiosas o por un invierno mega fuerte o por un fenómeno del Niño, no hay duda. O sea, está por definirse por cuál de las dos cosas es. Pero las lluvias nos van a inundar, lamentablemente, eso es una realidad. Ahora, vamos primero con la gira del presidente. El presidente viaja a China, a Vietnam, a Singapur, sin duda hay muchas expectativas económicas, pero en el caso de China, el tema se vuelve bastante intenso porque más allá de lo que con China podamos negociar, está lo de Coca-Cola Sinclair, que es un capítulo, una traba ahí, porque nos alegramos de que hace unos meses atrás el presidente decía hemos conseguido una compensación de $400 millones, aparte de eso ellos van a venir a manejar este sistema y eso significaba como creo que $48 millones mensuales, ya quisiera decir $48 a la cartera, como de 48 millones mensuales, pero revisando las contrataciones anteriores o los temas anteriores con Coca-Cola Sinclair, cuando esto recién se hizo o se malhizo hace 10 años atrás, se hablaba de que el mantenimiento o lo que se iba a pagar mensualmente eran 18 millones porque mantengan esto, que nunca se ha dado, que si nunca se entregó. No. Entonces, esto es una negociación dura porque, dicho por los técnicos ecuatorianos, nunca debió construirse. Entonces China se respalda en que allí nunca debió construirse una central eléctrica, nunca hidroeléctrica. Así lo recomendaban los mismos técnicos ecuatorianos. El gobierno de la época de Soyón, no sé por qué razones, y allí la construyeron, aquí las consecuencias. Ahora, ¿cómo arreglar todo esto en tuerto? Porque no estamos hablando de que es el vecino, estamos hablando de que es una fiera económica como es China.
17: Sí, tú señalas una preocupación también muy latente con el abogado Sinclair, y no es de ahora, viene desde hace muchos años atrás la situación, que incluso demoró la entrega del mismo, y cuando ya se recibió se encontraron más de 2.000 grietas, sin duda una obra tan insigne para la generación eléctrica del país, y a un costo importantísimo que se fue encareciendo cada vez más durante el proceso de construcción, y que resulta que no está plenamente operativo. En todo caso, esperemos que las instancias legales, y obviamente a nivel también diplomático, porque tú también mencionabas algo importante, Patricia, y es el hecho de que no es con cualquier país que viene esta situación, se resuelva en ganas de poder arreglarlo, porque más allá de una obra, sin duda, hay un tema comercial, hay temas políticos, diplomáticos. Ojo, con esto yo no digo que Ecuador tenga que bajar la cabeza por en lo absoluto, para nada. Tiene que mantener su posición de que fue una obra que no se recibió. Y obviamente acudir a partes o laudos arbitrales que señalen quién tiene la razón, si es que amerita llegar a esas instancias para poder que se resuelva en derecho. Y obviamente sin que esto afecte al país, porque obviamente nosotros ya como país pagamos, asumimos garantías, sí, nos endeudamos, entre otras, sí, cosas más. Y obviamente la obra, cualquier obra que se requiere es para que cumpla con su propósito. Y más aún cuando hacemos un país que en años anteriores tuvimos problemas de abastecimiento eléctrico por obras que nos faltaban como este tipo.
16: Dice la norma, no me acuerdo de qué institución, pero que es justamente la que rige todas estas hidroeléctricas, dice la norma que una central hidroeléctrica no se puede recibir con una grieta. Una sola grieta, dice la norma internacional, es razón para que no se reciba. La de aquí tiene 7.600 comprobadas. Se habla de que tiene como 15.000, pero 7.600 comprobadas. Entonces, realmente, y a todo eso hay que sumarle la erosión del regresiva del río Coca, que la tiene, pero allá de que esto pueda quedar inhabilitado en una gran parte. Es decir, y ahí no es solo que estamos perdiendo una obra por la que se negoció además con miles de millones de dólares de más, sino que nos dejaría sin energía eléctrica gran parte del país, porque aunque nunca cumplió su función, el 49% de energía que emite es vital para el Ecuador. No, o sea, nunca llegó a su capacidad, pero emite casi la mitad de la energía, y eso es vital para el país, ¿no? Yo creo que es una de las cosas más duras de negociar con China y con más expectativas que tenemos, pero ¿cuáles son nuestros intereses también, por ejemplo, en Singapur, en Vietnam? ¿Qué podría el Ecuador con estos países asiáticos conseguir lograr? ¿Cuáles podrían ser los objetivos ahí?
17: Bueno, son países que en los últimos años han tenido un desarrollo tecnológico impresionante. Singapur y Vietnam, después de la guerra en los años 60 y 70, ha tenido un salto importante desde el concepto agrícola, rural que tenía. Ojo, que no ha dejado, sigue siendo los principales exportadores de arroz en Asia, por si acaso, pero que ha dado un salto tecnológico importante. Entonces, yo creo que son ejemplos en los cuales el Ecuador puede ver como para seguir desarrollándose, avanzar en ese sentido, emular algunos aspectos que nos puedan ser interesantes. También son países que están mejorando muchísimo su poder adquisitivo, es decir, especialmente Singapur, lo que podría ser muy atractivo para exportar algunos productos ecuatorianos que no se produzcan allá, y que de alguna forma existe esa complementariedad con lo que ellos necesitan, y de esta manera poder tener otro mercado. Yo creo que la estrategia que ha mantenido el Ecuador, especialmente el gobierno del presidente Noboa, es bastante importante en el hecho de abrir mercados, abrir puertas, y no con cualquier país, sino con aquellos países que de alguna forma también podemos sacar importante ventaja. ¿En qué sentido? Yo le puedo importar tecnología, puedo ver mejores prácticas en temas de arroz, en el caso de Vietnam, para aumentar la eficiencia productiva, temas energéticos inclusive. Recordemos que Singapur es una isla y cuyo consumo energético también se genera de forma muy similar al que tiene el Ecuador. Ver otro tipo de energía. Entonces, son aspectos que sin duda se revisan previamente para tener un ojo de ruta y de qué conversar con ellos. Recordemos que a eso también tenemos que añadir ya las intenciones que están plasmadas para hacer acuerdos con Japón, para hacer acuerdos con la India. Entonces son más mercados. ¿Y qué ha pasado con las exportaciones? Las exportaciones han crecido tremendamente en los últimos 3 años, rompiendo cada vez más récords respecto a productos como banano, café, camarón, minerales. Minerales es otro de los productos que estamos también exportando de manera significativa, lo que podría también ser atractivo para generar inversiones hacia ese sector en el país.
16: En Singapur, para nosotros aspirar a hacer negocios con Singapur, oiga, yo quisiera sentarme a ver, para aspirar a hacer negocios con Singapur, tendríamos que tener un control de las drogas total. Allá, para quienes tengan determinado gramaje de drogas, que aquí son los microtraficantes, y ni ellos, creo, es pena de muerte. O sea, llega a ir un contenedor allá con 30, solo 30 gramos de cocaína, que aquí cogen toneladas, ¿no? Con 30 gramos de cocaína es pena de muerte. Con 250 gramos de marihuana es pena de muerte. Entonces, imagínense, por eso digo, quisiera sentarme a ver que todos estos narcotraficantes que han hecho del Ecuador un infierno, no expliquen, terminen, sean juzgados pues por la legislatura de Singapur, donde los cogen allá con esa cantidad de drogas en los contenedores. Entonces, el tema de tratar de negociar con Singapur, exportar y todo, resulta desde todos los aspectos un reto.
17: Mira, tú señalas también algo importante en el caso puntual de Singapur. Singapur es uno de los países con las leyes más estrictas contra el narcotráfico y la corrupción. Entonces, y eso es gracias a una política que viene desde hace muchas décadas de buscar generar un impulso, generar un cambio en la actitud de las personas hacia que tengan un comportamiento más ético, más responsable. Se sancionan muy duramente ya todo este tema de infracciones relacionadas al narcotráfico y temas de corrupción. Entonces yo creo que ahí hay unas buenas prácticas que le pueden ser interesantes, que inclusive si yo quiero abrir oportunidades comerciales como para el país, obviamente yo tengo que estar a la altura de eso, porque evitar contaminación me va a significar una lucha más importante, aprender, generar cooperación internacional con estos países para hacer un combate más ácido, más intenso del que ya se viene haciendo en las aduanas para evitar contaminación de contenedores. En fin, yo creo que ahí las oportunidades son importantes y, como lo decía hace un momento, estos tres países que están de la mano para la gira del 16 al 28 de agosto van a abrir oportunidades importantes, más allá de barreras idiomáticas, culturales, que sin duda pueden existir, son las oportunidades que se pueden crear. Y el Ecuador está generando bastante interés en ese sentido, en la forma como se está abriendo el mundo, los acuerdos que está buscando, los niveles de inversión. Entonces, esos mensajes son positivos de cara a poder reconfigurarnos como un país abierto al mundo y que sin duda desea ser tomado más en cuenta en el concierto internacional.
16: Y ojalá que, aparte de los temas económicos, se tomen en cuenta estas medidas drásticas que en algún momento tuvo que tomar. Ahora son 30 gramos. Yo recuerdo que hace unos 20, 25 años atrás eran 2 gramos. No, eran 2 gramos. Y en el aeropuerto habían letreros en todos los idiomas. 2 gramos, pena de muerte. O sea, quien pisaba ahí con droga sabía que iba a morir. Pero Singapur cambió y ahora incluso el gobierno les devuelve a ellos, no sé si 400 o algo así, dólares singapurenses, no sé qué moneda es exactamente, pero les devuelve un promedio del dólar normal como de $400 mensuales cada diciembre a cada ciudadano. O sea, realmente la vida de Singapur con un régimen muy estricto cambió. Pasemos al otro tema, economista, el fenómeno del Niño. Mire que ahí nosotros tenemos un contraste para llorar, ¿no? Mientras ellos se pusieron tan exigentes, acá nosotros, ante una realidad amenazante, recurrente, que sabemos que cada cierto tiempo nos llega, tenemos una indiferencia aplastante. Yo revisaba al aire hace un momento las redes sociales de la Secretaría de Gestión de Riesgos, Cricri, las redes sociales del municipio de Guayaquil, Cricri. La verdad no he revisado las de la prefectura del Guayas, pero si es que han publicado algo, realmente no se ha difundido bien, porque ningún nivel de gobierno está haciendo alguna campaña educativa, preventiva, o alguna labor preventiva para lo del fenómeno del Niño, que en primer lugar se trata de una cuestión que puede ser mortal, porque

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16: Muy bien, seguimos por acá con más información a través del informador por CRE Satelital. A ver, José Cabrera, presidente del CNE, anunció que la lista definitiva de candidatos se publicará el próximo 9 de noviembre. La nómina final depende de resolver las impugnaciones presentadas ante la Junta Provincial, Consejo Nacional Electoral y, como última instancia, el Tribunal Contencioso Electoral. ¿Qué fue lo que dijo el presidente del CNE? Pasamos a escucharlo. Dile.
5: Bueno, nosotros tenemos previsto para el 9 de noviembre dar el listado definitivo de candidatos y candidatas, luego de que ha pasado todos los recursos ante el Consejo Nacional Electoral, ante el Tribunal Contencioso Electoral. En primera instancia será la Junta Provincial. Si la Junta Provincial no satisface sus reclamos, sube al Consejo Electoral y hasta el Tribunal Contencioso Electoral, que es la última instancia en términos en temas electorales. Bueno, nosotros tenemos previsto para el 9 de noviembre dar el listado definitivo de candidatos y candidatas, luego de que ha pasado todos los recursos ante el Consejo Nacional Electoral, ante el Tribunal Contencioso Electoral. En primera instancia será la Junta Provincial. Si la Junta Provincial no satisface sus reclamos, sube al Consejo Electoral y hasta el Tribunal Contencioso Electoral, que es la última instancia en términos en temas electorales. Bueno, nosotros tenemos previsto para el 9 de noviembre dar el listado definitivo de candidatos y candidatas, luego de...
16: Perfecto, ahí está entonces el detalle rapidito de la información para todos ustedes sobre el tema que vayan a presentar las candidaturas, la lista de los candidatos para las elecciones de noviembre, y obviamente esto ya se irá conociendo de a poco. Ayer ya se inscribieron algunas candidaturas, habrá que ver si hay impugnaciones o no. Algo en el aspecto de seguridad tenemos aquí para todos ustedes a través de CRS Satelital. Ciudadanos denuncian de manera rápida y virtual, porque ahora obviamente también a través de imágenes lo puedes hacer. Ciudadanos denuncian, denuncian constantes asaltos mientras esperan el transporte público. Ladrones operan en las paradas de la entrada de la 8 sustrayendo pertenencia a los pasajeros. Y al verse acorraladas por la ciudadanía, las sospechosas simulan agresiones para confundir los testigos, evitar su detención y escapar impunes de la zona. La nota a continuación para que ustedes puedan observar.
17: Yo no voy a subir, no voy a subir. Mira, aquí van. Estas son. Mira cómo le meten la mano.
16: Las imágenes son claras. Mira cómo se mueve.
17: Ahí está, ve. Ahí están. Todos estos son choros, son ratas, ve. Todos ahí están los tres también. Esto lo va a subir. No corresponde nada a lo mío. Ahí están, ve. Uno, dos, tres. Hacen las víctimas.
16: Son señoras, lo que estamos observando acá, son señoras que prácticamente... Pero poniendo después que pasa, las han agredido, que no sé cuándo se encuentran. Ahí pueden ver. Esperemos que... Este tipo de videos como pruebas responsables.
17: Te hacen las víctimas. Póntenle las caras para que las conozcan.
16: Son las 12 horas con 51 minutos en el informador por CRE Satelital. Vamos al aspecto internacional, ¿les parece? Muy bien. En Venezuela hay sectores que verdaderamente están sin luz, o el tema de la luz es bastante alto lo que ellos están utilizando. La demanda eléctrica llegó en Venezuela a 15.726 megavatios, el pico más alto desde hace 8 años. Ante el riesgo de nuevos apagones, el gobierno exige a la población racionar la energía eléctrica, aunque aseguran recuperar la capacidad perdida por sismos recientes. Los ciudadanos sufren las consecuencias de un sistema deteriorado por la falta de mantenimiento, asumiendo los costos de una crisis que las autoridades no logran solventar. La nota a través de CRE Satelital y El Informador. Dele.
18: Tuvimos el pico de demanda más alta en los últimos 8 años. 15.726 megavatios fueron demandados. La más alta en los últimos 8 años. Y nosotros tenemos un plan de ahorro. Primero, por la afectación que significó el doble terremoto, que, bueno, sacó a la planta termoeléctrica de Termo Carabobo en el centro del país, que le brinda estabilidad al sistema eléctrico. Se perdieron 600 megavatios gracias al trabajo Corpolex. Saludo a su nuevo presidente, Juan Fernández, ingeniero, que viene de la casa de Corpolex. Felicitaciones. Y hemos venido trabajando, ya hemos recuperado el 50% de esos 600 megavatios. En los próximos días y semanas vamos a seguir recuperando, trabajando en la recuperación de las líneas de transmisión que se cayeron con el doble terremoto, pero esta firma significa ya nuestra visión a mediano y a largo plazo, que es la incorporación de más megavatios al sistema eléctrico nacional, más estabilidad al sistema eléctrico nacional y el aporte en el equilibrio del desarrollo nacional. Estamos en el plan de ahorro, yo lo vuelvo a enfatizar. Tenemos las demandas más altas, las temperaturas más altas, el calor más intenso, justamente derivado de la emergencia climática. Y esa emergencia climática, bueno, está llevando a que las temperaturas en los océanos estén superando los niveles que el planeta entero se había propuesto respetar. Hemos excedido ya ese límite. Y la emergencia climática la estamos viendo. Sequías prolongadas, lluvias intensas, tormentas eléctricas, y nosotros tenemos que fortalecer el sistema eléctrico, recuperarlo de la coyuntura del terremoto y fortalecer el sistema eléctrico, consolidarlo para hacer frente a estos desafíos climáticos.
16: Son las 12 horas con 54 minutos en CR, en El Informador por CR Satelital. Y de Venezuela nos vamos hacia los charros, a México, para entregarles la siguiente información. Y esto sí, ya creo que debe ser observado y preguntado y analizado. La presidenta de México, Claudia Sheinbaum, rectificó que la Brigada Militar de Rescate no ingresó a territorio colombiano porque las autoridades locales no autorizaron su despliegue. Aunque el equipo permanece en alerta, la asistencia mexicana se limitó al traslado aéreo de insumos médicos y despensa para atender la emergencia. Escuchemos a la presidenta de México lo que dijo aquí en CRE Satelital y El Informador.
19: Antes de ello quería comentarles, ayer comenté que a Colombia habían ido los rescatistas, la brigada de rescatistas del ejército, pero no. Pidieron certificación por parte de Colombia, están certificados, pero ahora piden otra certificación. Entonces estamos llevando a través de aviones Hércules, despensas, insumos médicos y otras cosas que solicitan. Pero sí, para aclarar que la brigada de la Secretaría de la Defensa Nacional de Rescatistas pues no fue aprobada por el gobierno de Colombia, está lista para salir en cualquier momento. Bueno, han ido a 98 países a rescatar y a trabajar por la gente, solidariamente. Bueno, es importante que se conociera esta información porque ayer tenía la información de que sí habían ido, pero hoy me hicieron la aclaración en el Gabinete de Seguridad. Bueno, antes de ello quería comentarles...
16: Son las 12 horas con 56 minutos... en CRE Satelital. Y la última información, esta de política, dice lo siguiente: el exgerente de CENEL, de SELEC, Fabián Calero, aseguró que la Fiscalía tiene desde hace más de 9 meses una versión completa sobre el caso Progen, que según afirma no se le permitió entregar de manera oficial. En un comunicado difundido el 12 de agosto, Fabián Calero sostuvo que no solicitará una ampliación de su testimonio sino que desea rendir una nueva versión con información que, según relató, ya entregó a la Fiscalía. Calero, quien también fue viceministro de Electricidad, afirmó que en su primera versión estuvo condicionada por disposición de la fiscal Luzmila Lucya, quien, según el exfuncionario, justificó esa decisión por procedimientos y por estrategia dentro de la investigación del caso Progen. 12 horas con 57 minutos. Les agradecemos por la atención prestada aquí al informador por CRS 30. De nuestra parte, gracias. Buenas tardes.

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Hola, ¿cómo están, niños? ¿Cómo han pasado? ¿Qué se cuentan de bueno? Es un poquito ahí, ¿sí? Bien, cambiar este, no es este, no.

conversar algo de lo que va a ser la jornada futbolística del día de hoy. Tendremos Copa Libertadores y Copa Sudamericana para equipos ecuatorianos. Ya les contaremos las previas que tenemos para el día de hoy. El tema de la sanción al Estadio Monumental, lo que se preveía más o menos, lo que se hablaba, ¿no?, de lo que iba a ser la sanción al estadio. Sí, pero no pensábamos que iba a ser tan fuerte. Ahí está el colega que dijo en algún momento que para el cierre mejor el estadio. Ahí está, ya. Te dieron la oportunidad y van a cerrar el estadio. Solo podrá ingresar la prensa nada más a los partidos del campeonato. A los tres nomás que tiene Barcelona, porque tiene tres en condición de local. Ya estás contento, me imagino, ¿no? Porque lo pediste, ya te lo dieron. Y luego de esa sanción que tiene, cerrará, obviamente, ya le vamos a contar exactamente los detalles. Sigue sonando el nombre de Marcelo Gallardo, que sería la primera tendencia para el tema de la selección ecuatoriana de fútbol. Veremos cómo se va a dar el tema, ¿no verdad? Y algunos detallitos más que tenemos para todos ustedes. En el aspecto internacional, ya les decíamos, de la Copa Libertadores de América y la Copa Sudamericana que se va a jugar. Mañana se reinicia el torneo ecuatoriano de fútbol. Hoy, lo que digo, que habrán dos partidos, Copa Libertadores Sudamericana, habrá tres partidos en la Serie B. Se jugará también Astillero de Aclema. Ya le iremos contando de poco todos esos detalles y cómo van caminando los partidos de la UEFA Europa League, los clasificatorios para este torneo internacional. Bueno, entre esos aspectos que tenemos para contarles a todos ustedes, la verdad, vamos a comenzar con el tema, ¿qué le parece el tema de las sanciones? ¿No? Que se dieron el día de ayer. Perfecto, aquí estamos, muy bien. No estaba verificando algo nada más. Entonces, a ver, saludos para Javier, dice. A ver, aquí está el tema del acta de sanciones de la Serie A, ¿no? Y que se dieron las sanciones, obviamente, con lo que más o menos se estaba preveyendo en el tema que pasaría en el Estadio Monumental Banco Pichincha. Por ejemplo, para ir hablando de las sanciones rápidamente, por ejemplo, en el partido Guayaquil City frente a Emelec fueron 3.000 personas, el terreno no cumple con cobertura de césped, $500 de multa, responsabilidad de control de seguridad, $500 de multa. A Emelec está la insegura, la primera amarilla, y en Sendero Objetos Proyecticos, $1,000 de multa. Bueno, en el estadio de Loja fueron 385 personas, Gabriel Loco Cortés insultó al árbitro, 2 partidos de suspensión, Johan Estacio, juego grupo, 2 partidos de suspensión, ya se sabe entonces por qué fue expulsado Loco Cortés. En Católica, la cuarta amarilla la tiene Luis Cangá. Partido Liga de Quito Independiente, fueron 14.000 personas al estadio de Laucas. Liga de Quito, lanzamiento objeto sin impacto, 2 momentos, $600 de multa. El profesor Joaquín Papa, $100 de multa. Aquí vamos al tema de Barcelona y Macará. Y lo voy a poner un poquito más grande para que ustedes vean el tema de sanciones. Sí, es verdad que ya se ha hablado un poquito del tema, pero obviamente queríamos ratificar un poco, ¿no? A ver, Johnny Quiñones, que tiene aquí una sanción, ¿verdad? Déjenme ver qué puerto es de Johnny Quiñones. Y Johnny Quiñones es la segunda amarilla. Ahora, invasión al terreno de juego, $2,000. Tentativa de invasión al campo de juego, $500. Encender objetos pirotécnicos, $500. No cumple con responsabilidad de control de seguridad, $250. Uso de banderas antirreglamentarias, $200. Lanzamiento de objetos sin impacto, $300. Múltiples enfrentamientos entre aficionados y Policía Nacional. Aficionados utilizan vallas publicitarias, objetos contundentes y agreden a la fuerza pública con el fin de invadir el campo de juego, $5,000. Se evitó. ¿Cuál es la suspensión?
prohibición de actuar con público en los próximos dos partidos local. Es decir, que los partidos que tiene Barcelona al momento, uno, déjenme ver aquí, Barcelona Sporting Club, son Barcelona Orense y Barcelona, Barcelona Orense, ¿sí? Será Barcelona Orense, Barcelona Independiente, uno, y el de Barcelona Delfín, dos. Esos son los dos partidos que no podrá actuar con público, ¿ya? Y una vez concluida la sanción, se ordena el cierre total de la General Sur, plateas alta y baja por tres partidos adicionales. Es decir, que ya en los partidos del hexagonal final, ¿no? No va a tener la General al Sur, ni la alta ni la baja, con público. Tres partidos, ¿ya? Lanzamiento de objetos de impacto, cierre de la General Sur, plateas bajas y una fecha. Esta sanción le va a cumplirse una vez cumplidas las demás sanciones. Perfecto. La cuarta amarilla tiene... ¿Quién es aquí? A ver, ya le voy a ver quién es el que tiene la cuarta amarilla. Franco Pozzi tiene la cuarta amarilla. A ver, señores. Esas son las sanciones más bravas que puede haber. Esas son las sanciones que se han dado y es justa las sanciones. Definitivamente. Saludos a la primera desde Cuenca. ¿Cómo le va, Javier? Un abrazo para usted, maestro. Póngame su nombre completo, porque Javier es usted, Javier soy yo, entonces. Póngame su nombre completo, Javier. Entonces, esas son las sanciones. Ahora, ¿quién tiene más la culpa? Ustedes como hinchas, porque no saben comportarse. Es la realidad de la milanesa. Si ustedes reclamaban de una forma más tranquila, no estuvieran peleando, no estuvieran con las ganas de ingresar al campo de juego, no hubiera pasado nada de esto. Y a lo mejor Barcelona contaba con público durante todos los partidos que tenía, los tres encuentros que tenía dentro del campeonato ecuatoriano de fútbol. ¿Ya? Pero el acta dice prohibición de dos partidos de local. Los dos que le digo, es decir, el último partido local de Barcelona será ante Delfín. Barcelona Orense, Barcelona, sí, ante Delfín. Recién ante Delfín podrán tener público Barcelona, pero no lo podrán tener en la General ni Sur alta ni baja. ¿Listo? ¿Eso querían? Eso se dio. Y ahí está la sanción. Nada más. Ahí está la sanción. Ya queda para el próximo. Ya queda para el próximo. Esa es la sanción. Pero recuerden, aquí ustedes son los culpables, señores del Sur Oscura. Ustedes. No es ni la dirigencia. Los jugadores pueden llevar parte de culpa. Pero ustedes, señores de la Sur Oscura, ustedes son los principales culpables de este problema económico que va a tener Barcelona durante dos fechas del campeonato ecuatoriano de fútbol. No vayan a salir diciendo de que después no es esto, no es de aquí, no es el de acá, no la puse aquí, no la supe acá, no conste. Se lo está aclarando, se lo está diciendo. Que ustedes mismos tengan la culpabilidad de esto, sí. La dirigencia no tiene, porque la dirigencia no estaba sentada en la General. ¿Ya? La General no, ellos no estaban en la General. Sí, estaban molestos por la forma como se está llevando Barcelona. Sí, está bien. Pero hay otro tipo como, de otra forma, cómo reclamar. Y lo mismo se lo he dicho a la gente de Emelec, que hay otras maneras de reclamar. No es que solo porque es Barcelona se está hablando. No, señores. Se lo he dicho cuando Emelec también ha hecho lo mismo, y Emelec fue perjudicado en algunas ocasiones por el tema también del público. Entonces no me vayan a decir que uno es barcelonista porque está hablándole a la hinchada. No, aquí somos de todos, maestro. ¿Ya? Entonces, realmente, señores,
tienen que ponerse ustedes la mano en el corazón y decir, verdad, nosotros hicimos esto, nosotros hicimos mal. Tendremos que por lo menos hacer un mea culpa de esto. Porque ahora, ¿quién les ayuda a pagar entonces ahora económicamente a Barcelona los problemas que van a tener? Díganme, ¿quién es ahora? Yo quiero saber, y ojalá que los señores de la Sur Oscura sepan reflexionar en algún momento y sepan que ellos han conspirado contra su propio club. De esta manera se los digo, ustedes mismos conspiran con el club. Está bien, reúnanse, hablen, griten a favor de su equipo, y si están molestos porque no está funcionando el equipo completo, reclamen. Pero repito, hay otras formas de reclamar, no esta, no a la salvajada. ¿Ya? Si hubiera otra forma de decírselo, se los dijera. Pero nada más. ¿Ya? Nada más. Tengan la fe, señores, que puede resolverse muchas cosas siendo de otra manera, reclamando de otra manera. Pero no, hay que tirar todo lo que se pueda a la cancha, ver si agredimos a los jugadores, y ya los jugadores van a saber que esto y que el otro. No, señores, no. Se los ve mal a ustedes haciendo esto. Pero sé que a lo mejor lo que diga la prensa, lo que diga este caballero que está aquí, les va a molestar. Pero es que es la verdad de la milanesa lo que les estamos diciendo. ¿O acaso estamos equivocados después de todo lo que han hecho? Vayan a ver a quién ustedes han perjudicado con todo esto. Vean. Si por lo menos al Monumental iban 4.000 personas, por lo menos había algo de taquilla para pagar, aunque sean los chiquilines que se debía de pagar. Pero ahora con esto verdaderamente, ahora va a ser más complicado tratar de ver cómo se cancelan las diferentes cosas que tienen que hacer cuando se pagaba con la taquilla. Porque quieran o no, la taquilla también es fundamental para ayudar un poco en el pago de los sueldos a las personas que trabajan en un club. No digo cuál club, en un club. ¿Ya? Espero que en algún momento estén de acuerdo con lo que uno dice. Que hay veces que verdaderamente van a decir, no, que él está loco, está diciendo tonterías y media. Créanlo ustedes entonces. Pero no puede ser posible. Esas sanciones son las peores que se han dado dentro del fútbol ecuatoriano. Que yo recuerde, no ha habido más fuertes que esa. Pero si buscaban alguna manera de sancionar, ahí está. Dijeron, con esta le vamos a enseñar las sanciones que deben ser, y deben ser mucho más. Y ahora, díganme, ¿ahora qué va a suceder? Esperemos nada más digo que esto vaya a llevar por buen término y que las cosas se las lleve bastante bien. Y eso en el tema del acta de sanciones que se dio sobre este partido, ¿no? De otras sanciones más que hay, déjeme ver, técnico Musigruna, Santiago Raceto, conducta antideportiva, malograda una oportunidad manifiesta de gol, un partido de suspensión, ya lo va a cumplir este fin de semana ante Emelec. De Musigruna la cuarta la tiene Esteban Dávila, la quinta amarilla Kevin Peralta, no jugará ante Barcelona. Deportivo Cuenca Manta, en el Alejandro Serrano Aguilar, 3.000 personas. El terreno de juego no cumple con cobertura de césped, $500 de multa.
para en Manta, Moscarelli y Nazareno, la cuarta amarilla. Ingreso a personas no autorizadas, $400. No asistió a reunión de coordinación de partido, $500 en multa. Delfín Orense, por Delfín, la quinta amarilla, Anthony Bedoya. La cuarta amarilla la tiene Franco Perinciolo. Jesús Castillo, conducta violenta contra un adversario, 2 partidos de suspensión. De Orense, Reni Jaramillo, suspendido 2 partidos. Facundo Llenaro, preparador de arqueros, reclamos indebidos, $100 de multa. Aucas, Leones del Norte, 3.000 personas, cuarta amarilla para Emiliano Grifa. Ahí el tema de los árbitros, perdón, de las sanciones para este fin, de este fin de semana. Que repito, la más fuerte fue la del conjunto de Barcelona. Veamos si ya está el acta de programación. Y una vez para ir cerrando, no, está todavía la 24. Me imagino que hoy la han de subir. Entonces, mis estimados amigos, ahí el tema. Ahí el tema. Cada uno sacará su propia conclusión y ver si las sanciones de cada de los partidos están bien dadas. Pues la del Monumental está bien dada. ¿Ya? Está bien dada la del Monumental. Solo, repito, espero y aspiro que las cosas mejoren en el futuro y que el tema de los hinchas se vaya controlando de alguna manera. Porque no puede ser posible que cosas así vuelvan a pasar en un estadio de fútbol. Y menos con hinchada de este tipo, que si no es la Sur Oscura o es la Boca del Pozo, las dos arman problemas. Lo de Liga de Quito no es tanto que quieren ingresar a la cancha a armar relajo. Reclaman desde allá. Eso sí, sin salvar a nadie, por si acaso. Nada más he dicho. Después lo vayan a tomar a mal lo que estoy hablando. A ver, rapidito, déjenme ver. Perfecto. Hoy, cambiando un poquito de tema, hoy a partir de las 14 horas, en la gobernación del Guayas, se va a entregar la condecoración Pórtico de Oro a Blanquita Quiñones, mina destacada basquetbolista milagreña, cuya trayectoria y proyección internacional representa un referente al deporte ecuatoriano. Este reconocimiento lo hará el gobernador del Guayas, José Arévalo Santana, en homenaje a una joven deportista que ha marcado hitos dentro y fuera del país. Blanquita se ha convertido en la primera basquetbolista sudamericana en incorporarse a la Universidad de Connecticut en UConn, uno de los programas más prestigiosos de baloncesto universitario en los Estados Unidos. Su trayectoria incluye además su debut en la Serie A1 de Italia y la participación destacada en competencias internacionales. Así que, bien por la gobernación del Guayas, que sepan el tema de apoyar al deporte, como un gobernador que ha hecho deporte, que es parte o que fue parte de la Federación Deportiva Nacional del Ecuador. ¿Se acuerdan cuando fue su presidente? Y tuvo mucho, mucho apoyo necesario para dar esa oportunidad a deportistas. Ahí está, ahí está. En esta ocasión le brinda el mayor apoyo a esta basquetbolista, dándole este premio fundamental, que me parece ayer ya fue recibido también por parte de otras federaciones, de la Federación Deportiva del Guayas, donde ella también es parte fundamental, ¿no? Y que esta condición verdaderamente para todos nos da mucha sorpresa. Que una deportista ecuatoriana participe y sea parte de un evento, o mejor dicho, de un entre a ser parte de un gran complejo deportivo, ¿no? Como es el tema que les estábamos leyendo. A la Universidad de Connecticut para incorporarse y jugar en esta universidad. Es difícil, maestro.
es complicado, es difícil, porque muchos deportistas tienen que luchar mucho tiempo para poder ser parte de una universidad que te dé garantías, que te dé beca, que te dé solvencia, para que primero puedas estudiar y luego puedas formar parte de esta universidad. Ahora ella ya podrá, digamos, en el próximo año, este mismo año, consolidarse también y poder jugar por esta Universidad de Connecticut, que para todos obviamente va a ser muy fundamental y muy correcto verla a ella de esa manera. Así que bien por ella, bien también por parte de la gobernación del Guayas, que le van a entregar este premio, se lo merece, y creo que es una deportista muy capaz y va a seguirlo adelante. 13:30, vamos a la pausa de rigor y ya regresamos con más aquí en Entretiempo por CRS Satelital. La pausa, ya regresamos.

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0: ya, ahora sí. Compórtense y pónganse a... Uy, ya se me fue el Pinto. Hagan un favor, vaya a abrirle el canal al Pinto. Es como siempre, ya no sé por qué me olvido abrirle el canal al Pinto. Algo me hace olvidar que le abra el canal al Pinto. Bueno, en la primera parte del programa habíamos hablado sobre el tema de las sanciones. Ahora sí, diga hola, don Fernando.
1: Hola, hola, Javier, ¿cómo estás?
0: Buenas tardes. A ver, Fernando, yo ya hablé y ya expresé lo que tenía que expresar sobre el tema de la sanción a Barcelona. ¿Qué opinión tienes tú?
1: A ver, sobre la sanción del cuadro amarillo, mira, si es lo que se puede hacer sancionar, si es lo que se puede sancionar, lo más justo posible. Ya, lamentablemente nuestros reglamentos tienen muchos vacíos para sancionar, Javier, lamentablemente. Y ya contra eso no podemos pelear. No podemos pelear y eso es lo que hay, con eso hay que conformarnos. Y poner una multa, la multa debe ser hasta más alta por todo lo que pasó. Los reglamentos deben hasta modificarse porque no es posible.
0: Pero a ver, los reglamentos, yo creo, y como lo dije, que la sanción es la más fuerte que todas.
1: Ya,
0: pero y la culpabilidad la tiene la propia hinchada, ¿no verdad? Después de todo lo que ha pasado. Ahora, ellos tienen que reflexionar para luego que se regrese al estadio, que será en el hexagonal final. Será en el hexagonal porque aquí tiene, a ver, dos partidos a puertas cerradas. Hablemoslo en claro y en cachén. El Barcelona Orense y el Barcelona Independiente no tendrán público. El Barcelona Delfín lo que va a tener es todo el resto del estadio menos la General Sur, ¿no verdad? La platea alta y la baja. ¿Estamos de acuerdo?
1: Sí, estamos de acuerdo, Javier.
0: ¿Cuántos partidos son? Un partido de, ¿no? O sea, recién en el hexagonal final, si es que llega a clasificar Barcelona, obviamente, que hasta el momento está clasificado, tendrá público. Porque ahí no va a tener público. Dele.
1: Ya, ok, pero Javier, debe buscarse otro mecanismo para sancionar, porque ya siempre es lo mismo, no hay jugar sin público. Esto no es cuestión de jugar sin público. Esto es cuestión de tomar medidas ya más fuertes, pues. ¿Cuántas cosas no han pasado en el estadio? ¿Cuántas cosas no pasan en los estadios? Y hay periodistas que todavía se quejan de que es muy muy blandengue, de que no se están tomando, de que incluso, Javier, el árbitro debió haber sido sancionado con una calificación más loable por lo
0: acá
1: que
0: acá está el defensor, no leía eso, que acá está el defensor, el señor, no, el señor Pizarro, que lo defienda el señor acá.
1: Es que si vamos a sancionar,
0: lo defiende el señor Aragón de capa y espada, que es buen árbitro, que esto, que el otro. El árbitro debió haber suspendido el partido por no garantías en el partido y se acabó el tema.
1: Exacto. ¿Ah?
0: Porque ellos son los que manejan el partido, maestro.
1: La potestad
0: sí,
1: de ellos, pues.
0: Pero si la policía no te da en el lago, el pisa ese y todo, ya los jugadores se fueron al camerino, déjalo ya en el camerino. Pero igual, usted es culpable de su amigo Aragón.
2: ¿Qué pasó cuando el clásico ya un pie a Barcelona? ¿Quién es responsable?
0: Ahí, pero el árbitro suspendió el partido, ¿verdad? Fueron al camerino cuando ya no había nadie y regresaron. ¿O no es así? ¿Ya? Acá en cambio no. Acá en cambio tuvieron que irse al camerino, esperar a que se acabe la trifulca. Y volvieron al terreno de juego con poca gente que había en la tribuna y en la otra general.
2: ¿El reglamento no le dio un tiempo, un término?
0: La del 45, 15 o 40 minutos, que no me acuerdo. 15 minutos es.
2: ¿Por más,
0: pues? Claro. Si ya tenían 5 de recuperación, si jugaron 3, faltaron 2, pasaron 30 minutos y jugaron los 2 minutos. Debió haberse terminado el partido ahí. Punto.
2: Cuando el equipo no se presenta en la cancha, ¿qué pasa?
0: Eso es 40, eso sí, 40, tiene una espera de 45 minutos. Si no aparece el equipo, dan por ganado el partido al otro club.
2: ¿Se pasó más del tiempo?
0: No, pero es que eso, ya, a ver, ya estaban jugando Sema, ¿cuánto eran?
2: No, no, cuando no salías por el, antes del primero 45 minutos, no ya, se salía
0: tanto que mi hijo aprende, habla el micrófono.
2: Tanto que usted, que todos fuimos testigos, el equipo no salía. Todos tenían la seguridad según las informaciones.
0: Pero el que salió, no, fue el que salió fue Macará.
2: Hablo del clásico, señor.
0: Ah, el clásico.
2: El clásico del astillero, que el equipo de Barcelona no salía porque no había las garantías.
0: Ya, ¿sabes lo que pasa, Carlos? Si todos nos remontamos a recordar esto de los árbitros, ¿quién fue el árbitro? Señor Cuello, ¿quién pintó la final en Emelec Independiente del Valle?
1: Aragón.
0: Ya. Tremendo aguacero que cayó, se inundó el campo.
2: Sí, señor.
0: No, ya no lo tenían que jugar.
2: ¿Y qué hicieron?
0: Espérense.
2: Hola.
0: Señor Aragón, tiene que jugarse el partido, tiene que jugarse porque tiene que jugarse.
2: Ok, ¿cómo? Entendido el mensaje, vamos.
0: Y se jugó el partido. Con todo el charco se jugó.
2: ¿Y el reglamento? Al tacho. Ahí sí me conviene, acá no.
0: Pero ahí está el amigo Aragón del señor Pizarro.
2: ¿Y eso qué tiene que ver? El Aragón está en la cancha, es el que manda.
0: Sí, pero el mismo...
2: La autoridad
0: que está... El mismo, él contó después que recibió una llamada por teléfono. No, Víctor... Y no, pero de un sí, una llamada de un dirigente que el partido tenía que jugarse porque tenía que jugarse en la final. Sí, y lo dijo Michael Palomé, que lo dio también. Jefe, pensé en ese tipo de Emelec. Que lo llamaron, sí.
2: Caramba.
0: Ya estaba, no, pero ya estaba Liga Pro. Fue de Federación. Ya, de Federación. Ya. Y ya estaba manejando todo. Ahí nomás decir un dirigente.
2: Estoy claro que las quejas de usted es contra el arbitraje ecuatoriano.
0: Algunas veces.
2: No, es que estoy entendiendo, ese es el mensaje que está dando.
0: Algunas veces.
2: Algo pasa con el arbitraje, no nos gusta.
0: El otro día han tenido una reunión en la Federación Ecuatoriana de Fútbol, Víctor, oyentes y compañeros, para hablar de los nuevos, ¿cómo se llama? De los nuevos puntos de que tiene que tener el reglamento. Le di a Pro. Porque ahí estuvo el amigo Pitana, pero no sé en qué qué terminaron de resolver. Es que en la ecuatoriana y en la Liga Pro no se sabe nada. Nada. En la Federación Ecuatoriana de Fútbol no se sabe nada. Tienen un edificio muy bonito, por cierto, que usted va de la parte de la Alborada y ve totalmente ese edificio por fuera, casi destruido. Y no voy a decir que no.
2: ¿Ya? Vamos a tener que contratar a árbitros internacionales.
0: No permite el reglamento.
1: No permite el reglamento.
2: No, perdóneme.
0: No,
3: no.
0: Exacto.
3: Claro, para la final del 21 tampoco tenía un mexicano.
0: Pero todavía en ese tiempo se permitía. Ahora ya no se permite.
2: Ya cambiaron la forma.
0: Sí, no, hace mucho tiempo no se permite arbitraje extranjero que pite en Ecuador.
2: Cuando hay una duda tenemos que depender del
0: arbitraje de nosotros mismos.
2: A caramba.
0: Ese es el resultado. No sé, ahí ya le cayó cuestión de fútbol, haga sus cosas. Siga, no. Señor Cuello.
1: Es que no, es verdaderamente no debería ser así, pero lamentablemente los mismos árbitros se pararon porque reclamaron que se le quitaba la plaza de trabajo.
0: Oye, antes que siga, escuche esta.
1: Cuéntela.
0: El Barça y el PSG, póngala,
1: dale,
0: alcanzaron un acuerdo para el traspaso de Ferran Torres, autor del gol que hizo campeón a España en el Mundial. ¿Cuánto crees que es la cercanía del billete?
1: ¿Cuánto?
0: How? 50 millones de euros, según informan varios medios y confirmaron a la agencia EFE, fuentes cercanas a la negociación. Los clubes intercambian ya la documentación pertinente en las próximas horas con la intención de cerrar el traspaso este fin de semana. Póngalo, don Víctor, aquí en la agencia EFE está, por si acaso. No, ponga EFE nomás. A ella le va a pasar nomás la titulia. Así que Ferran Torres se va del Barça y se va para el PSG, ¿no?
1: Sí,
0: pues, el PSG. ¿Qué le parece?
1: Bueno, un buen fichaje que consigue el Paris Saint-Germain, y todos sabemos a qué le apunta el Barça. El Barça está haciendo lo imposible por el fichaje del jugador Julián Álvarez. Los dardos están para Julián Álvarez, y Julián Álvarez está presionando al máximo para querer salir del Atlético de Madrid.
0: Miren, Julián Álvarez ya le dijo, ya le ha dicho, mijo, quiero irme del equipo, quiero irme a jugar al Barça, dame chance, Simeone, dame chance, dame chance, le está diciendo Simeone así, perdón, le está diciendo el jugador a Simeone, dame chance para irme allá al Barça.
1: O sea, es que ya en el Mundial lo tentaron, en el Mundial ya lo tentaron.
0: Ya, lo que pasa es que parece que el técnico junto a los dirigentes le están saboteando el tema al jugador. ¿Ya? ¿Por qué motivo? No lo sé. ¿Ya? Pero si el Barça ve una oportunidad, por ejemplo, para que se vaya Ferran Torres y por 50 melones, vaya. Vaya. Ahora Ferran Torres va a estar contento por saber este tema. Ahora, lo siguiente es ver a quién más tiene el Barça en esa línea para poderlo sustituir. ¿A quién lo tiene? A Yamal es uno como delantero. ¿Cuál es otro delantero que tiene el Barça, Fernando?
1: El uno es Yamal y el otro es Fermín, el otro es... Algunos van a salir.
0: ¿Cómo?
1: Algunos van a subir. El Barça, la nómina
0: del... Ah, subirían de la ¿cómo es?
1: De la Masía.
0: Ah, está mal, maestro. ¿Pero qué dice usted? ¿Está contento, conforme?
1: No, ¿Ah?
0: Al inglés Anthony Gordon, que recién ha llegado, me dice Víctor por acá.
1: Claro, también está Anthony Gordon. Anthony Gordon te puede jugar de extremo y de delantero.
0: ¿Y Karim?
1: Y Karim y la nueva sensación que traen del fútbol turco hoy, Karim.
0: Pero ahí está, maestro. O sea, el movimiento de billete en Europa es bueno, ¿no? Había otro que estaba leyendo hace un rato que no le... A ver, yo lo tenía por acá. No quiso Manchester City el billete que le ofrecía el Barça por Rodri. No, la segunda, creo que es la segunda presentación del segundo billete y no le da. ¿Ya? ¿Qué pasa con Rodri? ¿Por qué no lo suelta el City? ¿Tan buen jugador es Rodri?
1: No, si lo quieren soltar para el Real Madrid. Al Real Madrid se va. Que no sabía eso, se va al Real Madrid.
0: Rodri, o sea, Rodri lo quiere para el Real Madrid.
1: Ajá. Y ya están buscando jugador para el reemplazo de Rodri.
0: ¿Qué dices tú, Víctor? ¿Está bien? No, debería darse que vaya nomás, que vaya afuera. Ya. ¿Quién más? A ver,
1: mira, Rodri está para el Real Madrid.
0: Usted dice que Rodri se va al Real Madrid, ya.
1: Ya, lo están moviendo para el Real Madrid, ya está siendo tentado. Y el Manchester City ya tendría el recambio.
0: Bueno, esto ya en el aspecto internacional sí, sí se está moviendo. Verdaderamente, el billete que se mueve allá, no estamos hablando de 30, ya voy con eso, 30, 40 millones. Ese partido a las 3, ¿verdad?
1: Sí, y lo que está pasando con la CONCACAF, que dicen que México se estaría viniendo a jugar a la CONMEBOL. Las eliminatorias, imagínate.
0: ¿Qué pasa con eso?
1: Que no sabe qué es la estrategia de Infantino para conseguir el voto de México.
0: ¿De qué?
1: De que le está ofreciendo jugar las eliminatorias en la CONCACAF.
0: Mire, ya que usted topa este tema, la CONCACAF no es tonta. Cuidado, cuidado. Y la CONCACAF está viendo que esto es algo... muy mal llevadero, cuidado. A ver, aquí me pone Víctor, y gracias, Víctor. Bueno, estos son los entrenadores, los jugadores del Barça. Ferran Torres ya no está. Ronny Bardighi, uno que está lesionado, ligamento cruzado. Anthony Gordon y Karim Adeyemi son los que han llegado.
1: Karim Adeyemi, ese viene del Borussia Dortmund.
0: Ya, es alemán, ¿no?
1: Es alemán, sí.
0: Ya, Gordon es inglés.
1: Gordon es inglés, sí.
0: Ya, y es delantero.
1: Él viene del Newcastle United, viene Gordon. ¿Ya? Un equipo que sabe trabajar, que sabe trabajar con juveniles, por eso se lo traen a Anthony Gordon.
0: No, a ver, ya que estamos hablando de este tema, se habla mucho, y cambiando un poquito de tema en serio, y ya va a entrar a la parte seria, dijo uno. ¿Marcelo Gallardo sería buen técnico para nuestra selección? Criterio del señor Fernando Cuello.
1: Yo creo que sí, Javier. Yo creo que sí. Si no puedes conseguir a Pekerman, lo más parecido es Gallardo, porque Gallardo ha trabajado pues con inferiores. Y llegó ese momento exitoso al River Plate, pues. O sea, él es un hombre que viene escarbando de abajo.
0: Ya, siga.
1: Él es el que, para mí, podría ser, no nos vendría nada mal. Porque sabe trabajar con jóvenes, sabe hacer las cosas bien, y es un técnico que siembra para cosechar a futuro. También, ligando experiencia con juventud. Y sacó mucho jugador nuevo, Javier. Mucho jugador nuevo salió.
0: Nombres, deme nombres.
1: De ahí salieron jugadores. Hasta el mismo Mastantuono es de esa generación. El mismo Mastantuono es de esa generación.
0: Acá Víctor nos está acompañando un rato. Él tiene cosas que hacer en la tarde. ¿Está de acuerdo, Víctor, usted con lo de Gallardo? Mire, Víctor, en serio que Víctor me dice con la cara no. ¿Por qué? Solo una esta, ¿por qué no? Ya, no es técnico para el cuadro, dice Víctor. Le doy mi humilde apreciación. Yo creo que para clubes, él puede trabajar muy bien con clubes. Puede hacer muchas cosas con clubes. ¿No? Aquí si me dices que Barcelona lo va a traer, el primero en decir positivo, tráigalo. Porque el hombre sabe trabajar. Sabe meterse en la piel de los jugadores. ¿Cómo? ¿Él estuvo en la selección argentina? No.
1: Claro, el muñeco. Creo que sí, el muñeco sí estuvo en la selección argentina.
0: Revísenme, porque me parece que no, maestro. Me parece que no. Pero mire, estuvo en River Plate, ¿cuántos años? Creo que algunos años en River, ¿no?
1: No, sí estuvo en la selección, Javier. Ya te voy a buscar.
0: Marcelo Gallardo, déjame acá también lo voy a buscar. Marcelo Gallardo, como técnico en River, déjame ver cuánto estuvo como técnico en River.
1: Mira, en la selección argentina debutó el 16 de noviembre del 94.
0: Ya, espérame un ratito. River Plate de Argentina, desde el 2009. A ver, acá me sale 2009-2010. No. Ah, ya, a ver, no. River en Argentina. Ah, no, esto es futbolista, carajo. Selecciones. Como entrenador, ahora sí. River, del 14 al 22. A ver, estuve en Nacional de Uruguay. Estuvo 8 años en River. Y esos 8 años, ¿cuántos títulos hizo en River?
1: Como entrenador.
0: Estuvo en el Al-Tilat de Arabia Saudita.
1: Ahí no le fue bien.
0: Ya, un año, y regresó a River en el 24, 25, 25 y 26.
1: Acuérdate que ahí ese River tuvo demasiados problemas para armarse.
0: Ya, había, a ver,
1: porque mira, ya no tenía la calidad de jugadores que él tuvo en su primera etapa.
0: Ya, mira, Nacional Uruguay en la temporada 2011 no entró a nada. 2012 con Nacional Uruguay, primero en la primera división como primero. En River, a ver, segundo, cuarto de final, primero, noveno, 16avos. Así saltando te estoy diciendo, ¿no?
1: Javier, como jugador Gallardo en la selección argentina, jugó el Mundial de las eliminatorias del 98 y del
0: 2000. Sí, a ver, Fernandito, pero no, pues que aquí lo que tenemos que ver es como técnico, como jugador, oye, no hay que discutirlo. Como jugador fue un jugadorazo. Perdóneme. fue un jugadorazo, Marcelo Gallardo. En esa época, ¿con quién se peleaba la con el otro de cabellera larga también que tenía usted?
1: Hernán, a ver, habían algunos, Hernán Crespo.
0: No. No.
1: Hernán Crespo, Redondo. Batistuta.
0: No era época de Gorosito, tampoco era. Sí, era época de Gorosito.
1: No, pues sí, fue 98 y 2001.
0: Ayer era 10, maestro.
1: Gallardo, mira, en el 98 la peleaba con el burrito Ortega, exactamente.
0: Ahí se la peleaba con el burrito Ortega, maestro. ¿O no es así, señor? Con el, señor Cuello.
1: Con el burrito la peleaba, claro.
0: Claro, pues.

0: maestro.
1: No, no, estoy, vamos con los campeonatos que ganó con River Plate y con Nacional de Uruguay. Tiene un campeonato con Nacional de Uruguay, el, Marcelo Gallardo. Esa fue en la temporada 2011-2012. De ahí con River Plate de Argentina, los locales, dos copas, tres copas argentinas, dos supercopas argentinas, un primera división y un trofeo de campeones. Copas internacionales, una Copa Sudamericana 2014, una Recopa Sudamericana 2015, una Copa Libertadores 2015 también, una Copa Surugabán 2015, Recopa Sudamericana 2016, Copa Libertadores 2018, aquel partido que se jugó en Madrid, acuérdate, con Boca.
0: Claro, a ver, por eso te estoy diciendo, futbolísticamente el muñeco Gallardo como jugador fue algo fantástico.
1: Y como técnico también.
0: En River.
1: En River.
0: Claro. En River, porque supo manejar el camerino. Si tú sabes manejar el camerino, manejas bien todo el complemento adicional, maestro. ¿Sabe qué? Vamos a la pausa, ya la seguimos porque esto está interesante para luego hablar de la Copa Ecuador, que se va a jugar a las 3 de la tarde. La Copa Sudamericana, que es a las 5 y a la misma hora juegan los dos, ¿eh? Liga a las 5 y Macará a las 5 de la tarde. Ya regresamos con más aquí en Entretiempo.

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0: Así es la vida, maestro, y hay que seguirla gozando. Bueno, a ver, ya se dio a conocer el tema de las alineaciones para la Copa Ecuador, ¿verdad? ¿Usted las tiene a la mano, maestro? Vea, me olvidé otra vez. Don Víctor, hágase el favor otra vez. Me olvidé, maestro. Ya va, don Fer, ya va. Oiga, ¿qué es que? ¿Por qué? Sí, oye, gracias, me olvido, oiga. No sé por qué algo tiene en contra mía el señor Cuellos, que me olvido. A ver, Federación. A ver, aquí está la alineación de la Copa Ecuador el día de hoy. Diga hola.
1: Hola, hola.
0: Ya. Astillero. El equipo del señor Fuensalida. Beder Valencia como arquero. Ahí el resto de ellos nomás están así. Leonardo Ortiz, Wilter Ordóñez, Vladimir Tenorio, Jerry Parrales, Roberto Valareso, Miguel Ángel Solís, Kenneth Ortiz, Onofre Mejía. Onofre Mejía no era jugador de primera. Fernando. Don Fer. Se me fue. A ver, Onofre Mejía. Déjenme ver quién más. Se me fue. Onofre Mejía, Alex Carrera y Johan Mina. Mientras tanto que Daquilema, Aquiles Jiménez, John Wilka, Joe Arana, Osmar Fernández, Cristian Sánchez, Javier Lucio, Roque Guariche, Neider Arias, César Mosquera, Michael Chalá y Andrés Chen. Ahí entonces está la alineación de Astillero frente a Daquilema. Ayer el conjunto de Aucas logró empatar el partido porque lo iba perdiendo Aucas por 1-0. ¿No? Aucas, en un partido en el cual puso todo su contingente, puso a todos sus titulares, y el Aucas llegó conforme le daba la oportunidad para jugar con la Unión. Anotó la Unión, luego empató el Aucas en los segundos 45 minutos y así se fueron hasta el final, ¿no? El Aucas y este equipo de Unión parece que es bueno, maestro, peleó bastante bien en los segundos 45 minutos. ¿Dónde se fue el Pinto ya? Ah, ya está en la parte. Se dio esta oportunidad de que Aucas pueda empatar el partido y en penales ganarlo, es decir, 4-3. Y ya está, ¿quién será su rival para la próxima, para los cuartos de final? Será el conjunto del Aucas, ¿ya? Y perdón, el Liga de Quito, el clásico, o uno de los tantos clásicos que se dicen en la capital de la República. Hoy se conocerá, después en las 5 de la tarde, si Daquilema o Astillero tendrá que jugar con Universidad Católica, y cualquiera que gane de los dos tendrá que venir a Guayaquil a jugar la Universidad Católica, ¿ya? Y por el otro lado, Independiente con Gualaceo y Barcelona espera hasta la próxima semana saber si Delfín o Juventud Italiana ganan y Barcelona tendrá que volver a Manabí, esta vez al Hawkeye de Manta, a jugar. Pero todavía no se sabe el tema de la resolución final. Al señor Víctor Pizarro estaba escuchando que se van a tomar 15 días para resolver el tema. Cuidado y nos dan sorpresas. Cuidado y habrán sorpresas sobre el tema de Barcelona y Liga de Puerto Viejo. Cuidado. Porque muchos están diciendo, hablando, especulando, analizando, de que si los dos son infractores, no me lo crean a mí, si los dos son infractores, lo que va a resolverse es el tema del partido que se jugó en cancha. ¿Ya? Habrá un castigo económico. Habría un castigo económico y también el tema de que se resuelva lo que pasó en el partido en la cancha. Es decir, ¿quién ganó? Barcelona. Y Barcelona clasificaría. No me lo crean a mí. Es lo que se está hablando y especulando. Así que se los dejo ahí, maestros, pendientes en esto de la Copa Ecuador. A ver, hoy también tendremos partido de la Copa Libertadores y Copa Sudamericana. Los resultados que se dieron el día de ayer son los siguientes en la Libertadores, ¿verdad? El día de ayer, Platense empató 1-1 con Coquimbo Unido. O sea, esto, este Libertadores terminó todo empate, ¿no? Víctor, terminó todo empate. Palmeiras 1-0-1. Excelente. Cruzeiro 1, Flamengo 1. Qué golazo el del ecuatoriano. Qué golazo. Amaqueó con sacarse al defensa y remata con zurda. Espectacular para anotar el gol del empate. ¿O es el primer gol que era? Primer gol, porque empató Flamengo. Ya. Es decir, que en la Libertadores, mis estimados amigos, oyentes y televidentes, todo está parejito para la siguiente semana. Todo está parejo. En la Sudamericana, creo que City Torque la tiene ganada. Creo. Ganó 1-0. Y el Atlético Mineiro también visitaba a Bragantino y le ganó 1-0. ¿Bien? Así que hoy se jugará a partir de las 5 de la tarde Mirasol frente a Liga de Quito. Esto será en 2 horas y media aproximadamente. Y Rosario Central Corinthians. Y por la Sudamericana jugarán Santos frente al Macará. Qué pena que jueguen los dos a la misma hora. Vasco da Gama Olimpia. Y a las 7:30 de la noche, Cienciano frente a Botafogo. Como ya saben, la próxima semana se jugarán los partidos que se debieran jugar esta semana. Estamos hablando de Independiente del Valle, Tolima, Independiente del Valle en Tolima. Esto será el próximo martes a partir de las 7:30 de la noche. Y el miércoles Santa Fe frente al conjunto de River en el partido de ida. Es decir, ya el resto habrá jugado, ¿no? Ya el resto habrá sabido quién clasifica y quién no clasifica. ¿Estamos? Y ahora, obviamente, ya veremos qué es, cómo van estos partidos. Para el señor Pizarro, el Leicester City pretende vender el club por más de 200 millones de libras esterlinas. Sus propietarios tailandeses, King Power, están dispuestos a marcharse tras 16 años que han tenido el Leicester City. ¿Por qué se quieren ir? ¿Malos resultados económicos? A ver, ya que usted trae al dato ese ahí. Señor, yo creo que todavía no regresa.
1: Aquí estoy, Javier, aquí estoy.
0: A ver, si se va el Leicester City, bien, se va el Leicester City, para usted, señor Cuello, ¿es un retroceso en lo que significaría sociedades anónimas o no?
1: Para mí sí, porque te ves forzado a vender.
0: Don Víctor, venga un minuto. Siga usted, Fernando, siga.
1: Sí, para mí sí, Javier, porque te ves forzado a vender. Te ves forzado a vender y no te permite trabajar como es, y no se te han dado los resultados. El grupo se quiere prácticamente desvincular porque no ve respuesta en lo que es el trabajo y porque las cosas no se le están dando. Entonces, si acuérdate que todo debe ir compaginado con lo que tú hagas. Todo debe ir compaginado.
0: Mire, yo creo que el tema de las sociedades anónimas debe analizárselo bien.
1: Es que
0: ayer lo dijo el presidente de Barcelona, que ellos estarían buscando esa posibilidad de sociedades anónimas. Pero que obviamente ellos tendrían que ver todos los detalles al respecto. Ahora, se dice que las sociedades anónimas parece no salir bien las cosas, ¿no? Con todo lo que se ha visto. Yo hago una sola cuestión y pregunta. ¿Podremos en alguna ocasión tener de forma clara y sencilla que este tipo de argumentos puedan salvar a una institución deportiva? Fernando.
1: Tener todo este trabajo hecho en un... Tú lo puedes tener, pero siempre y cuando hay que ver qué objetivos se van a fijar. Porque si el objetivo es solo crecer como sociedad anónima institucional y no crecer a nivel deportivo, a nivel enriquecerte con títulos y que te vuelvas con mayor ingreso, es difícil, Javier, porque no todo va a ser hinchada y socios. O sea, en algún momento tienes que también inclinarte por el crecimiento de la institución y la viabilidad económica.
0: ¿Ya?
1: Exacto, la viabilidad económica.
0: ¿Incluye, por ejemplo, que tenga que gastarse mucho como para conocer algo más? Yo, miren, les soy sincero. Todo lo que he escuchado yo sobre esto de las sociedades anónimas, me parece bien, me parece experto, me parece todo chévere. Pero ¿sabe qué? Siempre queda una duda. Siempre queda una duda. ¿Ya? Uh-huh. Y esa duda, sería bueno saber de alguna manera cómo se las pueden facilitar, conversar, analizar y demás. Por eso voy a tratar de conseguir a alguien que me hable de esta de sociedades anónimas, porque sí, verdaderamente es un tema bastante... Mira, no creo que se lo pueda decir controversial. ¿Ya? No creo controversial. Pero que sí debería darnos luces sobre el tema. ¿Ya? Yo no sé si estás de acuerdo, Fernando.
1: Yo sí estoy de acuerdo ahí, Javier. Ahí tiene que tener la persona que vaya a crear esto de la sociedad anónima. Tiene que saberlo hacer de la mejor forma.
0: Sí. Mire, y yo creo, y lo voy a dejar a usted también para que vea si pueda conseguir a alguien que nos pueda hablar de este tema. ¿Ya? Uh-huh. Que sería bueno para que alguien lo dé a conocer. ¿Ya? Puede ser que sea bueno, puede ser que sea malo, estimado Víctor, pero obviamente no, yo sé, aparte de Juan Luis, una persona que verdaderamente también nos dé luces, ¿no? Otra persona más que nos dé luces sobre el tema. ¿Ya? ¿Quién? No, déjese de chistosa, maestro, déjese de cosas chistosas. Así que, Fernando, lo dejo a usted también para que ver si puede conseguir a alguien, ¿ah?
1: Ok, listo.
0: Porque sí sería bueno, ¿ya? Sí sería bueno que alguien conversara con nosotros y que el público también esté de acuerdo para saber, ¿no? Cómo es o cómo se considera el tema de las sociedades anónimas. ¿Ya? ¿Listo?
1: Ok, Javier, estamos ahí.
0: Perfecto. A ver, dele, ¿tiene alguna información? Dele.
1: A ver, entre otras informaciones,
0: ¿cómo?
1: Entre otras informaciones que se
0: han... Acérquese un poquito, maestro.
1: Dice, antes de jugar en Copa Libertadores, Gustavo Álvarez pidió estos fichajes para Liga de Quito. Antes de jugar Copa Libertadores, imagínese.
0: Hablando de Liga de Quito, ya que usted tomó algo de Liga.
1: Sí.
0: desde la capital se anuncia que el señor Álvarez iría a la reelección a la presidencia de Liga Deportiva Universitaria de Quito. Dice, ¿qué le parece Juan Luis, le iba a decir? Oye, con ese peinado, eso me parece a Juan Luis fue en salida, usted oye.
1: Ya, ya, cualquier rato.
0: Va a dejarse la cabellera, porque si no se me va a aparecer la...
1: ¿Cuánto que me le están apostando, le cuento?
0: No, yo ya sé la apuesta, ya voy a tener que irle mi amigo Angelito Encalada, saludos para Angelito Encalada. Sí, pero... Y decirle que hable serio, ¿cómo le va a la melena a este cristiano? Después, ¿cómo lo saco en televisión? Dígame, ¿cómo después lo saco en televisión usted?
1: Ay, no sé, pues ahí habría que hacer las cosas, me la están apostando, le cuento.
0: No, usted que se pone a apostar cosas que no debe apostar. El señor, a ver don Fernando, don Víctor está preguntándome qué es lo que va a apostar usted, a ver, cuéntele.
1: Mira, a mí me están apostando mi cabellera, pero no, yo no sé, la cabellera está en juego, dependiendo de lo que pase entre Barcelona y Musurruna. Angelito, que no se ha definido, no ha puesto qué va a apostar Angelito a cambio de mi cabellera.
0: Que apuesto local, dígale. Y comeremos pollo todos los días. No, tampoco. Tampoco. A ver, sígale explicando cuál es el este. Sí, dígale, porque don Víctor acá que me puso una cara de extraño.
1: Bueno, a ver. De acuerdo a lo que ha dicho Gustavo Álvarez, técnico de Liga de Quito, está pidiendo dos jugadores de élite. Dos jugadores de élite está pidiendo
0: para
1: reforzar al plantel. Ajá.
0: ¿Ya?
1: Está pidiendo dos jugadores élite o dos jugadores de élite o dos jugadores de menor cartel y precio, pero quiere los fichajes para este segundo semestre. Álvarez ya había revelado en rueda de prensa que él quería fichar a jugadores titulares. Y eso toma tiempo, pero no descartaba la contratación que haga. Ahora Liga de Quito ya juega octavos de Copa Libertadores y si hay fichaje deberían llegar a jugar la vuelta o a su vez la ronda más adelante.
0: Y hablando del... Oye, y usted habló del técnico, ¿verdad?
1: Sí, de Álvarez.
0: Mire, mira al frente. El señor quiere decir unas palabras del técnico de Liga. ¿Quiere escucharlo?
1: Suéltelo.
2: Velasco está en el último tramo de una progresión, por lo cual en pocos días podría entrenarse con normalidad. Leo Quiñones todavía no trabaja en campo y bueno, está...
3: Dave, tú en primera clase y yo allá atrás. Hola, jefe.
0: ¡Caramba! ¿Qué es
3: que yo recuerde no cumplías ni un plazo? El problema
2: en una progresión todavía en el área médica. Quintero, ¿sí? Ese sería el parte médico total. Con respecto al partido de Copa de fase de grupo, vi los dos partidos, pero son realidades muy lejanas. Sí se puede apreciar el marco, con qué nos vamos a encontrar, con qué tipo de campo de juego, de estadio, pero futbolísticamente el rival realizó algunas incorporaciones, creo que fueron 4 o 5 en total, por lo cual hay cambios en los nombres propios, ese que el entrenador es el mismo, ¿sí? Pero todos los partidos son historias diferentes. ¿Qué esperamos nosotros? Lo dije el primer día, nosotros intentaremos en cada cancha y contra todos los rivales imponer nuestras condiciones y ser protagonistas. A partir de ahí, yo entiendo por protagonismo manejar la pelota. Cómo queremos y dónde queremos. Después hay un rival que juega. Nosotros a partir de nuestro modelo de juego y el análisis del rival, plantearemos un partido desde lo estratégico para ser protagonista en lo que nos acerca una vez más a ganar. Entiendo que el equipo que maneja la pelota tiene más opciones de tener situaciones de gol, y si uno domina y tiene situaciones de gol, se acerca a los 3 puntos.
4: Gracias, Gustavo.
2: No, a usted.
5: Siguiente pregunta, Gabriela Landeta, área deportiva, por favor.
4: Profe, ¿cómo está? Muy buenos días. Un saludo a usted y a todos los presentes también. Bueno, profe, ha habido algo que hemos venido revisando, viendo en los últimos partidos en los que se encuentra usted. Quisiera saber cómo se ha trabajado el tema de la táctica fija. Vemos que no hay una persona específica que esté como encargada de esto, sino que ha habido una variante, tanto en los tiros de esquina como en los tiros libres. No sé cómo lo trabaja, cómo se prevé también perfeccionar esta falencia que ha sido también alguna que ha tenido Liga, sobre todo algunos tiros de esquina que no se han podido aprovechar. Que nos cuente un poquito más.
2: Bueno, nosotros en estos tres partidos que llevo en el cargo tuvimos tres pateadores. Uno diestro, siempre fue Fernando Cornejo, y dos zurdos, González y Carabalí. Carabalí, ante la ausencia de González en uno de los partidos. Hemos cabeceado, hemos hecho un gol, si no recuerdo mal, el primer gol de mi ciclo es de Estrada de cabeza. Una jugada preparada por mi asistente, Alejandro Línea. Y lo hemos trabajado como todos los aspectos del juego. Tanto la táctica fija ofensiva como la defensiva. Los pateadores son esos, la progresión de movimientos la haremos con el transcurso de los partidos. Tenemos algunas variantes desde cada posición: córner, tiro libre de costado, tiro libre diagonal, como para seguir trabajando e incorporando más movimiento.
5: Siguiente pregunta, Paula Arroyo, LDU Central Hub, por favor.
6: Gracias, Mayrita. Buenos días con todos los presentes. Profesor Álvarez, muy buenos días. Un cordial saludo de parte de toda la comunidad de LDU Central Hub, la Casa de la Pasión Alba. Mi consulta para usted: en una serie de Copa Libertadores, la lectura de los momentos puede terminar definiendo la eliminatoria. En esos primeros 15 a 20 minutos, ¿Liga va a intentar imponer una presión alta para condicionar a Mirasol o prefiere cederle ciertos espacios para después atacar las debilidades del conjunto brasileño? Y una más, si me permite. Si Mirasol decidiera presionar la salida de Liga con sus extremos y el delantero sobre nuestros centrales, ¿qué mecanismos tiene usted pensado usar para superar esa primera línea de presión? ¿Y dónde cree que debería estar el hombre libre para que Liga progrese hacia aspectos ofensivos? Muchas gracias.
2: Bueno, con todo respeto, le digo que sus preguntas son muy interesantes para el debate futbolístico, pero quizás es una información excesiva para el rival si las contesto con precisión. Entonces quiero ser lo más respetuoso posible para contestar su pregunta, pero sin darle demasiada información al rival. En todo partido, y más de Copa, en los primeros minutos el equipo local siente el empuje de la gente. Ese empuje es válido si el equipo rival tiene el balón. Yo no comparto ceder iniciativa ni especular, porque es muy peligroso. Es muy peligroso y la especulación hace que lo que vaya a pasar en un partido o en un torneo no depende de uno. Y yo quiero un equipo con carácter, que el equipo sea el reflejo de mi idea y de mi carácter, asumiendo el protagonismo en la victoria, en el empate o en la derrota, sabiendo que si uno es protagonista va a tener muchas más posibilidades siempre de ganar. Entrando en el terreno netamente táctico, estratégico que usted propone, el cual me gusta.
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1: ¡Ay, Dios mío santo! Estos cristianos, ¿sabe qué? Uno quiere poner una rueda de prensa simpática, bonita, escuchar al presidente o al técnico y meten otra cosa. ¿Sabe qué? Ya me hicieron molestar.
0: Vamos a la pausa y ya regresamos, maestro. Cuidado, don Fernando, cuídese. Vamos. Okay.

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0: Bien, en la recta final le decimos que dentro de 17 minutos aproximadamente arrancará el partido entre el Aquilema y Astillero. Astillero de Aquilema es la cosa, ¿no? En el Alejandro Ponce Novoa, en Fertiza. Don Víctor quiere ir a Fertiza. No sé a qué, pero quiere ir a Fertiza.
1: Javier, ¿te acuerdas que estábamos hablando un poquito de lo del Manchester, lo de Rodri, el jugador que lo pretende tanto el Real Madrid? Ahora el Manchester City rechazó la nueva oferta del Barcelona de España por Rodri.
0: Algo adelanté, a ver, dale, porque ya algo había adelantado yo, dele.
1: Dice, el Manchester City ha rechazado la segunda oferta del Barça por Rodri Hernández, valorada en torno a los 65 millones de euros, aproximadamente 55 millones de libras esterlinas, según ha confirmado el periodista Ben Jacobs. Las negociaciones entre ambos clubes continúan abiertas a pesar del nuevo portazo. El mediocampista español de 30 años y con un año restante de contrato en el Etihad Stadium ya había dado su visto bueno al Barcelona y prioriza el regreso a España. La primera propuesta barcelonista fue de 45 millones de euros más variable. Fue descartada de inmediato por el City, que valora al campeón del mundo y ex Balón de Oro con una cifra cercana a los 70-80 millones de euros fijos. La segunda oferta elevó la cifra cerca de los 65 millones, pero sigue debajo de las pretensiones de los ingleses. Rodri, quien se reincorporará próximamente a los entrenamientos del City, mantiene su deseo de marcharse, pero las conversaciones se mantienen vivas.
0: Los muchachos han ampliado la noticia ya, ¿no?
1: Ajá. El Barcelona confía en poder acercar posturas en los próximos días con el Manchester City, ya que se muestra firme y evalúa un posible refuerzo en el centro del campo, como Enzo Fernández, en caso de concretarse la salida.
0: Bueno, ¿qué te parece ese dato? O sea, lo que habíamos adelantado un poco nosotros se está dando, ¿no?
1: Así es.
0: Qué bien, pero repito, ojalá que el Atlético de Madrid le dé chance también a Julián Álvarez para que vaya al Barça, ¿no? El Barça tenga un delantero más
1: pero fuerte. Ahí te cuento que con Rodri, con Banks y con Julián Álvarez se arma bien bonito el Barça, y van a haber unos choques con Real Madrid fuera de serie.
0: Bueno, la federación ha abierto, ya están habilitados los procesos de acreditación para los partidos de la tri en la fecha de septiembre y octubre, pero si no, no se van a hacer aquí. ¿O algún partido se va a hacer aquí? ¿Ah? Don Fer.
1: ¿Cuál? Uno de los amistosos, no se conoce
0: sí.
1: Todavía.
0: Yo tengo entendido que todos los amistosos van a ser en China.
1: ¿Se va a dejar a China, Ecuador? O hay que van de querer llevar algunos van de viajar a algunos periodistas.
0: Ya, ahí para que usted se anote y hable de Juan Chunchang, que se me viaja.
1: ¿Ah? Te cuento que no soy muy partidario de los chinos, pero.
0: ¿No es partidario usted de los?
1: No, de los coreanos sí, y de los japoneses también. La cultura de los japoneses y los coreanos a mí me encanta, pero la cultura china es muy difícil conmigo.
0: No, pensó cristianos, tienen las ciudades muy limpias, lo que estaba viendo algún día.
1: No, Japón y Corea sí.
0: Y las ciudades son bien limpias, te saludan con toda cordialidad.
1: La cultura es otra, sí.
0: ¿Ah?
1: La cultura es otra.
0: Sí. O sea, sí me gustaría conocerla, te lo soy sincero, sí me gustaría conocerla. Pero son como más de 16 horas de viaje de aquí, maestro.
1: Oiga, una noticia insólita a nivel del fútbol mundial.
0: Espérate, ¿cuánto, Víctor? 36 horas de viaje me dice que son, Víctor, oiga.
1: Sí, se duerme en el avión, casi dos noches durmiendo en avión.
0: Pero van a ser esos aviones que tienen cama incorporada, me imagino, ¿no? Sí.
1: Oiga, le cuento una noticia insólita.
0: Tele.
1: Futbolista nigeriano fue declarado muerto y reaccionó cuando ya estaba en la morgue.
0: ¿No?
1: Sí, aquí tengo la noticia.
0: A ver, dele.
1: Dice, el futbolista nigeriano Chinedu Osor protagonizó una impactante situación luego de un partido durante su pretemporada. Según reportes, tras el incidente, el jugador fue trasladado a un centro médico donde posteriormente fue declarado muerto. Osor fue llevado a la morgue, pero allí ocurrió algo inesperado. Los médicos se quedaron sorprendidos cuando el futbolista movió repentinamente una de sus manos, señal que evidenció que todavía presentaba signos vitales. Ante esta situación, fue trasladado inmediatamente al hospital para recibir atención médica. Actualmente, Chinedu Osor recibe oxígeno mientras los médicos trabajan para estabilizar el estado de salud. El caso ha generado conmoción por la circunstancia de que el futbolista fue inicialmente declarado fallecido. Posteriormente mostró señales de vida.
0: No le creo.
1: Sí.
0: Bueno, está bien. A ver, mi estimado amigo.
1: También el boxeo está de luto.
0: A ver, mi estimado amigo.
1: Déjeme dar la noticia.
0: A ver, dele.
1: Falleció Pritchard Colón, ex boxeador puertorriqueño, que sufrió graves lesiones cerebrales en el 2015.
0: Ya, dele.
1: Dice, el ex boxeador puertorriqueño Pritchard Colón falleció este jueves a los 33 años más de una década después de sufrir graves lesiones cerebrales que cambiaron por completo su vida tras una pelea disputada en el 2015. La noticia fue confirmada.
0: Ese boxeador que quedó casi como vegetal, ¿no?
1: Sí, fue confirmada por Richard Colón a través de redes sociales. Colón permanecía en su silla de ruedas y bajo cuidados permanentes después de sufrir un hematoma subdural y lesiones cerebrales irreversibles como consecuencia del combate que sostuvo con Terrell Williams el 17 de octubre del 2015 en Fairfax, Virginia. Durante aquella pelea recibió varios golpes ilegales en la zona de la nuca. Su padre comunicó su fallecimiento y agradeció el cariño, las oraciones y el acompañamiento de los recibidos durante todos estos años. También recordó que habría intentado cumplir uno de los deseos de Pritchard, poder regresar a Puerto Rico. Antes del combate que marcó su carrera, el puertorriqueño permanecía invicto con un récord de 16 victorias, 12 de ellas por nocaut. Tras aquella pelea estuvo en coma y posteriormente comenzó un extenso proceso de cuidados y terapias acompañados especialmente por su madre, Nieves Meléndez. El caso de Pri Richard generó enorme conmoción en el boxeo mundial. Posteriormente, el Consejo Mundial de Boxeo creó una regla que llevó su nombre y años después lo reconoció como campeón honorario, entregándole el cinturón verde y oro que había soñado conquistar durante su carrera. Pri Richard padece 10 años después de aquel dramático episodio que puso fin a su trayectoria deportiva y dejó una profunda huella en el boxeo internacional.
0: ¿Quién no, maestro? ¿Quién no? Imagínese, ¿no? Y bueno, que Dios goce. Me voy a sacar la gorrita para que digan que no es uno malcriado y todo eso. Que Dios goce, el caballero, el exboxeador. Bueno, a pocos instantes de terminar el programa, a ver, para el partido entre Mirasol y Liga de Quito, Liga podría estar con Gonzalo Valle en la portería, línea de 5 a su estilo, José Cuero, Ricardo Adé, Luis Segovia, Jean Alala, Ayala y Yerlin Quiñones, Iván Frango y Zambrano, el de la discordia también, Fernando Cornejo, Jesús Pretel, Janel Corozo y Michael Estrada. ¿Qué le parece, don Víctor, esa alineación? Excelente. ¿Para usted, señor Cuello?
1: Es lo mejor que tiene Liga hasta el momento.
0: ¿Y tienes la posible de Mirasol?
1: Posible, a ver, déjame ver si hay una posible alineación de
0: Mirasol. Avisa si no, para tenerla acá, yo mismo la tengo.
1: ¿Ah? No la tengo ahorita.
0: Bueno, iría con Alex, Igor Formiga, Joao Víctor, otro Víctor, Dios mío santo, Gabriel Senebovich y Reinaldo en la mitad de la cancha, Japa, Benilson, no se ría, Carlos Eduardo, Alesson, Shailon y Bruno Santos. ¿Ya? Mientras que para el partido de Santos frente al conjunto del Macará, Macará podría ir con Rodrigo Rodríguez en la portería. ¿Ya? Rodrigo Rodríguez en la portería. En la defensa de Nilson Bolaños, Santiago Echevarne, Marlon Medrande y Johan Jordan Mor, Jean Estacio, José Luis Casares, Agustín Campana, José Klinger, Matías Miranda y Franco Pose. ¿Tiene la posible del Santos o no, maestro?
1: La posible alineación del Santos, espere.
0: ¿Ah?
1: Déjeme buscarla.
0: No, mañana lo conversaremos. ¿Ya? A ver. Estaría por el Santos Brazao, Menino. ¿Ah?
1: Ya tenemos aquí.
0: Dele.
1: La posible alineación de... El único que está en duda es Neymar hasta el momento. A ver, Santos. Gabriel Brazao. De ahí viene Gabriel Menino. Adoni Frías o William Arao. Joao Ananias. Escobar. Joao Smith. Cristian Oliva. Gabriel Bontempo. Barreal. Neymar y Gabigol. En Macará. Rodrigo Rodríguez. Jean Estacio. Santiago Echevarne, José Luis Marruso, Luis Ayala, José Casares, Martín Tello, Matías Miranda, Federico Paz, Mateo Viera y Franco Pose.
0: Bueno, yo tengo otra de Macará que ya la había dado, pero bueno, veamos cómo le va a los dos equipos de Ecuador. El caso del Liga de Quito y el conjunto del Macará. Mañana se lo estaremos contando aquí a través de Entretivo por CRS Satelital. No se olviden, en nuestra página web www.radiocrsatelital.com. Ahí está nuestro canal digital que nos puede ver constantemente de lunes a viernes durante todo el día. Nuestra parte, gracias. Que la pasen bien. Nos vemos mañana. Chao, chao. Bye.

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¿Cómo estamos? Es un gusto saludarlos aquí en la programación. Ya estamos listos para llevarles todas las novedades que se han sucedido en el mundo del deporte aquí en Radio CR Satelital, sus plataformas digitales, junto con don Johnny Vinuesa, don Víctor Pizarro, Pedro Merchán. Les damos y les decimos bienvenidos todos. Con la bendición de Dios, aquí estamos para llevarles todas las novedades que se han sucedido, ¿no? Que Dios nos permita llegar a vuestros hogares, como es tradición de esta programación, ya más de 35 años que llevo en la misma, y lo que lleva ya esta programación desde la era de don Petronio Salazar, don Rómulo Barcos, don Gustavo Yepes, ya los tres fuera de la tierra. En otro mundo estuvieron también por aquí don Ricardo Doyle, don Pedro Cabrera, don Ángel Andrade, en fin, todos aquellos, pero nosotros todavía, gracias a Dios, hay que darle gracias a Él porque todavía nos permite tener primero la vida, luego la salud y buscar el pan nuestro de cada día. ¿Cómo estamos todos? Hoy juegan dos equipos de la altura, el uno de Ambato y el otro de Quito, juegan en Brasil. Allá van a jugar el uno por Copa Libertadores, que es el equipo del señor Isaac Álvarez, el presidente actual de Liga de Quito, en Copa Libertadores, ya en octavos de final. Y primero lo hará el equipo de Macará con el Santos Fútbol Club por Copa Sudamericana. Durísima la tarea, ¿no? Pero nada imposible. Claro, porque vamos a tener estas opciones de disfrutar del fútbol. Ya sabemos que el Independiente del Valle no pudo jugar con Deportes Tolima por la situación lamentable que están viviendo hoy por hoy los colombianos luego de este lamentable acontecimiento telúrico el día lunes 10 de agosto, ¿no? Iban a jugar el día martes y no se pudo, pero se lo van a reprogramar, así que esperemos que Dios quiera la gente pueda superar. ¿Qué se va a poder superar cuando se pierde la vida de un ser humano, de un ser querido? Va a ser durísimo levantar el ánimo, la actitud y todo aquello. La gente de Colombia está muy unida hoy por hoy de los diferentes sectores, países, jugadores que están, como por ejemplo Luis Díaz, que junto a su esposa han hecho una campaña de apoyo para los damnificados del terremoto del 10 de agosto allá en estos países que pertenecen o que estamos ubicados en el Pacífico. Temblando el Pacífico, primero fue Venezuela, luego Colombia, Perú. Dios quiera que por aquí todavía nosotros podamos tener

0: Ya lo vivimos, ya lo sufrimos en el 2016, que fue la zona más afectada, la de Esmeraldas y Manabí, con muchas pérdidas, muchas vidas que se fueron y lo material se puede hacer, se puede recuperar. Pero bueno, hablemos de cosas positivas. Ayer habló el presidente de Barcelona, ahora sí titular, don Miguel Montalvo, y ratificó al señor Pablo Troviani como director técnico. Pero sí se han notado que han habido jugadores que, como que dice, al fin y al cabo se fue ya, ¿no? Farías ha tenido partido el camerino, ¿no? Y los camerinos no se parten solo por los jugadores, se parten porque no hay una buena dirigencia, no hay un buen cuerpo técnico, y hubo jugadores que dijeron, al fin te fuiste, César Farías. Y esperemos que esto sea como el sobrevivir, el reponerse, el subsanar cosas que estaban fuera del alcance de los jugadores, tal vez cómo fueron tratados por el director técnico, tal vez alguna situación de la que uno no la conoce totalmente, ¿verdad? ¿Verdad, hinchas de Barcelona, hinchas de los clubes? Cuando hay problemas, esto uno no es que el dueño de la verdad. Y si hay rumores, al menos en este programa no se admiten rumores urbanos ni que no tengan la fuente oficial. Así, esa es la realidad de lo que está viviendo hoy por hoy el Barcelona, que ya perdió en el año de su centenario, no logró nada en Copa Libertadores, ni en Sudamericana, ni en Copa Ecuador. Fue eliminado y hoy está a punto de estar eliminado porque en el tapete, en la cancha lo ganó, pero en el tapete, en la mesa, hay un tema litigante, ¿no? Que lo van a resolver en los próximos días. No sé por qué se dilata tanto el tema, ¿no? Cuando ya el reglamento es claro y dice que lo hizo actuar a Eric Mendoza, antirreglamentariamente hay que actuar con justicia. Así de simple, no hay para qué dilatar tanto un tema de que para mí está consumado y que Liga de Puerto Viejo tiene o le asiste la razón. Si alguien tiene algún argumento distinto a lo que estamos manifestando hoy aquí en la programación, que me lo demuestre con pruebas. A ver, estamos con el reglamento en mano y vamos a decir que el de acá incurrió en esto de hacer jugar un elemento a un elemento que ya había participado en otro equipo anteriormente. El caso del Delfín, de donde vino Mendoza, y no comparar lo que se ha hecho tampoco, porque Barcelona se está parando en la situación de Dalo Bucarán y lo que tiene que ver también con el jugador de Liga de Quito que actuó en Libertad. Entonces, todas estas cosas nos llevan a la meditación. ¿Se están haciendo bien las cosas en el fútbol ecuatoriano o dentro del fútbol ecuatoriano? Ah, hay que comer primero. 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Se fue. 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Ahí estamos. ¿Cómo están los reportes de sintonía? Nosotros vamos a tener en el espacio necesario la rueda de prensa de lo que dijo el señor Miguel Montalvo y todas las aclaraciones, explicaciones, preguntas, repreguntas con el presidente actual del Barcelona ante la renuncia ya definitiva del señor Antonio Álvarez. No va más, ya no están por acá ellos, y que el destino de Barcelona cambie, ¿no? La ruta, el norte, a donde tiene que coger para acá, para el norte, pues, ¿verdad? Bueno, ahí estaremos entonces con esa rueda de prensa que se la llevó ayer al mediodía y que fue transmitida por el canal de Barcelona, el canal de YouTube, y ya lo vamos a tener ahí. Gracias a don Javier Fará, que nos contactó con ese detalle. Gracias a don Lionel Rodríguez, que están siempre interactuando. Gracias a don Mauricio Alcíbar, que también están interactuando ya en la programación. Hoy tendremos un cumpleañero, pero hay que celebrarlo mañana. Así que don Carlos Alberto Supo Falcones está llegando a una edad muy importante, madura. Es grande en edad, pero con una fuerza y una actitud súper que se admira, ¿no? La forma de ser de don Carlitos Supo, que está llegando a una etapa más de su existencia, gracias a Dios, todo bien, junto con su linda familia, pero más luego le pondremos la fanfarria aquí. Así que esa es la realidad. Anoche tuvimos, porque estoy hasta el día de hoy, estaremos por allá, por el oeste, viviendo, estamos por el oeste, viviendo vía a la península, en la casa de mi hija, que ella arribó anoche, pero mi yerno llegará el día de hoy, así que hasta hoy la acompañaré, llegará él a la madrugada, pero los voy a acompañar a mis niños, a mis nietos, los amo demasiado, a Brunito y a Bianquita. También a más adelante está mi hijo Gabriel con Olivita y con Amelita, todos ellos, y acá lo tengo a Pedrito y a Gabrielito, acá en mi casa. Ya ellos bajaron de la mitad del mundo, bajaron, ya están acá con nosotros, ya fueron a la escuela, ya los repartí, ya los llevé, y todo eso. Así que vamos a estar hoy complementando todo ese cuidado con la familia y luego celebraremos el cumpleañero, don Carlos Alberto Supo Falcones. Saludos para él. ¿Qué más les puedo decir? Ah, entonces les estaba contando que pude ver un partido de Copa Libertadores entre el Cruzeiro y el Flamengo, el Mengao, donde está Gonzalo Plata. Y hacía mi monólogo interior, ¿no? Porque en el Cruzeiro juega Cheche Arroyo, le dice. Arroyo, ¿se acuerdan del jugador que vendió Independiente a Cruzeiro? Lo vendió bien y se mandó un soberbio golazo. Juega por la banda derecha, maneja los dos perfiles, hizo un amague llevándolo para la derecha, lo dejó en el piso al defensa del Mengao y saca un zurdazo al segundo palo del arquero de Flamengo. Creo que es argentino. Ahí está. Y lo dejó sin opción a un verdadero golazo que se mandó Kenny Arroyo. Y luego, pues, los cambios que hizo el técnico del Flamengo, un equipo que tiene una plantilla pero numerosa y costosa. Paquetá y Pedro entraron, y los dos, el uno se fabricó un foul, que para mí no fue foul lo que hizo Pedro, ¿no? Pedro se mandó un show ahí y se comió la maga el árbitro, pero revisa el VAR, pues que donde quiera se equivocan estos árbitros. Para mí eso no fue falta, no fue falta, y en el reprise y todo, a uno le queda la duda, fue o no fue, reprisaron todo aquello y no fue falta. Y de allí surge el tiro libre para que un cabezazo dentro del área den el travesaño y le llegue a los pies de Paquetá, que la empaquetó. Así, un bonito gol, pero ya les digo, hay que revisar los antecedentes y cómo se produjo este gol, pero el de Kenny Arroyo sí que fue un verdadero golazo. Y allí venía mi monólogo interior, y era lo que conversaba yo mismo, conmigo mismo, como dice el amigo. El monólogo interior es una conversación única, una consulta, una reflexión. Y me preguntaba yo, y este Becasese nunca lo vio jugar a Arroyo, nunca lo llevó. Ese jugador le hubiera ayudado muchísimo, porque tiene un dribbling y un remate de larga y de media distancia. Lo cogió, pero súper, lo midió súper bien, y no se lo tiró al primer palo, se lo cruzó al segundo palo, diagonal, y le sale un verdadero golazo al Cruzeiro ya en el segundo tiempo. Y luego de los 15 minutos que ya se habían jugado, se produce el cambio donde ingresa Pedro y el otro es Paquetá, de Arriascaeta también él salió, y ahí se produjo el empate. Gonzalo Plata lo vimos limitado, no mostró muchas cosas que puedan descifrarse aquí en la situación del análisis que uno hace con estos partidos. Así que hoy también vamos a estar viendo lo que haga Mirasol con Liga de Quito, primero el Macaracito con el Santos. El fútbol ecuatoriano hoy estará representado por Macará y por Liga de Quito. Vamos a ver cómo estará hoy el rendimiento del equipo de Macará, que ya se encuentra desde el domingo en un vuelo comercial, no hubo para charter, y así tuvieron que viajar directivos, cuerpo técnico y jugadores. Lo que viene haciendo Sanguinetti es plausible, ¿no? Viene haciendo una campaña muy interesante. Lamentablemente se quedó eliminado por el Gualaceo de la Copa de Ecuador, y ya eso viene por análisis propio de lo que hace el cuerpo técnico, pero de allí en Liga Pro ha ganado al Laucas, le ha ganado al Cuenca, le ha ganado a Barcelona y ¿qué otro partido más? A ver, le falta, no creo que le haya ganado al Emelec. El Emelec perdió fue con el Aucas. El Emelec le ganó a la Católica, le ganó a Liga de Quito, le ganó a Independiente acá. Acá en casa, o sea, con los más difíciles, con los más problemáticos en el aspecto futbolístico, el Emelec le ha ganado. En cambio, Barcelona, ay, Barcelona, perdió con con Liga de Quito, empató con Católica, perdió con el Macará, empató con el City. Entonces, todos esos puntos que vas a decir, ya los voy a recuperar. Mentira, puntos que se pierden en casa no se recuperan nunca jamás. Así que tendrás que salir a pescar lo que más puedas, lo que más debas alcanzar. Y te toca nada más que el ponchito el día sábado, 7 de la noche, en el estadio La Cocha. ¿Cómo La Cocha contigo, Barcelona? Así es, ya van a escuchar la rueda de prensa del señor Miguel Montalvo. Ya la vamos a tener más adelante. Ya mismo vamos a buscar los saludos de todos los que están interactuando. ¿Cómo está don Juan Jesús Pesante, que ya mandó la historia de don Carlos Alberto Supo Falcones, que está cumpliendo años el día de hoy, y mañana se cierra el Escorpión para celebrarlo ahí a don Carlitos? Entonces, así estamos. Veíamos eso con dos ecuatorianos en el fútbol brasileño, el uno en el Cruzeiro, que es Kenny Arroyo, salió de Independiente, y Gonzalo Plata, que está en el Mengao, en el Flamengo, y no le vimos casi nada. Incluso salió al cambio y habrá que seguir esperando que mejore su estándar de juego, su nivel futbolístico, pero esto es de actitud también, ¿no? Imagínense, ya vendremos en el mes de septiembre con los partidos de fecha FIFA y nos toca Corea del Norte, el rival. Con Corea nos toca, sí, partidos amistosos en la fecha FIFA, pero todavía no tenemos técnico. Ya salen los bombarderos por ahí, vende humo que viene, a ver, sube el día, que viene Gallardo. Tiran carpetas para arriba y no hay nada. Mientras no haya el nombre oficializado por la FED, aquí no voy a citar nombres ni nada. Es un proyecto, es cierto, pueden ser, se han analizado, se han estudiado expectativas, pero esperemos que esto lo reconfirme ya la Federación Ecuatoriana de Fútbol. No hay hasta el momento una oficialización por parte de la FED que diga: este es el director técnico que viene. Denle chance a alguno de los que están haciendo estas pasantías con clubes. Por ejemplo, pónganlo ahí a Quinito Méndez a que acompañe al cuerpo técnico, por muy pepa que sea, por muy europeo que sea. Déjalo que desarrolle. El que no les va a aceptar esto es Alex Darío Aguinaga, porque Alex Aguinaga ha sido muy crítico de esta dirigencia, y no le van a dar chamba. Ya conocemos de qué pata cojean estos dirigentes. Así que, con todo aquello, y mire que dentro de la conversación que sostenía anoche después del golazo de Kenia Arroyo, es que la gente de Lucura dice, es que el que pone los jugadores ahí es Michel Deller. ¿Y por qué no lo llevó, por qué no lo pidió entonces? No es así, es el técnico que, claro, que han habido jugadores, ya hay jugadores de Independiente que ya están vendidos y que por eso los ponen, pero usted cómo va a dejar al niño Moy fuera y ya no es de, no tiene ninguna opción ya el Independiente del Valle. William Pacho, hasta la publicidad de KFC la hace, para chuparse los dedos. Pierre Hincapié, ya ellos ya no tienen nada que ver con el Independiente del Valle, pero son jugadores de niveles, y ahora la gente está diciendo que cómo es que, a propósito, estos jugadores en la selección ecuatoriana en el Mundial no remataron. Y lo vieron ayer a William Pacho ganando otro título, ¿eh?, con el Aston Villa. Le ganó 2-1 y ya suma otra corona más, otra copa más, otra orejona más a la vitrina del Paris Saint-Germain. Pero la gente dice, ¿y por qué no rematabas cuando estabas jugando con la selección? Y ya hicieron goles, el niño Moya hizo un gol en los torneos amistosos, como sea, ya del torneo inglés, el francés, donde quiera que estén los alemanes, donde quiera que estén, ellos tienen que seguir aportándole, pero siendo positivos, con actitud positiva para la selección ecuatoriana. Entonces decíamos que cómo es posible que Kenny Arroyo, que fue de jugador de Independiente, ahí no influyó entonces la mano del dirigente, del señor Michel Delen. Ahí quiero verlo. ¿Por qué no lo hizo llamar de Becasese? Si dicen que es manipulado y que por eso lo contrataron, porque él se dejó manosear de la dirigencia. Y el técnico que venga no va a tener esa opción de que le pongan, como dijo el bolillo Gómez cuando dijo en el 2002, es que, pues, mijo, usted está juiciosito, y el presi Chiriboga me dijo que yo ponga 15 y ellos ponen los 10. Eran 24 jugadores, ¿no?, que se ponían y los llevaban. Así la historia lo cuenta y así estamos. Hoy juega Ecuador, juega Macará frente al Santos allá en Brasil por Copa Sudamericana, y luego lo hará Liga de Quito con Mirasol. Ya se han enfrentado ¿en qué etapa? En la fase de grupos y llegaron a los octavos de final. Ahí estará entonces listo con todo lo que haya. Entonces, dos ecuatorianos que se enfrentaron anoche, 1-1 terminó este partido de la Copa Libertadores, puros empates nada más. Así que ya vamos a reseñar todo aquello. Déjeme saludar a don Luis Tomalachi Caiza, que ya está también reportando sintonía acá en San Felipe. Él con su esposa Amy Mata reporta siempre la sintonía. Vamos a ver quién más está reportando saludos, porque vamos a hacer la primera pausa para venir con más novedades de todo lo que hay dentro del fútbol ecuatoriano. Blanquita Quiñones, con su disciplina deportiva que lo tiene muy marcado allá en Connecticut, en los Estados Unidos, la gobernación del Guayas va a hacerle un reconocimiento el día de hoy, y estamos invitados. Yo no alcanzo, yo ando haciendo mis actividades familiares. En la gobernación, ahí en el salón de la gobernación, a las 2 de la tarde. Así que me imagino que van a estar los compañeros por ahí para este evento tan importante, tan significativo, que una milagreña ya hace historia en su disciplina deportiva, ¿no? ¿Qué dicen? Unos dicen que es atleta, es basquetbolista, por donde la quieran ver, es una atleta ella, es una atleta, es una deportista, y la gobernación le va a rendir un homenaje a la milagreña, que se ha puesto a la altura ya y se está preparando, está estudiando allá en los Estados Unidos, y eso le va a dejar réditos muy valiosos en el deporte y representando a Ecuador en esta disciplina deportiva. Así que estaremos pendientes de este reconocimiento que le hace la gobernación del Guayas el día de hoy a Blanquita Quiñones, 2 de la tarde, ya saben. Vamos a ver cómo estamos. Está don John Lester Hidrobo ahí interactuando. Vamos a ver cómo está don John Lester Hidrobo, me está escribiendo. Vamos a ver cómo le va don John Lester. 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Tenemos amigos televidentes barcelonistas que quieren escuchar la rueda de prensa del señor Miguel Montalvo más adelantito. 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
0: Muy bien. ¿Quiénes están reportando sintonía? Ya se están reportando. A ver cómo están tomando la Nutri. Claro, vamos a ver. Después de las 9 vamos a hacer la rueda de prensa de Barcelona y el cumpleañero que lo vamos a celebrar el día de mañana, don Carlos Alberto Supo Falcones. Nosotros vamos a hacer la primera pausa. A ver, vamos a hacer la primera pausa, pero hasta eso... Quería contarles que la jornada de este fin de semana, el Emelec jugará en su estadio George Capwell, ya con todos habilitados. A ver si podemos o no podemos tener alguna nota con la gente del Emelec, pero seguimos pensando que los equipos del astillero siguen patinando. ¿Cómo está? Don Víctor Pizarro, ¿qué se hizo don Víctor Pizarro? Ya lo vamos a tener. Vamos a ver si ya podemos ir a la pausa. Usted me da un comprendido, de lo contrario sigo, don Johnny Vinuesa. Usted me da un comprendido nada más, de lo contrario haremos nuestra primera pausa y ya volveremos aquí, si el tiempo lo amerita. Si no, seguiremos comentándoles todo aquello de lo que hay bajas, cuántas bajas hay en la sintonía, ¿no? Así que yo tengo que cerrar el teléfono para leer todos los mensajes que me están llegando. Llegan teleprompter rapiditos. Y si don Johnny cree que ya tenemos que irnos a hacerle el corte, tenemos pausa, ¿verdad?
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8: Son las 8 de la mañana.
9: 52 minutos.
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0: Seguimos aquí en la programación, ya encontramos la rueda de prensa de Barcelona, pero más adelantito, tranquilo, todavía tenemos mucho que contarles sobre la situación que están viviendo los equipos de Manabí. Hay que ponerle mucha atención al fútbol de la costa, lo que está ocurriendo con tres equipos manabitas, la Capira, el Manta y el Delfín. Y ojo que el Delfín tendrá que enfrentarse al Independiente del Valle y está entre los dos últimos. Van cogidos de la mano ahí, el Manta y el Delfín. Y la Capira ya cesó a su técnico, ya renunció el señor Raúl Duarte y se fue para Manta, dicen, ¿no? Y de Manta vino Carvajal a la Capira. Vamos a ver cómo podrá levantar esta situación, ¿no? Pero anda mal el fútbol de la costa, y que no se diga nada de Lorense, que tiene que recibir al Deportivo Cuenca este fin de semana. Y así estamos listos para poder analizar qué pasa con el fútbol de la costa. Está sobresaliendo un equipo de Ambato. Los cuatro de Pichincha andan bien, no hay drama. Independiente, ¿para qué tocarlo? El Macará en segundo lugar, el Aucas en segundo lugar por gol diferencia. La Católica está ahí en cuarto lugar. En quinto está Barcelona y en sexto por gol diferencia está la Liga de Quito. Entonces estamos hablando de que algo bueno se está haciendo en el fútbol de Pichincha, porque sus cuatro equipos están posesionados en zona de premio de Copa Libertadores. Ahí van a tener que luchar contra Macará, dos equipos de Pichincha, el Aucas y la Católica, y por allí puede ser Liga de Quito. Pero por acá no vemos visos de solución. Vamos a ver cómo le irá a Barcelona en la cocha, el día sábado 7 de la noche. Ante el Ponchito, habrá cómo reponerse de las adversidades que ha tenido acá en su estadio. A propósito, no me han cruzado el acta de sanciones. ¿Qué sanción le impusieron al Estadio Monumental? ¿Es sanción económica o disciplinaria a ese local, a esa localidad donde hubo desmanes, cohetes, bengalas y un poco de torpedos que salieron ahí, y la forma como se enfrentó el hincha de Barcelona contra la policía? Ya de hecho les voy contando, no tengo nada que por qué desearle yo el mal a nadie, ni nadie tiene por qué desearle el mal, pero ese comportamiento ya es una reincidencia en esa zona. Ya lo hubo anteriormente y ya fue sancionado, y no hubo presencia de público en esa zona. Así que es muy complicada la situación, ¿no? Vamos a ver si alcanzo a legitimar las sanciones que dicen. Ahinomás.com. Están súper distantes y ya las vamos a leer, tranquilo don Johnny. Gracias por su valioso aporte. A propósito, ya resolvimos un problema que teníamos con don Richard Pacheco, que yo no lo podía llamar. Él me llamaba y yo lo quería llamar y ¡tac!, me salía no disponible, hasta que ayer me llamó y me dijo que hizo un reseteo en su teléfono y ahora sí ya lo puedo llamar, pero está muy, muy incómodo. Espero que haya tenido el contacto con don Johnny Vinuesa y haya sido pues el contacto necesario para lo que estaba solicitando de la entrevista don Richard Pacheco, ¿no? Allá en Connecticut, donde Blanquita Quiñones está estudiando y está haciendo de su actividad, de su disciplina deportiva, como una de las grandes deportistas, las grandes deportistas que tiene nuestro país allá en los Estados Unidos, y que hoy va a ser reconocida en la gobernación del Guayas, en el Salón Mayor le llaman, ¿no? Así que Eso en cuanto a lo que hay que seguirles hablando, los equipos de la costa patinando. Incluso hasta el que era candidato firme en la primera vez se desmoronó ante el Nacional, el último de la tabla. Le ganó al 9 de octubre por la primera vez. Le ganó 1-0 y ya lo tiene, le viene pisando los talones, el Vinotinto, el JBG, antes Vinotinto también, está el Cuenquita Junior, el Independiente Junior está arriba, pero con ellos no pasa nada porque no puede ascender de categoría. Eso es lo que les quería contar dentro de lo que hay como novedades en el fútbol de la costa, de Manabí muy en especial. El Manta juega de local, el Delfín juega de visitante ante el Independiente del Valle. ¿Y qué crees que va a pasar ahí? Dicen que el fútbol te da sorpresa, así como la dio el Manta. El Manta la dio en Cuenca este fin de semana, le ganó al Cuenquita y se vino por el despeñadero con el nuevo técnico. Así que hay que poner mucho asunto a esto, ¿no? Si es que logran recuperar el terreno perdido los manabas y incluso el propio Orense, que lo veíamos con un equipo que se pero han cambiado de técnico, Antuña, el que estuvo en el Emelec, el colombiano, y todos los que han llegado por ahí no dan pie con bola. Ahora hay otro que ya ni me acuerdo del apellido, pero no encuentra todavía el norte, el Orense de la familia Palacios Romero, con quien habíamos conversado por todo lo que se viene armando y lo que se viene conformando dentro de la institución machaleña, para ver qué pasa, ¿no? Salir de esa incómoda posición. El que sí está saliendo, ya revisando todo esto, porque hay otro equipo que está súper mal comprometido, como es el Técnico Universitario. Y el Técnico Universitario será el rival del Emelec el día domingo acá en Guayaquil. Y ese equipo también está comprometido. Ni técnico ni nada, no hay técnico ahí, no hay dirigente. ¿Qué pasa con el Guaitambo, Técnico Universitario? Porque ya el Ponchito ya le ganó 3-0 y lo sacó. Y sacó un cuerpo muy arriba. El Macará está en los lugares estelares, que es donde tiene que estar un equipo protagonista. Están haciendo las cosas muy distintas, ¿no? La gente de Macará, el Ponchito por ahí patinando, pero va saliendo. Y esperemos que este fin de semana, ¿cómo le irá a la gente de Barcelona allá en La Cocha? Así lo vamos a ver, hasta seguirles contando todo lo que deparará. ¿Cómo le irá al Guayaquil City? Juega de local. Otros 3 puntos más los podrá sacar el equipo de guayaquileño. No pudo con Emelec, o Emelec no pudo con el día domingo. Un compromiso que, en lugar de restarse, porque se restaron 2 puntos ahí, uno de los dos hubiera ganado, estuviera bonito, estuviera. Pero ahí siguen de la mano con 29 puntos el equipo ciudadano, el equipo de Miller, de Quito Díaz, de Dixon Arroyo, de Romario Caicedo, de Gilmar Napa, todos emelecistas defendiendo al equipo ciudadano, ¿no? Así estamos entonces con todo lo que ya depara esta situación de los equipos que vamos a tener en la competencia del hexagonal número 1, el cuadrangular y el hexagonal número 2. Si llegas al hexagonal número 1, bienvenuti, bienvenido, ¿no? Claro, estás ahí con 3 opciones de Copa Libertadores. Los que están todavía peleando Copa Ecuador tienen opción a una chance ahí si la ganan. A propósito de Copa Ecuador, la Unión cayó en penales ayer con el Aucas, y el Aucas ya está en cuartos de final. Mire cómo va Norberto Araújo, ¿no? metido en la pelea, luchando contra viento y marea, pero ahí está. Siempre con la opción de buscar la expectativa de ganar terreno, de luchar por una posición estelar dentro de Liga Pro y Copa Ecuador, y los otros que tienen Copa Sudamericana y Copa Libertadores, que son Independiente y Liga de Quito, que hoy jugarán, los dos jugarán en Brasil, ¿no? Me refiero a Macará y Liga de Quito, el uno por Copa Libertadores ante el Mirasol y el Macará por Copa Sudamericana ante el Santos. Así estamos entonces con las expectativas. El Cuenquita tendrá que ir a Machala. Está harto difícil la tarea. El Orense va a querer sacar provecho luego de lo que logró como visitante, un empate ante el Delfín. Y vamos a ver lo que diga de aquí en adelante. 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
0: Todo es posible, claro, ya saben cómo estamos listos para seguirles contando las novedades de los equipos. ¿Desde cuándo tendremos fútbol de Liga Pro? Todo este fin de semana, hoy tendremos Copa Sudamericana y Copa Libertadores, pero dejamos del crédito Mushurruna, dejamos un remanente para ir a revalorizar nuestro vehículo en autoforros.com en Los Ríos 1306 y Clemente Vallén. 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
0: Ahí está, a la vuelta. Déjeme, póngame una, regáleme una fanfarria, don Johnny, por favor. Hoy quiero llegar con un saludo muy especial a un directo amigo aquí de este servidor y de toda la radio. Siempre nos sigue en el programa. Está llegando a una etapa muy importante de su vida. El maestro don Carlos Alberto Supo Falcones. Después de pasar el séptimo piso, va para el 71, 72, 73, 74. Y ya mismo trepó al 75. Ahí estamos con don Carlos Alberto Supo Falcones, que en nombre de toda su familia le hacemos llegar este reconocimiento, porque gracias a Dios el día de hoy arriba a un año más de existencia. El Club Escorpión va a tener todo lo que pida él, alitas, va a tener el arroz con menestra, va a tener la chuleta, va a tener pollo y hamburguesas y todo, porque está celebrando su cumpleaños don Carlos Alberto Supo Falcones con Hora Loca, Loca por la Hora y Tico Tico también, ¿verdad? ¿Cómo está el cumpleañero?

0: Son las 9 de la mañana,
1: 14 minutos.
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Estamos de vuelta, estamos de regreso aquí en la programación. Estaba viendo ahí a medias, se me cortó la comunicación, pero ya hicimos extensivo nuestro saludo de congratulation a don Carlos Alberto Supo

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1: Estamos de vuelta, sí, un pequeño parpadeo de la luz acá en el sector norte y por eso tenemos también el flasheo del Wi-Fi. Les decía que la sanción le vino fuerte a Barcelona casi en lo económico, o la sanción económica llega casi redondea los $9,000 y la sanción sin público para los partidos que le tocan con Orense y con Independiente del Valle. Eso es lo que querías, hacerle daño a la institución, ahí lo tienes. Te has enfrentado contra la policía y tratar de agredir

0: y eso le va a costar más todavía. No sé si vayan a apelar, pero no hay opción, apelación alguna ahí, don Johnny. Así que mejor escuchemos hasta reajustar el wifi por acá, lo que dice en rueda de prensa el presidente, el señor Miguel Montalvo. Vamos a escucharla toda y rectificamos cualquier situación por acá, don Johnny, ¿no? Del presidente del Barcelona que habla aquí. Adelante, presidente Miguel Montalvo.
1: Por asistir a esta rueda de prensa, quiero un poco entrar en unas disculpas por lo tardío que fue. La verdad que nos tocó 15 días duros y claro, teníamos que en cierta forma tratar de apagar o tratar de contener muchas incidencias que vivimos dentro de la institución, justamente para dar continuidad a la operatividad de la misma. Creímos que el día idóneo por temas de tiempos y prudencia era hoy. La institución, como siempre lo he dicho, debe continuar en su operatividad y hoy más que nunca se deben de tomar decisiones justamente para tratar de blindar lo que nosotros creemos que como dirigencia corresponde. ¿Qué significa esto? Que es tomar decisiones institucionales de forma integral. Yo soy una persona que tengo una visión empresarial y evaluándola con Galo y otros dirigentes, creímos conveniente que Barcelona debe reestructurarse organizacionalmente. ¿A qué me refiero con eso? Hoy entramos en un proceso con un director general que viene al país en la próxima semana y ese proceso va a tener dos aristas que son importantes. La primera es el orden, que es lo que hemos venido trabajando, y la credibilidad. Y lo otro es construir institucionalidad. Yo cuando me refiero a la parte institucional, yo hablo o utilizo mucho la palabra reestructuración y reingeniería. Barcelona es una institución que tiene ingresos no menores a 20 millones de dólares y no podemos tener un orgánico administrativo funcional. Cuando me refiero a orgánico administrativo es que todos los colaboradores tenemos que estar involucrados en una misión y una visión institucional. Por otro lado, las contingencias que se presentan diariamente, que son financieras, creemos que vamos a tener un plan muy integral en los próximos 60 días, que ya lo hemos venido trabajando y que el director general en los próximos días que viene al país y se incorpora y que ya sabe la dinámica institucional, vamos a levantar las nuevas bases que nos van a permitir construir un modelo de gestión distinto. Creemos firmemente como directiva que tenemos un plan. Todavía quedan 2 años, pero nosotros hoy estamos pensando en un objetivo que es el deportivo. En mi subrogación anterior, yo me puse una meta cuando estuve sentado aquí. Y esa meta fue clasificar a Copa Libertadores. Pero también tenía que ser consecuente con la institucionalidad. Y en esa época logramos poner al día a la plantilla y cubrir parte del de los 4 meses, en lo que recuerdo, solo quedar pendiente uno con los administrativos. Y se logró el objetivo. Gozar de credibilidad, pesar en la institución, blindarnos como institución, entender lo que significa la palabra reciprocidad. Y la reciprocidad se construye cuando todos como organización tenemos un mismo objetivo. Sin pasiones, sin emociones, con escenarios realistas y siempre pensando en equipo. ¿Qué es lo que yo siempre he predicado? La unión. Pues bueno, hoy entramos a un profundo análisis integral, aunque ya hemos venido trabajando casa adentro, creemos que en 60 días podemos construir algo. No significa que nos estamos aferrando a algo, pero esa construcción de lo institucional queremos que se vea o que tenga en cierta forma una repercusión en lo deportivo. Todas las semanas Barcelona va a pelear en lo deportivo, es una final más. Todos los partidos serán importantes para nosotros porque nuestra prioridad hoy es lo deportivo. No quiero entrar en más detalles porque ya con las preguntas podemos un poco tener un mayor criterio, un mayor análisis del mismo. Pero a la vez también les pido reciprocidad en que nos permitan trabajar en este gran proyecto o en este proyecto que queremos construir institucional hoy. Lo repito bastante esta palabra porque la palabra institucional es muy integral en términos generales. Así que eso quería decirles. De igual forma, los canales de comunicación van a estar mucho más abiertos, se lo he dicho a Luigi. No creímos prudente dar declaraciones para que no se tergiversen muchas cosas que sucedían en el ambiente, que no eran lo correcto, pero bueno, al final creo yo que, o creímos en general todos, que siendo prudentes el día de hoy era el día idóneo. Así que eso quería decirles, no sé si Galo quieras decir algunas palabras.
2: Buenos días con todos, muchas gracias por acompañarnos, disculpen el pequeño retraso. Voy a ser muy, muy breve en mi intervención para darle paso a las inquietudes que tienen los medios. Y bueno, para complementar un poco lo que indicó Miguel, hemos estado trabajando muy intensamente con parte del equipo dirigencial y también de los que conforman la organización en la selección de un ejecutivo que, más allá de que él va a liderar un poco este rediseño estructural en la parte de la organización, se va a hacer mucho más eficientes las áreas, redefinir roles, manuales de procesos y obviamente pues sin descuidar la parte deportiva, que como ustedes conocen pues hoy el primer plantel ya cuenta con un nuevo cuerpo técnico que en su momento pues se dirigirá a ustedes para de igual manera pues solventar las inquietudes que puedan tener.
3: Perfecto, vamos a abrir las preguntas. Recuerden, wow, un medio por directivo, ¿no? Mario Mendoza, Fecha Radio, por favor. Mario.
4: Gracias, Luigi. Buen día con todos, a los directivos, buen día a todos. Presidente, dentro de lo que ha venido sucediendo en los últimos meses con Barcelona, se ha hablado mucho sobre el factor económico. Hoy, ¿cuál es la realidad institucional del club desde ese rubro? Y también sí, para evitar cualquier tipo de especulación o varias cosas que se han dicho antes por fuera, ¿cuánto en realidad se le debe al plantel de jugadores y también al personal administrativo? Y esto, evidentemente, según sus palabras, se podría solucionar en un plazo de 60 días.
1: Sí, gracias por tu pregunta. Es muy sencilla responderla. al plantel solo se le debe el mes de junio, estamos haciendo la gestión probablemente, el mes de julio, mil disculpas, está pendiente solo el mes de junio, es julio, el mes de junio, la semana pasada, fue cancelada en su totalidad, y estamos haciendo la gestión para que la próxima semana cubrir lo que está pendiente. Barcelona siempre ha vivido financiado, o ha vivido de financiamiento. Hoy hemos hecho unas gestiones, durante todas estas semanas, hemos hecho unas gestiones justamente para cubrir ese presupuesto, lo que queda de este año del 2026. Estamos terminando un proyecto que es integral, justamente para que ese financiamiento se dé. Calculamos que en la tercera semana de agosto. En porcentajes estamos en un 80% de conseguirlo. Más allá del plan de 60 días, que es un plan integral de reestructuración de pasivos, realmente es un plan integral financiero, eso nos va a permitir poder hacer mayor gestión, no necesariamente con el financiamiento, sino también de reestructuración. Y ahí voy a hacer hincapié sobre algo que es importante, que, y lo, se lo mencionó en la asamblea de socios. Barcelona genera al año alrededor de, bueno, generó el año pasado alrededor de 7 millones de dólares en superávit operativo. Si Barcelona no hubiera tenido, ¿qué significa eso? Que Barcelona hubiera tenido ese flujo para hacer reinversiones o en su efecto para tal vez jerarquizar un poco más la plantilla o asignarle mayor presupuesto. Todo ese dinero, todo ese flujo se va en pagar pasivos, contingencias FIFA, deudas. Por eso es que este plan o esta reestructuración que la vamos a presentar en 60, exageradamente en 90 días, pero 60 días creo que es el tiempo idóneo, nos va a permitir maniobrar financieramente y tal vez reestructurar en el corto plazo gran parte del gran parte del pasivo que nos está quitando sin oxígeno actualmente. Eso lo anunciaremos también en una asamblea de socios, la que tocaría la siguiente, en el momento que toque la siguiente, donde justamente vamos a hablar de este tema y esperamos presentarlo justamente en esa fecha.
3: Siguiente, listo. Siguiente pregunta, Kevin Suárez, por favor, Canal del Fútbol.
5: Buenos días a todos, presidente. Y en los últimos años, presidente, usted ha venido trabajando como vicepresidente junto a Antonio Álvarez. Ahora le toca asumir como presidente. Su gestión, ¿cuál será la diferencia a lo que venía trabajando Barcelona? Y si en esta reestructuración que viene hablando entra el tema de sociedades anónimas, que en este mismo año usted mismo habló sobre aquello. Gracias.
1: Gracias, Kevin. Sí, a ver. Esta es la segunda vez, no ahora, pero hasta la semana pasada que fui subrogante, ¿no? La subrogación es un encargo administrativo. Es la realidad. Yo no puedo maniobrar más allá de administrar y por ahí tal vez hacer una que otra gestión adicional. ¿En qué se diferencia? En que hoy por hoy yo, al estar principalizado, ya puedo ejercer otro tipo de, o tengo otro tipo de competencias, que esa es la ventaja. Antes, por subrogación, tenía mis limitaciones. Yo sigo en la misma línea de la conversión hacia una sociedad anónima deportiva. Lo dije en la subrogación anterior. Yo fui bien claro, creo que no se había tocado mucho ese tema, hoy se lo habla bastante. Pero yo quiero ser un vehículo para esa transición. Cuando me refiero al vehículo es que yo no me estoy aferrando a que voy a ser tal vez el que vaya a convertir, porque esto es un proceso que toma tiempo y hay que cumplir ciertos hitos para poder llegar a ese objetivo de conversión. La línea de tiempo es difícil predecirla porque va a depender de la planificación que tengamos. Hoy por hoy, como dirigencia, estamos blindando o tratamos o estamos tratando de que la institución se mantenga operativa hasta finales de año, semana a semana. Si mañana creen que nosotros podemos, o en su efecto, deberíamos continuar, porque es manejar escenarios, yo no estoy manejando escenarios mediáticos, porque no es mi estilo, creemos que podemos llegar a que el club se convierta en lo que nosotros como directiva pensamos en una sociedad anónima deportiva. Aquí no existen 3-4 vehículos para llegar al mismo objetivo. Con el mismo vehículo, el mismo objetivo, yo creo que se puede llegar. Que se sumen actores, yo siempre lo he dicho. Todos son bienvenidos, incluso en la asamblea de socios, yo lo mencioné y fui bien claro. Aquí no se necesitan 3-4 carros o 3-4 actores para llegar al mismo objetivo. El objetivo al final es el mismo. Pero si se suman más actores y podemos crear algo como una comisión, como un consejo consultivo, donde estemos personas o estén personas técnicas que nos ayuden un poco a modelar esta transición, pues yo estoy abierto. Y a mi criterio creo que hay muchos socios valiosos que estarían interesados. Yo no quiero entrar en dinámicas mediáticas. Cada uno tiene su objetivo personal, unos creerán que son más idóneos que otros. Yo la verdad que no tengo ese tipo de posiciones, no es mi estilo. Pero igual, creo yo que el camino va hacia allá, debería ser hacia allá, porque la solución de Barcelona es integral en todo su sentido. No es que venga una nueva dirigencia con 4 millones para flujo de caja y operar. Aquí la solución es integral. ¿Y quién nos da esa solución? La ley y el reglamento, que hoy ya podemos implementar. Eso.
3: Leonardo Mora, Jaboline Deportivo, por favor. Leonardo.
6: ¿Qué tal? ¿Cómo está la directiva, presidente? Quiero consultarle sobre el director general que ha manifestado que en la siguiente semana estará llegando. ¿Cómo lo conocieron? ¿Quién se los recomendó? ¿Cuáles van a ser sus facultades dentro del equipo? ¿Y qué experiencia tiene? Porque la gente se pregunta, ¿será este director general el que va a reorganizar el equipo, al que va a distribuir facultades a los directores? O que nos cuenten un poco más al respecto.
1: Sí, Leo, Galo va a hablar este tema.
2: Hola. Sí, buenos días. El proceso de selección de este ejecutivo, que por cierto, no, el hecho que esté fuera del país no quiere decir que sea extranjero, es de acá, de Ecuador. Lo iniciamos hace unos 3 meses y medio aproximadamente y lo hicimos de la mano de una consultora internacional de recursos humanos para evaluar una serie de perfiles locales y extranjeros que se adapten un poco al perfil ejecutivo que estamos buscando. Es una persona que tiene mucha experiencia corporativa, que tiene experiencia en haber trabajado en instituciones que ha trabajado alguna especie de crisis financiera, conoce muy bien lo que nosotros queremos, que es enfocarnos en el eje estructural y financiero, y él a su vez pues tendrá la libertad y la autonomía necesaria para poder conformar su equipo de trabajo, para hacer los cambios que él crea necesario. Obviamente pues él no nos hará las consultas respectivas, pero queremos darle la libertad suficiente pues para que él se pueda desenvolver.
3: Siguiente pregunta, Cristian Carrasco, por favor, de Radio Caravana. Cristian, por favor. Luego se alista Juan Rueda.
7: Número 22. Buen día. Me saludo acá atrás. No. Presidente, ¿cuál es su
8: percepción, opinión con este tema de, acá estoy, sino que no me veo, de el problema que sucedió con Liga de Puerto Viejo. ¿Cómo va el tema? ¿Le tocó asumir con un tema delicado, complicado, con muchas críticas en el ambiente? ¿Qué considera usted que puede pasar? ¿Ya tendrá un informe de quiénes son los responsables, que tuvo la culpa? ¿Qué decisiones va a tomar el equipo de momento para aquella situación? Dependerá de lo que decida la comisión disciplinaria y los alegatos que presenten ustedes, o lo que han mencionado, que Liga de Puerto Viejo también incumplió, pero ¿cómo le tocó asumir ese gran problema, presidente?
1: Hola, Cristian. Más bien un poco tratando de contestar su pregunta con algún tipo de criterio jurídico, creo yo que no es oportuno, ¿no? El departamento legal fundamentó el reclamo. Creemos, me toca a mí liderar ese reclamo y preocuparme, más bien en este caso es velar por los derechos de la institución. Creo que en los próximos días, o emitir un criterio jurídico o tratar un poco de argumentar y socializar algo, yo prefiero ser un poco más prudente. La comisión disciplinaria de la federación es la que está manejando eso, así que prefiero esperar un poco. Si hubo un error o no hubo un error, yo la verdad que tampoco estoy entrando en ese detalle. Eso, yo fui determinante casa adentro, sin necesidad de emitir algún tipo de criterio sobre algo que haya o no sucedido. Entonces, hay que esperar. Nosotros creo bastante que vamos a salir airosos, porque lo hemos fundamentado. Si no tuviéramos argumentos, creo que ayer se hubiera decidido. No ha sido así.
3: Listo. Juan Rueda, por favor, de Vito te veo, y se prepara Sergio Basantes. Juan, por favor.
9: ¿Qué tal? ¿Cómo les va? Buenos días. Estamos en vivo para Vito te veo. Bueno, la consulta que muchos se hacen, ha quedado claro de que están o que se está armando este financiamiento, que está en un 80%, se lo va a presentar en asamblea, y que un camino pueden ser las SATs. Ahora, la gran duda, ¿qué pasará con el directorio? ¿Terminarán diciembre? ¿Terminarán el periodo? ¿Van a continuar? ¿Lo dejarán a la elección de los socios? ¿Qué va a suceder? Gracias.
1: Hola, Juan Francisco. Nosotros estamos pensando institucionalmente y no romper esa línea que puede, en cierta forma, transgredir lo deportivo. La forma más fácil es coger, yo llamar a elecciones, irme a mi casa y no ha pasado nada. Pero hay un equipo que está compitiendo, que tiene todavía 14 fechas más. Creo que son 14, no estoy muy seguro. Y ellos confían bastante en nosotros. Y ellos están convencidos de que hay la probabilidad de llegar segundos, y más aún confiando en esta directiva. Yo no voy a ser irresponsable, y no lo digo ahora, lo dije en mi subrogación anterior. Creo que se lo dije a Dagner Ceballos, creo que es, si mal no recuerdo, en una entrevista, dije, llamar a elecciones sería imprudente. Entonces es fácil decir, llamen a elecciones, que se vayan todos. No. ¿Quién piensa en la institución? Pero también somos conscientes de que no estamos ni siquiera aferrados hasta el final del periodo. Yo trabajo semana a semana. Yo pienso en la institucionalidad. Hoy, en lo deportivo, pensamos que hay que darle estabilidad hasta el último partido del campeonato. Que tenemos que cubrir nuestras obligaciones Y conseguir financiamiento es otra realidad y lo estamos haciendo. Después veremos el camino, cuál es la verdadera necesidad del club. Sin protagonismos, ni egos, ni emociones. Porque así no se juega con la institucionalidad. No es que yo tengo la vara mágica y el duel del frente la tiene, o que cierto sector tiene la solución a los problemas. No, la solución a los problemas es algún día, que espero que sea en el corto plazo, Barcelona se convierte en una sociedad anónima deportiva. Y todos, absolutamente todos, creemos que el camino va hacia allá. Todos los socios me refiero, o la gran mayoría. El que no y cree todavía en el sistema presidencialista, pues bueno, me imagino que el padre de ser o él ha de ser un jeque árabe. Durante el tiempo que estemos nosotros vamos a construir ese camino. Que lleguemos al final, pues bueno, no sabemos. Yo no puedo predecir qué va a suceder, pero mientras estemos aquí vamos a construir hacia allá, o por lo menos dejar ese legado de que se ha labrado un camino para irnos hacia allá. Pero hoy pensamos como institución en la parte deportiva, que es justamente llegar hasta el último partido que calculamos que sería noviembre. Eso. Gracias.
3: Siguiente pregunta, Sergio Basantes, JC Radio, y se prepara Nicolás Rivera.
10: Hola, buenas tardes a todos, a los directivos, presidente también, a todos los colegas. Presidente, la consulta para usted. Usted ha mencionado, mejor dicho, se ha mencionado mucho en estas semanas sobre lo capacitado que puede estar para asumir el cargo de presidente de Barcelona, teniendo en cuenta todas las consideraciones que se tienen al respecto, entre cosas mediáticas, ¿no? ¿Eso qué decir al respecto? Y lo segundo que lo escuchaba decir sobre el tema de la confianza de la plantilla en la directiva, teniendo en consideración que la semana pasada, previo al partido de Copa Ecuador, se paralizaron y esa misma semana se había reunido con ellos en el Estadio Monumental. ¿De qué confianza se podría hablar al respecto? Gracias.
1: A ver, vamos con la última parte. Los jugadores, como se los he venido diciendo, tienen mi total apoyo. Creo que hubo una cierta confusión. No la comparto, pero también fui determinante con ellos. Pero también los entiendo. El fondo no era el problema. Más bien creo que la incertidumbre un poco a ellos los confundió. La incertidumbre me refiero a qué es y qué no es. Es lo que vivimos la semana pasada. Creo que lo sabemos. Con ellos tenemos una excelente relación. Hoy por hoy, creo que ellos están enfocados. Hay que entrar en temas de que sí, que lo deportivo, ellos, el compromiso, no, eso ya ellos ya lo saben, eso es repetitivo. De ahí la primera pregunta, Sergio, era
10: sobre la capacidad que usted tiene para poder asumir este cargo.
1: O sea, yo me he caracterizado por ser un trabajador, ya conociendo las reales necesidades del club, creo que hay una salida. Creo que hay una oportunidad para que otros actores se sumen, no únicamente con la presidencia que estoy principalizado, pero más bien yo creo que el tiempo que demanda el club de aquí hasta finales de año, lo que yo puedo aportar en mi contingente, tal vez intelectual, tal vez de conocimiento empresarial, siempre lo voy a hacer como lo hice la vez pasada, ¿no? Eso no trato de decir que vaya o no a suceder, pero hoy por hoy estamos pensando un poco en el campeonato, estamos pensando hoy en el día a día, hoy estamos pensando en tomar decisiones integrales, en reestructuración, en la reestructuración del orgánico, la reingeniería de todos los procesos. Creo que el director general es el punto de inflexión para tener una institución más ordenada.
3: Siguiente pregunta, Nicolás Rivera de Radio Deep Blue. Se prepara Douglas Barahona.
11: Hola, ahora sí. ¿Cómo están? ¿Cómo les va? Buenos días con todos. Presidente, dos cosas. Usted hablaba hace poco de la unión que pretende entrar hoy en Barcelona. Porque hay que ser sinceros, hoy lo que menos hay en Barcelona es unión y se demostró el día domingo, el día sábado, aquí mismo en el Monumental. ¿Cómo tratar de llamar a esa unión, al hincha, al socio, también conectado con los jugadores que va de la mano junto a este nuevo cuerpo técnico? ¿Cómo va a ser ese trabajo para tratar de unir? Y lo segundo, rápido, hoy, ¿quién verdaderamente se va a encargar de la parte deportiva? ¿Sigue al mando David Álvarez o usted mismo se va a tomar cargo de la parte deportiva? Muchas gracias.
1: Gracias, Nicolás. A ver, la primera pregunta. Cuando se habla de unión, a veces yo creo que logramos descomprimir. Y hoy vamos a trabajar tal vez en una reconciliación con la hinchada. Es oportuno decirlo, que debíamos de alguna u otra forma tomar decisiones en muchas áreas, especialmente en la parte deportiva. Pues bueno, al ser yo una persona de números, cuando los números no nos gobiernan o no nos... Realmente los números nos gobiernan y cuando no están de nuestro lado, creo que hay que aprender a tomar decisiones. Y el sábado se tomó esa decisión. Así que creemos que con el profesor Troviani cae justo él como un director técnico, no es interino, ni tampoco es de encargo, ni de transición, no. Él es el técnico hasta finales de año. Y al descomprimir, yo creo que bien podemos un poco tener o podemos apuntar hacia un objetivo. En el caso de David, él renunció. De ahí, ¿qué más puedo decir? Pues renunció, yo no voy a estar a cargo de la parte deportiva. Yo estoy, en efecto, liderando, presidiendo la institución, pero hay un director general, hay un director deportivo, perdón, y ese director deportivo, en base a la trazabilidad del orgánico, tendrá que reunirse conmigo y darme la retroalimentación sobre cada partido o sobre cada entrenamiento conjuntamente con el profesor. Pero de ahí yo estar o cruzarme la línea, irme hacia abajo sin respetar el canal, eso no va a suceder, más allá de ir a ver un entrenamiento o conversar con los jugadores, que de eso no se necesita formalidades. En lo institucional me refiero. Así que, no, esa retroalimentación vendrá probablemente por parte del director deportivo, que es Andrés Altamara, y obviamente con el directorio nos reuniremos conjuntamente con la comisión de fútbol, que hoy está vacante, habrá que ver, pero sí, o sea, lo mío es un poco más, a mí me gustan más los temas un poco más organizacionales. Yo soy fiel creyente de lo organizacional, ¿no?
3: Listo, siguiente pregunta. Douglas Barahona de Match Deportes. Prepara Andrea Montalvo.
12: 21. Ahí estamos, ¿no? Correcto. ¿Cómo le va, presidente? Saludos también para el economista Rollero. La contratación del nuevo cuerpo técnico obedece, no sé si con algunas opciones, por ser barato o porque ya usted quiere dejar el terreno para que venga otro presidente y contrate en el mes de enero otro cuerpo técnico de la categoría de Barcelona, presidente.
1: Sí, gracias por la pregunta. Es importante esta pregunta responderla. tuvimos una reducción del 65% del presupuesto en cuerpo técnico en comparación al anterior, porque manejamos tres variables. La presupuestaria, que es la partida que tiene el cuerpo técnico, se redujo un 65%. La otra variable que se valoró fue en la situación que hoy tenemos, que es llegar hasta finales de año, ¿cuál es el perfil más idóneo? Automáticamente salió Pablo Troviani. Entonces, los tiempos se dieron como para que él esté disponible y obviamente poder trabajar sin ningún tipo de tiempo que nos pueda afectar en lo deportivo. Y la otra variable es los resultados, ¿no? Mientras los números se den, y creo que está convencido el profesor, porque es una persona que está bastante convencida, tiene mucha convicción en lo que él cree, de eso dependerá la continuidad de él. Pero hasta finales de año, no hasta finales de año, hasta finales del campeonato, se evaluarán los resultados y sobre eso se tomarán decisiones, indistintamente de que nosotros o no estemos, ¿no? O sea, todos lo pensamos en cerrar ejercicios. Yo soy más de hoy, yo no puedo pensar en largos plazos si no logro cerrar por lo menos este año. Entonces, ese es el criterio que nos basamos un poco en la contratación del cuerpo técnico, ¿no? No sé si quedó clara la pregunta.
3: Perfecto, vamos a la siguiente pregunta. Desde ya los invitamos a la conferencia, a la primera conferencia, ya como entrenador de Barcelona, de Pablo Troviani, este próximo día viernes, después del entrenamiento. Andrea Montalvo, por favor, y se prepara Carolina Dávila de Die Sports.
13: Presidente, ¿cómo está? Muy buenas tardes. Consultarle cuándo estaría llegando este director general que usted menciona y qué tanto va a ser esa relación con el director deportivo que nos acaba de señalar que es el señor Altamar. Y además, el factor de cómo se va a trabajar en esta dirigencia con las formativas, que también es un factor clave dentro de lo que es Barcelona. Muchas gracias.
1: Yo voy a responder las dos y la tercera la puede responder Galo, que es el tema de las formativas. Él está llegando al país la tercera semana de agosto, o sea, la próxima, y se une al equipo. Él va a ser la máxima autoridad orgánica administrativa en la institución. Fungiría o funge como un gerente general, pero nosotros no podemos tener gerente general porque los gerentes general, bajo el modelo de gestión, o mejor, bajo el modelo de club no existe sino el presidente y pues bueno, el resto de las direcciones y gerencias. Entonces él va a ser prácticamente fungiría como un gerente general y él estará a cargo de la reestructuración total de la institución. Calculamos que hay una frase gringa que se llama turn around, duraría alrededor de 90 días, entre 60 a 90 días. Y eso vendrá atado de un plan. Y durante el desarrollo de ese plan se tomarán decisiones. O sea, es un tema de diagnóstico al final de los 90 días, pero durante todo este tiempo se tomarán correctivos dentro de la institución.
13: Sí. ¿Y la relación con el director deportivo?
1: Bueno, sí, a ver, el director deportivo estaría por debajo de, en el orgánico, estaría por debajo del director general. El director general es la máxima autoridad dentro del club. De ahí podemos tener director deportivo, director comercial, director de marketing, director de operaciones, director financiero, etcétera. Pero dentro del orgánico él es la máxima autoridad. Y obviamente en su verticalidad, el director deportivo respondería al director general.
2: En lo que se refiere a las direcciones formativas, esta es como una subárea de la dirección deportiva. La dirección deportiva enmarca, valga la redundancia, todos los aspectos relacionados a la competencia del fútbol. Entonces, conjuntamente con el director general, el director deportivo tendrá que hacer evaluación de perfiles, análisis respectivos para ver cuál es el profesional más idóneo para hacerse cargo de esta posición. Es un área más del club, bastante importante, por cierto, entonces es algo que se lo va a tener que hacer desde el primer momento.
3: Siguiente pregunta, Carolina Dávila, de Die Sports. Se prepara Ronald Pin.
14: ¿Qué tal? ¿Cómo está? Buenas tardes, presidentes y vicepresidente. Tema César Farías. ¿Cómo quedó el tema del finiquito? Finalmente, sabíamos nosotros que también existía una deuda con el entrenador y evidentemente, ¿quién tomó la decisión de decirle que no iba más como estratega del club?
1: Sí, gracias por su pregunta. El tema contractual del profesor Farías era bastante sencillo y ya no se cumplía lo que normalmente por instrumentación en los contratos anteriores decía, bueno, me tienen que pagar hasta el final. No. Esta incluía dos primas, ¿no? Dos primas de dos sueldos. Y cualquiera de las partes podía dar por terminado eso de ahí. ¿Por qué se da la salida de él? Yo tengo un aprecio enorme al profesor Farías. Yo soy súper sincero, le tengo un bastante afecto. Creo que el acompañamiento de él en la primera subrogación para clasificar a Copa Libertadores, a la fase de grupos, creo que fue un pilar fundamental. Lo valoro bastante. Pero ya lo dije en algún momento, ¿no? Al final nos terminan gobernando los números. Y los números no daban para su continuidad. Siempre al final, toda evaluación sobre decisiones, o sobre, mejor dicho, sobre todas las decisiones que nosotros tengamos que tomar, van a estar basadas en números. El tema del presupuesto para este año se redujo en prácticamente un 45% porque se decidió ajustarlo al tema de los ingresos. Por eso la plantilla está en alrededor de 7, 8 millones, incluido primas. Que la decisión que se tomó fue porque el profesor en temas estadísticos tenía el 48% o 43%, no me acuerdo exactamente, de efectividad. Entonces ya era difícil, más aún cuando podíamos... estamos todavía en pelea, mejor dicho, estamos en pelea. Pero son decisiones exclusivamente numéricas, estadísticas, aritméticas, como lo queramos llamar, ¿no? Y no lo acompañaron los resultados al profesor. Por eso creemos conveniente que había que cambiar un poco ese tema de la parte deportiva.
3: Siguiente pregunta, Ronald Pin, por favor, de W5, y se prepara Javier Ruiz.
15: Gracias, Luigi. Presidente, vicepresidente, buenos días, colegas, todos los presentes. Presidente, hablando un poco tema ya a nivel de la plantilla, hay jugadores que están próximos ya a cumplir con su contrato, ¿no? Y la FIFA establece de que pueden negociar 6 meses antes con su club actual o con cualquier otro club. Específicamente en el caso de José David Contreras, el guardameta es uno de ellos. ¿Han existido conversaciones para de entrada para ir analizando su continuidad o no?
1: Ahí está, ya. Sí, gracias por su pregunta. José David quiere continuar. Incluso ya estamos pensando en su renovación. Pero también somos conscientes que puede haber propuestas y tendremos que valorarlas. Hoy por hoy él está tranquilo. Creo que es un profesional de alto nivel. Y claro, en algún momento tuvo una opción, lo conversamos y más bien creo que entendió nuestro punto de vista. Los próximos días, no únicamente él, nosotros tenemos que valorar también, porque hay algunos jugadores que ya se les vence contrato a finales de año, Entonces estamos valorando más que nada el tema de los rendimientos. Pero en el caso de José David está, a mi criterio, creo que es uno de los referentes. Así que nuestro objetivo es renovar con él.
3: Siguiente pregunta, Javier Ruiz, de Radio Televisión, para Carlos Rivera.

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1: Es la hora 16.
2: 53 minutos.

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1: Es la hora 16.
2: 58 minutos.

0: Es la hora 17.
1: 2 minutos.
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10: Buenas tardes, buenas tardes, un gusto estar con ustedes. Ya sé, la niña Patricia quiere saludar. Ya, salude, ya me voy yo, chao.
11: ¿Qué tal, queridos amigos? ¿Cómo están? Les saluda Patricia Giler. Una buena tarde para todos, bienvenidos. Bien, una jornada que prácticamente va concluyendo del día de hoy. Estamos ya 13 de agosto del 2026, pues son las 5 de la tarde con 6 minutos. Pero nosotros cerramos lo que son las horas laborales normalmente, ¿no? Otros recién empiezan a esta hora a trabajar con un noticiero en el cual usted se va a poner al día de muchos temas. Hoy tenemos dos

0: entrevistas importantes. Y vamos, Javier, con 30 segundos de titulares antes de iniciar nuestra primera entrevista, que a propósito, si el doctor Eduardo Peña nos está escuchando en este momento, que estaba enlazado, usted me pidió, Javier, que salga y vuelva a ingresar al sistema, ¿no?
1: Porque sí, se había detectado... tiene algún problema en la cámara, que si por detectado... favor salga y vuelva a entrar.
0: Igualito como hizo salga y vuelva a entrar idéntico.
1: Ya salió.
0: Ok.
1: Perfecto. Vamos al chisme, espérese.
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0: Vaya, una buena noticia. España da paso a extradición a Ecuador de alias Pipo. Cabecilla de los Lobos a casi 9 meses de su captura. Mire que ha sido un hueso duro de roer. ¿Qué más tenemos, Javier?
1: Rapidito, en el campo deportivo se está jugando ya Copa Libertadores y Sudamericana por parte de los equipos ecuatorianos. Minuto 7, Mirasol, así es el equipo brasileño. Empata 0-0 con Liga y hay sorpresa en el Santos de Brasil. Pierde Santos 1-0 ante Macará. El gol fue a los 5 minutos del encuentro. En Copa Ecuador les tengo después otros detalles. Dele.
0: Terremoto en Colombia, la cifra de muertos aumenta. Supera los 270 y hay polémica por la ayuda ofrecida por otros gobiernos.
1: Bueno, ya que usted dijo 30 segundos, nos vamos a la entrevista de hoy.
0: Vamos entonces de inmediato.
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0: Le damos la bienvenida al doctor Eduardo Peña, un gusto tenerlo aquí, presidente del directorio de Banecuador, para conversar sobre algunos temas económicos que es necesario conocerlos, entenderlos y, por qué no, aplicarlos. Bienvenido, doctor. No lo escuchamos, Javier.
1: Ahí ya es cosa del doctor.
0: A ver, doctor, mire, por ahí hay una... No sé si activó el micrófono. Hola, hola, hola.
1: Sí, porque acá todo lo tengo. Sí, está con usted.
0: Hola, hola.
1: No, doctor, disculpe que lo moleste. Otra vez haga lo mismo. Salga y vuelve a ingresar.
0: Dios, son estas fallas de los sistemas a veces.
1: Sí, sí. No, ahorita muteó el micrófono sin querer el doctor.
0: Ajá, ahorita está muteado el micrófono.
3: Hola. No sé si ahí me oye.
1: Ahí sí. Perfecto. Algún brujo ahí tiene sí que haber pasado por ahí. Algún brujo.
3: Sí. En todo caso, gracias por la entrevista y a sus órdenes, Patricia. Vamos.
0: Le decía que para empezar, bueno, quisiéramos un poco conocer, hemos visto los múltiples incentivos económicos que se han estado tratando en este gobierno de dar para que la economía del Ecuador reaccione de manera positiva. Pero como mujer, uno de los que más me llama la atención, obviamente, es el crédito Violeta, ¿no? Ya son, si no me equivoco, ¿cuántos? 2 meses de estos créditos. ¿Y cómo va? ¿Cuál ha sido la aceptación de la gente y cuál es la experiencia que ustedes como banco van teniendo con este tipo de créditos que van otorgando? Doctor.
3: Muchas gracias, Patricia. A ver, Violeta, hay dos Violetas, el Agro Violeta y Violeta Emprende. Ambos tienen el mismo fin, están destinados a mujeres. Las que se dedican a la agricultura aplican Agro Violeta y todas las demás a Emprende Violeta. ¿De dónde sale Emprende Violeta y AgroVioleta? El presidente Daniel Noboa nos encargó, porque tienen en la cabeza que las mujeres deben tener acceso a financiamiento en la banca pública para salir del chulco. El chulco puede cobrar intereses hasta el 10% semanal. La tasa que nosotros ofrecemos en Emprende Violeta es de 9.8% anual. Es decir,
0: la diferencia.
3: Sí.
0: Terrible.
3: Estos créditos que van entre 500 y hasta $5,000 y son sin garante, es decir, solamente con la cédula de identidad ecuatoriana usted puede acceder al crédito. Obviamente necesita pues no tener deudas vencidas en el sistema financiero, porque ahí sí se nos complica la cosa. Pero en todo caso, ha funcionado tan bien que hemos colocado los primeros 40 millones en aproximadamente 3 meses y medio. Tenemos un segundo tramo de 110 millones más que vamos a colocar hasta el mes de diciembre, seguramente. Y lo bueno es que este crédito hasta ahora tiene una morosidad sumamente baja. no llega al 4%, lo cual habla muy bien de las mujeres, son mejores pagadoras que los hombres.
0: Eso, doctor. Bien, ahora, por ejemplo, para que les den estos créditos, ¿no? Desde $900, creo que me dice, hasta los 5,000, ¿qué preparación tienen las mujeres? Porque uno puede tener un sueño, es decir, yo quiero poner un emprendimiento porque sé hacer los helados más ricos del mundo, y entonces voy a poner una heladería. Pero eso no es suficiente. Necesito saber de administración, necesito saber de muchas cosas para poder hacer de esto un negocio productivo. ¿Hay algún tipo de preparación previa?
3: No. No necesita preparación previa. Normalmente cuando usted viene, le va a contar al oficial a qué se va a dedicar. Ejemplo, hay muchas mujeres que se dedican a tinturar cabello, cortar cabello de mujeres y de hombres, hacer uñas. Y en los casos que yo he visto de estas mujeres, usan ese dinero, por ejemplo, para aumentar su stock de colorantes, para mejorar la calidad de la silla en que se sienta su cliente, en ponerle aire acondicionado a la sala de espera. Es decir, los fines son
0: diversos.
3: Uno que a mí me llamó la atención, tenemos una cliente que se dedica, mire usted, a alquilar vestidos para matrimonio, no de novia, de las otras
0: invitados.
3: Porque imagínense que ahora con las redes sociales, si usted se tomó una foto hoy en un matrimonio, bueno, 4 meses después o 5 meses después, su vestido tiene que usar uno diferente. Entonces, esta mujer se dedica a alquilar vestidos para matrimonio. Vestidos que son muy elegantes. De hecho, si usted quiere que su cartera sea del mismo color que su vestido, le cosen la misma tela a la cartera, para que usted esté toda combinada. Si se quiere poner un moñito del mismo color, pues va con moñito igual que su vestido, igual que su cartera, y hasta el zapato se lo pueden poner igualito.
0: Debería decirnos el nombre.
3: No, sí, bueno, ahí yo le hicimos el testimonial. Interesante, porque este negocio, digamos, es un subproducto de las redes sociales, en donde ya las mujeres no quieren pues repetir el vestido y no hay presupuesto para comprarse un vestido para cada matrimonio.
0: Para una sola vez.
3: O para cada quinceañera, claro. Y hay mujeres que tienen muchas fiestas y, bueno, no les alcanza, entonces alquilan. Bueno, ese negocio contrató nuevas costureras, amplió su cartera de productos, es decir, ahora tiene más vestidos. Y ahí usted ve emprendimientos que son realmente, bueno, para mí inusuales. Yo no sabía que existía eso. Pero otras, por ejemplo, amplían el restaurante. Tenemos un restaurante de una guayaquileña que trabaja en Quito, que se llama Catherine, y ella tiene la guayaca con K, y ella vende comida de la costa en Quito, o sea, encebollado, arroz con menestra, seco de pollo, etcétera.
0: Ella es un mundo interesante realmente, ¿no? Porque sí. Uno conoce en realidad el espíritu emprendedor de la mujer ecuatoriana.
3: Sí, señora.
0: Ahora, ¿cuál ha sido tal vez ¿qué hay más? ¿El emprendimiento urbano o el emprendimiento rural? A propósito del crédito Agrovioleta.
3: Ok, en el crédito Agrovioleta hemos entregado algo así como $8 millones en 2.500 operaciones. No así en el crédito Emprende Violeta. El crédito Agrovioleta es un poco más grande, o sea, tiene un tope un poco más alto y otros requerimientos. En el Emprende Violeta es mucho más fácil porque el monto es más chico y el único requerimiento es la cédula. Entonces, ahí llevamos más de 10.000 operaciones en los primeros 40 millones colocados. Esto quiere decir que son créditos mucho más pequeños, pero el pago, les repito, la mora está por debajo del 4%. Es decir, las mujeres son muy buenas pagadoras.
0: Por ejemplo, $5,000, que es el valor máximo en Emprende Violeta, ¿a cuántos años y cuánto le toca pagar a una mujer?
3: Si
0: le
3: hasta 3 años, o sea, dependiendo del monto, pero hacemos el cálculo, el 9,80 es casi el 10%, es decir, si usted presta $5,000, el primer año su cuota va a ser 500 dividido para 12, 42 dólares mensuales, $43 mensuales.
0: Realmente es una mega facilidad. No, claro, o sea, yo creo que no hay excusa en este momento de cuando uno dice, sobre todo para las jóvenes, que dicen, tengo un sueño, quiero hacer esto, pero es que no tengo capital porque soy muy joven y mi trabajo es un sueldo básico. Yo creo que es una gran oportunidad, en general para las mujeres, ¿no? pero sobre todo para los jóvenes, porque 40 y pico de dólares mensuales, de angas o de mangas, lo puede pagar.
3: A ver, si usted le pone el capital, pues serán 60 dólares mensuales. Pero claro, igual, usted recibió 5 mil. Entonces, al fin del día, con esos 5 mil, puede, qué sé yo, comprar máquinas de coser, comprar una máquina de helado, poner una carretilla de hot dog, lo que sea. O sea, y le va a rendir, de acuerdo a la cantidad de trabajo que le ponga también, para pagar, pues, él para tener su emprendimiento y pagar su deuda.
0: Bien, ahora hay una cantidad que usted ha mencionado, tanto para el crédito Violeta Emprende como para el agrocrédito, pero hay una cantidad de mujeres, tienen ustedes, o sea, proyectados, es decir, queremos con esto llegar a, no sé, pues 10.000 mujeres. A
3: ver, sí, yo calculo que si hemos entregado más o menos, son casi 10.000 mujeres los primeros 40 millones, con los 110 millones que vienen, vamos a tener unas 30.000 mujeres más. Es decir, hasta diciembre de este año debemos haber colocado unos 40.000 créditos Violeta, más o menos. Eso es lo que tenemos contemplado para el 2026. Como nos ha ido bien, incluso desde el punto de vista de la mora, lo más probable es que en el 2027 tengamos otro tramo, ojalá de otros 100 millones. Pero eso, como estas tarifas son tarifas subvencionadas, tenemos que arreglarlo con el Ministerio de Finanzas. Hasta ahora nos ha ido muy bien. Tenemos un segundo producto que se llama 7x7. No sé si te interesa hoy, porque
0: sí,
3: a mí
0: sí, por supuesto. O sea, yo estoy, a ver, estoy sorprendida, ilusionada, y pienso en este momento muchas mujeres que uno conoce, como nos dice, ¿no? La costurera, la señora de la peluquería, y pienso, o sea, mi imaginación vuela de todo lo que las mujeres podríamos en general hacer, y la posibilidad de que eso, por ejemplo, sea un empleo también independiente, ¿no? O sea, de que el desempleo por ahí se vaya aniquilando.
3: A ver, si tú ves la tasa de pobreza que tenemos en los 2 años y medio del presidente Daniel Noboa, es la más baja de los últimos 20 años, Patricia. O sea, ha bajado de manera sustancial. Y parte de ese resultado se explica por créditos, no por esto específicamente, pero este programa económico del presidente Noboa, que tiene las ventas 15% más altas que el año pasado, misma época, ha movido la economía de una manera importante, junto con la construcción, que está un poco generando ese crecimiento económico, que el año pasado fue casi el 4%, y este año lo más probable es que sea similar. Es decir, estamos manteniendo un crecimiento económico alto, que produce que la pobreza y la pobreza extrema también vayan a límites inferiores.
0: Estoy pensando, por ejemplo, en jóvenes universitarias que se gradúan incluso, porque me imagino que esto es, o sea, en general, y que tal vez si los jóvenes hacen un proyecto y hacen un préstamo de este tipo, pueden sacar adelante realmente un emprendimiento fuerte.
3: Sí, señora. Además, acuérdate que los jóvenes que están en la universidad hoy ya aprenden a utilizar inteligencia artificial para la estructuración de proyectos, y eso te ayuda mucho. Porque, por ejemplo, si tú quieres arrancar, y ya nos vamos a 7x7, que es agricultura, ganadería, pesca artesanal y acuacultura, en el segundo tramo que estamos, ya te cuento los números, los proyectos hoy para sembrar, por ejemplo, 2 hectáreas de pitahaya, tú lo puedes meter en ChatGPT, le metes la estructura, le metes un análisis de suelo, que no costará pues $40, le metes las coordenadas y le metes, qué sé yo, lo cerca que estás de alguna fuente de agua, y le dices a ChatGPT o a Gemini o cualquiera de estos motores,
0: inteligencia artificial,
3: estructúrame el proyecto, y te van a dar la estructura. Tú imprimes eso y con eso vienes a un oficial de crédito que te lo va a revisar y te va a decir, sí, te podemos prestar porque el proyecto está muy bien armado. Y lo haces, o sea, casi todo el trabajo te lo hace inteligencia artificial. Luego la parte física vas a tener que hacerla tú, contratar y todo. Pero esos costos están incluidos dentro del proyecto.
0: Entonces, ahora, una pregunta
3: a los jóvenes es que armen sus proyectos con ayuda de inteligencia artificial, porque los estructuran muy bien.
0: Una pregunta fea, porque Banecuador, no digo ahora, o sea, lamentablemente los antecedentes penales, los antecedentes son de que siempre hubo trabas para los préstamos, demoras para los préstamos, corrupción en el otorgamiento de los mismos. ¿Cómo han combatido esto? ¿Cómo han saneado esto? ¿Y en qué tiempo salen los préstamos?
3: Ok, mira, La velocidad de los préstamos, y te voy a contar un poco con los números, porque, digamos, si fuera tan lento y tan complicado, no pudiéramos colocar a la velocidad que vamos. 7x7, colocamos 100 millones de dólares en 3 meses y medio.
0: 33 millones más o menos por mes.
3: O menos 30 millones, 3 meses y medio, un poquito, 30 millones mensuales en colocación. Y este crédito es al 7% y hasta 7 años plazo, de ahí su nombre, 7x7. Viene de la intención del presidente Noboa de poner estímulos luego que suprimió el subsidio que le damos al diésel, que entre paréntesis, diésel que se llenaba por la frontera. Ese ahorro decidió meterlo en productos como este, como el bono raíces, en donde entregamos 90 millones de dólares a 90 mil pequeños agricultores censados por el Ministerio de Agricultura. Y además creamos el primer tramo de 7x7, que solo era agricultura y ganadería. Ahí colocamos 52% en ganadería, 48% en agricultura, 3 meses y medio. Hoy estamos en el segundo tramo. En casi 2 meses hemos colocado 46 millones de dólares del segundo tramo y nos quedan 54, 53 millones por colocar. Nos vamos a demorar 2 meses y se nos acaba la segunda parte, 100 millones más. Es decir, 200 millones colocados en prácticamente 7 meses y algo. O sea, está yendo rápido.
0: Está yendo rápido, es ágil. O sea,
3: y en todo el Ecuador, también, es ágil. En el primer tramo me llamó la atención que provincias como Loja y Azuay tenían una rata de colocación muy alta, porque los proyectos estaban muy bien estructurados.
0: Ya, y ahora, ¿cómo han combatido ustedes esa corrupción que venía casi que por tradición? Bueno, en todos realmente los estamentos públicos del país, es una lucha dura.
3: Gracias por la pregunta, te contesto con los números. Mi papá dice que los números son testarudos. Mira, cuando llegamos, la mora estaba en 23.8%. Yeah. Hoy cerramos el primer semestre con 14.4%. Hemos bajado
0: casi 10 puntos.
3: O sea, estamos cobrando, porque, como tú dices, antes la gente pensaba que Banecuador te daba un bono, no un crédito. Porque un bono es un regalo prácticamente, pero un crédito es un instrumento financiero donde te damos el dinero y tienes que pagarlo. Te damos plazos de gracia largos para si vas a, por ejemplo, sembrar en proyectos como café o cacao. Tenemos hasta 2 años en periodos de gracia para el pago de intereses. En otros, de ciclo corto, los periodos de gracia no existen o son más chicos. Pero las tasas de Banecuador, esta tasa del 7%, no existe en el sistema financiero. Es decir, lo mejor que puedes conseguir en un banco privado está entre 9 y 11%. Nosotros prestamos el
0: 7%. Sí, así es.
3: Agricultura, ganadería, pesca artesanal y acuacultura, que son nuestro segundo tramo. Y le está yendo bastante bien. Y la mora, incluso en estos créditos, todavía es muy baja. Lo cual quiere decir que la expectativa de cobranza es alta. O sea, parece que no nos va a fallar tampoco. Es decir, estamos escogiendo mejor a los clientes. ¿Qué hicimos? Ponerles métricas a los oficiales de crédito.
0: Correcto.
3: No solo respecto de cuánto colocan, sino de cuánto cobran de esa colocación. Y con eso los medimos. Por supuesto, sacamos ahí un par de sinvergüenzas que no cumplían las expectativas al principio, que pensaban que tenían una beca para sentarse, venir aquí a calentar el puesto. Y se fueron a su casa, así como algunos abogados que tenían la mano parada, porque hay unos sinvergüenzas que pretenden congelar la mano a los abogados. Los nuevos que llegaron encontraron, por ejemplo, en Babahoyo, 18 millones de dólares en cuentas por cobrar que estaban archivadas, encerradas en un closet.
0: Dios.
3: Las sacamos y empezamos a cobrarlas. Entonces, eso nos ha ayudado a que hoy, nosotros, bueno, el año pasado en Banecuador tuvimos una utilidad de alrededor de 23 millones de dólares.
0: Utilidades.
3: Utilidad. El año pasado. Este año, hoy, llevamos 26.4. La expectativa es ganar 54 millones de dólares al final del año, más o menos. Es decir, como verás, las cosas están caminando bastante bien.
0: Me encanta lo de las métricas, ¿sabe? Para que cobren. Porque esto se parece un poco a este sistema, no me acuerdo el nombre, pero este sistema que implantó Milei en el gobierno argentino, de que si las cosas no van de acuerdo a lo programado, el empleado público no cobra, punto. Entonces, el empleado público tiene que darle la eficiencia de la empresa privada. Igualito, bueno, si no, no cobra.
3: Eso es lo que hemos tratado de hacer. Acá no es que no te pagamos.
0: Así veo.
3: Acá, si tú no trabajas, se va a notar en tu indicador. Y entonces al principio obviamente te llamamos la atención y te decimos, oye, ¿qué pasa? ¿Por qué no está mejorando tu indicador? No, mira, es que yo no puedo. Ok, bueno, gracias y siga participando, pero en otra parte. Claro. Porque acá te pagamos para que hagas tu trabajo. Si no lo haces, nos vamos a dar cuenta, porque las métricas van a empezar a afectarte. Y con eso, primero te decimos, oye, además podemos capacitarte. Si el problema que tienes es que no sabes cómo hacer tu trabajo, bueno, vas a capacitación. Si ya te enseñamos y aún así no camina, bueno, ahí hay dos opciones. O no, crees que esto es una beca, que no existe, o piensas que te vamos a perdonar por algún otro motivo, cosa que tampoco va a pasar. Yo necesito gente que esté dispuesta a trabajar y a trabajar bien. Y entonces, sí, hemos cambiado unas 300 personas en Ecuador en los últimos 18 meses, pero el resultado, ahí está.
0: Ya, de ese dinero, que el año pasado fueron 26 millones, ¿no? Hasta el momento.
3: 23, el año 23, pasado 23, hoy ya, llevamos 26.
0: Ya, y que ahora proyectan que sea 50 y pico de millones, ¿cuál es el porcentaje para volver a invertir y el porcentaje para que funcione Banecuador así como está funcionando y mejor?
3: Buena pregunta. Mira, la utilidad en teoría debería pasar al Ministerio de Finanzas. Yo tengo un acuerdo con la ministra Moya en que la mitad de lo que nos ganemos este año va al patrimonio del banco. ¿Qué significa el patrimonio? La estructura de Banecuador debe ser fortalecida porque hace 4 o 5 años perdió plata. Entonces, esa pérdida afectó al patrimonio. Hoy lo queremos recuperar. Y de la segunda parte, o sea, la segunda mitad, la primera se va a patrimonio. Y la otra mitad, parte de eso viene para subvencionar créditos como 7x7 o como Emprende Violeta, que es el acuerdo que tenemos. Entonces, sí, le vamos a transferir el 50% de la utilidad en el mes de enero al Ministerio de Finanzas, pero eso va a ser un ciclo en el cual ellos van a, de alguna manera, subvencionarnos más montos para tasas preferenciales, como 7% o como
0: 9,80%. Bueno, no me queda más. Estoy sorprendida. Estoy sorprendida. No me queda más que felicitarlos. Estoy sorprendida porque no solamente por el tema de los créditos, de lo que la oportunidad para la gente, sino la tasa de cobro y la política que se está empleando para la eficiencia de esta entidad, ¿no? Que debería estar al servicio de los ecuatorianos y ser una oportunidad, una puerta abierta, ¿no? Para quien desea emprender, para quien desea financiarse a bajo costo, para quien desea ser productivo, ¿no? Me parece que hay realmente ¿cómo se preparan? Unas grandes oportunidades. ¿Cómo se preparan, por ejemplo, Banecuador? ¿Tienen pensado algo? Se habla de que, o sea, de que vamos a estar inundados. No sabemos si será un invierno fuerte o si será un fenómeno del Niño, pero que vamos a tener tremendas lluvias o por 4 meses, Dios quiera que solamente sea eso, o si es un fenómeno del Niño por 9 meses o 12 meses. Eso es un golpe a la yugular realmente para el sector productivo. ¿Cómo se proyectan en este aspecto?
3: Mira, dos comentarios. Y el primero, acuérdate que los agoreros del mal decían que habíamos adelantado las elecciones, que el gobierno había adelantado las elecciones por gusto, que no iba a haber Niño. Bueno, hoy tenemos 80% de posibilidades de que haga, de que venga el Niño. ¿Qué ha hecho Banecuador? Primero, tenemos 240 millones listos para reprogramar aquellos clientes nuestros que sufran, o sea, que se les vayan los muros, que se inunden. Pero segundo, y muy importante, hemos entregado 400 tractores a pequeñas asociaciones y asociaciones de campesinos que hubieran sido de los dolientes por el retiro del subsidio del diésel. Acuérdate que los tractores usan diésel. Entonces, ¿qué hizo Daniel Noboa? Dijo, muy bien, vamos a estas asociaciones, a estos grupos de campesinos organizados que están debidamente identificados en el Ministerio de Agricultura, les vamos a donar tractores. Y les entregamos 400 tractores. Tenemos 160 tractores más por entregar. No habían más tractores en el Ecuador. Nos compramos todos para entregárselos a estas asociaciones. Esos tractores, muchos de estos tractores, la mayoría diría yo, tienen unos accesorios que se pueden conectar en el eje trasero del tractor que le permiten conectar bombas de agua y gallinetas, que son esas retroexcavadoras pequeñas.
0: Sí.
3: De manera que ahora les estamos dotando de gallinetas para limpiar los canales de desfogue, de manera que las inundaciones Acuérdate que cuando llueve mucho, pues inicialmente, si tú alcanzas a desaguar todos
0: los canales,
3: no te afecta a los muros. Entonces la idea es donarles a los tractores de estos 400 que ya entregamos. Les vamos a conseguir, primero ya están entregándose las gallinetas para que el tractor sea usado como limpieza de canales de desagüe y que estos estén permeables. Y segundo, el momento que ya llegue el agua puedan evacuarla con las bombas que se adaptan al mismo cardán del tractor y que funcionan con el motor del tractor. Y eso es mucho más eficiente, mucho más económico que comprar bombas de agua para poder extraer el agua de las piscinas, por ejemplo, o antes de que el agua llegue al tope, o sea, para que no se lleve los muros.
0: Aunque esto se está volviendo muy técnico, pero yo no me queda más una pregunta porque, ¡ay, el tiempo siempre es nuestro peor enemigo! Pero realmente está sumamente interesante esto. Y es que esto que usted me dice, yo recuerdo que el presidente, cuando hubo esa paralización y entregó estos tractores y todo, pero era básicamente o mayormente en la sierra. En la costa tenemos el problema de lo que los ríos no se han dragado, tenemos el problema lamentablemente de que los municipios y las prefecturas no han hecho su trabajo, no, y entonces se vuelve un problema terrible. ¿Qué se ha hecho en este sector?
3: Sí, a ver, acuérdate que soy un pan de Ecuador.
0: O sea, sí, por eso le dije, se vuelve técnico, pero afecta pero la parte productiva.
3: A ver, estamos, el gobierno, a través del sistema de gestión de riesgos, está empeñado en limpiar o sea, los márgenes de los ríos. Es decir, hay trabajo que se está haciendo. Ahora, ojalá el Niño 80% no sea pues como aquellos que vivimos en el año 87 o en el 98, creo que fue el otro.
0: Hay 92% de probabilidades ya.
3: Sí, por eso, siguen subiendo las probabilidades. Sí, pero no se predice la intensidad. Es decir, va a haber, sí, si estamos suficientemente preparados, eventualmente saltamos la vara. Si nos dedicamos a limpiar los canales, si podemos usar las bombas, y si esto funciona, pues el daño será mínimo. Ahora, si el daño es mayor, financiaremos y reestructuraremos a los clientes de Banecuador para que puedan volver a sembrar cuando pase el Niño. Porque lo que sí sabemos es que va a pasar. O sea, el Niño va a llegar, va a llover, va a inundarse.
0: Es inevitable.
3: Pero luego va a pasar y ahí nos dedicaremos a reconstruir.
0: Es inevitable. Es inevitable. Lo que tenemos que hacer es, tanto las autoridades como los ciudadanos, prepararnos. Y eso quería oír de usted, doctor, que una vez que pase esto, o sea, habrá el apoyo para nuevamente comenzar, echar para adelante, no queda más.
3: Así es.
0: Doctor.
3: Vamos adelante.
0: Esta es su casa, un gusto conversar, realmente ha sido muy bueno saber de qué manera se está ayudando a las mujeres, tanto en la ciudad como en el sector agrícola y también en general con el otro crédito de 7x7 a las personas que necesitan emprender en estas partes, estos sectores productivos que han soportado tantos embates uno tras otro en los últimos años. Gracias por estar aquí.
3: Gracias, Patricia. Muchas gracias, linda la entrevista. Me encantó.
0: Gracias a usted. Bien, hasta la próxima. Sí, son las 17:35, la pausa, y vamos de inmediato con nuestra siguiente entrevista.
1: ¡Vamos a la pausa!
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9: Muy bien, antes que venga Patricia, informarles en la Copa Libertadores de América. El equipo de Mirasol le gana 1-0 a Liga Deportiva Universitaria de Quito, minuto 37 de la primera parte. Y en el mismo sentido, pero en la Copa Sudamericana, Macará sigue ganando 1-0 al Santos de Brasil. Vamos con la entrevista.
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10: Bien, le damos la bienvenida a María Emilia Crespo, ella es directora general de Asincomex. Hola, buenas tardes. Hola.
11: Hola, ¿me escuchan?
10: Perfectamente.
11: Yo no puedo escucharles.
10: ¿Ahí nos puede escuchar? Hola. Hola.
9: No, no creo. Envíale el mensajito nuevamente. Sale ahí, entre.
10: Uy,
9: ¿ya? Ya. Bueno, mientras Patrick, usted hace ese tema, ya le iba contando lo de la Copa Libertadores, rapidito, lo de la Serie B. ¿Nos escucha doña María Emilia?
10: Hola.
9: No.
11: Patricia, por favor, ¿me puede confirmar si me escucha?
9: Hola.
11: Buenas tardes. Sí. Yo no logro escucharles.
10: Hola, aquí la escuchamos. Hola, hola.
9: No, dígale eso, Pati, por favor. Ahí la voy a tener un ratito fuera a ella. Rapidito, en la Serie B del fútbol nacional, Vinotinto le empató con Liga de Puerto Viejo 0 goles por bando. El Nacional, de capa caída, va de peor en peor, 0 para el Nacional 1 San Antonio. Nacional prácticamente está en la segunda categoría del fútbol ecuatoriano, lastimosamente decirlo de esa manera. Y Cumbayá ha empatado 3-3 con Deportivo Santo Domingo. Y lo que le decía, que en Astillero le ganó 2-0 a Daquilema en la Copa Ecuador, y obviamente jugará la siguiente fase de la Copa Ecuador enfrentando a Universidad Católica. Pero el tema está viéndose al momento en la Copa Libertadores de Sudamericana. Liga no está haciendo un buen partido, mientras tanto que Macará está sacando su partido ganado al Santos de Brasil, al Santos de Pelé, al recordado Santos. Sáquese el mute para poder oírla y decirle que me... Ya, ahí sí, ya. Ahora sí, doña María Emilia, buenas tardes. ¿Nos escucha?
11: Sí, buenas tardes. Ahora sí les escucho. Mil disculpas por los problemas técnicos.
9: No se preocupe, niña Pati, todo suyo.
10: Así pasa cuando sucede. María Emilia, un gusto tenerla aquí. Usted es directora de Acincomex. Acincomex, si no me equivoco, es la Asesoría Internacional en Comercio Exterior. María Emilia. Hola.
9: Hay problemas. Niña Pati, creo que vamos a tener el otro tema mejor, que me pasen nomás el otro tema para poder hacerlo por el otro medio, ¿ah?
10: Sí, vamos a hacerlo solamente, yo creo que telefónica.
9: Sí,
10: se
9: sí,
10: pierde
9: sí,
10: la
9: sí.
10: comunicación.
9: Sí, sí. Bueno, déjeme ver qué tenía por aquí hasta que usted me envíe ese tema. Algo tenía yo por aquí leer. Aquí está. Aquí está. No seas esto. Como dijo la niña Patti, España da paso a la extradición de alias Pipo, cabecilla de los Lobos, a casi 9 meses de su captura. Me avisa doña Patti, ¿ah?
10: Yo le aviso.
9: La Audiencia Nacional de España autorizó la extradición a Ecuador de Wilmer Chavarría, alias Pipo, presunto líder de la agrupación criminal Los Lobos. Chavarría regresará a Ecuador para terminar de cumplir una condena de 16 años por 3 homicidios cometidos durante un tiroteo tras el asalto a un banco en el 2010. La decisión adoptada a finales de julio se conoció el 13 de agosto y llega después de que España rechazara entregar a Chavarría a Estados Unidos. Washington lo reclamaba por su presunta participación en una operación para introducir 5 kilos de cocaína en California. Conocido como Pipo, Chavarría fue detenido en noviembre del 2025 en Málaga, Furta, España y Olé, donde había llegado en el 2022 con una identidad falsa desde Colombia tras fingir su muerte en Ecuador. Bien bonito, muchacho. Pipo se habría operado 7 veces el rostro para no ser reconocido. En febrero de este año fue interrogado en una prisión de Zaragoza, en el noroeste de España, a petición de la Fiscalía Ecuatoriana en relación al asesinato del candidato a la presidencia, Fernando Villavicencio. Son las 17 horas con 43 minutos. No es por aquí, no es por allá, no es por aquí ni por allá. Bueno, sigo.
10: Sí, siga. ¿Sabe qué, Javier? Yo no sé, yo creo que vamos a tener que reprogramar la entrevista porque ya son las 5:43. No, así que yo creo que sí.
9: Hágala. Ahí la tengo. A ver.
10: Hola, María Emilia.
11: Hola, Patricia. ¿Cómo está? Mucho gusto.
10: ¿Cómo está? Ahora sí, por fin nos escuchamos bien.
9: Todo ya. Suyo, ni para ti.
10: Ok. Bien, bienvenida. Usted es la directora general de Acincomex, que le decía, si no me equivoco, es la Asociación Internacional en Comercio Exterior.
11: Muchísimas gracias por este espacio. Buenas tardes a todos los radioescuchas. Sí, mi nombre es María Emilia Crespo, CEO de Acincomex.
10: Bien, comercio exterior, un sueño para Ecuador realmente, o sea, incrementarlo, hacerlo, concretarlo, crecer. Tenemos cosas tan maravillosas y quisiéramos muchas veces nosotros lograr esto. ¿Cómo está al momento? ¿Cómo están las reglas? ¿Cómo está la situación? ¿Cómo está ese intercambio del comercio del Ecuador con otras partes del mundo? ¿Y cuáles son las aspiraciones que tenemos a mitad, ya estamos en el segundo semestre, pero todavía digamos que a mitad de este 2026? María Emilia.
11: Bueno, en términos de comercio exterior, el Ecuador ha apuntado cada vez más a la firma de acuerdos comerciales. De hecho, yo estuve como parte del equipo negociador del Ecuador durante muchos años frente a los acuerdos comerciales. El último acuerdo que yo negocié fue el acuerdo comercial con China, y esa es un poco la visión, ¿no?, que tenemos hoy, tanto como país, como empresarios, de aperturar nuestros nuevos mercados y acceder con nuestra oferta exportable a estos nuevos mercados con nuestro valor agregado, con la calidad y los productos ecuatorianos que están en tanto repunte últimamente.
10: Ahora, usted estuvo en este acuerdo, en esta negociación con China. Justamente esta semana el presidente se va a volver a ir a China, a Singapur y a Vietnam, ¿no? ¿Estamos aprovechando bien este tratado? ¿Cómo le podríamos sacar mejor provecho? ¿Cuál es su apreciación, ¿no?, de lo que se ha logrado con China hasta el momento? Y la proyección que tenemos.
11: Realmente se implementó. Este acuerdo ya va más de un año implementado
12: y ha tenido gran oportunidades de los productos ecuatorianos en ingresar al mercado, al gigante asiático, con todas las oportunidades que nos da el acuerdo comercial. No solamente en el tema de tributos, que sí se ha reducido potencialmente para el ingreso de productos ecuatorianos a China, pero también en todo el tema relacionado a la facilitación del comercio. Por ejemplo, en todo el reconocimiento de los protocolos sanitarios para el acceso al mercado gigante asiático como es China, es un plus muy grande que el Ecuador ha logrado a través de este acuerdo reducir el tiempo, por ejemplo, de la aceptación de estos protocolos sanitarios. Recuerdo que, por ejemplo, para que nos hayan aceptado ACATE nos demoramos casi 10 años de negociación, y este rato, por ejemplo, hemos podido aperturar cárnicos en un tiempo récord. Entonces, todo eso nos dan los acuerdos comerciales en aras de facilitar el comercio y aperturar hacia nuevos productos a estos mercados tan grandes e importantes como, por ejemplo, China.
10: Ahora, ahorita estamos en un problema con China por este tema de las 12 camaroneras, ¿no? ¿Es un hecho aislado? ¿Tenemos que mejorar nuestro tratamiento? ¿Qué es lo que ha pasado ahí? Se corta. ¿Hola?
9: Creo que ella tiene el problema.
10: Ahí.
12: ¿A qué hecho relevante se refiere que hemos estado con China?
10: Esta situación de las 12 camaroneras.
12: Correcto. Bueno, este es un tema que justamente se está tratando ya a nivel también país en relación a las camaroneras que con nombres y apellidos han podido citar para el ingreso al mercado chino y están realizando los ajustes necesarios en los temas sanitarios para poder mitigar este problema que estamos con China y también que las otras empresas exportadoras de camarón no sufran el mismo problema que han tenido las otras. Pero justamente estos acuerdos comerciales permiten esta comunicación directa también de las empresas privadas del Ecuador que fluya con las empresas de la China que están recibiendo el camarón con este problema. Y es de ahí donde se tienen que apalancar para resolver este tipo de conflictos.
10: Ahora, cuando hablamos de comercio exterior, hablamos de vender y también de comprar. Un poco cómo Ecuador puede equilibrar una balanza para que esta actividad tenga un saldo positivo, porque nosotros somos un país chiquito y aunque tenemos una maravilla de productos, obviamente hay un refrán popular que dice que el pez grande se come el pez chico. Entonces, para que eso no ocurra, ¿no es cierto?, y para poder retroalimentarnos más bien en esta actividad comercial, ¿cómo también Ecuador pone sus salvaguardas? ¿Cómo Ecuador se ha preparado para poder mantener una actividad equilibrada?
12: Sí. Bueno, en el marco del acuerdo que se negoció, siempre se respetó muchísimo los productos sensibles para Ecuador y realmente muchas de estas partidas arancelarias que representan a los productos sensibles para el Ecuador quedaron fuera. Sin embargo, se negoció es que el acuerdo comercial es muy amplio, tiene muchos capítulos, no solamente son los aranceles, y se negoció el tema de salvaguardias, que cuando un producto chino esté afectando a la producción nacional, a la soberanía nacional, se puede aplicar bajo diferentes cláusulas y análisis de factores un tipo de salvaguardia. Y eso es importante que también los ciudadanos sepan de que estamos protegidos de cierta manera a través del acuerdo comercial y dentro del acuerdo siempre estuvo presente también estas reservas de productos que son sensibles para el Ecuador.
10: Ya, usted también es representante de ASOLOG, ¿verdad? De la Asociación de Logística.
12: Estamos con una alianza estratégica acá en el austro ecuatoriano para posicionar ASOLOG con todos sus servicios y el gremio tan importante que representa a los privados en el sector logístico a nivel nacional. Entonces, es muy importante todo lo que Azolog este rato está trabajando, en especial el Plan Nacional Logístico del Ecuador, que es uno de los puntos más importantes a nivel nacional en relación a logística, y quien lo lidera es Azolog.
10: Es Azolog, que trata de qué, de realmente integrar a todo el sector que está inmerso en el tema logístico, ¿no? ¿Cuál es la visión de Azolog? Porque el tema logístico tiene muchas aristas, ¿no? Todo el mundo trata de llevar las cosas en un buen estado, todo el mundo trata de que los costos sean beneficiosos, pero tenemos ahí una preocupación los ecuatorianos, desde aquellos que hacen delivery hasta aquellos que llevan mercadería al exterior, que es el tema de la seguridad. ¿Cómo Azolog está afrontando el tema de la seguridad en el país?
12: Como usted menciona, Patricia, el tema de la logística es relevante para todas las empresas, sean pequeñas, medianas o grandes. Estamos hablando que la logística representa cerca del 20% del costo de un producto. Entonces, si no llegamos a ser eficientes en la cadena logística, podemos llegar a no ser competitivos en el momento de comercializar nuestros productos o de exportar o de importar. Es ahí donde Azolog juega un papel muy importante, en donde reúne y apalanca a todos los actores vinculados directamente con la logística. Azolog es el paraguas, por ejemplo, de los gremios relacionados con courier, a los gremios relacionados con puertos, con transporte terrestre. Entonces, es una cara visible del sector privado en relación a todos los actores logísticos. Entonces, Azolog, en relación a su tema, a su pregunta en concreto, en temas de seguridad es uno de los pilares fundamentales que se están considerando en diferentes proyectos que tiene la asociación, y especialmente también dentro del Plan Nacional Logístico. Seguridad es una arista que nos afecta a todos, y se está justamente haciendo estos meetings, estas reuniones con diferentes empresas y también empresas de servicios logísticos para unir esfuerzos y ver soluciones y propuestas que se pueden implementar en relación a la seguridad en la cadena de suministro logístico.
10: Yo veo, por ejemplo, que aquí hay un clúster logístico del Ecuador, un ecosistema empresarial que es el que procura Azolog, ¿no? Talento, tecnología, sostenibilidad, infraestructura, regulatorio y seguridad. En realidad es una cuestión bastante integral y, diría yo, de avanzada, ¿no?
12: Correcto, es que es importante porque la logística se tiene que ver desde una visión integral. Si es que uno de nuestros desafíos es la seguridad, tenemos que ir un poquito más atrás, qué es lo que desencadena todo el tema relacionado a la seguridad dentro de la cadena logística, y ahí se integra el tema de talento humano, que es muy importante, el tema de infraestructura, de viabilidad, de procesos, que todos estos están inherentes al tema logístico.
10: Bien, ahora ¿ustedes están integrados con todo el país o tienen alguna fortaleza en alguna región exactamente del Ecuador?
12: Azolog es a nivel nacional, se encuentra en todas las ciudades, están invitadas todas las empresas que quieran unirse a este importante gremio que es Azolog. Y justamente ahora estamos fortaleciendo mucho la presencia de Azolog en el Austro ecuatoriano, en donde existen empresas muy importantes industriales. Acordémonos que el Austro tiene el PIB per cápita industrial más alto del país, y es una de las ciudades que, al ser del interior, no tener un puerto o acceso a un puerto o un aeropuerto internacional, dependen temas de conectividad, logística e infraestructura netamente de otras ciudades. Entonces, ahora, con motivo de esto, Azolog, en conjunto con Asincomex, estamos realizando un evento en Cuenca el 16 de septiembre que se llama Logistics Innovation, en el cual vamos a reunir a todos los empresarios del Austro y también a todas las empresas de Guayaquil, de Quito, de Manta, de todo el país, que prestan servicios logísticos, para hacer esta reunión, un workshop, en el cual los empresarios nos pueden decir cuáles son sus desafíos, y por otro lado también estas empresas de tecnología, de maquinarias relacionadas a la logística, cómo se pueden disminuir esa brecha del desafío con las soluciones logísticas, lo cual es importante porque si bien hay un esfuerzo que se tiene que hacer por parte del gobierno en temas de infraestructura y demás, pero hay un trabajo entre privados que sí se puede llegar a solucionar, y estos quick win en relación a la logística.
10: Ya, ahora, casi para concluir, yo sí quisiera tener bien en claro lo siguiente. En esta logística que se convierte en una industria transversal para todo en el país, hay dos lados, ¿no? El que necesita del servicio. Yo voy a poner una empresa de celulares y lo voy a... He descubierto el celular que no se carga y lo voy a exportar y lo voy a todo el país y lo voy a también vender dentro del país. Entonces necesito un servicio seguro. ¿Puedo acudir a ustedes para saber quiénes de las opciones de quienes están respaldados por esta asociación podrían darme un servicio para no llevarme malas sorpresas en esta época? Pues no.
12: Sí, yo creo que ese es un punto que usted, Patricia, menciona, y muchas empresas le tienen en el radar, porque es como que este rato hay tantas empresas que ofrecen servicios logísticos, pero realmente no saben cuál confiar. El tema logístico, como vimos, juega un montón de dinero para una empresa y el tiempo es oro. Entonces es importante concretar con empresas que sean confiables, y Asolog nos brinda eso. Todos los miembros que son parte de Asolog en diferentes categorías de servicios y de logística son empresas que pasan por algunos filtros, obviamente que sean formales, que estén legalmente constituidas, que den un servicio de calidad. Entonces sí, Asolog te da ese respaldo también. Y nosotros como a 5 meses hemos sentido ese respaldo de que los miembros de Solo son empresas serias.
10: Ya, ahora el otro tema, porque yo le decía que esto es como un poco de ida y vuelta, para tener esa seguridad de que Solo tiene esos buenos filtros, tiene yo voy y llamo y me dan una empresa que realmente me vaya a dar un buen servicio de las 100, 200, 500 que hay en el país. No sé, la preparación profesional, porque esto de, me parece que se llamaba ingeniería logística o en logística, algo así, ¿no? ¿Cuál es la preparación profesional? ¿Cuál es el perfil, no, para desarrollarse en el tema logístico?
12: Muchas instituciones de la academia también están vinculadas a Solog, porque lo que usted menciona es muy importante. ¿Quiénes son los profesionales que están atrás de la prestación de los servicios logísticos? Y estas universidades comparten la visión de Asolog en relación a la preparación de profesionales, de estudiantes relacionados a las carreras de logística, de comercio exterior, que también van a ser las nuevas generaciones que van a estar a cargo de las empresas de logística, y también a nuevos emprendimientos propios de sus empresas. Entonces, alineados con Asolog, también la academia está lista para construir de manera coordinada y prepararles a través de sus diferentes carreras a los estudiantes en esta área. Y por eso es importante siempre en los temas que trabaja Solo, siempre está invitada también la academia para que pueda participar con las diferentes propuestas que ellos tienen, investigaciones y diferentes análisis en relación a la logística, y aportar a lo que a Solo está trabajando en logística.
10: María Emilia, quiero agradecerte realmente por hablar de este tema que es poco visible, pero que es vital, ¿no? Es como, son como las venas por donde circula toda esa carga comercial, y tienen que estar en buen estado y tienen que ir en buenas manos para que realmente pueda ser exitoso el proceso de comercial, tanto dentro del país como fuera del país. Gracias por estar aquí y por darnos a conocer cómo ASOLOG, esta Asociación de Logística del Ecuador, se va ampliando, cómo va creciendo y cómo el Ecuador va procurando un servicio de calidad en el tema logístico.
12: Muchísimas gracias, Patricia, por esta entrevista, a todos los que nos ven y nos escuchan. Realmente creo que les llega a todos, porque la logística, como tú mencionabas, está desde un delivery hasta miles de contenedores que se pueden enviar o traer al país. Y son costos que a la larga afectan al bolsillo de cada uno, y es un tema que siempre tiene que estar tratado, y sobre todo tener la previsibilidad de cómo funciona, cuáles son sus costos y la calidad y tiempos que se tienen que manejar en ese espacio.
10: Muchas gracias. Cuando quieras volvemos a conversar del tema. Ok, las 6:01. Igualmente. Aquí concluimos, amigos, nuestro servicio de noticias.
9: ¡Ah, nos vamos!
10: Sí, pues, ya son las 6:01.
9: ¿Sabes qué?

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¿Ya? ¿Cómo están, niños? ¿Cómo han pasado? ¿Qué se cuentan de bueno? Tienes un ratito ahí, ¿sí? Déjenme cambiar este. No, este no. ¿Qué es este que hay? Déjenme ver qué es.

insinuarlos para ir a conversar algo de lo que va a ser la jornada futbolística del día de hoy. Tendremos Copa Libertadores y Copa Sudamericana para equipos ecuatorianos. Ya les contaremos las previas que tenemos para el día de hoy. El tema de la sanción al Estadio Monumental, lo que se preveía más o menos, lo que se hablaba, ¿no?, de lo que iba a ser la sanción al estadio. Sí, pero no pensábamos que iba a ser tan fuerte. Ahí está el colega que dijo en algún momento que para el cierre mejor el estadio. Ahí está, ya. Te dieron la oportunidad y van a cerrar el estadio. Solo podrá ingresar la prensa nada más a los partidos del campeonato. A los tres nomás que tiene Barcelona, porque tiene tres en condición de local. Ya estás contento, me imagino, ¿no? Porque lo pediste, ya te lo dieron. Y luego de esa sanción que tiene, cerrará, obviamente, ya le vamos a contar exactamente los detalles. Sigue sonando el nombre de Marcelo Gallardo, que sería la primera tendencia para el tema de la selección ecuatoriana de fútbol. Veremos cómo se va a dar el tema, ¿no verdad? Y algunos detallitos más que tenemos para todos ustedes. En el aspecto internacional, ya les decíamos, de la Copa Libertadores de América y la Copa Sudamericana que se va a jugar. Mañana se reinicia el torneo ecuatoriano de fútbol. Hoy, lo que digo, que habrán dos partidos, Copa Libertadores y Sudamericana, habrá tres partidos en la Serie B. Se jugará también Astillero de Aclema. Ya les iremos contando de poco todos esos detalles y cómo van caminando los partidos de la UEFA, Europa League, los clasificatorios para este torneo internacional. Bueno, entre esos aspectos que tenemos para contarles a todos ustedes, ¿no verdad? Vamos a comenzar con el tema, ¿qué le parece el tema de las sanciones? ¿No? Que se dieron el día de ayer. Perfecto, aquí estamos, muy bien. No, estaba verificando algo nada más. Entonces, a ver, saludos para Javier, dice. A ver, aquí está el tema del acta de sanciones de la Serie A, ¿no? Y que se dieron las sanciones, obviamente, con lo que más o menos se estaba preveyendo en el tema que pasaría en el Estadio Monumental Banco Pichincha. Por ejemplo, para ir hablando de las sanciones rápidamente, por ejemplo, en el partido de Guayaquil City frente a Emelec fueron 3.000 personas. El terreno no cumple con cobertura de césped, $500 de multa. Responsabilidad de control de seguridad, $500 de multa. A Emelec está la insegura, la primera amarilla. Y encender objetos pirotécnicos, $1,000 de multa. Bueno, en el estadio de Loja fueron 385 personas. Gabriel Loco Cortés insultó al árbitro, 2 partidos de suspensión. Johan Estacio, juego brusco, 2 partidos de suspensión. Ya se sabe entonces por qué fue expulsado Loco Cortés. En Católica, la cuarta amarilla la tiene Luis Cangá. Partido Liga de Quito Independiente, fueron 14.000 personas. Al estadio de Laucas, Liga de Quito, lanzamiento de objetos sin impacto, 2 momentos, $600 de multa. El profesor Joaquín Papa, $100 de multa. Aquí vamos al tema de Barcelona y Macará. Y lo voy a poner un poquito más grande para que ustedes vean el tema de sanciones. Sí, es verdad que ya se ha hablado un poquito del tema, pero obviamente queríamos ratificar un poco, ¿no? A ver, Johnny Quiñones, que tiene aquí una sanción, ¿verdad? Déjenme ver qué cuarto es de Johnny Quiñones. Y Johnny Quiñones es la segunda amarilla. Ahora, invasión al terreno de juego, $2,000. Tentativa de invasión al campo de juego, $500. Encender objetos pirotécnicos, $500. No cumple con responsabilidad de control de seguridad, $250. Uso de banderas antirreglamentarias, $200. Lanzamiento de objetos sin impacto, $300. Múltiples enfrentamientos entre aficionados y Policía Nacional. Aficionados utilizan vallas publicitarias, objetos contundentes y agreden a la fuerza pública con el fin de invadir el campo de juego, $5,000. Se evitó.
¿Cuál es la suspensión? Prohibición de actuar con público en los próximos dos partidos local. Es decir, que los partidos que tiene Barcelona al momento, uno, déjeme ver aquí, Barcelona Sporting Club, son Barcelona-Orense y Barcelona, Barcelona-Orense, ¿sí? Será Barcelona-Orense, Barcelona-Independiente, uno, y el de Barcelona-Delfín, dos. Esos son los dos partidos que no podrá actuar con público, ¿ya? Y una vez concluida la sanción, se ordena el cierre total de la General Sur, plateas alta y baja por tres partidos adicionales. Es decir, que ya en los partidos del hexagonal final, ¿no? No va a tener la General al Sur, ni la alta ni la baja, con público. Tres partidos, ¿ya? Lanzamiento de objetos de impacto, cierre de la General Sur, plateas bajas y una fecha. Esta sanción deberá cumplirse una vez cumplidas las demás sanciones. Perfecto. La cuarta amarilla tiene... ¿Quién es aquí? A ver, ya le voy a ver quién es el que tiene la cuarta amarilla. Franco Posse tiene la cuarta amarilla. A ver, señores. Esas son las sanciones más bravas que puede haber. Esas son las sanciones que se han dado y es justa las sanciones. Definitivamente. Saludos a la primera desde Cuenca. ¿Cómo le va, Javier? Un abrazo para usted, maestro. Póngame su nombre completo, porque Javier es usted, Javier soy yo, entonces. Póngame su nombre completo, Javier. Entonces, esas son las sanciones. Ahora, ¿quién tiene más la culpa? Ustedes como hinchas porque no saben comportarse. Es la realidad de la milanesa. Si ustedes reclamaban de una forma más tranquila, no estuvieran peleando, no estuvieran con las ganas de ingresar al campo de juego, no hubiera pasado nada de esto. Y a lo mejor Barcelona contaba con público durante todos los partidos que tenía, los tres encuentros que tenía dentro del campeonato ecuatoriano de fútbol. ¿Ya? Pero el acta dice prohibición de dos partidos de local. Los dos que le digo, es decir, el último partido local de Barcelona será ante Delfín. Barcelona-Orense, Barcelona, sí, ante Delfín. Recién ante Delfín podrán tener público Barcelona, pero no lo podrán tener en la General Sur alta ni baja. ¿Listo? ¿Eso querían? Eso se dio. Y ahí está la sanción. Nada más. Ahí está la sanción. Ya queda para el próximo. Ya queda para el próximo. Esa es la sanción. Pero recuerden, aquí ustedes son los culpables, señores del Sur Oscura. Ustedes. Entonces, ni la dirigencia, los jugadores pueden llevar parte de culpa. Pero ustedes, señores del Sur Oscura, ustedes son los principales culpables de este problema económico que va a tener Barcelona durante dos fechas del campeonato ecuatoriano de fútbol. No vayan a salir diciendo de que después no es esto, no es el de aquí, no es el de acá, no la puse aquí, no la supe acá. No, conste, se lo está aclarando, se lo está diciendo. Que ustedes mismos tengan la culpabilidad de esto, sí. La dirigencia no tiene, porque la dirigencia no estaba sentada en la General. ¿Ya? La General no, ellos no estaban en la General. Sí, estaban molestos por la forma como se está llevando Barcelona. Sí, está bien. Pero hay otro tipo como, de otra forma, cómo reclamar. Y lo mismo se lo he dicho a la gente de Emelec, que hay otras maneras de reclamar. No es que solo porque es Barcelona se está hablando. No, señores. Se lo ha dicho cuando Emelec también ha hecho lo mismo. Y Emelec fue perjudicado en algunas ocasiones por el tema también del público. Entonces no me vayan a decir que uno es barcelonista porque está hablándole a la hinchada. No. Aquí somos de todos, maestro. ¿Ya? Entonces,
Realmente, señores, tienen que ponerse ustedes la mano en el corazón y decir, verdad, nosotros hicimos esto, nosotros hicimos mal. Tendremos que por lo menos hacer un mea culpa de esto. Porque ahora, ¿quién les ayuda a pagar entonces ahora económicamente a Barcelona los problemas que van a tener? Díganme, ¿quién es ahora? Yo quiero saber, y ojalá que los señores de la Sur Oscura sepan reflexionar en algún momento y sepan que ellos han conspirado contra su propio club. De esta manera se los digo, ustedes mismos conspiran con el club. Está bien, reúnanse, hablen, griten a favor de su equipo, y si están molestos porque no está funcionando el equipo completo, reclamen. Pero repito, hay otras formas de reclamar, no esta, no a la salvajada. ¿Ya? Si hubiera otra forma de decírselo, se los dijera. Pero nada más. ¿Ya? Nada más. Tengan la fe, señores, que puede resolverse muchas cosas siendo de otra manera, reclamando de otra manera. Pero no, hay que tirar todo lo que se pueda a la cancha, ver si agredimos a los jugadores, y ya los jugadores van a saber que esto y que el otro. No, señores, no. Se los ve mal a ustedes haciendo esto. Pero sé que a lo mejor lo que diga la prensa, lo que diga este caballero que está aquí, les va a molestar. Pero es que es la verdad de la milanesa lo que les estamos diciendo. ¿O acaso estamos equivocados después de todo lo que han hecho? Vayan a ver a quién ustedes han perjudicado con todo esto. Vean. Si por lo menos al Monumental iban 4.000 personas, por lo menos había algo de taquilla para pagar, aunque sean los chimilines que se debía de pagar. Pero ahora con esto verdaderamente, ahora va a ser más complicado tratar de ver cómo se cancelan las diferentes cosas que tienen que hacer cuando se pagaba con la taquilla. Porque quieran o no, la taquilla también es fundamental para ayudar un poco en el pago de los sueldos a las personas que trabajan en un club. No digo cuál club, en un club. ¿Ya? Espero que en algún momento estén de acuerdo con lo que uno dice. Que hay veces que verdaderamente van a decir, no, que él está loco, está diciendo tonterías y media. Créanlo ustedes entonces. Pero no puede ser posible. Esas sanciones son las peores que se han dado dentro del fútbol ecuatoriano. Que yo recuerde, no ha habido más fuertes que esa. Pero si buscaban alguna manera de sancionar, ahí está. Dijeron, con esta le vamos a enseñar las sanciones que deben ser y deben ser mucho más. Y ahora, díganme, ¿ahora qué va a suceder? Esperemos nada más digo que esto vaya a llevar por buen término y que las cosas se las lleve bastante bien. Eso en el tema del acta de sanciones que se dio sobre este partido, ¿no? De otras sanciones más que hay, déjeme ver, técnico Muxugruna, Santiago Raceto, conducta antideportiva, malograron una oportunidad manifiesta de gol, un partido de suspensión, ya lo va a cumplir este fin de semana ante Emelec. De Muxugruna la cuarta la tiene Esteban Dávila, la quinta amarilla Kevin Peralta, no jugará ante Barcelona. Deportivo Cuenca Manta, en el Alejandro Serrano Aguilar, 3.000 personas.
terreno de juego no cumple con cobertura de césped, $500 de multa. Para en Manta, Moscarelli y Nazareno, la cuarta amarilla. Ingreso de personas no autorizadas, $400. No asistió a reunión de coordinación de partido, $500 de multa. Delfín Orense, por Delfín, la quinta amarilla, Anthony Bedoya. La cuarta amarilla la tiene Franco Perinciolo. Jesús Castillo, conducta violenta contra un adversario, 2 partidos de suspensión. De Orense, Reni Jaramillo, suspendido 2 partidos. Facundo Llenaro, preparador de arqueros, reclamos indebidos, $100 de multa. Aucas, Leones del Norte, 3.000 personas, cuarta amarilla para Emiliano Grifa. Ahí el tema de los árbitros, perdón, de las sanciones para este fin, de este fin de semana. Que repito, la más fuerte fue la del conjunto de Barcelona. Veamos si ya está el acta de programación. Y una vez para ir cerrando, no, está todavía la 24. Me imagino que hoy la han de subir. Entonces, mis estimados amigos, ahí el tema. Ahí el tema. Cada uno sacará su propia conclusión y ver si las sanciones de cada de los partidos están bien dadas. Pero la del Monumental está bien dada. ¿Ya? Está bien dada la del Monumental. Solo, repito, espero y aspiro que las cosas mejoren en el futuro y que el tema de los hinchas se vaya controlando de alguna manera. Porque no puede ser posible que cosas así vuelvan a pasar en un estadio de fútbol. Y menos con hinchadas de este tipo, que si no es la sur oscura, o es la boca del pozo, las dos arman problemas. Lo de Liga de Quito no es tanto que quiere ingresar a la cancha a armar relajo. Reclaman desde allá. Eso sí, sin salvar a nadie, por si acaso. Nada más he dicho. Después lo vayan a tomar a mal lo que estoy hablando. A ver, rapidito, déjenme ver. Perfecto. Hoy, cambiando un poquito de tema. Hoy, a partir de las 14 horas, en la gobernación del Guayas, se va a entregar la condecoración Pórtico de Oro a Blanquita Quiñones Mina, destacada basquetbolista milagreña, cuya trayectoria y proyección internacional representa un referente al deporte ecuatoriano. Este reconocimiento lo hará el gobernador del Guayas, José Arévalo Santana, en homenaje a una joven deportista que ha marcado hitos dentro y fuera del país. Blanquita se ha convertido en la primera basquetbolista sudamericana en incorporarse a la Universidad de Connecticut en UConn, uno de los programas más prestigiosos de baloncesto universitario en los Estados Unidos. Su trayectoria incluye además su debut en la Serie A1 de Italia y la participación destacada en competencias internacionales. Así que, bien por la gobernación del Guayas, que sepan el tema de apoyar al deporte. Como un gobernador que ha hecho deporte, que es parte o que fue parte de la Federación Deportiva Nacional del Ecuador, ¿se acuerdan cuando fue su presidente? Y tuvo mucho apoyo necesario para dar esa oportunidad a deportistas. Ahí está. En esta ocasión le brinda el mayor apoyo a esta basquetbolista, dándole este premio fundamental, que me parece ayer ya fue recibido también por parte de otras federaciones, de la Federación Deportiva del Guayas, donde ella también es parte fundamental, ¿no? Y que esta condición verdaderamente para todos nos da mucha sorpresa. Que una deportista ecuatoriana participe y sea parte de un evento, o mejor dicho, entre a ser parte de un gran complejo deportivo, ¿no? Como es el tema que les estábamos leyendo, ¿cómo se llama?
a la Universidad de Connecticut para incorporarse y jugar en este, en esta universidad. Es difícil, maestro. Es complicado. Es difícil. Porque muchos deportistas tienen que luchar mucho tiempo para poder ser parte de una universidad que te dé garantías, que te dé beca, que te dé solvencia, para que primero puedas estudiar y luego puedas formar parte de este, de esta universidad. Ahora ella ya podrá, digamos, en los próximos, el próximo año, este mismo año, consolidarse también y poder jugar por esta Universidad de Connecticut, que para todos obviamente va a ser muy fundamental y muy correcto verla a ella de esa manera. Así que bien por ella, bien también por parte de la gobernación del Guayas, que le van a entregar este premio, se lo merece y creo que es una deportista muy capaz y va a seguirlo adelante. 13:30, vamos a la pausa de rigor y ya regresamos con más aquí en Entretiempo por CRS Satelital. La pausa, ya regresamos.

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0: Muy bien, la seguimos por acá. Ya, ahora sí. Compórtense y pónganse a... ya se me fue el Pinto. Ah, muy feo. Vaya a abrirle el canal al Pinto. Es como siempre, no sé por qué me olvido abrirle el canal al Pinto. Algo me hace olvidar que le abra el canal al Pinto. Bueno, en la primera parte del programa habíamos hablado sobre el tema de las sanciones. Ahora sí, diga hola, don Fernando.
1: Hola, Javier, ¿cómo estás?
0: Buenas tardes. A ver, Fernando, yo ya hablé y ya expresé lo que tenía que expresar sobre el tema de la sanción a Barcelona. ¿Qué opinión tienes tú?
1: A ver, sobre la sanción del cuadro amarillo, mira, si es lo que se puede hacer, si es lo que se puede sancionar, lo más justo posible. Ya, lamentablemente nuestros reglamentos tienen muchos vacíos para sancionar, Javier, lamentablemente. Y ya contra eso no podemos pelear y eso es lo que hay, y eso, con eso hay que conformar. Y poner una multa, la multa debe ser hasta más alta por todo lo que pasó. Los reglamentos deben hasta modificarse, porque no es posible.
0: Pero a ver, los reglamentos, yo creo, y como lo dije, que la sanción es la más fuerte que todas.
1: Ya.
0: Y pero, la culpabilidad la tiene la propia hinchada, ¿no verdad? Después de todo lo que ha pasado. Ahora, ellos tienen que reflexionar para luego que se regrese al estadio, que será en el hexagonal final. Será en el hexagonal, porque aquí tiene, a ver, dos partidos a puertas cerradas. Hablemoslo en claro y en cachengue. El Barcelona Orense y el Barcelona Independiente no tendrán público. El Barcelona Delfín lo que va a tener es todo el resto del estadio, menos la General Sur, ¿no verdad? La platea alta y la baja. ¿Estamos de acuerdo?
1: Sí, estamos de acuerdo, David.
0: Un partido son, un partido de, ¿no? O sea, recién en el hexagonal final, si es que llega a clasificar Barcelona, obviamente, que hasta el momento está clasificado, tendrá público, porque ahí no va a tener público. Dele.
1: Ya, ok, pero Javier, debe buscarse otro mecanismo para sancionar, porque ya siempre es lo mismo, no hay jugar sin público. Esto no es cuestión de jugar sin público. Esto es cuestión de tomar medidas ya más fuertes, pues. ¿Cuántas cosas no han pasado en el estadio? ¿Cuántas cosas no pasan en los estadios? Y todavía sale, ahí hay periodistas que todavía se quejan de que no, de que es muy blandengue, de que no se están tomando, de que incluso Javier, el árbitro debió haber sido sancionado con una calificación más loable.
0: Acá está el defensor, el señor Pizarro, que lo defiende el señor acá.
1: Es que si vamos a
0: sancionar... Lo defiende el señor Aragón la capa y espada, que es buen árbitro, que esto, que el otro. El árbitro debió haber suspendido el partido por no garantías en el partido y se acabó el tema.
1: Exacto.
0: Porque ellos son los que manejan el partido, maestro.
1: La potestad
0: de ellos, pues. Pero si la policía no te da en la golpiza, ese y todo, ya los jugadores se fueron al camerino, déjalo ya en el camerino. Pero igual, usted es culpable de eso, amigo Aragón.
2: ¿Qué pasó cuando el clásico tiraron piedra a Barcelona? ¿Quién es responsable
0: ahí? Pero el árbitro suspendió el partido, ¿verdad? Fueron al camerino cuando ya no había nadie y regresaron. ¿O no es así? ¿Ya? Acá en cambio no. Acá, en cambio, tuvieron que irse al camerino, esperar a que se acabe la trifulca y volvieron al terreno de juego con poca gente que había en la tribuna y en la otra general.
2: ¿El reglamento no le da un tiempo, un término?
0: La de 45, 15, 40 minutos, que no me acuerdo. 15 minutos es.
2: ¿Por más,
0: pues? Claro. Si ya tenían 5 de recuperación, si jugaron 3, faltaron 2, pasaron 30 minutos y jugaron los 2 minutos. Debió haberse terminado el partido ahí. Punto.
2: Cuando el equipo no se presenta en la cancha, ¿qué pasa?
0: Eso es 40, eso sí, 40, tiene una espera de 45 minutos. Si no aparece el equipo, dan por ganado el partido al otro club.
2: ¿Se pasó más el tiempo?
0: No, pero es que eso ya, a ver, ya estaban jugándose más, ¿cuántos eran?
2: No, no, cuando no salían por antes de primeros 45 minutos, no
0: ya, se salían. Tanto que mi hijo aprende, habla al micrófono.
2: Tanto que usted, que todos fuimos testigos, el equipo no salía. No tenía la seguridad según las informaciones.
0: Pero el que salió, no, fue el que salió fue Macará.
2: Hablo del clásico, señor.
0: Ah, el clásico.
2: El clásico del astillero, que el equipo de Barcelona no salía porque no había las garantías.
0: Ya, ¿sabes lo que pasa, Carlos? Si todos nos remontamos a recordar esto de los árbitros, ¿quién fue el árbitro? Señor Cuello, ¿quién pitó la final en Melec Independiente del Valle?
1: Aragón.
0: Ya. Tremendo aguacero que cayó, se inundó el Capuel.
2: Sí, señor.
0: No, ya no lo tenían que jugar.
2: ¿Y qué hicieron?
0: Espérese.
1: No, jugar.
2: Hola.
0: Señor Aragón, tiene que jugarse el partido. Tiene que jugarse porque tiene que jugarse.
2: Ok, entendido el mensaje. Vamos.
0: Y se jugó el partido. Con todo el charco se jugó.
2: ¿Y el reglamento? Al tacho. Ahí sí me conviene, acá no.
0: Pero ahí está el amigo Aragón del señor Pizarro.
2: ¿Y eso qué tiene que ver? El Aragón está en la cancha, es el que manda.
0: Sí, pero el mismo.
2: La autoridad
0: que está. El mismo, él contó después que recibió una llamada por teléfono. No, Víctor. Y no, pero de un sí, una llamada de un dirigente que el partido tenía que jugarse porque tenía que jugarse en la final. Sí, y lo dijo Michael Palomé, que lo dijo también. ¿Qué piensa en ese tipo de Emelec? Que lo llama, sí.
2: Caramba.
0: Ya estaba, no, pero ya estaba Liga Pro. Fue de Federación. Ya, de Federación. Ya. Y ya estaba manejando todo. Ahí no más decir un dirigente. Ya
2: estoy claro que las quejas de usted es contra el arbitraje ecuatoriano.
0: Algunas veces.
2: No, es que estoy entendiendo, ese es el mensaje que está dando.
0: Algunas veces.
2: Algo pasa con el arbitraje, no nos gusta.
0: El otro día han tenido una reunión en la Federación Ecuatoriana de Fútbol, Víctor, oyentes y compañeros, para hablar de los nuevos, ¿cómo se llama? De los nuevos puntos que tiene que tener el reglamento. Liga Pro. Porque ahí estuvo el amigo Pitana. Pero no sé en qué terminaron de resolver. Es que en la ecuatoriana y en la Liga Pro no se sabe nada. Nada. En la Federación Ecuatoriana de Fútbol no se sabe nada. Tienen un edificio muy bonito, por cierto, que usted va de la parte de la Alborada y ve totalmente ese edificio por fuera, casi destruido. Y no es que no.
2: ¿Ya? Bueno, chuta, vamos a tener que contratar árbitros internacionales.
0: No permite el reglamento.
1: Ya no permite el reglamento.
2: No, perdóneme.
0: No,
2: exacto.
0: Pero todavía en ese tiempo se permitía. Ahora ya no se permite.
2: Ya cambiaron la forma.
0: Sí, no, hace mucho tiempo no se permite arbitraje extranjero que pite en Ecuador.
2: Cuando hay una duda tenemos que depender del
0: arbitraje de nosotros mismos.
2: A caramba.
0: Ese es el resultado. No sé. Ay, ya le cayó cuestión de fútbol, haga sus cosas. Siga, no. Señor Cuello.
1: Es que verdaderamente no debería ser así, pues lamentablemente los mismos árbitros se pararon porque reclamaron que se le quitaba la plaza de trabajo.
0: Oye, antes que siga, escuche esta.
1: Cuéntela.
0: El Barça y el PSG, póngala, alcanzaron un acuerdo para el traspaso de Ferran Torres, autor del gol que hizo campeón a España en el Mundial. ¿Cuánto crees que es la cercanía del billete?
1: ¿Cuánto?
0: Ah. 50 millones de euros, según informan varios medios y confirmaron a la agencia EFE, fuentes cercanas a la negociación. Los clubes intercambian ya la documentación pertinente en las próximas horas con la intención de cerrar el traspaso este fin de semana. Póngalo, don Víctor, aquí en la agencia EFE está, por si acaso. No, ponga EFE nomás. A ella le va a pasar nomás el latito ya. Así que Ferran Torres se va del Barça y se va para el PSG, ¿no? El PSG. ¿Qué le parece?
1: Bueno, un buen fichaje que consigue el Paris Saint-Germain y todos sabemos a qué le apunta el Barça. El Barça está haciendo lo imposible por el fichaje del jugador Julián Álvarez. Los dardos están para Julián Álvarez y Julián Álvarez está presionando al máximo para querer salir del Atlético de Madrid.
0: Miren, Julián Álvarez ya le dijo, ya le ha dicho, mijo, quiero irme del equipo, quiero irme a jugar al Barça, dame chance, Simeone, dame chance, dame chance, le está diciendo Simeone así, perdón, le está diciendo el jugador a Simeone, dame chance para irme allá al Barça.
1: O sea, es que ya en el Mundial lo tentaron, en el Mundial ya lo tentaron.
0: Ya, lo que pasa es que parece que el técnico junto a los dirigentes le están saboteando el tema al jugador. ¿Ya? ¿Por qué motivo? No lo sé. ¿Ya? Pero si el Barça ve una oportunidad, por ejemplo, para que se vaya Ferran Torres y por 50 melones, vayan. Vaya. Ahora Ferran Torres va a estar contento por saber este tema. Ahora, lo siguiente es ver a quién más tiene el Barça en esa línea para poderlo sustituir. ¿A quién lo tiene? A Yamal es uno como delantero. ¿Cuál es otro delantero que tiene el Barça, Fernando?
1: El uno es Yamal y el otro es Fermín, el otro es... Algunos van a salir.
0: ¿Cómo?
1: Algunos van a subir. El Barça en la nómina.
0: Ah, subirían de la ¿cómo es?
1: De la Masía.
0: Ah, está mal, maestro. ¿Pero qué dice usted? ¿Está contento, conforme? Al inglés Anthony Gordon, que recién ha llegado, me dice Víctor por acá.
1: Claro, también está Anthony Gordon. Anthony Gordon te puede jugar de extremo y de delantero.
0: ¿Y Karim?
1: Y Karim.
0: Allá.
1: Y la nueva sensación que traen del fútbol turco, Karim.
0: Ahí está, maestro. O sea, el movimiento de billete en Europa es bueno, ¿eh? ¿No? Había otro que estaba leyendo hace un rato que no le... A ver, yo lo tenía por acá. No quiso Manchester City el billete que le ofrecía el Barça por Rodri. No, la segunda, creo que es la segunda presentación del segundo billete y no le da. ¿Ya? ¿Qué pasa con Rodri? ¿Por qué no lo suelta el City? ¿Está buen jugador Rodri?
1: No, sí lo quieren soltar para el Real Madrid. Que no sabía eso, se va al Real Madrid.
0: Rodri lo quiere para el Real Madrid.
1: Ajá. Y ya están buscando jugador para el reemplazo de Rodri.
0: ¿Qué dices tú, Víctor? ¿Está bien? No, debería andarse que vaya nomás, que vaya afuera. Ya. ¿Quién más? A ver, don...
1: Mira, Rodri está para el Real Madrid.
0: Usted dice que Rodri se va al Real Madrid, ya.
1: Lo están moviendo para el Real Madrid, ya está siendo tentado. Y el Manchester City ya tendría el recambio.
0: Bueno, esto ya en el aspecto internacional sí se está moviendo. Verdaderamente, el billete que se mueve allá, no estamos hablando de 30, ya voy con eso, 30, 40 millones. Ese partido a las 3, ¿verdad?
1: Sí, y lo que está pasando con la CONCACAF, que dicen que México se estaría viniendo a jugar a la CONMEBOL. Las eliminatorias, imagínate.
0: ¿Qué pasa con eso?
1: Pues no sabe qué es la estrategia de Infantino para conseguir el voto de México.
0: ¿De qué?
1: De que le está ofreciendo jugar las eliminatorias en la CONCACAF.
0: Mire, ya que usted topa este tema, la CONCACAF no es tonta. Cuidado. Y la CONCACAF está viendo que esto es algo muy mal llevadero. Cuidado. A ver, aquí me pone Víctor, y gracias Víctor. Bueno, estos son los entrenadores, los jugadores del Barça. Ferran Torres ya no está. Ronnie Bardighi, uno que está lesionado, ligamento cruzado. Anthony Gordon y Karim Adeyemi son los que han llegado.
1: Karim Adeyemi, ese viene del Borussia Dortmund.
0: Ya, es alemán, ¿no?
1: Es alemán, sí.
0: Ya, Gordon es inglés.
1: Gordon es inglés, sí.
0: Ya, y es delantero.
1: Él viene del Newcastle United, viene Gordon.
0: ¿Ya?
1: Un equipo que sabe trabajar, que sabe trabajar con juveniles, por eso se lo traen a Anthony Gordon.
0: A ver, ya que estamos hablando de este tema, se habla mucho, y cambiando un poquito de tema en serio, y ya va a entrar a la parte seria, dijo uno. ¿Marcelo Gallardo sería buen técnico para nuestra selección? Criterio del señor Fernando Cuello.
1: Yo creo que sí, Javier. Yo creo que sí. Si no puedes conseguir a Pekerman, lo más parecido es Gallardo, porque Gallardo ha trabajado pues con inferiores y llegó ese momento exitoso al River Plate, pues. O sea, él es un hombre que viene escarbando de abajo.
0: Ya, siga.
1: Él es el que para mí podría ser, no nos vendría nada mal, porque sabe trabajar con jóvenes, sabe hacer las cosas bien, y es un técnico que siembra para cosechar a futuro. También, ligando experiencia con juventud. Y sacó muchos jugadores nuevos, Javier. Muchos jugadores nuevos.
0: Nombres, deme nombres.
1: De ahí salieron jugadores, hasta el mismo Mastantuono de esa generación. El mismo Mastantuono es esa generación.
0: Acá Víctor nos está acompañando un rato. Él tiene cosas que hacer en la tarde. ¿Está de acuerdo, Víctor, usted con lo de Gallardo? Mire, Víctor, en serio que Víctor me dice con la cara no. ¿Por qué? Solo una esta, ¿por qué no? Ya, no es técnico para Ecuador, dice Víctor. Le doy mi humilde apreciación. Yo creo que para clubes, él puede trabajar muy bien con clubes. Puede hacer muchas cosas con clubes. ¿No? Aquí si me dices que Barcelona lo va a traer, el primero en decir positivo, tráigalo. Porque el hombre sabe trabajar. Sabe meterse en la piel de los jugadores. ¿Cómo? ¿Él estuvo en la selección argentina, no?
1: Claro, creo que sí, el muñeco sí estuvo en la selección argentina.
0: Revíseme, porque me parece que no, maestro. Me parece que no. Pero mire, estuvo en River Plate ¿cuántos años? Creo que algunos años en River, ¿no?
1: No, sí estuvo en la selección, Javier. Ya te voy a buscar.
0: Ya, Marcelo Gallardo, déjame acá también lo voy a buscar. Marcelo Gallardo, como técnico en River, déjame ver cuánto estuvo como técnico en River.
1: Mira, en la selección argentina debutó el 16 de noviembre del 94.
0: Ya, espérame un ratito. River Plate de Argentina, desde el 2009. A ver, acá me sale 2009-2010. Ah, ya, a ver, no. River en Argentina. Ah, no, esto es futbolista, carajo. Selecciones. Como entrenador, ahora sí. River, del 14 al 22. Estuve en Nacional Uruguay. Estuvo 8 años en River. Y esos 8 años, ¿cuántos títulos hizo en River?
1: Ah, entrenador.
0: Estuvo en el Al-Tilat de Arabia Saudita.
1: Ahí no le fue bien.
0: Ya, un año, y regresó a River en el 24, 25, 25 y 26.
1: Acuérdate que ahí ese River tuvo demasiados problemas para armarse.
0: Ya, a ver,
1: mira. Tenía la calidad de jugadores que él tuvo en